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0: 6 de la tarde con 6 minutos. Su servidor Jesús Lemus le da la más cordial bienvenida a este espacio informativo, como todos los días, de la Red Ciudadana por el 1120 de amplitud modulada. Ayer estuvimos en la Feria de Puebla y hoy estamos regresando aquí a las oficinas centrales de 5 Radio Comunicación Efectiva para llevarles a conocer la información más relevante generada a lo largo de este día. Información importante, hay que decirlo, que poco a poco nosotros iremos desmenuzando. ¿Qué le parece? Si antes de entrar de lleno a lo que hoy se vivió, le platico primero qué es lo que tenemos nosotros en las cuentas oficiales de 5 Radio. Por ejemplo, en la cuenta de X, arroba la red 5 Radio, se da a conocer este video sobre el recibimiento de ARMY mexicanas de BTS durante el soundtrack del primer concierto en el foro de GNP. La verdad, estos coreanos, yo no sabía su edad, que están entre los 26 y casi 40 años de edad. Y son un furor, eso estaba leyendo. O a lo mejor me estoy equivocando, si alguien tiene otro dato, mándemelo. Pero según tienen ese rango de edad, ¿será cierto? ¿Usted qué dice? También le quiero informar que el gobierno municipal de San Pedro Cholula, encabezado por Tonancy Fernández, y el DIF municipal presidido por la maestra Lupita Fernández, anunciaron las actividades para el tema del Día de las Madres. La Secretaría de Educación Pública y autoridades educativas estatales acordaron ajustar este calendario escolar 2025-2026 para el nivel básico y medio superior debido a las altas temperaturas. Y con ello también se llevará a cabo lo que es la realización del Mundial de Fútbol. El ciclo escolar acabará, no habitualmente, ¿cuándo terminaba? En julio, ¿no? Eran los últimos días o la primera quincena de julio cuando terminaban pues, los ciclos escolares. En esta ocasión, no será así. El ciclo escolar terminará el próximo 5 de junio y arrancará, deme un segundo, el 31 de agosto. Por otra parte, que le venimos manejando en las redes sociales, autoridades confirmaron la localización sin vida de un joven al interior de un domicilio en la Cesta Cerrada de San Agustín, en la Inspectoría de San Vicente Ferrer. Esto perteneciente al municipio de Tehuacán, Puebla. La zona fue acordonada mientras se llevaban a cabo las diligencias correspondientes. Hace unos momentos, incluso hay dos percances, tómelo en cuenta, seguramente ya no tardan en retirarlos. Se registró un choque, hay daños materiales sobre la diagonal Defensores de la República y la 34 Poniente aproximadamente. Una unidad del Ruta chocó contra un March color blanco, pero también hace unos momentos nos reportaban que sobre el Boulevard San Felipe también se registró otro percance vial. Finalmente, en las redes sociales le quiero confirmar que un árbol cayó sobre el Boulevard Carmen Cerdán a la altura de la entrada y salida de autobuses de la Capu, lo que genera afectaciones en la zona. Por favor, usted tiene que circular con mucha precaución. Ahora sí, cuando ya son las 6 de la tarde con 10 minutos, ¿qué le parece si hablamos del resumen de noticias que le hemos preparado para este día? Y es que el Congreso de Puebla está a tiempo, dice Pavel Gaspar Ramírez, de sacar el tema de las infancias transgénero. Yo la verdad ya lo veo más lejano. Sin importar el color partidista, el diputado Marcos Castro consideró que el Instituto Electoral del Estado, ojo aquí, se tiene que poner a investigar los presuntos actos anticipados de campaña. La diputada Leolena Martínez, dicen por ahí un clásico que la peor o el peor enemigo de una mujer es otra mujer. ¿Y por qué le digo esto? Porque hoy la diputada de Nueva Alianza, Leonela Martínez, se le fue la yugular a la diputada Delfina Pozos Vergara. Aquí le voy a contar el chismecito completo. Y sobre los temas del gobierno del estado, no sé si usted coincida conmigo, creo que ya se tardaron desde la feria anterior, la de 2025, pero hoy abrieron la posibilidad de que para el siguiente año algunos conciertos del Teatro del Pueblo puedan cambiar de sede. El argumento, señores, ya no cabe la gente. Literal, ya no cabe la gente. Empresarios de la Canirac, la Canagraf y la CICEPAC están disfrutando de la Feria de Puebla 2026. Aquí vamos a tener todas sus impresiones. Con cero complicidad y combate frontal a la corrupción, el gobierno estatal reduce también el índice delictivo aquí en el territorio poblano. La familia michoacana lamentablemente serían los responsables de lo que ayer se vivió en el mercado Morelos. Recordemos que un menor de edad de 10 años se debate entre la vida y la muerte. Y hoy El alcalde de Puebla, Pepe Chedraui Budí, también habló sobre el asunto de este centro de abasto del Mercado Morelos y anunció algo que ya está en marcha para que usted lo tome en cuenta. Vaya broma, señores, vaya bromita lo que se está viviendo previo al 10 de mayo. Siguen los retos virales, pareciera que este es el argumento, pero hoy en una escuela de la capital poblana dejaron un cartel en donde anunciaron que iba a haber presuntos ataques hoy al interior de la institución educativa. Se lo firman a un grupo delictivo, No voy a decir cuál, porque siempre he estado en contra de promover pues el tema de estos grupos delincuenciales, pero aquí hay otra lectura, Los menores de edad que hicieron esta bromita se están escudando en este grupo criminal y aguas, porque aquí hay algo alarmante, no es un juego, debe de preocuparles. Finalmente le quiero comentar que hoy durante la madrugada un trailero se quedó dormido sobre la autopista Siglo XXI y perdió el control de la unidad, lamentablemente murió calcinado. En los temas nacionales, Joaquín El Chapo Guzmán insiste en su extradición a México, dice que no le hizo nada al país, ¿será? ¿Qué opina usted? Y horror en una peluquería, esto en los temas internacionales, aquí le voy a informar dónde ocurrió. Una mujer entierra un objeto a peluquero porque no le gustó cómo le cortó el cabello. Vaya, vaya, complicado, ¿no? 6:13 p.m, recuerde que también nos estamos viendo en las cuentas oficiales de 5 Radio Comunicación Efectiva, en donde juntos podemos pasar, digamos, aquí ya nos están mandando sus mensajes, a ver qué dice. A ver, vamos a ver, aquí se nos cruzó la señal, dice, a ver. Buenas tardes, ¿qué tan verídica es la noticia del ciclo escolar y en qué niveles aplicará? A ver, ¿qué les parece si ahorita que vayamos a la primera pausa, regresamos con eso porque el tema sí está dando de mucho de qué hablar? Karina Rojas, es verídica, 100% verídica. Si tú eres mamá, eres maestra, aquí te voy a dar todos los detalles. 6:13 p.m, por favor, escríbanos en las redes sociales de 5 Radio Comunicación Efectiva. Estamos en Facebook, en YouTube y también en la cuenta de X. Vamos y volvemos.
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0: 6:15. A ver, Karina Rojas, vamos a regresar efectivamente con esta nota para que tú estés al 100% informada, y lo mismo también con todo el auditorio de la Red Ciudadana por el 1120 de amplitud modulada, para que lo tome en cuenta. Señores, se adelantan las vacaciones. El argumento, sí, el calor, ¿eh? El calor es el argumento para adelantar las vacaciones y con eso, y con ello acabar el ciclo escolar 2025-2026. La Secretaría de Educación Pública anunció la tarde de este jueves una modificación de último momento al calendario escolar vigente. Todo esto por acuerdo del Consejo Nacional de Autoridades Educativas. Las clases en todo el país, repito, en todo el país, acaban formalmente el próximo 5 de junio. 5 de junio, a ver, 5 de junio, julio, agosto. 2 meses y medio de vacaciones tendrán los alumnos. Sobre este asunto, el titular de la dependencia federal, Mario Delgado, informó que esta medida responde a una combinación de factores climáticos y logísticos que afectan el entorno escolar en las 32 entidades del país. Explicó que las autoridades educativas estatales presentaron diversas peticiones en ese sentido. A través de las redes sociales, el titular de esta dependencia, Mario Delgado, indicó que la modificación obedece principalmente a la extraordinaria ola de calor que azota al territorio nacional, la cual se pronostica que se intensifique durante los meses de junio y julio. Que Diosito los agarre confesados, señores. Lo que representa un riesgo para la salud de la comunidad estudiantil. Incluso subrayó que el objetivo es reducir la exposición de niñas, niños y adolescentes a temperaturas extremas en los planteles educativos. Al mismo tiempo, agregó que se tomó en cuenta también lo que es la elaboración de la Copa Mundial de la FIFA 2026, que tendrá a México como una de sus sedes principales durante el verano. Señaló que este contexto implicará ajustes logísticos en distintas ciudades de sede. Finalmente, el funcionario federal señaló que pese al ajuste de fechas, la calidad educativa no se verá comprometida. A ver, argumentos, el calor, segundo término, el tema del mundial, que recordemos este arranque el 11 de junio. Pero bueno, aquí parte de las palabras que daba a conocer Mario Delgado.
1: Estamos reunidos todas y...
0: Segundo término, el tema del mundial, que recordemos este arranque el 11 de junio.

0: ciclo escolar. Del 17 al 28 de agosto tendremos 2 semanas de fortalecimiento de aprendizajes, trabajo con nuestros niños y con nuestras niñas para reforzar todo aquello que sea necesario. Y arrancamos oficialmente el ciclo escolar el 31 de agosto. De esta manera vamos a garantizar que se cumpla el plan de estudios y atender las distintas peticiones que hemos tenido de las entidades federativas. Queremos agradecer a todas las maestras, maestros, directores, directoras, supervisores, supervisoras, jefas de sector y toda la estructura administrativa del magisterio por ayudarnos a hacer este ajuste al calendario escolar y garantizar el máximo aprovechamiento de nuestras niñas y nuestros niños. Y por supuesto, a las familias, a las mamás y a los papás por apoyarnos con esta iniciativa. Muchas gracias.
1: Seis de la tarde con 20 minutos. Bueno, ya tienen la información. Oficialmente las clases terminan el 5 de junio. Las clases terminan el 5 de junio y arrancan el 31 de agosto el ciclo escolar 2026-2027 en todo el país. El calor es el argumento, pero bueno, esta nota me puso un poco nostálgico porque cuando yo estudiaba la primaria, recordábamos que cuando era el mundial, hasta lo veíamos en grupo, ¿no? Y hoy no sucederá esto. Sí, Abel López, buenas tardes. ¿Dónde puedo pasar mi reporte? En mi calle no hay luz desde hace un mes. Por favor, dinos dónde, lo vamos a decir al aire. Y también recuerda que nos puedes escribir al 2222-382990. Aquí mi compañera Tania Torres está recibiendo la información para que haga oficial tu reporte a los canales oficiales de la Comisión Federal de Electricidad. Y en caso de ser luminaria, obviamente también pedir el apoyo del Ayuntamiento de Puebla. ¿Qué les parece si seguimos con más información de lo que se ha generado a lo largo de este día? A ver, ¿qué le quiero mencionar en este momento? Vámonos a la grilla política, señores, porque el asunto está calientito, está sabroso. A mí me gustaría, la gente que también me está viendo en este momento, que me deje su opinión sobre qué piensa sobre las infancias transgénero. El proyecto establece el que maneja la Suprema Corte de Justicia de la Nación y que sí o sí ya le pidió al Congreso Local de Puebla sacar, es que a partir de los 15 años de edad, estos menores puedan determinar el cambio de sus documentos oficiales. Ojo, quiero enfatizar, el hecho de cambiar documentos oficiales no significa que se sometan a cirugías estéticas, ¿va? ¿Por qué le digo esto? Porque hoy el presidente del Congreso del Estado de Puebla, Pavel Gaspar Ramírez, abordó de nueva cuenta este particular, un tema muy complicado, dice él, porque se necesita el diálogo con todas las fuerzas políticas. Y dejen claro que no se está minimizando lo que dice la Suprema Corte de Justicia de la Nación, porque literal ya los ministros les pusieron el ultimátum a los integrantes de esta 62 legislatura para que sí o sí puedan sacarlo. Sin embargo, dice, a ver, no hay fecha para también abordarlo. Se está analizando en un primer escenario en el área jurídica del Congreso del Estado. Bueno, de entrada el área jurídica del Poder Legislativo está para morir, ¿eh? Ojo ahí. Y número dos, ya veremos qué dicen el resto de los partidos políticos. No sé, piénsele sobre este asunto. Escuchemos parte de lo que dijo el diputado local.
2: Siempre lo he comentado. Nosotros acataremos cualquier instrucción de la Suprema Corte, todo lleva a un proceso, estamos esperando iniciar el periodo de sesión, el tercer periodo de sesión ordinario, la Corte nos pone tiempos, a partir de que inicie el periodo ordinario tenemos 10 días para darle contestación, estamos todavía en el proceso de estudios, estamos sobre el tiempo, entramos, te recuerdo, el día 15 de mayo y tenemos 10 días, o sea que acataremos todo lo que nos deje la Suprema Corte.
1: Bueno, hay parte de lo que dice el presidente del Congreso del Estado de Puebla, Pavel Gaspar Ramírez. Déjeme su comentario, a ver, ¿está a favor o en contra de las infancias transgénero? ¿Por qué? Porque nada más se trata del cambio de identidad.

0: Por ejemplo, yo tengo 15 años, tengo que pedir el apoyo de mis padres, tengo que pedir el apoyo de mis padres para poder cambiar, no sé, el nombre de que yo quiero en mi acta de nacimiento. Por ejemplo, soy Jesús Lemos y a lo mejor decido llamarme Carla Torres. Y para esto tiene que haber un motivo, ¿no? Tiene que haber una justificación, tiene que haber un procedimiento. En fin, un tema complicado que no hay que minimizarlo, ya veremos, porque insisto, la Suprema Corte de Justicia de la Nación está obligando al Congreso del Estado a sacarlo adelante. A ver, Abel López dice, Bosques de Santa Anita, 110 Oriente, ojalá puedan pasar mi reporte. Sí, el reporte es del tema de que se cayó un poste de luz desde hace un mes y no lo han retirado. Pasar mi reporte, en mi calle no hay luz, bueno, más bien no hay luz, se pide el apoyo de las autoridades. Repito, Bosques de Santa Anita, 110 Oriente. Gracias a las personas que nos ven por Cinco Radio, comunicación efectiva. Por otra parte, le quiero informar, a ver qué le venimos manejando en este día, porque hubo bastante información. Hoy se llevó a cabo lo que es la Comisión Permanente del Congreso del Estado de Puebla y también se abordó un asunto importante. El diputado local, Marcos Castro, presidente también de la mesa directiva, hace un llamado muy enérgico al Instituto Electoral del Estado para que pueda investigar ya estos actos, lo que dice él, actos anticipados de campaña, porque hay muchas bardas, porque se están regalando panfletos, porque se está viendo mucha publicidad con nombres de determinados personajes. Y dicen, a ver, ¿para qué no sientan el tema personal? Que la investigación sea pareja para todos los colores partidistas, para todos los personajes que se empiezan a promocionar aún más de un año de las votaciones de 2027. Todavía recuerda usted que las votaciones serán el primer domingo de junio del otro año y todavía ni siquiera estamos acabando mayo, faltan 25 meses para las votaciones y ya estamos viendo todo este tema que nos dice el diputado local Marcos Castro.
1: Es un tema de hacerlo antes o hacerlo después. Yo en lo particular considero que hoy en día el llamado tiene que ser a todos y me parece que en su momento también aquellos que criticaron lo que se hizo también se escuchó. Hoy la responsabilidad de todos es escuchar y corregir estos errores que están cometiendo.
0: Bueno, por otra parte le quiero platicar que en el Poder Legislativo las cosas se pusieron sabrosas entre mujeres y como le decía en el resumen informativo, una mujer, la peor enemiga de una mujer es otra mujer. Y es que la diputada de Nueva Alianza, Leonela Martínez Ayala, pidió a la oposición, le puso nombre y apellido a la diputada local del PRI, Delfina Pozos Vergara, dejar el doble discurso. ¿Por qué dice esto? Digo, a ver, hay que poner el contexto de esta declaración. Delfina Pozos Vergara hoy aprovechó la comisión permanente para hablar sobre esto, sobre los presuntos actos anticipados de campaña de diversos personajes. ¿Sale? Y entonces Nueva Alianza dice, a ver, no me voy a quedar callada, a través de la voz de esta diputada, y le dice a la diputada Delfina Pozos Vergara, vamos paso a pasito, al PRI no se le tiene que olvidar que ellos hacían lo mismo y tantito peor. Y dos, a la diputada Delfina Pozos Vergara se le olvidó que su suplente, sí, efectivamente, y sí tiene razón, su suplente, Tania N., está detenida desde 2024 por enfrentar un proceso penal, ya que es señalada por ser integrante de un grupo delictivo. De cuatro letras, ahí lo dejo. Vaya cachetadón, ¿no? Cachetada con guante blanco. Entre mujeres se podrán atacar, pero jamás despedazar, aunque yo también defiendo. La peor enemiga de una mujer es otra mujer. Y aquí va la declaración.
2: El antiguo régimen, aquellos que se la pasaban haciendo promoción los 365 días del año 24-7, ahora vengan a exigir cuentas. En un segundo momento, pues hablamos de congruencia por parte de la compañera diputada. Aquí existe un principio, el de presunción de inocencia. Cuando ligada a ella, su suplente, ella sí está en reclusión, es una persona privada de la libertad. Entonces, me sorprende mucho, la Fiscalía está para atender las denuncias de todas y de todos, los ciudadanos, y cualquiera puede denunciar. Ahora, habrá que informarse, habrá que documentarse. No existen actos anticipados de campaña legalmente cuando no estamos en un proceso electoral. Entonces habría que decirle a mi compañera pues que se asesorara de una manera correcta, ¿no? Hay incluso pues jurisprudencia respecto a esto ya en materia electoral. Y pues la denuncia la podría presentar ella si sus intereses son, ¿no?
0: Tarde con 29 minutos. Gracias por seguir con nosotros aquí en la Red Ciudadana. Mándenos todos sus mensajes al 2222-38-2990. A las 24 personas que nos están viendo en este momento en Facebook, 29 ya, vayan compartiendo la transmisión. Juntos podemos agrandar esta comunidad de 5 Radio Comunicación Efectiva. 30, gracias a las personas que nos están viendo. Y si usted comparte este enlace en vivo, vamos a llegar a más personas. ¿Sale? Entonces, aparte de que me ayuda a compartir, dígame dónde me escucha, dónde me ve, de qué municipio, de qué colonia, mande sus saludos y aquí vamos a seguir platicando de la información que se ha generado a lo largo de este día. Antes de irnos a la pausa, dice Don Jesús, ya son 15 días de un día especial en su vida personal. Ah, gracias a Gaby Cris Roque. Ah, qué bueno que se acuerdan de su servidor, ¿eh? Gaby Cris Roque, te mando un fuerte saludo. Y con ese saludo también, cuando ya son las 6 de la tarde, ya con 31 minutos, nos vamos a la siguiente pausa comercial.
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0: 6:33. A ver, ahorita mi compañero aquí en producción, Jonathan, me va a pasar unos datos interesantes para platicarlos de una vez, porque ya me regañaron que dije mal edad de los BTS, de estos coreanitos, que hacen así con sus deditos, así un corazoncito, ¿no? Pero bueno, recuerden que ellos estarán ofreciendo conciertos no gratuitos, para aquí la Ciudad de México. Se han estado paseando por la Ciudad de México, incluso con la presidenta de nuestro país, Claudia Sheinbaum Pardo, y está causando furor. Incluso ya están los primeros videos de que están llegando al auditorio GNP. Quedo pendiente a ver si se puede, mi querido Jonathan, de los datitos para que los podamos platicar. Lo que sí le voy a adelantar, a ver si es que usted está interesado, los signos zodiacales de los integrantes de BTS. Jimin es Libra, J-Pop Acuario, Suga Pisces, perdónenme, mi coreano no es muy bueno, Taehyung es Capricornio, Jin es Sagitario, RM es Virgo, Jungkook también es Virgo, por si estaban interesados. Hasta este momento, el más alto es RM, mide 1.81 centímetros, y el más chaparrito, 1.78. Yo sí he tenido esa duda, aquí ya los estamos viendo, de cómo están ensayando. ¿Qué significa BTS? Es una abreviatura de la expresión coreana Bangtan Sonjean, que significa Boy Scouts a pruebas de bala. Ah, mire, por si no tenía ese dato. ¿Cuándo se inició BTS? Ellos comenzaron en junio de 2013 a lanzar la canción de... Aquí, bueno, a ver, está medio raro el nombre, no se lo pronuncio, pero en 2015 alcanzaron la popularidad con el álbum The Most Beautiful, para que usted lo tome en cuenta. Y el más grande, la edad es variada, me están diciendo que serían entre los 27 y 35 años de edad. 27 y 35 años de edad. Hubo alguien, tengo una conocida, es que es muy fans de BTS, y me dijo, no, es que casi están llegando a los 40 años. Bueno, yo aquí le paso el dato. Y hablando de espectáculos, ¿por qué le quería decir esto? Vamos a seguir con más información aquí en la Red Ciudadana por el 1120 de Amplitud Modulada. Hoy hicieron un balance sobre lo que se vive en la Feria de Puebla. Y el director del Comité de la Feria de Puebla, Juan Carlos Moreno Valle, indicó que se presentará un informe para valorar el traslado de algunos conciertos de la próxima feria a otra sede ante la falta de, pues sí, de espacio para que entre más gente. A ver, no nos vamos a ir lejos. Calvin Harris, si no me falla el dato que dijo el gobierno del estado, tuvieron un sobrecupo de más de 20,000 personas. 20,000 personas, obviamente, uno de los DJs más conocidos. Los Tigres del Norte, señores. A ver, la banda norteña de música que ha cruzado fronteras también ha roto las expectativas. Se abarrotó este tema. Y estaba platicando con alguien algo muy interesante antes de pasar a escuchar la declaración del funcionario estatal. Que a ver, creo que la Feria de Puebla es muy buena, pero lo que tiene que mejorar es parte de esto: la logística para los accesos a los conciertos gratuitos. ¿Se imagina si traen a un Bad Bunny? Ya no cabe, ¿eh? ¿A dónde se lo llevaría usted? ¿Al Estadio Cuauhtémoc? ¿Qué le gustaría? ¿Qué otro lugar? ¿La zona del Paseo Bravo? Ahí sobre la Avenida Juárez. ¿Por qué le digo esto? Porque el año pasado, por ejemplo, Julián Álvarez ofreció un concierto ahí por el 15 de septiembre, pero a lo mejor el lugar es muy, muy pequeño. Antes de que construyeran la Universidad del Deporte, ahí por el barrio de Xenenecla, en el Estadio Zaragoza de béisbol, decían, también es un buen escenario. Pero ¿qué otro lugar se le ocurre a usted en donde se podrían trasladar estos conciertos? ¿Al Zócalo de Puebla? ¿Habría condiciones? A mi parecer, creo que no, por el tema del patrimonio histórico y arquitectónico. Pero bueno, escuchamos parte de lo que comentaba el funcionario estatal.
1: La verdad ha salido muy bien. Y Edgar, para considerar nuevos lugares, pues ese es un informe final que le vamos a dar al señor gobernador. Todos fuimos testigos que este tipo de artistas genera una expectativa, la verdad, impresionante. Sí, es una realidad que la Plaza de la Victoria y sus zonas aledañas le quedan corto a ciertos artistas, pero bueno, tendríamos que hacer un análisis. Se rendirá como equipo y como comité organizador en su momento al señor gobernador para ver áreas de oportunidad y todo, pero lo más importante para nosotros es que sea una experiencia satisfactoria a sus visitantes con todo y las afluencias que tenemos.
0: Bueno, ¿dónde le gustaría que se lleven a cabo estos conciertos? Yo no veo otra sede si no es el Estadio Cuauhtémoc, pero ojo, también hay que cuidar la casa del fútbol poblano, porque ya usted recordará que le pasó al césped cuando fue el concierto de Shakira el año pasado. Oigan, ¿qué les parece el Estadio Hermano Cerdán? Ya se ha llevado a cabo un concierto, el último al que acudió su servidor fue el de Morat, y no está mal, ¿eh? O sea, creo que podría ser una buena sede. Ahora lo que se tendría que trabajar, insisto, es en la logística. Porque me informan, me cuentan que, por ejemplo, hay algunos accesos que se regalan mediante pulseras. Y también aquí hay que decirlo, digo, a ver, si ya están los lugares apartados, pues que se respeten, ¿no? Los accesos, a qué hora se podrá abrir. Hay muchas cosas. Este tema de la feria desde el año pasado, de cuando vino Maroon 5, Scorpions, ahorita Calvin Harris, Toto, quedó evidenciado que estos conciertos están superando las expectativas de la Feria de Puebla. Y hablando de la Feria de Puebla, señores, le quiero comentar que la mejor fiesta late en el territorio poblano, con el recorrido del sector empresarial junto a representantes de la Cámara Nacional de la Industria de Restaurantes y Alimentos Condimentados, la Cámara Nacional de la Industria de Artes Gráficas y el Colegio de Ingenieros Civiles del Estado de Puebla en la feria de este año, donde todos estos empresarios constataron los avances, la renovación y la oferta cultural del recinto ferial. Este resultado responde a la visión humanista del gobernador del estado, Alejandro Armenta, para atender pues las demandas también de este sector, porque decían, a ver, necesitamos estos espacios para dar a conocer nuestros productos, en la mayoría de ellos productos locales de la marca 5 de Mayo. Durante el recorrido, los integrantes de este sector empresarial y los organismos participantes constataron la renovación del evento y su enfoque familiar. Destacaron una mejora visible en la organización, amplitud y oferta en todo lo que se vende, desde las artesanías, la tecnología, el tema educativo, la gastronomía, los juegos y, por supuesto, los conciertos. Escuchemos.
2: La verdad es que creo que está mucho mejor que otros años. Me ha gustado gratamente. Creo que una de las zonas que más me gustó es la zona de la gastronomía tradicional poblana. Yo creo que es importante exponer y enseñarle tanto a personas de otros estados como a los extranjeros lo maravilloso que es nuestra gastronomía. Ya, me parece maravilloso, la verdad, porque todos somos poblanos, ¿no? Ya seamos empresarios o no, todos somos poblanos, y lo que sí queremos algo, todos en común, es que le vaya bien a Puebla. Vengan a la Feria de Puebla, se van a sorprender gratamente, en verdad, este año está maravilloso. Que sigan así, que sigan haciendo la feria así, y que cada año la vayan mejorando como lo han hecho hoy.
0: La tarde con 41 minutos, 6 de la tarde con 41 minutos. A ver, de última hora le quiero compartir lo siguiente. Designan a Gwendolyn Retana Larcón como directora general del Instituto Foracot. El nombramiento fue anunciado este día por Marat Bolaños López, secretario del Trabajo y Previsión Social, por instrucción de la misma presidenta de México, Claudia Sheinbaum Pardo. Repito, designan a Gwendolyn Retana Larcón como directora general del Instituto de Fonacot. El nombramiento fue anunciado por Marat Bolaños López, secretario del Trabajo y Previsión Social. Todo esto por indicaciones de la presidenta de México, Claudia Sheinbaum Pardo. Bueno, ahí está la información que se está manejando de último momento. Seguimos con los temas locales. Ya escuchamos parte de lo que decían los empresarios sobre este asunto de la feria. Están convencidos, están ustedes muy a tiempo para darse una vuelta para la Feria de Puebla, ya en el Centro Expositor, porque recuerde que ya termina este domingo. Y a ver, usted no me lo está preguntando, pero yo sí le quiero hacer la recomendación. Hace 8 días, miércoles y ayer, su servidor junto con Max López y Gregorio Varela tuvimos la oportunidad de ir a la feria. La verdad, para entrar cuesta mucho trabajo, pero esto demuestra la alta demanda que hay en la Feria de Puebla. Entonces su servidor se tuvo que quedar en las calles aledañas. Y lo quiero decir abiertamente, un reconocimiento a los amigos franeleros que tienen su chaleco naranja y que dice Feria de Puebla, porque son unos tipazos, tanto hombres como mujeres y adultos mayores. Ojo ahí, llegas, te ofrecen lugar, si no estás acostumbrado a dejarlo en la calle, lo piensas dos veces hasta que te convencen y ¿qué crees? Tú piensas que te van a pedir una lanita, ¿no? Pues, está bien. No, y cito, ¿eh? No, jefe, cuando salga usted, me da mi propina. Ah, caray. Qué cambiazo, ¿eh? Eso sí lo reconozco. Sí lo reconozco. Y cuando nos fuimos, ayer su servidor, obviamente sí te cuidan el coche y no te piden una cuota. A mi parecer, creo yo, tampoco sería justo, no les estoy diciendo que lo hagan, ¿eh? Cada quien decide si le da 50 centavos o le da más. Pero también con el sol a plomo que se siente, el estar cuidando los coches, porque no son dos, tres, ¿eh? Entre calle y calle mínimo hay tres. Esto implica que están los coches súper cuidados, ¿eh? Ya, pues se les puede dar que unos 20, 30 pesos para el refresco. La verdad, a mi parecer creo que está bien. Porque, por ejemplo, su servidor hizo 2-3 horas dentro de la feria, salimos y esos mismos tres franeleros, identificados con su chaleco, seguían ahí, no se iban, ¿eh? Y tampoco te decían, oye, pues qué onda, ¿no? Ponte la del Puebla con algo, no. Ya dependía de ti si tú les querías dar. Yo sí les quise dar y lo hago abiertamente ese reconocimiento. Gracias a ellos también cambia esta dinámica, porque usted recordará ferias anteriores, me atrevo a decir, ¿qué será la del 24, 23 y 22? Que hasta hubo conatos de bronca con los franeleros. Pero bueno, hasta ahí voy a dejar los comentarios, 6 de la tarde con 44 minutos. Vámonos a la última pausa comercial y regresamos a la recta final de La Red Ciudadana.
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0: 6 de la tarde con, deme un segundo, 47 minutos. Y para no perder más tiempo, ya tenemos en la línea telefónica a mi compañero Marcos Bravo, porque vamos a platicar de información relevante que se ha generado a lo largo de este día, a lo largo de este día. ¿Qué te parece, mi querido Marcos Bravo, si arrancamos con la información sobre lo que se vivió en las últimas horas en el Mercado Morelos y donde ya hay una postura oficial de la Secretaría de Seguridad Pública? Adelante, Marcos, ¿cómo estás?
1: ¿Qué tal? Buenas tardes, buenas noches, Jesús, te saludo con muchísimo gusto. Así es, tenemos mucha información policíaca de la nota roja que se ha generado durante las últimas horas, y una de ellos es la que bien mencionas, Jesús, porque la familia michoacana sería la responsable de la balacera que se registró en el Mercado Morelos, Jesús. Así fue como lo mencionó el secretario de Seguridad Pública, Francisco Sánchez, donde el funcionario estatal señaló que tras la detención de 25 miembros de dicha agrupación que cobraban piso en el mercado, se generó una disputa. Esto debido a que grupos locales han intentado apoderarse del lugar. Pero ¿qué te parece, Jesús, si escuchamos parte de lo que mencionó vicealmirante Francisco Sánchez?
2: La disputa entre estas dos agrupaciones delincuenciales ha originado esta serie de eventos. Ayer el grupo este de la familia michoacana llevó a cabo el atentado. Decirles que debido a una eficiente acción operativa por parte de la policía de la ciudad, hay que reconocerlo, se logró la detención de dos agresores. Están detenidos, están siendo puestos ante las autoridades, y eso nos permite a nosotros hacer acopio de información, y por eso les estoy hablando en ese sentido de lo que tenemos. Obviamente tenemos que tomar nosotros el control y reforzar al municipio, lo estamos haciendo, porque hay muchos intereses de por medio. Este mercado es un ejemplo de la gran cantidad de mercados con los que contamos en la capital que están en disputa, o algunos grupos delincuenciales tienen el...
0: Marcos Bravo, pero también ya se tiene oficialmente una postura del alcalde de Puebla, Pepe Chedraui Budit, sobre lo que se vivió ayer en este centro de abasto. Marcos.
1: Sí, Jesús, y es que el presidente municipal de Puebla, Pepe Chedraui, mencionó y argumentó que se reforzó ya la seguridad del Mercado Morelos, esto luego de la última balacera que dejó 3 heridos, entre ellos lamentablemente un menor de edad, quien hasta el momento, Jesús, se desconoce el estado de salud de este niño de aproximadamente entre 9 y 10 años, donde argumentó que la mesa de paz con el gobierno del estado de Puebla se reiteró que la seguridad es una prioridad para la región. Por lo anterior, se destinaron por lo menos 2 patrullas, 2 motocicletas para las tareas de vigilancia, esto luego de los últimos acontecimientos registrados en el centro de abasto. Escuchemos lo que menciona Pepe Chedraui.
3: Patrullas y 2 motos, con constante vigilancia. Vamos a seguir trabajando en la mano. Venimos en la mesa de paso en la mañana con el gobernador, con Serena, con Guardia, con Marina, por supuesto, con la Secretaría de Seguridad Pública del Estado, y tenemos constancia de vigilancia. Por eso se logró la aprehensión de estas 2 personas que ya están en fiscalía, y bueno, seguimos trabajando en la mano de esta gran coordinación que existe con el Estado y con la Federación para darle buenos resultados al pueblo.
4: Presidente, hoy recibe una...
0: Bueno, Marcos Bravo, ya hay que decirle al auditorio, desde ayer se dio a conocer que 2 sujetos por esta, pues sí, de esta agresión, ya fueron detenidos por parte de la Policía Estatal Municipal, presentados ante la Fiscalía General del Estado, pero esto evidencia la disputa que hay, y quiero agregar un dato adicional. Antes de los hechos de ayer y con las nuevas actualizaciones de hoy, el mismo titular de la Secretaría de Seguridad Pública lo decía abiertamente, que el Mercado Morelos es una plaza muy atractiva para 2 bandas criminales, los Toscano y la familia michoacana. Y esto está reflejando la complejidad que pues obviamente para desarticular a estos criminales. Pero también hay que decirlo, ¿qué te gusta? Un recuento rápido, Marcos. ¿Cuál fue la última agresión? Hace como semana y media, cuando sujetos desconocidos llegaron disfrazados de mariachis y atacaron a 3 personas. Lo de ayer, en donde lamentablemente un menor de edad queda lesionado. En días anteriores, en donde pues también se detuvieron extorsionadores, ¿no? Lo de la colonia 10 de mayo que estaría ligado con el mercado Morelos. Algo está pasando ahí muy fuerte, que ya tiro por viaje, se está viviendo este escenario delictivo en el mercado Morelos. Marcos.
1: Sí, Jesús, y es que hay que señalar que también el que bien mencionas, el de la colonia 10 de mayo, donde sujetos a bordo de una motocicleta habrían lanzado bombas molotov a una miscelánea, lo que ocasiona que una joven resultara herida y después fuera trasladada a inmediaciones de un hospital cercano del mercado Morelos, donde ahí perdió la vida. Es otro de los hechos y acontecimientos que ha registrado ese punto rojo, porque hay que señalarlo de esta manera, Jesús, porque son muchos los sucesos que se han registrado, por lo menos en ese cuadro que tiene que ver Mercado Morelos, 10 de mayo y carril de Avenida de la Rosa, donde el día de hoy también se suscitó un hecho lamentable, donde más adelante vamos a estar mencionando esto, Jesús, pero en el arribo, cuando nos dirigimos a ese lugar, Jesús, déjame comentarte que ya se están realizando por lo menos monitoreo de policía estatal y municipal en ese cuadro de muy cerca del Mercado Morelos, lo que deriva a que hay una fuerte vigilancia en ese sitio, Jesús.
0: Marcos Bravo, complicado lo que se vive en el Mercado Morelos. Pero bueno, vámonos cerquita de ahí, tú lo decías, allá en el carril de la Rosa, una bromita, a mi parecer, de mal gusto. Y te voy a dejar a ti que cuentes la historia para que después juntos podamos pelotear esta nota, porque a mí sí me genera, no sé si sea la palabra correcta, preocupación por este tipo de bromas. Adelante, Marcos.
1: Es que, Jesús, no sé si denominarlo como una broma de mal gusto, porque últimamente los hechos que se han registrado, por lo menos en ese sitio y en toda esa zona, pues como lo mencionamos hace unos momentos, es un foco rojo, lo que deriva al miedo entre los habitantes de la avenida de la Rosa y entre los alrededores. ¿Por qué mencionamos esto, Jesús? Pues el día de hoy, en la escuela primaria Adela Márquez de Martínez, se registró el hallazgo de un mensaje amenazante, donde señalaban que iba a haber un tiroteo y también se le atribuía a un cártel de las cuatro letras, lo que de inmediato deriva a que a través de grupos de WhatsApp de padres de familia alertaran a todos los papás y por supuesto de inmediato dieron aviso a las autoridades y acudimos al sitio donde ya se encontraba la policía estatal y también la policía municipal y también, Jesús, llegó la Guardia Nacional más tarde, donde a su vez también llegaron los caninos para averiguar y también vigilar el sitio para especialización, Jesús, porque ¿a qué deriva todo esto? Existe el miedo, la incertidumbre y por supuesto, como bien lo acabas de mencionar ahorita, Jesús, la preocupación de que un mensaje amenazante se haya encontrado en las inmediaciones de esa escuela. ¿Y sabes qué es lo más lamentable, Jesús? Que el día de hoy se iba a festejar el festival del Día de las Madres, sin embargo, derivado a este hecho, se terminó cancelando y todos los alumnos, no tan solo de esa escuela primaria, porque a un costado hay un jardín de niños y después hay otra escuela, también fueron retirados después de este hecho, donde se espera también la confirmación de autoridades estatales si se trataría de un mensaje que si se le atribuye a un cártel o una broma de mal gusto. Sin embargo, no deja de preocupar, Jesús, y por supuesto genera mucho miedo y pánico entre los habitantes de ese lugar.
0: Lo dices bien, Marcos Bravo, se genera pánico y miedo entre los vecinos del carril de la Rosa. Si fue una broma, es una broma de mal gusto, hay que decirlo, Marcos, porque también los alumnos de este

0: minimizando, sino están pues exponiendo a los demás. Y esto también es un tema de reflexión, de análisis, para hablar con los alumnos y decir, a ver, señores, con esto no se puede jugar, porque es un tema preocupante. Es así como hablamos del bullying, tenemos que hablar de estas cosas en caso de que haya sido una broma. Marcos Bravo, te mando un fuerte abrazo, estamos pendientes.
1: Estamos pendientes, Jesús, muy buenas tardes, buenas noches.
0: Buenas tardes, buenas noches a mi compañero Marcos Bravo, 6 de la tarde con 57 minutos, su servidor Jesús Lemus se despide de este espacio informativo, pero sin antes lo invito a que siga pendiente del 1120 de amplitud modulada, en donde tenemos todavía más noticias de lo que se ha generado a lo largo de este día. Usted y yo tenemos una cita, como siempre, todos los días, en punto de las 6 de la tarde. Mientras tanto, si va a casa y va manejando, hágalo con mucho cuidado. Si ya se encuentra en casa, va a ser

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1: Congreso de Puebla analizará el tema de las infancias transgénero. Buenas noches, soy Jesús Lemus y esta es la información más importante de la última hora. El presidente del Congreso del Estado de Puebla, Pavel Gaspar Ramírez, afirmó que están a tiempo para sacar el dictamen de la Suprema Corte de Justicia de la Nación sobre el asunto de las infancias transgénero. Se trata de una reforma al Código Civil para permitir que menores de edad puedan cambiar sus documentos oficiales.
2: Siempre lo he comentado, nosotros acataremos cualquier instrucción de la Suprema Corte, todo lleva a un proceso, y estamos esperando iniciar el periodo de sesión, el tercer periodo de sesión ordinario, la Corte nos pone tiempos, a partir de que inicie el periodo ordinario tenemos 10 días para darle contestación, estamos todavía en el proceso de estudios.
1: Por otra parte, le quiero comentar que en el marco de la celebración del Día de las Madres, el gobierno municipal de San Pedro Cholula, encabezado por la presidenta Tonancy Fernández, y el DIF municipal presidido por la maestra Lupita Fernández, ya presentaron las actividades preparadas para consentir a las mamás cholultecas.
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1: En los temas nacionales le informamos que designaron a Gwendolyn Retana Alarcón como directora general del Instituto Fonacot. El nombramiento fue anunciado por Marat Bolaños López, secretario del Trabajo y Previsión Social, por instrucción de Claudia Sheinbaum Pardo, presidenta de México. En los temas internacionales le confirmamos que Donald Trump explota por precios del Mundial 2026, afirmó que no pagaría por los boletos. A través de la cuenta de X, arroba la red 5 radio, le detallamos que el gobierno municipal de Coronango entregó semilla mejorada de maíz híbrido a 466 productores y productoras como parte del programa Rescatando el Campo de Coronango. La inversión destinada para este apoyo alcanzó los 2 millones de pesos. La temperatura ambiente en este momento de Puebla capital es de 25 grados centígrados. Hasta aquí la información más importante generada en la última hora. Lo invitamos a seguir con las noticias de Puebla, México y el mundo a través de la red ciudadana por el 1120 de amplitud modulada. En la consola digital, José Pacheco, en los micrófonos del radar, le informó Jesús Lemus. Muy buenas noches.
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0: las 7 de la noche con 8 minutos. Les saluda Girat Aguilar Miranda en la multiplataforma de Red Ciudadana en radio y en redes sociales y en el portal de noticias redciudadana.mx. En radio estamos a través de Red Ciudadana 1120 AM y la HR 1090 AM. En redes sociales nuestra señal está en X, Facebook y YouTube. Nos encuentra como arroba la red 5 radio. 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Toda esta multiplataforma a su servicio todo el día, con noticias y reportes de la red en vivo, para que en el momento y a la hora que usted quiera escuchar la información que se ha generado durante el día, la que se está generando en este momento, a través de cualquiera de estos medios, de esta multiplataforma, usted escoja y pueda estar enterado. Que no le cuenten, que no le digan, aquí es donde está la información al momento. Y también el poderoso WhatsApp de la poderosa red 2222-382990 para que nos envíe sus mensajes, sus reportes, comentarios, opiniones, servicio social, felicitaciones a quien usted quiera, saludos, lo que usted quiera. Está el WhatsApp de la poderosa red 2222-382990, o quiere preguntar algo, lo que usted quiera. El WhatsApp. Y también no se olvide de darle seguir a nuestro canal de Red Ciudadana en WhatsApp. Hay que darle seguir. 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Todo esto es la multiplataforma de Red Ciudadana. En la producción está Jonathan Cruz, Isaac Vidal en audiovisual, Juan Ramírez en Red Ciudadana 1120 AM, José Alfredo Pacheco en la HR 1090 AM. Y vamos a iniciar con la información. Comentarle que hoy jueves 7 de mayo se celebra el Día Mundial de la Contraseña, una fecha instaurada en 2013 y que cada año nos recuerda la importancia de proteger nuestra información en internet. El objetivo es sencillo pero vital: promover el uso de contraseñas seguras y reforzar la cultura de la ciberseguridad. En un mundo donde cada vez más datos circulan en línea, una clave débil puede abrir la puerta a fraudes, a robos de identidad, a pérdida de información. Por eso, los especialistas recomiendan contraseñas largas, con combinación de letras, números y símbolos, además de evitar patrones fáciles de adivinar como 1, 2, 3, 4, 5, 6 o fechas de cumpleaños. También sugieren que el uso de gestores y la autentificación multifactor son importantes para proteger su información que circula en las redes, y que añade además un segundo paso de verificación que le permite mayor seguridad. Así que el Día Mundial de la Contraseña nos recuerda que la protección digital empieza por nuestros hábitos. Una contraseña fuerte puede ser la diferencia entre navegar con confianza o exponerse a riesgos innecesarios. El jueves, hoy jueves 7 de mayo, se celebra el Día Mundial de la Contraseña, para que lo tenga en cuenta. Ya son las 7 de la noche con 14 minutos. El secretario de Educación Pública a nivel nacional, Mario Delgado, informó que por acuerdo unánime del Consejo Nacional de Autoridades Educativas, integrado por todas las secretarias y secretarios de Educación del país, se modifica el calendario escolar para concluir clases el 5 de junio. El 5 de junio concluyen las clases. Las labores administrativas finalizarán el 12 de junio. El personal docente regresará el 10 de agosto para una semana de consejo técnico con el fin de preparar el siguiente ciclo escolar. Del 17 al 18 de agosto se llevarán a cabo 2 semanas oficiales de reforzamiento de aprendizajes, mientras que el ciclo escolar 2026-2027 está previsto que inicie el 31 de agosto. La modificación, dice el secretario Delgado, responde principalmente a la extraordinaria ola de calor registrada en el país, que continuará durante junio y julio, así como a la realización del Mundial en territorio nacional. La autoridad educativa aseguró que se garantizará el cumplimiento de lo establecido en el plan de estudios y el aprovechamiento escolar de todos los estudiantes. Vamos a escuchar el anuncio que hizo el secretario de Educación Pública a nivel federal, Mario Delgado.
1: Estamos reunidos todas y todos los secretarios de Educación Pública de las entidades federativas y hemos tomado el siguiente acuerdo respecto del calendario escolar. Por distintas circunstancias y distintas peticiones que hemos tenido, adelantaremos el cierre del ciclo para el siguiente 5 de junio. Las labores administrativas que hacen las y los maestros en cada cierre de ciclo terminarán el 12 de junio. Tendremos este receso hasta el próximo 10 de agosto, donde las y los maestros regresarán a su consejo técnico para preparar el siguiente ciclo escolar. Del 17 al 28 de agosto tendremos 2 semanas de fortalecimiento de aprendizajes, trabajo con nuestros niños y con nuestras niñas para reforzar todo aquello que sea necesario. Y arrancamos oficialmente el ciclo escolar el 31 de agosto. De esta manera vamos a garantizar que se cumpla el plan de estudios y atender las distintas peticiones que hemos tenido de las entidades federativas. Queremos agradecer a todas las maestras, maestros, directores, directoras, supervisores, supervisoras, jefas de sector, y toda la estructura administrativa del magisterio por ayudarnos a hacer este ajuste al calendario escolar y garantizar el máximo aprovechamiento de nuestras niñas y nuestros niños. Y por supuesto, a las familias, a las mamás y a los papás por apoyarnos con esta iniciativa. Muchas gracias.
0: Son las 7 de la noche ya con 18 minutos, hacemos una pausa y regresamos aquí a la multiplataforma de Red Ciudadana en radio, redes sociales y el portal de internet redciudadana.mx, el WhatsApp de la poderosa red para que nos siga enviando sus reportes 22-22-38-29-90.
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1: Desde el estado, por instrucciones del gobernador Alejandro Armenta Mier, se autorizó la suspensión de actividades el 8 de mayo para las madres que laboran en el sector educativo. El documento fue firmado por el secretario de Educación Pública, Manuel Viveros, quien agradeció el esfuerzo y profesionalismo del personal. La dependencia destacó que su labor representa un pilar fundamental para el fortalecimiento de la educación y del tejido social. Hasta aquí el comunicado de la Secretaría de Educación Pública del Estado. En síntesis, no hay clases, más bien no asisten el día de mañana todas las madres trabajadoras de la educación. No asisten a laborar todas las madres trabajadoras de la educación dentro de la Secretaría de Educación Pública. 7:21 p.m. tras el hallazgo de un presunto mensaje amenazante en la primaria Adela Márquez de Martínez, estudiantes fueron evacuados del plantel como medida preventiva. Elementos de la Policía Estatal y la Policía Municipal permanecieron en la zona realizando las diligencias correspondientes. Allí estuvo esta mañana Marcos Bravo.
2: A la autoridad de las redes sociales de Cinco Radio Comunicación Efectiva, en estos momentos me encuentro en Avenida de la Rosa, exactamente en la escuela primaria Adela Márquez de Martínez, y es que nos reportaron que se halló un mensaje amenazante. Ante esta situación, la policía estatal ya arribó al sitio y también se acaba de mencionar que todos los alumnos que en este día ya se encontraban en la institución educativa ya han sido retirados. Solamente se encuentra personal escolar dentro de la institución educativa. Se espera también un comunicado de manera oficial por parte de las autoridades correspondientes para determinar de qué se trataría este mensaje amenazante, si se trataría de una broma de mal gusto o si se le atribuye a un cártel en específico. Sin embargo, en este momento ya se encuentra la policía estatal en el sitio, a su vez se encuentra la policía municipal de la ciudad monitoreando el área. Para Cinco Radio informó Marcos Bravo.
1: Son las 7:23 p.m. y por esta situación allí en la primaria Adela Márquez de Martínez se suspendió la celebración del Día de las Madres ante pues esta amenaza presuntamente firmada por una organización criminal. Y el secretario de Educación, de Seguridad Pública, el secretario de Seguridad Pública, Francisco Sánchez, señaló que tras el hallazgo de este mensaje amenazante, se reforzarán los protocolos de seguridad.
3: El manejo responsable que se hace muchas veces en redes, y también hacer un llamado respetuoso a los estudiantes para que sean responsables en las áreas de este tipo de situaciones que a veces, más que nada, tomamos nosotros como que tratan de sabotear las actividades académicas. Pero somos responsables, vamos a hacer una evaluación de eso que apareció en la escuela y a tomar las medidas. Obviamente vamos a tener un incremento de elementos en los centros educativos.
1: Son ya las 7:24 p.m. Capufe está alertando de un cierre parcial de circulación. Cierre parcial de circulación en la autopista Acatzingo, Ciudad Mendoza, en el kilómetro 234, dirección a Ciudad Mendoza.

0: se restablece la circulación con reducción de carriles. El personal de Capufe continúa laborando en la atención del accidente, una volcadura de tractocamión. En la zona se registra carga vehicular, por lo que se recomienda atender las indicaciones viales y manejar con precaución. Para más información puede llamar al 074, es lo que está informando Capufe en estos momentos. Cierre parcial de circulación en el kilómetro 234 de la autopista Catzingo, Ciudad Mendoza, dirección precisamente a Ciudad Mendoza. Son las 7 de la noche con 25 minutos. La Fiscalía General del Estado informó que este viernes 8 de mayo, el edificio central ubicado en Boulevard 5 de Mayo y 31 y 29 Oriente y 4 Sur permanecerá sin servicio de energía eléctrica debido a trabajos de mantenimiento realizados por la Comisión Federal de Electricidad. La institución precisó que se mantendrán guardias operativas y atención prioritaria para garantizar el servicio oportuno a la ciudadanía durante el periodo de intervención técnica. 7 de la noche, 26 minutos. El gobierno del estado, a través de la Secretaría de Infraestructura, informó el cierre temporal de la 20 Sur en la ciudad de Puebla, entre Avenida Manuel Ávila Camacho, Avenida Manuel Espinosa Iglesias, Manuel Espinosa Iglesias, o también conocida como 31 Oriente, y la calle 9 Oriente. Esto debido a trabajos de pavimentación. El cierre se mantiene hasta el día de mañana, 8 de mayo, en un horario de 8 de la mañana a 6 de la tarde, por lo que se recomienda tomar previsiones y utilizar vías alternas. Es lo que están recomendando en el caso de la 20 Sur, entre Avenida Manuel Espinosa Iglesias, que es la 31 Oriente, y la calle 9 Oriente. Y vamos al pronóstico, vamos al pronóstico meteorológico. Se estima que temperaturas bajas de 10 a 12 grados se presenten en las partes altas de los valles centrales de las sierras norte y nororiental, de 16 a 18 grados en Atlixco, Angelópolis, y de 20 a 22 grados en la Mixteca, y las temperaturas mínimas extremas de 6 grados se registrarán sobre las cimas del Ixtapopo, Malinche y Citlaltépetl. Por la noche madrugada se prevén lluvias de ligera a moderada intensidad, probabilidad de actividad eléctrica y caída de granizo, con acumulados de 20 a 25 milímetros sobre Atlixco, Angelópolis, Valles Centrales y Sierra Negra. El resto del estado con lluvias ligeras. Se estiman vientos de componente sureste de 30 a 35 kilómetros por hora en la mayor parte del estado. Se espera que estas condiciones persistan dentro de las próximas 24 horas. La Coordinación de Protección Civil le pide extremar precauciones. Y en el pronóstico de viento, indica que ante posibles emisiones del volcán Popocatépetl, la ceniza podría desplazarse hacia regiones de Puebla y Tlaxcala. Entre las zonas previstas se encuentran Angelópolis, Atlixco y Matamoros, así como valles centrales. Ya son las 7 de la noche con 29 minutos. Hacemos nuestra segunda pausa y regresamos a la multiplataforma de Red Ciudadana en radio, redes sociales y portal de noticias redciudadana.mx. Le recuerdo el WhatsApp de la poderosa red para que nos siga enviando sus mensajes: 22-22-38-29-90.
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0: Son las 7 de la noche, ya con 31 minutos. Continúa usted en la multiplataforma de Red Ciudadana, en radio, en redes sociales y en el portal de noticias redciudadana.mx, en radio a través de Red Ciudadana 1120 AM y la HR 1090 AM, en redes sociales nuestra señal en vivo y en directo, en X, en YouTube y en Facebook. Y en el portal de noticias redciudadana.mx, dele una visitada, va a encontrar toda la información que aquí le presentamos y muchas, muchas más cosas que le van a interesar. El WhatsApp de la poderosa red, 2222-382990. Le recordamos también que hay que darle seguir al canal de WhatsApp de Red Ciudadana, que lo encuentra en novedades ahí en su WhatsApp. Ahí le busca Red Ciudadana 5 Radio, nos va a encontrar, le da a seguir. Si no nos encuentra, mándenos un mensaje y le enviamos el link, 2222-382990. Y entre los reportes de la red que hemos recibido esta tarde, está el de un árbol que cayó sobre el bulevar Carmen Cerdán, a la altura de la entrada y salida de autobuses de la central de autobuses de Puebla, la CAPU, lo que generó afectaciones a la circulación en la zona. También nos reportaron que una unidad del transporte público y un automóvil particular chocaron sobre la diagonal Defensores de la República cerca de la gasolinería Full Gas. Elementos de tránsito municipal atendieron el incidente vial en el sitio y realizaron las maniobras para restablecer la circulación. 7:33 PM, cámaras de vigilancia captaron a un hombre bajándose el short dentro de una estética ubicada en Plaza San José sobre Boulevard Atlixco, bajo el argumento de que tenía calor, exhibiendo sus partes íntimas a la trabajadora que lo atendía. Las autoridades llaman a denunciar en caso de reconocer al individuo, a fin de que se realicen las investigaciones correspondientes. 7:34 PM, se registró un percance vial sobre el bulevar Cadete Vicente Suárez, después de la desviación hacia Zaragoza, donde una camioneta roja se estrelló contra un muro. Y también un ciclista resultó lesionado tras ser atropellado, presuntamente luego de que una unidad del transporte público obstruyera la visibilidad en la diagonal Defensores de la República y la 4 Poniente. Un vehículo rojo terminó impactándolo de forma directa. Peritos de tránsito municipal realizaron las diligencias correspondientes mientras se esperaba el arribo de una ambulancia para la atención del lesionado. Son las 7:35 PM. Habitantes de la colonia Tepeyac señalaron que desde el 5 de mayo aparecieron tubos colocados a media calle sobre 31 de julio, la calle 31 de julio y la calle Francisco Javier Mina, situación que obstruye el libre tránsito de la zona. Los vecinos piden la intervención de servicios públicos municipales para retirar los objetos y restablecer la circulación. Un accidente vial se registró esta madrugada en el cruce de la diagonal Defensores de la República y la calzada Ignacio Zaragoza, donde tres vehículos se vieron involucrados, dejando personas lesionadas, de acuerdo con reportes de testigos. Testigos que nos hicieron llegar este video a través del número de la red 2222-382990. Son las 7:36 PM y un fatal accidente se registró la madrugada de este jueves en la autopista Siglo XXI, a la altura del kilómetro 2 con dirección a Puebla, donde una camioneta se impactó contra el muro de contención y terminó volcada. De acuerdo con reportes preliminares, el conductor se habría quedado dormido. La unidad se incendió y tras el percance, el conductor falleció al quedar atrapado. Autoridades mantuvieron maniobras en la zona para poder retirar el vehículo y hacer el levantamiento del cuerpo. 7:37 p.m. Red Escuchas informaron un incremento en las tarifas de la ruta 16 que conecta San Rafael Ixtapaluca con San Martín Texmelucan. El auditorio solicitó la verificación de los cobros y la aclaración de las tarifas oficiales para evitar abusos en el servicio. 7:37 p.m. Un servicio social, se solicitan 2 donadores de sangre para la paciente Alma Luz Bautista Parra, quien será atendida en el Centro Estatal de la Transfusión Sanguínea, ubicado en la colonia Aguasanta. Las autoridades médicas piden el apoyo de la ciudadanía para agilizar el proceso de atención. Si requiere los requisitos, puede pedirlos aquí al 22-22-38-29-90. 7:38 p.m. Vamos a información del municipio de Puebla. El presidente municipal de Puebla, José Chedraui, informó que se mantiene un operativo permanente de vigilancia en el mercado El Morelos tras los hechos de violencia registrados en días recientes.
1: Venimos de la mesa de paso de la mañana con el gobernador, con Sedena, con Guardia, con Marina, por supuesto, con el presidente de la República del Estado, y tenemos constancia en clase. Por eso se logró la aprehensión de estas 2 personas que ya están en fiscalía, y bueno, seguimos trabajando de la mano de esta gran coordinación que existe con el Estado y con la Federación para darle buenos resultados
2: al pueblo. Presidente, hoy recibe una amenaza a un kinder de la colonia de la Rosa, no sé si tiene datos de estos.
1: Lo vimos también hoy en mesa de paz y de seguridad, no pasó nada, gracias a Dios, estamos pensando de constante coordinación y adelantando los ámbitos.
0: Ya son las 7:39 p.m. El presidente municipal, José Chedraui, calificó al Zócalo de Puebla como el museo más grande de la ciudad durante la presentación de la exposición temporal Viajando con Timoteo, el mundo como escenario, del artista Rodrigo de la Sierra.
1: Rodrigo de la Sierra, gracias por permitirnos compartir tu obra, es una obra que la ves a nivel mundial, a nivel internacional, en cualquier parte del mundo y de la República. Yo tenemos el honor de tenerla en el museo más importante que tenemos, que es nuestro centro histórico. Así lo dijimos desde el día 1, el museo más grande que tiene Puebla es nuestro centro histórico. Por eso agradecerle, Rodrigo, por compartir tu obra, que la queremos mucho, que la miramos, que sepamos que es parte importante de la cultura de nuestra Puebla, que tiene toda esta cultura, de todo este arte y esta historia. Sumamos la parte más reciente, que son obras importantes del Dimo, que nos lleva a viajar por todo el mundo con diferentes interpretaciones.
0: Continuamos con más información, son las 7:40, pero antes tenemos reporte urgente de la red. Se registra tráfico intenso sobre la autopista México-Puebla con dirección a la Ciudad de México, luego de que un tráiler perdiera el control y saliera de la carpeta asfáltica a la altura de San Jerónimo Caleras. Piden manejar con precaución. En las imágenes que ya nos hace llegar la red al 22-22-38-29-90, se ve aparatoso la forma en que el tracto del tráiler se salió de la carretera, quedó así como respingado y quedó prácticamente suspendida la caja, lo cual también representa un riesgo, y se pide manejar con precaución. hay tráfico intenso, ya que se estarán realizando las maniobras para poder retirar este tráiler que se salió, perdió el control y salió de la carpeta asfáltica. Es en la autopista México-Puebla, dirección a la Ciudad de México, a la altura de San Jerónimo Caleras. Y del accidente en el kilómetro 235 de la autopista Puebla-Córdoba, se trata de la volcadura de un camión que transportaba productos para construcción. La red ya nos envió una imagen donde se ven una especie pues de bultos de cemento regados sobre la carpeta asfáltica allí en la autopista Puebla-Córdoba en el kilómetro 235, por lo que se mantiene el cierre parcial de la circulación. Si va rumbo a Orizaba, rumbo a Córdoba, rumbo a Veracruz, tome en cuenta esta situación que ocurre en el kilómetro 235 dirección a Córdoba, para que tome su tiempo, porque al estar el cierre parcial de la circulación hace que el tráfico sea muy lento. Ya son las 7 de la noche con 43 minutos y le comentábamos de esta exposición del artista Rodrigo de la Sierra, la exposición Viajando con Timoteo, que podrá visitarse del 7 de mayo al 7 de junio en el Zócalo de Puebla y hasta el 16 de julio en la Galería de Arte del Palacio Municipal con entrada gratuita. Vamos a escuchar al artista Rodrigo de la Sierra.
3: Creo que esta va a ser la única oportunidad que van a poder verla fuera de la Fundación Sebastián. Esta obra de óleo gran formato de 5 por 3 metros que pertenece a la colección Soledades. El maestro Sebastián tiene un proyecto muy ambicioso, poner cerca de 200 hojas de este formato en un museo, planeado hacerlo, y bueno, tenemos la oportunidad de obviamente. ¿Qué les puedo decir? Después de 11 años, regreso a Puebla, en donde digo de alguna manera, ustedes lo hicieron poblaron por el cariño y cómo lo acogieron. Tuve una exposición en la UAP, donde también hicimos mucha procura.
0: Ya son las 7 de la noche con 44 minutos. El secretario de Servicios Públicos del Ayuntamiento de Puebla, Clemente Gómez, encabezó la entrega de mantenimiento integral de la fuente Luis Donaldo Colosio Murrieta, con el objetivo de fortalecer la imagen urbana y generar espacios más seguros y agradables para las familias poblanas.
4: Que también entre todas y todos hacemos posible, junto con el presidente municipal, la recuperación de estos espacios. Son más de 30 plazuelas en el centro histórico y todas y cada una de ellas han sido recuperadas gracias a esta gran estrategia del presidente municipal, Fuentes que Brillan.
0: Son ya las 7 de la noche con 45 minutos. Vamos a una pausa de información comercial y regresamos aquí a la multiplataforma de Red Ciudadana en radio, redes sociales y el portal de noticias redciudadana.mx, el WhatsApp de la poderosa red, para que nos siga enviando sus mensajes 22 22 38 29 90.
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0: 7 de la noche, 48 minutos. Seguimos en la multiplataforma de Red Ciudadana, en radio, redes sociales y el portal de noticias Red Ciudadana. .mx, el WhatsApp de la poderosa red para que nos siga enviando sus reportes, sus mensajes, 2222-3829-90. Seguimos con más información. El secretario del Trabajo y Previsión Social, Marat Bolaños López, informó al Consejo Directivo del Instituto del Fondo Nacional para el Consumo de los Trabajadores, el FONACOT, la designación de Gwendolyn Retana Alarcón como directora general del organismo, nombramiento realizado por la presidenta Claudia Sheinbaum Pardo. 7 de la noche, 48 minutos, y hoy también, 7 de mayo, el Club Puebla celebra este jueves 82 años de historia. El Club Puebla, fundado un 7 de mayo, pero del año de 1944, por Joaquín Díaz Loredo y Alfonso Sobero. El equipo suma 2 títulos de liga, 5 copas y una liga de campeones de la CONCACAF. La institución, el Club Puebla, destacó que la fecha representa un momento de identidad y tradición para la afición poblana. 82 años del Club Puebla. 7 de la noche, 49 minutos. El Poder Judicial del Estado de Puebla informó que el 11 de mayo, el lunes 11 de mayo, se instalará un módulo itinerante de atención y orientación ciudadana en el Distrito Judicial de Tecali de Herrera, ubicado en Avenida Rafael Cortés Oriente, número 8, Colonia Centro, allá en Tecali de Herrera. El servicio estará disponible de 8 de la mañana a 3 de la tarde en el Juzgado de lo Civil y de lo Penal, donde se brindará apoyo para resolver dudas, quejas y solicitudes de orientación. Y también habrá otro módulo. Este será el miércoles 13 de mayo. Este módulo itinerante estará en Chignahuapan, en el Distrito Judicial a la Triste, allá en Chignahuapan. Estará ubicado en la calzada Libramiento Carretero, kilómetro 0.5, barrio de Teoconchila, allá en Chignahuapan. El servicio estará disponible también de 8 de la mañana a 3 de la tarde en el Juzgado de lo Civil y de lo Penal y en el Juzgado de Oralidad Familiar, donde se brindará atención para resolver dudas, quejas y solicitudes de orientación. 7 de la noche ya con 51 minutos. El Consejo de la Judicatura del Estado llevó a cabo una supervisión sorpresa en los juzgados mixtos y civil de Huauchinango, luego de denuncias de abogados por retrasos y acumulación de expedientes. Litigantes señalaron presunto rezago en la emisión de sentencias y en diversos trámites, situación que motivó la revisión para identificar las causas y definir acciones que permitan agilizar la operación jurisdiccional en la región de la Sierra Norte. Ya son las 19 horas 52 minutos, 7 de la noche con 52 minutos. El gobernador Alejandro Armenta informó que los indicadores de seguridad 2025 mostraron mejores resultados en comparación con 2024.
1: Seguridad y las reuniones que tenemos con el vicealmirante Francisco, con la Guardia, la Sedena, la Marina, las fiscalías, el Poder Judicial. En el 2025, todos los indicadores de seguridad, de protección a la población, fueron mejores todos los indicadores con respecto al 2024. No es y no buscamos exhibir, ¿no? Simplemente que el gobierno, los gobiernos tienen que superarse y tienen que superar de un gobierno a otro. Esa debe ser la lógica de cada gobierno, superarse social, cultural, en materia de seguridad. Ahora bien, en el 26, nuestras metas, en este primer trimestre, ahora competimos contra los resultados que tuvimos en el 25, que fueron mejores en materia de seguridad, independientemente de la percepción y de los intereses oscuros de negar. Nosotros, en indicadores, con resultados, tenemos en el primer trimestre del 2026 mejores resultados que el primer trimestre del 2025.
0: Son las 7:54 p.m. El gobernador Alejandro Armenta informó que en el primer trimestre en Puebla se registró una disminución de 20 delitos, incluidos robo a transportistas y homicidio doloso.
1: Gobernación, la maestra Rosa Isela, todos los días 4 o 5 de la mañana está pendiente. Omar García Harfuch, secretario de Seguridad Pública, está pendiente. El secretario de Infraestructura nos comparte el modelo que hemos replicado acá con los trenes de pavimento, la secretaria de Agricultura, la secretaria de Bienestar, todos. Tenemos una extraordinaria comunicación con el gabinete y todo es trabajo, todo es resultados. Eso es lo que nos identifica ideológicamente la cuarta transformación. Y otro dato más que es, duele, le sale salpullido a los traidores de la patria. El vicealmirante, junto con las áreas de investigación, detuvieron hace unas semanas, y nadie lo dijo porque pues no es noticia, detuvieron a un delincuente que tiene nombre de bebidas espirituosas. ¿Verdad? ¿Saben qué? Ese delincuente tenía 10 años operando en Puebla. Era el que coordinaba todos estos saqueos.
0: Son ya las 7:56 p.m. Bueno, hay una corrección aquí. Sí, duda fue donde se enteró primero de esa detención aquí en Red Ciudadana. El gobernador Alejandro Armenta aseguró que ha encabezado todas las reuniones del gobierno del estado con madres buscadoras y reiteró que continúan las labores para localizar a Liam Tadeo, menor desaparecido tras las fuertes lluvias del año pasado en Huauchinango.
1: Yo he escuchado personalmente la opinión y hemos hecho diagnósticos y hay cosas que se han resuelto. Hay temas que no se han resuelto porque hay madres buscadoras o familiares que están buscando desde hace 15, 20 años. Y es muy difícil cuando no hay referencia o expediente con el cual trabajar. Pero sin duda, mientras haya una mamá buscando a un familiar, ahí estaremos nosotros. Caso concreto, el niño Lian, que es el única persona que no hemos encontrado en la tragedia de las lluvias, pero que seguimos buscando todos los días. Así es que para nosotros, nuestra solidaridad.
0: Son las 7:57 p.m. El secretario de Gobernación Estatal, Samuel Aguilar Pala, informó que un total de 103 ayuntamientos firmaron el convenio del predial, esquema que permitirá a los municipios acceder a distintos beneficios fiscales.
2: Municipios, los que ya firmaron el convenio, no solo es con el Estado, es con la Federación, es un convenio tripartita. 13 de ellos se quedaron ya en las ganas porque no cubrieron los requisitos oportunamente. Se ha cerrado el ciclo por parte de la Gobernación. Y bueno, quiero precisarles que entre ellos va Puebla. Puebla sí firmó, no hay duda, está dentro de los 103 municipios que firmaron este convenio, porque es un convenio que les traerá beneficios fiscales a todos los municipios que así lo hicieron. Es cuanto.
0: Son ya las 7 de la noche con 58 minutos. Le agradecemos a la HR y al auditorio de la HR que nos acompañaron en esta hora de 7 a 8 de la noche. Nosotros regresamos después del radar de las 8, otra hora más en la multiplataforma de Red Ciudadana, en radio, redes sociales y el portal de noticias redciudadana.mx. Regresamos.

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2: Son las 20 horas, buenas noches. Este es el resumen de las noticias más importantes de este jueves 7 de mayo. La celebración del Día de las Madres en la Escuela Primaria de la Márquez de Martínez en Infonavit La Rosa tuvo que ser suspendida luego de localizarse un mensaje amenazante firmado presuntamente por una organización criminal. Jorge Roberto García, director de Distribución y Desarrollo de Mercados de Volaris, informó que los precios de los nuevos vuelos desde el aeropuerto Hermano Cerdán irán desde 159 pesos en rutas nacionales hasta $799 en destinos internacionales. La Feria de Puebla mantiene saldo blanco pese a la alta afluencia de visitantes, donde, por ejemplo, los alameños de la Sierra reunieron a 36 mil asistentes y los Tigres del Norte a 42 mil personas. Este jueves, el Club Puebla celebra 82 años de historia, fundado el 7 de mayo de 1944. El equipo suma 2 títulos de liga, 5 copas y una Liga de Campeones de la CONCACAF. Un total de 103 municipios firmaron el convenio del predial, informó Samuel Aguilar Pala, secretario de Gobernación Estatal. Francisco Sánchez, secretario de Seguridad Estatal, informó que la disputa entre la familia michoacana y una organización criminal local por el control del mercado Morelos ha generado hechos delictivos en la zona. Disminuyen 20 delitos, incluido robo a transportistas y homicidio doloso, en el primer trimestre. La detención del Bucanas refuerza el combate a la impunidad, destacó el gobernador Alejandro Armenta. Designan a Gwendolyn Retana Alarcón como directora general del FONACOT. El nombramiento fue anunciado por el secretario del Trabajo. La secretaria del Deporte, Gabriela Sánchez, informó que avanza la venta de boletos para la pelea de exhibición entre Julio César Chávez y Jorge Travieso Arce este 9 de mayo en el gimnasio Miguel Hidalgo. La Secretaría de Educación Pública de Puebla anunció la suspensión de actividades para las madres trabajadoras de la educación este viernes 8 de mayo. El presidente municipal de Puebla, José Chedraui, calificó al Zócalo de Puebla como el museo más grande de la ciudad durante la presentación de la exposición temporal Viajando con Timoteo, el mundo como escenario. El secretario de Desarrollo Económico y Trabajo, Víctor Gabriel Chedraui, anunció que Puebla será sede de la Expo Aluminio y Vidrio 2026. La Secretaría de Educación Pública a nivel federal y autoridades educativas estatales acordaron ajustes al calendario escolar 2025-2026 para nivel básico y medio superior. El ciclo escolar concluirá el 5 de junio, y el siguiente ciclo escolar iniciará el 31 de agosto. El embajador de Estados Unidos en México, Ronald Johnson, informó sobre el desmantelamiento de una red de tráfico de metanfetaminas en Kansas City, presuntamente vinculada con México. El detalle de estas y otras noticias en Red Ciudadana, en el 1120 de amplitud modulada, donde todo el día hay noticias y reportes de la red en vivo. 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En el radar le informa Girat Aguilar Miranda. Gracias.
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0: Son ya las 8 de la noche con 8 minutos. Iniciamos esta segunda hora en la multiplataforma de Red Ciudadana, en radio, redes sociales y portal de internet, redciudadana.mx, en radio a través de Red Ciudadana 1120 AM, en redes sociales. Nuestra señal la encuentra en X, en Facebook y en YouTube. Nos encuentra como arroba la red 5 radio y el portal de noticias. Escriba la dirección, todo junto, sin espacios, redciudadana.mx. Y el WhatsApp de la poderosa red, 2222-382990, junto con nuestro canal de WhatsApp. Espero que ya le esté usted dando seguir, que ya nos siga en el canal de WhatsApp de Red Ciudadana. Y el 2222-382990, el número para que nos siga enviando sus mensajes. Todo esto integra la multiplataforma de Red Ciudadana al servicio de usted, con noticias y reportes de usted, reportes de la red en vivo todo el día. Seguimos con más información. La secretaria de Turismo Estatal, Carla López Malo, informó que Puebla será sede del Tianguis Turístico en abril del próximo año. El evento se realizará durante 3 días y prevé una derrama económica superior a 800 millones de pesos.
1: Y algunos prestadores de servicios para que sea un tianguis diferente. Queremos que sea un tianguis mucho más internacional, que haya más países, más compradores, pero sobre todo que sea un tianguis centrado en la gente. Queremos que los 32 estados, porque es un tianguis para mostrar a México al mundo, puedan tener diferentes representaciones culturales, gastronómicas, artesanales en diferentes puntos de del estado de Puebla, Ciudad de Puebla, zona metropolitana, para que todas las y los poblanos puedan conocer un poco de las riquezas de todo el país, y visitantes, turistas, compradores, agencias de viajes, turoperadores que vienen a este importante evento, vean lo que realmente es México, porque si algo define a México es nuestra gente. Y hoy el turismo en Puebla tiene un turismo con rostro humano.
0: Son ya las 8 de la noche con 11 minutos. El coordinador de la Feria de Puebla, Juan Carlos Moreno Valle Abdala, informó que el evento mantiene saldo blanco pese a la alta afluencia de visitantes. Detalló que los alameños de la sierra reunieron a 36 mil asistentes, mientras que los tigres del norte congregaron a 42 mil personas.
2: Y lo primero que hay que destacar es lo que bien menciona el señor gobernador y que se ha destacado en diferentes medios de comunicación, en espacios que nos han abierto, es el saldo blanco que hemos tenido al día de hoy en esta Feria de Puebla, reconocido por los visitantes, todos los que asisten, que ha sido, gracias a Dios, en gran afluencia, en gran cantidad, reconocen este trabajo. Muchísimos elementos de seguridad, más de 1.500 elementos tenemos desplegado en este operativo de feria. La verdad es agradecer y reconocer a la Secretaría de Seguridad Pública, quien encabeza este comité de seguridad, las Fuerzas Armadas, la Sedena, Guardia Nacional, Marina, Protección Civil, la Policía Municipal, Movilidad y Transporte. Es un conjunto de factores que ha logrado que al día de hoy tengamos saldo blanco, y ustedes han sido testigos de la gran afluencia que se ha tenido en diferentes espacios.
0: Ya son las 8 de la noche con 12 minutos. Seguimos con más información. También el coordinador de la feria, Juan Carlos Moreno Valle, informó que los casos de personas extraviadas y deshidratadas encabezan las principales atenciones brindadas a visitantes del recinto.
2: Reconocimiento al coronel Bernabé, a todo su equipo. Entonces, efectivamente, tuvimos ese suceso de que se derribó y hubo unos lesionados, se atendió de manera inmediata, y bueno, la verdad es que Protección Civil ha estado con nosotros todo el tiempo trabajando muy bien. Las atenciones que se han dado son variadas, lo que más se ha dado es deshidratación. Tenemos deshidratación, es la principal causa que se ha dado. La verdad es que la Secretaría de Salud tiene presencia fija, hemos atendido luxaciones, hemos atendido lesionados, extraviados, todos, gracias a Dios, 32 extraviados, todos se han entregado a sus familiares. Ha sido, la verdad, un trabajo en equipo, en este caso la atención médica, todo, la verdad, ha salido muy bien.
0: Ya son las 8 de la noche con 13 minutos. La directora de Parques y Convenciones del Estado, Michelle Talavera, informó que los pabellones de la Feria de Puebla registran importante afluencia de visitantes. Destacó la participación en espacios como El Ganadero, Tecnológico y Pueblita para Niños, este último con más de 25 mil menores asistentes.
3: ¿Verdad? Lo disfrutaron muchísimo y justamente comentábamos que lo primero que hizo Calvin Harris al ver al gobernador fue preguntarle por la batalla del 5 de mayo. Él estaba muy emocionado por estar en Puebla porque somos un estado con mucha riqueza histórica y cultural. Y pasando al tema de pabellones, Pueblita por Amor a los Niños ha tenido una afluencia de más de 25 mil niños. Este espacio que diseñó nuestro gobernador, en donde justamente no solamente es un espacio gratuito para las niñas y los niños, sino que es un espacio en donde los niños se divierten y aprenden también de nuestro estado. Entonces, y así con todos los pabellones, el pabellón futbolero, el pabellón tecnológico, el pabellón de desarrollo y agricultura, que la verdad está precioso, creció 3 veces más. Entonces es una feria diferente, es una feria que las familias han disfrutado mucho, es una feria hecha con mucho corazón y en equipo.
0: Son las 8 de la noche ya con 14 minutos, pausa y regresamos aquí a la multiplataforma de Red Ciudadana.
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0: Ya las 8 de la noche, 16 minutos, seguimos en la multiplataforma de Red Ciudadana, en radio, redes sociales y portal de noticias, redciudadana.mx, una multiplataforma que tiene para usted noticias y reportes de la red en vivo todo el día. Seguimos con más información. El gobernador Alejandro Armenta informó que ya están disponibles los boletos para la pelea de exhibición entre Julio César Chávez y Jorge Travieso Arce. El reporte completo lo tiene Gregorio Varela.
1: Ya salieron a la venta los boletos para la pelea de exhibición de Julio César Chávez en contra de Jorge El Travieso Arce, programada para este 9 de mayo en el gimnasio Miguel Hidalgo. Los precios de los accesos van desde los 354 pesos.
2: La función tendrá un objetivo con causa, ya que busca recaudar fondos para la construcción de un centro de atención contra las adicciones en el estado. Los boletos ya se encuentran disponibles a través de boleto móvil, con costos que van desde los 354 pesos en acceso general hasta los 2.360 pesos en zona VIP 3.
3: Le voy a pedir a Julio César Chávez que venga porque nació de la inspiración que él tiene como un promotor contra las adicciones. Su propia historia de vida ha sido ejemplar en ese sentido y por eso en julio, finales de julio, le vamos a encargar al ingeniero Manuel que nos ayude con base en los criterios de la fundación que tiene Julio César Chávez. Así es.
2: La cartelera comenzará a las 6 de la tarde y se espera una importante asistencia de aficionados al boxeo para presenciar el regreso de Julio César Chávez al cuadrilátero frente a Jorge El Travieso Arce.
0: 8 de la noche, 18 minutos. Vamos a algunos detalles de lo que será esta pelea de exhibición entre Julio César Chávez y Jorge El Travieso Arce. La pelea será en el gimnasio Miguel Hidalgo el 9 de mayo a las 6 de la tarde. Es una pelea de exhibición, es un evento con causa enfocado en la prevención de adicciones. Y esto fue lo que explicó la subsecretaria del Deporte en Puebla, Alexa Espirio.
4: Por la paz y contra las adicciones de nuestra presidenta, la doctora Claudia Sheinbaum Pardo, seguida por el gobernador Alejandro Armenta, de manera contundente. Y es que este 9 de mayo a las 18 horas en el gimnasio Miguel Hidalgo será sede de una gran noche histórica para el boxeo nacional con la pelea de exhibición entre Julio César Chávez y El Travieso Arce. Así que si me ayudan con el siguiente video, por favor.
0: Ya son las 8 de la noche con 19 minutos. La secretaria del Deporte, Gabriela Sánchez.
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5: Tendrá con Julio César Chávez este sábado en el gimnasio Miguel Hidalgo. 8 de la noche con 21 minutos. Vamos a información de la seguridad pública. El secretario de Seguridad Pública Estatal, Francisco Sánchez González, informó que la disputa entre la familia michoacana y una organización criminal local por el control del mercado Morelos ha generado hechos delictivos en la zona.
6: Que tenía el control de este mercado en cuanto al cobro de piso, a la extorsión y a la venta de narcóticos. Nosotros en el mes de marzo hicimos alrededor de 25 detenciones de esta organización, de todo tipo. Posteriormente, los grupos locales, que son liderados por algunos personajes muy conocidos por ustedes, quisieron tomar el control del mercado, de estas actividades. Esto derivó precisamente en esta serie de eventos desafortunados que hemos tenido en las últimas semanas. Decirles que nosotros, a partir de que el Estado instruyó operativos en ese mercado, tuvimos un seguimiento y determinamos, en coordinación con el municipio, precisamente ahorita en la mesa que tuvimos de seguridad, llevar a cabo una presencia más activa, también con apoyo de la Sedena, de la Guardia Nacional y por parte de nosotros, porque precisamente la disputa entre estas dos agrupaciones delincuenciales ha originado esta serie de eventos.
5: Son las 8 de la noche, 23 minutos, y la red que siempre informa antes de que sea noticia, nos informó oportunamente de este accidente de un tráiler a la altura de San Jerónimo en la autopista México-Puebla. Y nos están confirmando que el tráfico está pesadísimo el tráfico sobre la autopista México-Puebla antes de llegar a La María, a la altura de San Jerónimo Caleras, esto debido al tráiler que se cayó en la lateral. Ya hay presencia de vialidad y una grúa para las maniobras de retiro de la unidad siniestrada. Sin embargo, esto reduce la circulación en este cuerpo de la autopista Puebla-México, altura de San Jerónimo Caleras, antes de llegar a La María, por lo que el tráfico está pesado, es lento el tráfico. Tómelo en cuenta, si todavía puede evitarlo, use vías alternas, y si está usted ya en el lugar, hay que mantener la calma, hay que seguir indicaciones, tener precaución. Ya están realizando las maniobras. Esperemos que logren retirar este tráiler que se salió de la cinta asfáltica y ya se pueda restablecer la circulación de forma completa. 8 de la noche, 24 minutos. El secretario de Seguridad Pública, Francisco Sánchez, informó también el aseguramiento de una camioneta con armamento proveniente de Veracruz en territorio poblano. Además, señaló que la Federación mantiene el programa de destrucción de armas mediante las ferias de paz en distintos municipios con el objetivo de reducir riesgos y fortalecer la prevención del delito.
6: Para trasladar ilegalmente armas al interior del país. Entonces, nosotros tenemos que seguir haciendo nuestro trabajo, pero también necesitamos de la ayuda de ustedes para difundir estos programas con los que cuenta el Estado, que son muy buenos. La Sedena y la Guardia tienen este programa de las ferias de paz, donde compran el armamento a los ciudadanos, y tenemos que seguir trabajando en eso y fortalecer esta estrategia.

0: estrategia, porque es la única manera. Entre menos armas haya en las calles, menos violencia va a haber. Es cuanto. La certeza de que va a ser en unos términos donde no van a poner en riesgo su integridad. Por eso este programa que tenemos en la Secretaría, que también lo tiene el municipio, es muy importante que la ciudadanía lo conozca, y por eso quiero aprovechar la presencia de ustedes para que nos ayuden a difundir. Esto precisamente evita la comisión de muchos actos delictivos. Entonces, simplemente hacerle un llamado respetuoso a la ciudadanía a que utilice los programas con que cuenta la Secretaría. Nosotros lo que buscamos es garantizar su seguridad, y de que si van a llevar a cabo una operación, la hagan en un ambiente perfectamente seguro y donde no pongan en riesgo su integridad. Ustedes saben que cuando llegamos al Estado, precisamente este tipo de delitos donde se llevan a cabo robos o en muchos de los casos muertes, era precisamente porque no se contaba con este programa. Sin embargo, aprovechar a los ciudadanos que hagan uso de todos los programas con que cuenta la Secretaría. La única finalidad que tenemos es de garantizar la seguridad de los ciudadanos.
1: Son las 8:26. Vamos a información de asistencia social. El Sistema Estatal para el Desarrollo Integral de la Familia en el Estado de Puebla concluyó la etapa de visitas organizadas a la Feria de Puebla 2026, beneficiando a niñas y niños de 33 municipios del estado. Durante los recorridos, los menores visitaron las atracciones del recinto ferial, disfrutaron de presentaciones artísticas y convivieron en un ambiente seguro y familiar. La institución destacó que estas actividades forman parte de la estrategia para acercar espacios recreativos y culturales a la niñez poblana. Son las 8:27. El secretario de Desarrollo Económico y Trabajo, Víctor Gabriel Chedraui, informó que Puebla será sede de la Expo Aluminio y Vidrio 2026, un encuentro que reunirá a empresas provenientes de 20 estados del país.
2: Bueno, para nosotros da muchísimo gusto que después de 4 años que se vino realizando en León, pues ahora ya se venga a realizar en Puebla. Es muy interesante porque participarán empresarios, constructores, más de 80 expositores, arquitectos, fabricantes, y aquí ya se comentó, Puebla puede ser el hub de muchas industrias. Y la verdad es que Puebla es un comprador potencial, porque en Chignahuapan se concentra el 92% de la fabricación estatal de vidrio y manufactura. Hay exportaciones de más de 20 millones de dólares, y los mercados principales son Estados Unidos, Reino Unido y Alemania. Entonces, ¿qué es lo que tiene que hacer el gobierno del estado? Pues lo que tiene que hacer el gobierno del estado es escuchar a los empresarios y ellos que sean los que nos digan qué es lo que quieren que se haga en Puebla. Finalmente, los gobiernos pasan, pero los empresarios se quedan. Y es lo que hemos comentado siempre. La única manera en que logremos un verdadero desarrollo económico es si trabajamos de la mano gobierno, empresa, sociedad, academia. Y bueno, pues eso va a permitir que Puebla podemos lograr este hub que queremos en el aeropuerto, que seamos realmente la entrada al sureste. Ya se comentó, son cerca de 40, 35 millones que vienen alrededor de Puebla. Entonces, el potencial lo tenemos, como se comenta, lo comenta Rod, las instalaciones las tenemos, la infraestructura la tenemos, y bueno, y creo que lo más importante es que tenemos extraordinarios empresarios que están cumpliendo.
1: Son ya las 8:30. El secretario de Desarrollo Económico y Trabajo, Víctor Gabriel Chedraui, también resaltó el proyecto Puebla Despega, impulsado por la Cámara Nacional de Comercio en Puebla, la Canaco, el cual busca fortalecer la conectividad aérea mediante 12 nuevas rutas desde el Aeropuerto Internacional Hermanos Cerdán.
3: Cerca de 15 días estuvimos en una asamblea, pues, aeropuerto, y ahí se hicieron varios acuerdos. Uno de los acuerdos fue que la iniciativa de las cámaras de calidad, Canacintra, todos iban a participar para impulsar estos vuelos. Estos vuelos son, es que luego pareciera como que son del gobierno, pero muchas cosas piensan que es del gobierno. Son de los poblanos, es del Estado de Puebla. Se logra algo increíble e histórico, porque en verdad los poblanos, agradecemos a la empresa, a ti, a liderazgo, a todo tu equipo, saber que también ha estado reunido. 12 vuelos de Galón, pues la verdad es histórico en Puebla. Y bueno, pues lo único que nos queda a nosotros, como gobierno, como iniciativa privada y en general a la sociedad, es cómo le hacemos para que esto funcione y no suceda lo que nos ha sucedido en varias ocasiones.
1: 8 de la noche, 31 minutos, pausa de información comercial. Regresamos a la multiplataforma de Red Ciudadana en radio, redes sociales y el portal de noticias redciudadana.mx. Le recuerdo el WhatsApp de la poderosa red para que nos siga enviando sus reportes: 2222-382990.
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2: Son ya las 8 de la noche con 34 minutos y usted ya sigue el canal de WhatsApp de Red Ciudadana. Le aconsejo que nos siga porque además de que va a tener las noticias importantes directamente en la palma de su mano, le va a sonar ahí una alerta cuando llegue la noticia importante. 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Ya son las 8 de la noche con 35 minutos y vamos a más información. El director de Distribución, Desarrollo de Mercados y Carga de Volaris, Jorge Roberto García, informó que los precios de los nuevos vuelos desde el Aeropuerto Internacional Hermanos Cerdán iniciarán en 159 pesos para rutas nacionales, mientras que los destinos internacionales partirán desde $799.
3: 50, 49 pesos para las domésticas y para internacional me parece que eran $50, $49. Hoy seguimos con una promoción muy fuerte, a pesar de los costos que tenemos muy incrementados del tema de combustible, tenemos una tarifa de 758 pesos para las domésticas y de $79 para las internacionales. Entonces me parece que son tarifas súper competitivas, sobre todo considerando la situación de los combustibles ahora. No sé si ustedes lo sepan, pero para una aerolínea en general, sobre todo una aerolínea de bajo costo, el combustible representa entre el 30 y el 40% del costo de operación. Entonces, el precio del petróleo está al doble y aún así estamos teniendo tarifas súper competitivas.
2: Ya son las 8 de la noche con 36 minutos. Ahí hacemos una precisión, como ya escuchamos al funcionario de Volaris. Los vuelos nacionales, el costo iniciará en 159 pesos para rutas nacionales y para los destinos internacionales partirán desde $79. $79. Se me fue un 9 hace un rato, pero la precisión es que partirán desde $79, desde $79, para que lo tome en cuenta. El presidente de la Cámara Nacional de Comercio en Puebla, la Canaco, Héctor Landero, informó que existe un presupuesto de 1.400 millones de pesos destinado a la remodelación del Aeropuerto Internacional Hermanos Cerdán.
4: Hay una inversión en el Aeropuerto de Puebla autorizada por 1.400 millones de pesos. 400 millones los va a volver el Estado y 1.000 millones los pone la CDM, vía de condominio. Hoy en día, el aeropuerto que ya tiene, el funcionamiento ya está. A ver, hay una parte que hoy en día tenemos de 250 colonias, estamos creciendo a otros 250, pero finalmente es el funcionamiento que estamos limpiando el área, quitando la tierra, que se ha logrado para que quede condiciones adecuadas. Ya llegó al aeropuerto la tercera máquina para despachar el equipaje. Eso va a adelantar y va a ser mucho más sencillo en la carga de pasajeros. Y también ya llegó otra máquina para poder recibir el equipaje. Eso para las noticias. Hoy en día el proyecto que se tiene parte de Sedena son los gusanos, porque la idea es que ya los aviones.
2: Ya son las 8 de la noche con 38 minutos. Vamos a información de la Benemérita Universidad Autónoma de Puebla, que realizó la cuarta edición de la carrera de la Madre Universitaria BUAP 2026, que reunió a cerca de 1,000 participantes en una jornada dedicada al deporte, la convivencia y la celebración de las madres y de la comunidad universitaria. La actividad formó parte de las acciones institucionales para promover la vida saludable y fortalecer la integración universitaria, destacaron las autoridades de la institución. Y vamos a información que se generó en el Congreso del Estado de Puebla. El presidente de la Junta de Gobierno y Coordinación Política, Pavel Gaspar Ramírez, informó que el Congreso está en tiempo para emitir el dictamen relacionado con la resolución de la Suprema Corte de Justicia de la Nación sobre las infancias transgénero.
0: Siempre lo he comentado, nosotros acataremos cualquier instrucción de la Suprema Corte, todo lleva a un proceso, estamos esperando iniciar el periodo de sesión, el tercer periodo de sesión ordinario, la Corte y nos pone tiempos, a partir de que inicie el periodo ordinario, tenemos 10 días para darle contestación, estamos todavía en el proceso de estudios, estamos sobre el tiempo, entramos, te recuerdo, el día 15 de mayo y tenemos 10 días, o sea que acataremos todo lo que nos dice la Suprema Corte.
2: Son las 8 de la noche con 40 minutos y la diputada Leonela Martínez Ayala llamó a la oposición a dejar el doble discurso al señalar que existen antecedentes relacionados con procesos electorales que, dijo, deben ser considerados al momento de emitir posicionamientos públicos. No conocía yo a esta diputada. Me parece que por el distrito de Tehuacán, pero pues vamos a escucharla, a ver qué dice.
5: El antiguo régimen, aquellos que se la pasaban haciendo promoción los 365 días del año 24/7, ahora vengan a exigir cuentas. En un segundo momento, pues hablamos de congruencia por parte de la compañera diputada. Aquí existe un principio, el de presunción de inocencia. Cuando ligada a ella, su suplente, ella sí está en reclusión, es una persona privada de la libertad. Entonces, me sorprende mucho, la fiscalía está para atender las denuncias de todas y de todos los ciudadanos, y cualquiera puede denunciar. Ahora, habrá que informarse, habrá que documentarse. No existen actos anticipados de campaña legalmente cuando no estamos en un proceso electoral. Entonces, habría que decirle a mi compañera pues que se asesorara de una manera correcta. No es, hay incluso pues jurisprudencia respecto a esto ya en materia electoral, y pues la denuncia la podría presentar ella si sus intereses.
2: Pues bueno, ahí juzgue usted a la diputada Leonela Martínez Ayala. Son las 8 de la noche con 42 minutos. Vamos a información de los municipios. El gobierno municipal de San Pedro Cholula, encabezado por Tonantzin Fernández, junto con el Sistema Municipal para el Desarrollo Integral de la Familia, que preside la maestra Guadalupe Fernández, presentó las actividades preparadas para celebrar el Día de las Madres.
6: Sin embargo, a la llegada de este gobierno de transformación, consideramos importante reconocer a las mujeres, jefas de familia, a las mamás que trabajan todos los días por sus hijos para sacarlos adelante. Y por eso el día de hoy queremos invitar a todas las mamás de San Pedro Cholula a este gran evento del Día de las Madres. Lo vamos a celebrar este sábado.

0: Son ya las 8:44 p.m. En más información, el gobierno de Cuautlancingo recibió de Petróleos Mexicanos una unidad de desasolve con un valor cercano a 13 millones de pesos, equipo que será utilizado para prevenir inundaciones y atender la infraestructura hidráulica del municipio de Cuautlancingo. La autoridad municipal destacó que esta herramienta permitirá reforzar las labores de mantenimiento en zonas de riesgo y mejorar la capacidad de respuesta ante contingencias relacionadas con el sistema de drenaje en el municipio de Cuautlancingo. Son las 8:45 p.m. Vamos a nuestra última pausa y regresamos aquí a la multiplataforma de Red Ciudadana en radio, redes sociales y el portal de noticias redciudadana.mx, una plataforma multiplataforma al servicio de usted, con noticias y reportes de usted, reportes de la red, todo el día. Regresamos.
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0: 8:47, la presidenta de Atlixco, Ariadna Ayala, dio a conocer que en San Pedro Benito Juárez se llevó a cabo una jornada de esterilización y desparasitación con el apoyo de la Jurisdicción Sanitaria 05. La actividad forma parte de las acciones municipales para promover el cuidado animal, prevenir la reproducción no controlada y fortalecer la salud pública en las comunidades del municipio de Atlixco. Y en más información del municipio de Atlixco, el Festival Artesanal del Valle de Atlixco se realizará los días 8, 9 y 10 de mayo en la Plaza de Armas, con el objetivo de rescatar y promover la identidad artesanal de la región. Es lo que dio a conocer la regidora de turismo, Valerie Barsh.
1: Bien, empezamos con el Festival Iyolotualtepe. Este es un festival artesanal en donde vamos a estar impulsando y visibilizando a nuestros artesanos atlixquenses. Aquí van a poder sumarse a pintar una figura en cartonería, van a poder ver cómo se hace un tejido de ayate en telar de cintura, van a poder ver a los artesanos realmente en acción con sus piezas, y eso va a estar muy interesante. Vamos a tener también, por supuesto, acompañándolos presentaciones artísticas, y va a haber también cocineras tradicionales. Es un festival de nueva creación. La intención con este es que rescatemos nuestra identidad artesanal. Muchas veces vemos que se comercializan productos de otros lugares, que se comercializan productos hechos a máquina o que son no originarios de aquí, de la región de Atlixco. Así que estamos tratando de visibilizar a las personas que hasta hoy en día mantienen estas técnicas completamente ancestrales.
0: Son ya las 8:49. El presidente municipal de Coronango, Armando Aguirre, presentó la cartelera cultural de mayo, donde destaca la danza de los segadores, una tradición originada en la época de los hacendados. La autoridad municipal señaló que las actividades buscan fortalecer la identidad comunitaria y promover la participación en expresiones culturales históricas del municipio.
2: Celebra en la población de San Francisco Cotlán. Es una danza muy importante que refleja la vivencia de nuestra comunidad. Es una sátira, si lo podemos llevar así, el tema de las haciendas en esta época y la rebelión de los trabajadores, en este caso la gente del campo, quienes representan esa época de las haciendas en Ocotlán. Esto se llevará a cabo el próximo 15 de mayo en la comunidad de San Francisco Ocotlán. Es una danza de segadores en honor a San Isidro Labrador. Es una danza, un festejo, es pieza importante de nuestra historia.
0: Son ya las 8:54. Elementos de la Policía Municipal de San Martín Texmelucan y de la Marina detuvieron en Santa María Moyotzingo a Iván y Jorge Uriel N., señalados de robar 50,000 pesos tras citar a una persona para la compra de un vehículo ofertado en redes sociales. Las autoridades informaron que ambos quedaron a disposición de la instancia correspondiente para determinar su situación jurídica. 8:51. Cámaras de vigilancia captaron el momento en que un motociclista despojó de su bolso a una mujer en calles de Zacatlán. Va la mujer caminando con otra señora, con un menor, y pasa el motociclista y simplemente le da el jalón y le quita la bolsa. El incidente ocurrió en Zacatlán, en la esquina de Nigromante y Manuel Doblado, generando diversas reacciones en redes sociales. Autoridades locales analizan las imágenes para apoyar las labores de identificación del responsable. 8:52 PM, un vehículo Nissan Sentra salió de la carretera estatal de Cuota Virreyes Teciutlán, a la altura de Analco, en el municipio de Chignautla. En la unidad viajaban 4 estudiantes del Centro de Bachillerato Tecnológico Industrial y de Servicios 44, quienes resultaron con golpes y crisis nerviosa. Servicios de emergencia acudieron al punto para brindar atención y realizar la valoración correspondiente. 8:52 PM, autoridades confirmaron la localización sin vida de un joven al interior de un domicilio ubicado en la sexta cerrada de San Agustín, en la inspectoría de San Vicente Ferrer, en el municipio de Tehuacán. La zona fue acordonada mientras personal especializado realizó las diligencias correspondientes para determinar las causas del fallecimiento y recabar indicios en el lugar. 8:53 PM, vamos a información del vecino estado de Tlaxcala. Deportistas tlaxcaltecas de ciclismo fueron reconocidos por autoridades estatales tras conquistar 17 preseas en la Olimpiada Nacional CONADE 2026. De acuerdo con el Instituto del Deporte de Tlaxcala, la delegación obtuvo 6 medallas de oro, 4 de plata y 7 de bronce, resultado que consolida el desempeño competitivo del estado de Tlaxcala en esta disciplina. 8:54 PM, la diputada Gabriela Hernández Islas presentó un exhorto que fue aprobado por unanimidad en el Congreso de Tlaxcala con el objetivo de impulsar centros de atención canina y felina destinados a animales en situación de calle. 8:54, el secretario de Seguridad Pública de Tlaxcala, Alberto Martín Perea Marrufo, reconoció la operación de una presunta banda dedicada a asaltos violentos en compras y ventas de vehículos pactados por Facebook, principalmente en límites entre Nativitas y Xoxtla. El funcionario señaló que se mantienen acciones de vigilancia y seguimiento para ubicar responsables y prevenir nuevos casos.
3: Que de ahí se deriven pues las denuncias correspondientes. Es importante eso, pero también es importante decirle a nuestros ciudadanos que en relación a los ciberdelitos, la venta, compra-venta, por ejemplo, de vehículos en plataforma, la eviten. Ni ellos ver, ni ellos tratar de comprar vehículos. Porque hay una banda que transita entre Puebla y Tlaxcala, sobre todo ahí en los municipios de Nativitas y su contraparte de Puebla, donde hay una banda que transita y ahí citan a las personas en esas... Ahorita ya los están citando de Puebla para ahí quitarles el dinero o su carro, pero transitan en ambos. Entonces, decirles que si tienen duda, llamen también a 911, llamen al número de la Policía Cibernética, Secretaría de Seguridad Ciudadana, para que se pueda asesorar. Hemos tenido muy buena relación ahorita con cuando una persona quiere vender su carro, nos piden el apoyo. Y con gusto, los compañeros van, se checan los números de identificación vehicular, checan placas, checan todo bien, y ya se les dice a los, ya tienen la certeza de que ese carro no está dado, o no fue robado, o cualquier otra situación, o placas con alteraciones. Entonces, ahora se nos ayuda a difundir, estamos abiertos a apoyar a todos nosotros en este tipo de situaciones que se pueden presentar para compra-venta, para una llamada de extorsión, para un secuestro virtual. Que es...
0: Son ya las 8:56 PM. El presidente municipal de Tepetitla del Ardizábal, en el estado de Tlaxcala, Johnny Hernández, informó que 11 de las 36 lavanderías de mezclilla señaladas por realizar descargas clandestinas al río Atoyac, ya fueron regularizados.
4: Primero, pues agradecer la participación de mis vecinos de la comunidad de San Mateo Ayecan, porque han tenido la disposición de regular las lavanderías. Es cierto, hoy estamos trabajando con las descargas clandestinas, por llamarle de esa manera. Han trabajado pues como iniciaron, pero no han regulado la contaminación de nuestro río Atoyac. Hizo un año ahorita en marzo que nos visitó nuestra presidenta de la República, la doctora Claudia Sheinbaum Pardo, que es totalmente ambientalista, ¿no?, que se preocupa por el ambiente, por la contaminación que ha crecido mucho, pero también nosotros somos responsables en esa parte. Hoy tenemos que trabajar principalmente con la familia, con los niños, con los vecinos, y mandar este mensaje a toda la sociedad. Hicimos la recolección del saneamiento del río Atoyac de la mano con San Martín Texmelucan. ¿Por qué invito a la ciudadanía? Porque se sigue presentando el ir a descargar escombro, llantas. Esa es la conciencia que no hacemos. Los invito.
0: Y antes de irnos, le informo que un hombre murió tras un ataque armado registrado en un rancho cercano a la comunidad La Soledad, en el municipio de Calpulalpan, Tlaxcala. De acuerdo con los primeros reportes, 6 sujetos encapuchados ingresaron al lugar, lo golpearon y posteriormente dispararon antes de huir. Personal de la Fiscalía General de Justicia del Estado de Tlaxcala realizó el levantamiento del cuerpo y realizó las diligencias correspondientes para esclarecer los hechos. Y de esta manera llegamos al final de estas 2 horas en la multiplataforma de Red Ciudadana. Le agradezco el favor de su atención, que tenga una excelente noche. Se queda en la compañía de Nayeli Aguilar Rodríguez de 9 a 10 de la noche, Marcos Bravo de 10 a 11 de la noche, aquí en la multiplataforma de Red Ciudadana. Gracias.

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1: Auditorio de la Red Ciudadana de 11:20 AM, muchísimas gracias por estar con nosotros, por acompañarnos en este espacio. Y sí, nos están escuchando en radio, pero además quieren ver esta entrevista, los invitamos a que vean las redes sociales. Estamos en Facebook como 5 Radio Comunicación Efectiva, en arroba la red 5 Radio nos encuentran en X y en YouTube, porque hoy vamos a hablar de un tema muy interesante. Acaba de pasar el mes de abril, el mes del niño, y pues desafortunadamente no todo es felicidad con los niños. Pareciera que sí, ¿no? Porque son pequeños, porque no tienen tantas responsabilidades, pero también hay un tema muy importante que hay que abordar y sobre todo hay que atender. Y estamos hablando de la salud mental y quisimos invitar a un especialista en el tema para que hable al respecto. Aquí ustedes nos han hecho llegar muchas dudas sobre estos pequeños, pero mejor abordarlo con los especialistas, con los que saben y que les pueden dar una buena recomendación. Y le damos la bienvenida a la psicopedagoga Carla Álvarez. Muchísimas gracias por estar con nosotros. Y si nos pudieras comentar, para empezar, ¿qué es la salud mental en los niños?
2: Claro, cuando hablamos de salud mental, hablamos de una percepción o una autopercepción en la que el individuo se reconoce a sí mismo con las necesidades satisfechas, puede experimentar placer ante la vida y se encuentra esperanzador hacia el futuro. Eso es clave para hablar de que hay salud, de salud mental. Entonces, en cuanto una persona ya tiene desesperanza ante la vida, en cuanto considera que sus necesidades no están siendo satisfechas, en cuanto empiezan estas experiencias de malestar, entonces podríamos hablar de que la salud mental se está deteriorando.
1: Y aquí, ¿quién lo puede detectar? Porque como estamos hablando de niños, de niños son antes de los 18 años de edad, pero si son muy pequeñitos, si tienen 2, 3 años, ellos son muy pequeños, todavía no lo pueden a lo mejor decir abiertamente, pero hay señales, ¿no?, en su comportamiento. Claro. Ahí es clave importante tanto el papá o los tutores, ¿qué se tiene que hacer o qué se tiene que ver para detectar que algo no está bien?
2: Claro, tenemos, por ejemplo, como especialistas, diferentes hitos del desarrollo, en los cuales nosotros nos basamos en escalas que han sido justamente estandarizadas para que han analizado diferentes poblaciones y nos dicen estos hitos del desarrollo a qué edad tienen que lograr, por ejemplo, gatear, hablar, a qué edad tienen que empezar a caminar, a qué edad tienen que dejar el pañal, a qué edad tienen que, por ejemplo, decir sus primeras palabras, sus primeras oraciones, en fin, que tienen que aprender a andar en un pie, a saltar, cosas por el estilo. Entonces, cuando nosotros vamos identificando que estos procesos del desarrollo no se están cumpliendo en las etapas o en las edades necesarias, ya podremos hablar de que hay alteraciones. Ahora, y también los cuidadores pueden darse cuenta que hay alteraciones en el desarrollo, porque muchas veces, cuando, por ejemplo, nosotros tratamos la tristeza, pensamos que los niños van a estar tristes, van a estar llorones, pero realmente en las infancias la depresión se caracteriza porque se presentan más irascibles o con mayores ataques de rabia, de ira, parecieran un tanto más berrinchudos.
1: Pero no es un berrinche, o sea, es algo que está mal, ¿no? O sea, que algo tienen ellos que de esa manera lo manifiestan, ¿no?
2: Claro, es importante reconocer que los pequeños es propio de la edad que no logren regular sus emociones, porque para la regulación emocional funcionan diferentes áreas del cerebro que necesitan madurez. Entonces, en los pequeños todavía no hay esa madurez necesaria. Es el adulto el que tiene que ir acompañando el proceso de maduración emocional. En cambio, cuando los pequeños empiezan a presentar alteraciones, te das cuenta que estos aparentes berrinches aparecen en situaciones que no lo ameritan, o bien son desproporcionados para la situación que está aconteciendo.
1: ¿Y cuál sería una situación, si nos pudieras poner un ejemplo?
2: Una situación muy, muy típica podría ser, tienes que ir a la escuela y entonces puede ser que no sea su lugar favorito en un inicio cuando empiezan ese proceso de adaptación, pero que continúe después de los 6 meses, te está diciendo que este pequeño no se está adaptando a las situaciones. Y entonces, si el malestar o la expresión del malestar, en lugar de ir disminuyendo, en lugar de ir mejorando, va siendo más severa, va siendo que afecte ese proceso de adaptación, entonces ya podríamos reconocer que está teniendo una alteración. De hecho, nosotros continuamente, para hacer diagnósticos, buscamos que la presentación de los signos o los síntomas lleven una temporalidad de al menos 6 meses. ¿Por qué? Cuando las personas viven una situación de novedad, tienen un proceso, justamente se consideran 6 meses para adaptarse a esa nueva situación, en lo que desarrollan diferentes recursos, en los que van aprendiendo las habilidades para poder adaptarse. Entonces, tras estos 6 meses, si la persona, en lugar de mejorar, en lugar de justamente favorecerse su proceso de adaptación, se ve desfavorecida, entonces ya estamos reconociendo que hay una alteración. Muchas veces pasa esto en los niños. Reitero, empezamos con las edades de los 3 años porque es la edad escolar, y en esta edad escolar nosotros podemos empezar a identificar cuando hay dificultades en la atención, cuando hay dificultades en el control de impulsos, cuando hay dificultades en el desarrollo del lenguaje, por ejemplo. Y entonces, si está solamente en casa, yo como cuidador, pues digo, mi hijo va bien, o mi sobrino, mi nieto, no sé, van bien. Cuando lo meto al kinder, empiezo a reconocer, hay otros pequeños que ya logran hacer esto, que ya logran hacer el otro, que ya pueden hacer ciertas cosas que mi niño no. Y entonces ya puedo ir identificando que mi pequeño empieza a tener un retraso, que mi pequeño se está limitando en su proceso de desarrollo. Por eso se vuelve tan importante la educación escolar.
1: Y incluso las maestras, perdón que te interrumpa, las maestras son clave importante, ¿no? Porque obviamente ellas tratan con muchos niños y ya ubican, ¿no? Bueno, esto no está bien, no es normal, ya he tenido otro pequeño con esta situación, a lo mejor ha padecido, no sé, DDH o algún otro trastorno, y entonces ahí es donde deben canalizarlo con ustedes, con los especialistas.
2: Así es. Entonces nosotros justamente cuando recibimos estas canalizaciones por parte de los centros escolares o las escuelas, pues ya tenemos un indicador de dónde es que el pequeño se está rezagando, dónde se está presentando la alteración. Entonces se está incluso hoy día promoviendo que también los padres, los cuidadores, aprendan a reconocer tempranamente estos hitos del desarrollo o estos procesos que tienen los pequeños que ir alcanzando para ir nosotros supervisando que la evolución o el desarrollo del infante sea adecuada o no.
1: ¿Y a ustedes en dónde los pueden ubicar? Porque también nos han preguntado mucho acerca de esta atención. Hay veces que no se cuenta con los recursos, pero en el DIF municipal de Puebla pueden contar con los especialistas donde les pueden acompañar y les pueden ayudar. Pero ¿en dónde los pueden buscar? ¿A dónde les pueden llamar?
2: Claro, el número de atención es 222-214-0000, la extensión 123. Y la dirección es Avenida Eduardo Cuemerlo, 201, en San Baltasar, Campeche. Ahí es donde nosotros nos encontramos. Y reitero, esto se vuelve, nos hemos dado cuenta la importancia de la salud mental en los infantes o en las infancias, porque incluso el gobierno de México ya el 22 de abril lanza un comunicado donde se expone la Estrategia Nacional de Salud Mental, que va justamente enfocada en las infancias. Empieza la atención desde los 15 años porque se ha detectado que justamente a estas edades empiezan ya los problemas más severos, sobre todo de ansiedad y de depresión, que desencadenan en consumo de sustancias, trastornos alimenticios o incluso en la tendencia suicida.
1: Y eso es bien interesante y sobre todo importante ponerle mucha atención y actuar. Vamos a ir a una pausa, pero nosotros vamos a seguir hablando de este tema que es muy interesante y que seguramente ustedes lo pueden compartir con su familia, principalmente si tienen niños o si tienen adolescentes, se puede hacer muchísimo. Así que vayan mandándonos sus preguntas al 2222-3829-90 o en esta transmisión vayan haciendo sus preguntas y nosotros la compartimos con la especialista. Vamos a una pausa desde la Red Ciudadana 1120 AM con Nayeli Aguilar.
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0: de regreso en la Red Ciudadana 1120 AM con Nayeli Aguilar. Mándenos sus comentarios, sus dudas. Nosotros seguimos platicando con la psicopedagoga Carla Álvarez y de verdad que ponga mucha atención. Todo esto que nos ha estado platicando es bien interesante, pero sobre todo si ustedes tienen alguien en casa que pudiera estar en esta situación. Y nos platicabas, Carla, acerca de un plan, ¿no? Que, claro, que hay, a ver, explícanos de qué trata y sobre todo, de verdad, pongan atención porque se van a sorprender, algunos a lo mejor se van a enojar, pero otros van a hacer conciencia y van a llevar a sus niños si es que necesitan este tipo de atención. ¿En qué consiste este plan?
1: Claro, esta estrategia ya es a nivel nacional y justamente la promueve el sistema de salud, ¿vale? Esta está centrada justamente en los jóvenes porque se aplicó una encuesta, incluso se denominó la Encuesta Nacional de Consumo de Drogas, Alcohol y Tabaco. Se aplicó apenas en el 2025 y los resultados más alarmantes arrojaron que el 10% de la población que fue entrevistada mencionaba presentar malestar psicológico. Entonces, estamos hablando de que estos jóvenes tienen un mayor porcentaje de malestar que los adultos, porque los adultos apenas es el 8.1% que presentan el malestar. También se identificó que había ideación suicida en el 3.3% de la población entrevistada, 18.1% mencionaban estar desarrollándose en ambientes de violencia y el 4.7% consumían ya drogas o habían tenido al menos una experiencia en el consumo de estas.
0: Y esto es muy alarmante porque decíamos, son jóvenes, apenas están comenzando a vivir. Sí, obviamente es estresante muchas veces la escuela por los exámenes, a lo mejor la situación que estés viviendo en tu hogar, a lo mejor no es la óptima, hay violencia, pero aún así no tienes tantas responsabilidades porque eres menor de edad, pero cuando sean mayores de edad, cuando ya tengan un trabajo, cuando ya tengan una responsabilidad, cuando tengan una familia, ¿qué va a pasar con ellos? Porque si como adultos muchas veces se presentan este tipo de situaciones, pero tienes otras herramientas con las que te puedes defender. En este caso, ¿qué pasa con una persona así? ¿O puede llegar a la adultez? Porque ni siquiera sabemos que eso puede ocurrir si estás hablando de que algunos ya tienen las ideas suicidas, ¿eh?
1: Claro, ¿sabes? Esto que mencionas es bien importante porque justamente un discurso como este que mencionas tiene la razón en tanto a que las complicaciones de la vida conforme vamos avanzando en edad van aumentando. Solamente que se supone que también nuestras capacidades van a ir aumentando conforme nosotros pues nos vayamos desarrollando en la vida. Pensemoslo así, y es algo que yo trabajo mucho con las personas con las que trabajo, con los usuarios. Le menciono, imagínate cómo fue para ti la primera vez que tú te diste cuenta que tenías que aprender a caminar. No sabías si podías controlar tus pies, no sabías si podías controlar el equilibrio, no sabías si podías soltarte o no de lo que te estaba apoyando, no sabías si podías soltarte de tu mamá en ese momento o si podías llegar a hacerlo tan bien como lo hacían tus padres o tus cuidadores. Obviamente, en ese momento, al tener tanta falta de habilidades, ese acto fue un gran reto para ti. Aún así, con todo y el miedo, con todo y la falta de habilidades que te faltaban, las estuviste desarrollando. Y entonces, los retos que nosotros enfrentamos son proporcionales a las capacidades que tenemos. Conforme van aumentando los retos, pues también se espera que las capacidades vayan aumentando. Y entonces, cuando lo presentamos de esta manera, hacemos alusión a que los jóvenes tienen que aprender a responder a los retos propios de su edad. Pero ¿qué pasa cuando a los niños la mamá o el papá les dice, ahora cuida tu hermanito? Entonces, ese reto no era para él o para ella. Ese reto era el reto de un adulto, era el reto de crianza de un adulto, y ahora lo está supliendo un niño. Cuando el papá y mamá le dicen, es que también tienes que ayudarme a vender, o tienes que hacerte cargo de la comida, o tienes que hacerte cargo de las cuentas, en tanto a que me estés acordando, entonces estamos dándoles retos a personas que todavía no tendrían por qué estar viviendo este tipo de situaciones. Y es ahí donde se va desencadenando, por ejemplo, la ansiedad o la depresión, al darse cuenta que no pueden cubrir esos retos. Pero el problema no era el reto en sí o las habilidades que tenían, sino que no estaban siendo proporcionales, ¿vale? Entonces, justamente cuando empezamos a detectar que los adultos están viviendo en una gran población en ansiedad, en depresión, en abuso de sustancias, en violencia, ¿qué pasa? Se empiezan a preguntar por qué los adultos están tan mal en la salud mental. Ah, bueno, vámonos unos pasos claro. atrás. Y entonces vamos descubriendo que las infancias no están desarrollándose adecuadamente. Y entonces, como bien lo mencionas, cuando llegan a enfrentar el reto de la adultez, pues no pueden. ¿Por qué? Porque sienten o experimentaron que los retos propios de su edad tampoco los lograron satisfacer exitosamente.
0: Por eso hay que estar bien pendientes. Y nos decías hace unos momentos algo muy interesante, que incluso hay niños que no los han mandado a la escuela. Por eso tú hablabas mucho acerca de las infancias. Estamos hablando desde el kinder, ¿no? Que se supone que, pues, el kinder la mayoría va, ¿no? Pero pensaríamos que así es y no lo es. Y esto, pues, trae graves consecuencias. Y nos comentabas acerca de un caso, ¿no? Obviamente sin decir nombres ni nada, pero ¿qué tan peligroso puede ser eso, no?
1: Claro, en entrevistas, en expedientes que se vienen manejando en el área, se va descubriendo que aunque el derecho de asistir al kinder, que tienen que ser los 3 años, no se está cubriendo. Entonces se puede hablar de que hay una negligencia parental. Y entonces los padres mencionan, ah, bueno, pero es que ya lo mandé en el último año y entonces ya nada más fueron uno, o lo mandé desde segundo y ya nada más fueron dos. Es que estaban en pandemia y ¿para qué los inscribía? Bueno, la realidad es que se vuelve determinante el proceso del preescolar, porque es un momento de la vida en el que se empiezan a enfrentar a estos nuevos retos propios de su edad. Aunque nosotros digamos, es que pues mi hijo se portaba bien en casa, mi hijo hacía lo que le pedía, no eran retos realmente para su desarrollo. Los retos vienen de aprende a trabajar en equipo, aprende a realizar actividades que implican un razonamiento propio de tu edad, aprende a hacer actividades que te demandan un desarrollo motriz un tanto ya no tan grueso, sino ya más especializado.
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1: Se crecieron aislados que justamente diferentes situaciones no las pudieron enfrentar en los contextos adecuados, pues fue un doble reto para ellos. Y lamentablemente los adultos no estábamos suficientemente capacitados para hacer ese apoyo en el proceso de adaptación a la nueva realidad. Y es ahí donde vamos encontrando que los pequeños presentaban mayores dificultades para justamente adaptarse a los ambientes educativos. Y es clave este ambiente porque permite la socialización. La socialización es clave en el desarrollo humano en general. Empieza obviamente desde los más pequeños, pero incluso en los adultos es clave. ¿Por qué? Porque nos permite que nuestro cerebro haga diferentes conexiones. Permite que nuestro cerebro justamente llegue a madurar para tener que aprender a regularse, a negociar, a ser empático, a justamente identificar sus vivencias emocionales, en fin. Entonces, al privarnos de estos contextos de socialización, pues también privamos el desarrollo de estas habilidades.
2: Pues es muy importante, ¿no? Que se identifique, que si están en esta situación, se acerquen. Muchas veces no es tan costoso el que les puedan dar este tratamiento, y si necesitan algo más, bueno, pues se buscan, ¿no? Ya hay muchas fundaciones, o sea, hay muchas cosas que se pueden hacer, aunque no tengas los recursos. Igual para las escuelas, pues hay muchas escuelas públicas, ¿no? Entonces, sí es importante. El tema de las vacunas que también nos decías, pues son gratis, ¿no? En un centro de salud puedes ir por las vacunas. Bueno, hay también quien, pues ni siquiera va por las vacunas, ¿no?
1: Sí, se ha identificado que muchas veces no tenemos esta madurez para hacer el rol de educadores o de cuidadores de las infancias. Y entonces nos encontramos con casos de, es que mi hijo no quería comer, es que mi hijo no se quería vacunar, es que mi hijo no se quería tapar, es que mi hijo no quería tomarse las medicinas. Y es claro que es importante lo que quiero o no tu pequeño, solamente que hay cosas que son necesidades, ya no pueden ser tan negociables si lo quieres o no lo quieres, sino como son una necesidad de lo cual depende tu vida, depende tu salud, entonces tenemos que encontrar la manera en cómo lo tengas que hacer, ¿sale? Y es ahí donde se vuelve, justamente reitero, el problema es que el que estaba a cargo, el adulto, no tenía las habilidades suficientes para criar.
2: Exacto. Pues vamos a ir a una pausa muy breve. Quédense con nosotros en la Red Ciudadana 1120 AM con Ayel Aguilar y vamos a seguir hablando más acerca de esta salud mental en los menores de edad.
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2: Seguimos de regreso en la Red Ciudadana 1120 AM. Estamos platicando con la psicopedagoga Carla Álvarez de este tema de la salud mental en los infantes, pero algo muy interesante que también nos está presentando y que es esta Estrategia Nacional de Salud Mental y que esta se enfoca más al tema de la prevención. Y tenías unos datos muy interesantes y sobre todo lo que tiene que ver con el tema de la violencia, que también es algo que analizaron y que esto que arrojó.
1: Claro, entre los principales factores que se encuentran que generan alteraciones en la salud mental de la población es que viven violencia,

0: aislamiento social. Entonces, justamente cuando una persona vive en un ambiente de violencia, en lugar de buscar el organismo en desarrollarse, lo único que busca es en sobrevivir. Y procesos más complejos que serían para el desarrollo, pues se ven inhibidos, porque el sujeto o la sujeta solamente están esperando el golpe, esperando el grito, y en lugar de buscar qué más puedo aprender, en qué puedo mejorar, qué otra habilidad hay por desarrollar, solamente es tengo que estar alerta, tengo que protegerme, tengo que ponerme a salvo. Y es ahí donde la violencia pues se vuelve un limitante en el desarrollo justamente de las personas, y esto es a cualquier edad. Obviamente, si hablamos de las infancias, se vuelve mucho más grave. ¿Por qué? Porque entonces no estamos permitiendo que el pequeño empiece con las habilidades básicas para hacerle frente a su vida.
1: ¿Y qué más tiene esta estrategia? ¿Qué es lo que están proponiendo?
0: Claro, se propone que no solamente se esté viendo el ámbito familiar, sino van a entrar en trabajo el sistema de salud, el sistema educativo y también el entorno comunitario. Entonces van a estar trabajando desde el ambiente de las escuelas, donde justamente hay una propuesta que se le denominó el ABC de las emociones, y es una hora en la que el tercero de secundaria y el primero de bachiller van a ocupar para emplear diferentes estrategias para el manejo de las emociones. Entonces ahí escuela se ve como desde el punto clave, pero no es la única que va a ser partícipe, también el sector salud. Por eso nosotros como DIF pues también tenemos diferentes propuestas. Hay el apoyo de psicología social, nosotros desde psicopedagogía y también desde la psicología clínica propia del DIF pues damos estas intervenciones específicas desde el sector salud. Ahora también se va a tener que trabajar en la familia, porque justamente la familia es este primer círculo o este primer ambiente donde te vas desarrollando. ¿Qué pasa cuando los cuidadores, porque a veces no son los padres los que se están encargando de la crianza, muchas veces pueden ser tíos, pueden ser abuelos, pueden ser terceros? Entonces, ¿qué pasa con estos? Bueno, muchas veces estos cuidadores no han desarrollado o no han madurado para hacerse cargo de un tercero, y ahí es donde se les va a dar a ellos también apoyos para que aprendan a regularse a sí mismos y entonces ya tengan las habilidades para ser apoyo a los demás, porque también hay muchas ocasiones en las que están como familias atravesando situaciones bastante complicadas y entonces dejan como en un segundo plano las necesidades de los pequeños que van en el proceso de desarrollo.
1: Y esta estrategia también va a funcionar para estos casos de bullying, que ahorita ya no se ha hablado tanto, pero hay como etapas, pero sí se han hablado ese tema de los retos virales en donde amenazaban que iban a hacer daño en las escuelas, y estos mensajes lo hacen pues algunos niños que también han sido víctimas a lo mejor de bullying, de acoso. ¿Y qué hay con eso? ¿Cómo lo están manejando? ¿Qué estadísticas están manejando ustedes?
0: Claro, nosotros nos damos cuenta que cuando el ambiente se normaliza la hostilidad, entonces la violencia se vuelve parte no nada más de el yo vivir, sino también yo ejerzo justamente esta violencia. Es ahí donde pues se veía lo que se mencionaba como la discriminación o el aislamiento social. El bullying, recordemos que justamente hace alusión a cuando se encuentra una persona a la cual se acosa continuamente, se le va llevando al aislamiento, se le va alejando de las demás personas. ¿Por qué? Porque si alguien más se junta con esta persona que ya fue identificada como el bulleado, entonces también van a recibir parte del acoso. Entonces, es ahí donde la cuestión de la violencia, no que se puede empezar desde casa o no necesariamente a veces en casa, sino que también en el contexto en el que se están desarrollando se aprende a normalizar la violencia y entonces se lleva a los ámbitos educativos. Entonces los educadores ahí son los que están participando como de los primeros identificadores de alteraciones en los procesos. Justamente son las personas que primeramente se van dando cuenta de mi alumno tenía un buen desarrollo y de pronto me empezó a bajar y entonces llamo a mis papás, mi alumno tiene ciertas restricciones o ya no se junta con los amigos de antes, y entonces dan la primera señal de alerta. Es clave en este plan de trabajo que no se trabaje buscando culpables de quién estuvo bien, quién estuvo mal, quién hizo su función, quién no hizo su función, sino desde mi parte, ya sea desde yo como padre, desde yo como comunidad, desde yo como sector salud, desde yo como educador, qué puedo hacer para aportar al desarrollo de las infancias.
1: Y vamos a continuar hablando más de este caso y también algo que han preguntado acerca de los niños que maltratan a las mascotas. ¿Cómo surge eso? ¿Lo vieron de algún lado? ¿Lo están copiando? Pero esto después de la pausa. Y antes de esta pausa, que nos vamos a ir a la Red Ciudadana, también los invitamos a ver este caso de Suelta la Silla. Nosotros continuamos con este programa de Cinco Radio, que es muy noble, que es muy solidario, gracias a ustedes que donan las sillas de ruedas. Y esta semana nos visitaron para una silla de ruedas para un joven que tiene alrededor de 30 años y que desafortunadamente él, por una mala atención hospitalaria, quedó en silla de ruedas. Él no puede moverse, pero su familia la pedía para que por lo menos eso lo pueda motivar, lo pueda seguir incentivando a seguir adelante en esta vida, porque además tiene algunas crisis de epilepsia y algunos padecimientos que quedaron a raíz de esa atención que él recibió cuando tenía 15 años de edad. Pero esto nos los platica uno de sus familiares que vino esta mañana a pedir Suelta la Silla.
2: Son 25 minutos y estamos en una entrega más de Suelta la Silla. Muchas gracias de verdad por seguir apoyando este programa tan noble, tan bonito y que ayuda a muchas familias. Y por eso nosotros invitamos a las personas que van a recibir estas sillas o a sus familiares para que constaten de que se entregan, que hay transparencia en este programa y por eso es que ha funcionado bastante. Y hoy nos acompaña Enrique Chino Hernández, está aquí con nosotros en el estudio. ¿Cómo estás, Enrique? Buenos días.
3: Muy bien, gracias, buenos días. Un poquito nervioso.
2: No, tú tranquilo. No hay nada de nervios. Estamos aquí entre amigos, entre familia. ¿Y esta silla de ruedas que nos solicitaste para quién es?
3: Es para mi sobrino.
2: ¿Qué padece tu sobrino?
3: Padece de epilepsia y pues la necesitamos para salir con él, a darle una vuelta y pues para sacarlo a, más que nada, a tomar aire y todo eso. Por eso la solicitamos. Claro.
2: ¿Y qué edad tiene tu sobrino?
3: Tiene 32 años.
2: ¿Él nunca ha podido caminar o qué? ¿O le pasó algo?
3: No tuvo, la verdad, pues lo lastimaron y la verdad pues empezó a padecer de eso y ya no pudo caminar.
2: ¿Un asalto, una pelea?
3: No, desgraciadamente fue en el hospital, lo inyectaron mal, no sé qué le habían pasado, o sea, y pues ya no pudo caminar.
2: ¿Y ahorita él sigue en tratamiento? ¿Qué dicen los médicos? ¿Hay alguna esperanza que él pueda volver a caminar?
3: Lamentablemente no, pero pues sí sigue con un tratamiento que pues lo estamos llevando a cabo.
2: ¿Y desde hace cuánto está tu sobrino así?
3: Ya tiene como a los 15 años más o menos.
2: Muy joven. ¿Y él cómo está emocionalmente? ¿Cómo está con esta situación?
3: Pues la verdad, pues esperamos que con esto que, bueno, yo vine a solicitar, pues sea un cambio para él, ¿no? Para que pueda salir, pueda, no sé, ver otras cosas diferentes, ¿no? Para que no esté en la casa nada más.
2: Sí, además él es muy joven, decías que tiene 32 años, él se llama Eduardo, le mandamos un saludo y sí, seguramente le va a ayudar muchísimo que lo sigan acompañando en familia, seguramente tiene amigos. El que esté en una silla de ruedas, pues sí, obviamente dificulta la movilidad, el tema de tu vida que ya estabas acostumbrado, claro, ¿no? Pero pues hay oportunidad, está vivo, es lo importante, está joven y tiene el apoyo, que también eso es indispensable. Y ojalá que le ayude muchísimo esta silla, que también pues le cambie su vida, que él siga adelante y que encuentre un motivo, ¿no?
3: Claro.
2: Que lo haga feliz dentro de lo que cabe, a pesar de esta circunstancia de salud que él padece. Y qué bueno que cuente con ustedes. Además de ti, ¿quién cuida a tu sobrino?
3: Mis cuñadas, mi esposa, mi cuñada Rocío, que ella es la que lo cuida mucho.
2: ¿Su mamá?
3: No, es su tía.
2: Ah, su tía.
3: Es su tía.
2: Pues ahí está, pues ya está la silla de ruedas y qué bueno que te acercaste, que marcaste aquí a la red al 22 22 38 29 90, y ya está esta silla de ruedas para tu sobrino, para Eduardo, y pues le mandamos un saludo y ahí después nos mandas fotos cuando esté ahí paseando, claro, en el parque, que ya esté mucho mejor.
3: Claro, así va a ser, te los agradezco mucho, de verdad.
2: Muchísimas gracias por tu visita. Y usted, suelte la silla, si tiene oportunidad de donar alguna silla de ruedas, hágalo, de verdad que le puede cambiar mucho la vida de alguien, le puede dar un motivo para seguir viviendo, y esto pues a través de la silla. Muchísimas gracias a Enrique Chino que subiste aquí con nosotros.
3: Gracias a ustedes.
2: Bonito día, son 8 de la mañana con 28 minutos.
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0: por seguir acompañándonos en la Red Ciudadana 1120 AM. Y hay varias preguntas por parte del auditorio con relación a esto que estábamos platicando. Y también aquí nos han hecho mucho esta pregunta, esta duda que se tiene sobre por qué los niños maltratan a las mascotas. Sabemos que a algunos no les gustan, no necesariamente te tienen que gustar, pero no las maltratas. Pero en algunos casos hablamos de bastante crueldad. Incluso se han tenido casos aquí en el estado de niños que han abusado de mascotas y o sea, eso realmente te deja sin palabras y con muchas dudas de por qué sucede esto. ¿Es una imitación de algo o es algo que el niño sintió y por eso lo hizo, o a qué se debe?
1: Claro, en el desarrollo o en el proceso de la violencia se aprende que el que tiene el poder abusa del que se reconoce como inferior al poder. Entonces, ¿quién es la primera persona que tiene el poder en casa? Por ejemplo, papá o mamá. Y de ahí, ¿quiénes están abajo de ese poder? Los hijos. Y entonces, si mis padres me maltratan a mí, yo asumo que porque ellos son más poderosos. Entonces, yo no puedo maltratarlos a ellos porque ellos son más poderosos que yo. Y intentar hacerles un daño a ellos, pues desembocaría en que yo reciba más daños. Entonces, tengo que encontrar a alguien o algo sobre lo que yo tenga mayor poder y que no me vaya a regresar el daño que yo le haga. Y entonces tenemos ahí pequeños que empiezan a maltratar, como bien lo mencionas, a mascotas, pero también pueden afectar objetos. Y entonces me molesto porque perdí un juego y entonces rompo la consola, rompo la televisión, aviento el celular. Me estoy desquitando con algo que sé que no me va a regresar el daño. Porque si yo le quisiera hacer ese daño a mis padres, como ellos son los más poderosos, me harían más daño a mí. O entonces también es, pareciera que mis padres disfrutan verme sufrir, o se ríen cuando yo lloro, se ríen cuando yo estoy frustrado, pues entonces yo aprendo a disfrutar del malestar. Y entonces cuando provoco sufrimiento a otras especies, entonces yo también empiezo a asociar que eso puede ser placentero. Y ahí hablamos ya, esto es como una explicación superflua, pero si hablásemos del proceso de desarrollo a nivel cerebral, pues diríamos que la amígdala no se está desarrollando adecuadamente y por lo tanto la persona no está logrando desarrollar su empatía. Y ahí la cuestión es cómo va a desarrollar algo que el ambiente no le está gestionando la necesidad de desarrollarlo. Si se está desarrollándose en un ambiente que le demuestra que la falta de empatía es lo normal o es el día a día.
0: Y algunas sugerencias que les pudieras dar a los papás, a las mamás que ahorita nos están viendo, porque ahorita estamos hablando de estos casos, pero también anteriormente cuando iniciábamos hablábamos acerca del berrinche, pero esto se origina por algo, ¿no? Tiene una causa. Pero en cuanto a cómo cuidar y cómo llevar de la mano a estos pequeños, ¿cómo tiene que ser? ¿Qué recomendaciones tú les darías? Porque muchas veces se hace lo que tú aprendiste de tus papás, ¿no? Porque como por ahí dicen, nadie te enseña a ser papás, y entonces tú haces lo que hacía tu papá o tu mamá contigo o la abuela y así, pero no sabemos si eso estaba bien o estaba mal, pero vemos que hay algunas consecuencias en algunos casos, ¿no? ¿Cuál sería la manera más adecuada de darles este cuidado a los pequeños?
1: Un berrinche es la expresión de la incapacidad para manejar la emoción que yo estoy viviendo en ese momento, ¿sale? Eso me puede pasar como adulto, incluso obviamente es más frecuente en los niños, porque como lo mencionaba al inicio, los pequeños no tienen la madurez, su cerebro no ha madurado lo suficiente biológicamente, no tiene las estructuras necesarias para poder gestionar de la mejor manera las emociones. Entonces, ahí, el adulto, que se supone que biológicamente ya ha madurado, tiene que ser la persona que enseñe al pequeño a cómo regular sus emociones. ¿Qué pasa? Si yo como adulto empiezo el juego de quién tiene más poder acá, y si tú te enojas yo me enojo más, y si tú gritas yo grito más, pues entonces no vamos a lograr una adecuada gestión del berrinche en ese proceso. ¿Qué tiene que hacer el adulto? Punto número uno, aprender a gestionar sus propias emociones, aprender a gestionar la molestia, la incomodidad, aprender a gestionar también que se puede sentir tristeza o decepción o desesperación en ese momento. Una vez que el adulto logra regularse, se tiene que fijar en acompañar al pequeño, que el pequeño, que es quien depende de él, no ponga en riesgo su vida, ¿sale? Entonces decirle cosas como haz lo que quieras no es opción, ¿sale? Porque los niños en esta impulsividad pueden atentar contra sí mismos o contra otros, ¿sale? Una vez que el adulto ya se reguló y entonces ya puede empezar a acompañar, el transmitirle calma puede decir cosas como yo estoy aquí o quedarse en silencio. Si el pequeño se acerca, en lugar de decirle no, ya estoy enojado, ya, porque hiciste el berrinche, que es algo que muchos adultos hacen en este chantaje emocional de te retiro mi amor porque no estás haciendo lo que yo quiero, va a generar justamente que aparentemente para el berrinche, pero posteriormente va a generar otras afecciones como mis padres pueden dejar de quererme si no hago lo que ellos quieren, y finalmente eso los va a desembocar en niños con ansiedad, ¿sale? Porque van a estar a la expectativa de todo lo que tienen que cubrir de las necesidades de los padres.
0: Y por ejemplo, algo que siempre es muy común que suceda, que vas a un centro comercial o a cualquier lugar público y que hay un niño que quiere que le compren algún juego o cualquier cosa y la mamá no se lo va a comprar y hacen el berrinche y están pataleando, ¿ahí qué hace? Sobre todo porque hay gente, ¿no? Entonces ya todo el mundo te está viendo así de que, a ver, controla a tu niño, ¿no? Pero tú en ese momento, ¿qué haces con el niño? Porque si tú le dices que no, más lo va a estar haciendo, ¿ahí okay. tú cómo abordarías ese caso?
1: Ahí es importante reconocer que el mundo no tiene que ser adultocentrista, porque muchas veces nos estamos desarrollando más desde una necesidad de los adultos. Ah, es que yo como adulto, pues voy a desestresarme al hacer las compras, y cuando veo un niño, pues haciendo un berrinche, pues me estreso más. El problema no es como tal el niño, porque el niño está en ese proceso de aprender a regularse a sí mismo. Tú como adulto, que no encuentras otras alternativas, otras maneras de relajarte, y buscas espacios que no puedes controlar. Entonces, como adulto, empezaría, si tú eres el que está observando el berrinche del niño, respeta la experiencia que está teniendo el niño. Porque si para ti es incómodo, imagínate cómo es que lo está viviendo el menor. Va, eso es como si eres un tercero. Va, en el caso de yo soy el padre, yo soy el cuidador, se pueden hacer antes, no nada más atendemos el momento, tenemos que prevenir. ¿Sabes qué? Vamos a ir a la tienda, voy a comprar esto, voy a comprar lo otro, tú me vas a ayudar pidiendo esto, tú vas a cargar el otro, y entonces nos regresamos. Cuando yo hago este tipo de actividades, le enseño a mi pequeño a planear y a seguir los procesos. Paso uno, paso dos, paso tres, ¿sale? El niño ya sabe qué va a pasar. Y entonces se genera expectativa sobre eso. Si yo le digo, y sabes que esta vez no llevo, solamente llevo el dinero para estas compras, no voy a poderte comprar algo más, entonces el pequeño ya sabe que se atiene a que no va a recibir compras, ¿sale? Y entonces ya lo estoy predisponiendo a que sigue. Esto también brinda al pequeño una sensación de seguridad o de certeza de qué va a pasar. En cambio, si incluso yo como adulto tampoco sé hacer planes, tampoco sé programarme, pues entonces el pequeño, ¿cómo le puedo exigir que logre hacer esas actividades? Entonces, cuando yo ya doy un plan, lo sigo y regresamos. ¿Qué otra cosa puedo hacer? ¿Sabes qué? Podemos negociar. Algo que es importante, no se negocia mientras está el berrinche, porque durante el berrinche se le denomina también que hay un secuestro emocional. Es decir, la emoción es tan intensa que colapsa todos los procesos mentales. No se puede razonar mientras estás en un secuestro mental o en un secuestro emocional, ¿va? Entonces, ¿qué tienes que hacer? Una vez que haya mayor calma, ya regresamos a un lugar más seguro, más estable, y entonces ahí ya puedo empezar la negociación, ¿sale? O incluso negociar antes de ir al lugar, ¿va? ¿Qué más es importante? Si ya está en el berrinche, una vez más, yo muy relajado o regulándome mi emoción, tengo que estarlo acompañando y buscando que no se haga riesgo o no sea un riesgo para sí mismo o para terceros. Y si ya logramos saltar el proceso del berrinche, hacer un proceso de aprendizaje, un proceso de retrospectiva en un lugar ya más seguro. A ver, ¿qué te pasó? Yo me di cuenta que empezaste a presentarte así, después te presentaste el otro y luego terminaste pataleando o cosas por el estilo en el supermercado. A ver, ¿qué conseguiste con eso? De esa manera no vamos a conseguir las cosas. Si tú quieres algo, ¿sabes qué? Tienes que preverlo, tienes que avisarme con antelación y vamos a ver la manera en cómo se haga. Algo que tengo que mantener es no ceder en momentos sí y en momentos no. Porque conductistamente se conoce eso como un reforzamiento alternante, y eso en lugar de disminuir la conducta, la aumenta y genera ansiedad en la persona que se está viendo condicionada de esta manera.
0: ¿Y qué pasa con la comida? Que también con eso batallan mucho las mamás y los papás. O ya sea que comen mucho y que les dicen no comas tanto, sobre todo porque luego comen comida chatarra. O de plano no comen nada, ni chatarra ni comida sana. O sea que simplemente no les gusta comer.
1: Claro, lamentablemente en México los trastornos de la conducta alimentaria van a la alza y no son propios solamente de la adultez, sino se ha identificado que es desde la adolescencia donde empiezan estas alteraciones. Incluso, lamentablemente, me ha tocado con pequeños desde los 8 años o desde los 12 años que empiezan con estas atenciones a su cuerpo mal encaminadas, que consideran que para tener un cuerpo más atractivo tienen que dejar de comer. Y ahí es justamente porque en este proceso de relación con la comida no ha sido sano desde el inicio. Si nosotros manejamos directivas como no te paras hasta que te lo acabes, o los niños de África desearían tu plato, lo único que estamos haciendo es ejercer violencia. Por ejemplo, en la primera es amedrentar y en la segunda es un chantaje emocional, ¿sale? Entonces lo único que hacemos es que el niño coma, pero porque sintió culpa, o porque coma porque se sintió amenazado. Entonces ese tipo de relaciones son disfuncionales y que posteriormente pueden desencadenarse en problemas mayores. ¿Cómo yo puedo favorecer que mi pequeño vaya comiendo? Tengo que enseñarle a experimentar los alimentos. Un ejercicio que yo sugerí en algún momento fue que el pequeño aprenda a relacionarse con los alimentos desde la preparación. Incluso es como un poco de lo que se hace desde los bebés. Le ofreces zanahoria ligeramente cocida y que la pruebe. Si ya tiene obviamente la dentación y ya es mayor, ponle una zanahoria y que te la pruebe. Igual no se la va a acabar, pero ya pueda saborearla. Una hoja de lechuga, que empiece a probar diferentes carnes, para que empiece a familiarizarse con los sabores, con las texturas, ¿sale? Porque es justamente a partir de que el pequeño reconoce que puede darse cuenta cuando su cuerpo está satisfecho, puede reconocer qué alimentos le gustan más, qué alimentos le agradan más, entonces ya empieza a ser más partícipe en el proceso de alimentación. Y entonces ya más avanzado el proceso, puede ser el pequeño el que diga, ¿sabes qué? Hagamos esta ensalada, hagamos esta sopa, o mamá prepara esta comida. Y entonces con estos indicadores ya te vas dando cuenta que el pequeño ya va teniendo una relación mucho más funcional con los alimentos. Pero si nosotros también es el niño no quiere comer y entonces cedo a darle los nuggets, cedo a darle la maruchan, cedo a darle chatarra, que es preferente que se quede sin comer, pues entonces le estoy justamente satisfaciendo una necesidad superflua, pero no una nutrición. Y ahí es donde nuevamente entraríamos en este reforzamiento, donde el niño aprende, yo digo, no quiero comer hasta que no me dan el alimento que yo quiero. Y entonces, en lugar de ir aprendiendo a ceder, a explorar otros alimentos, solamente me quedo en el que a mí me conviene más.
0: Pues sí, bastante interesante. ¿Y qué con el alcohol?
1: Pues lamentablemente también es que en esta encuesta se dan cuenta de que los ambientes donde los padres tienen esta tendencia al consumo, los menores o los jóvenes, pues fácilmente tienen acceso. Por ejemplo, si mi padre tiene botellas de alcohol, pues entonces es más fácil que yo las vea y que en algún momento si se me antoja o por meramente pura experimentar, puedo acercarme. Si mi padre o mi madre fuman, entonces es más fácil que yo tenga acceso a esto, porque si yo voy a la tienda, no voy a poderlo comprar. Está legalmente prohibido, pero si mis padres tienen ahí la cajetilla, entonces es fácil que yo tenga acceso. El ambiente familiar es el que nos da la predisposición a lo que vamos a tener acceso o lo que no podemos tener acceso en cuanto al consumo de sustancias.
0: Sí, qué interesante esto que nos acabas de comentar, y se quedaron varias preguntas. Más adelante igual retomamos el tema, pero la verdad es que nos cambiaste el chip, ¿no? Porque como te decía desde un principio, muchas veces nosotros crecimos con algunas creencias y ahora con todo esto vemos que no era así, ¿no? O sea, hacían lo que podían las personas que estaban al cuidado de los más pequeños, pero ahora con todo esto, con tantas especialidades que hay, con tantas estrategias, pues vemos que no es así y que hay que abordarlo de otra manera, y así van a crecer de manera mejor, sobre todo felices y tranquilos, que es lo que se busca, ¿no?
1: Así es.
0: Pues muchísimas gracias por esta entrevista que nos otorgaste a Carla Álvarez. Ella es psicopedagoga del DIF municipal. Ya nada más por último, si nos recuerdas en dónde los pueden encontrar, porque si alguien que está escuchando este programa y necesita de su apoyo, ¿dónde los pueden ubicar y a dónde los pueden llamar?
1: Claro, es la avenida Eduardo Cuemerlo, en el número 201 en San Baltasar, Campeche. Y el número es el 222-214-0000 y la extensión es 123.
0: Carla Álvarez, muchísimas gracias. Un gusto platicar contigo y aprender muchísimo de esto que nos compartiste.
1: Un placer, muchísimas gracias.
0: Y gracias a ustedes por acompañarnos en la Red Ciudadana 1120 AM. 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

0: ¿Qué tal? ¿Cómo le va? Muy buenas noches, soy Marcos Bravo, bienvenidos a una nueva emisión más de La Red Ciudadana. Una disculpa porque tuvimos algunos detalles, pero ya han sido resueltos por parte de mis compañeros, que son unos cracks. Ante todo, siempre están pendientes para que usted se lleve la mejor información que le tengo preparada durante esta noche, porque le voy a comentar que hay declaraciones por parte de la presidenta de México, Claudia Sheinbaum, sobre las acusaciones que se les están generando a funcionarios, entre ellos Rubén Rocha Moya. Continúa esta novela. A su vez, se suscitó el hallazgo de un mensaje amenazante en la zona de, por la zona de la 10 de mayo. Le voy a estar mencionando toda esta información sobre qué está sucediendo al respecto. Muchas gracias por sintonizarnos en estos momentos a través de las redes sociales de 5 Radio Comunicación Efectiva y a través del 1120 de AM. A su vez, continúa el concierto de BTS, sí, en la zona de la Ciudad de México, porque mi compañero Beto Guzmán está contento porque en estos momentos se encuentra ya el concierto masivo. Así lo vamos a mencionar, masivo, porque muchos fans de este grupo musical coreano se están dando cita en territorio capitalino. Y así arrancamos La Red Ciudadana.
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0: Aquí arrancamos y rápidamente les comento que en estos momentos se está registrando mucha afluencia, muchas personas en el auditorio GNP Seguros en la Ciudad de México, y es que se está llevando a cabo el concierto de BTS. Vea usted cuántas personas se encuentran en estos momentos disfrutando de BTS. Se estaba realizando hace unos momentos, cuando teníamos estas imágenes, la sincronización de los famosos Army Bombs de BTS previo a que se diera inicio a su primer concierto en la Ciudad de México. Sin embargo, Beto, ya arrancó el concierto, ¿verdad? En este momento ya arrancó, ya se encuentran disfrutando de diversas canciones de este grupo musical coreano. A ver si nos puedes presentar, Beto, tú que te gusta mucho esta música, cómo se está viviendo en estos momentos el concierto en el auditorio GNP Seguros. Y es que durante los shows, este dispositivo que le estoy mencionando se va a sincronizar de manera inalámbrica con el sistema del recinto para crear coreografías de luces que convierten al público en parte activa del espectáculo. Y así se está viviendo en estos momentos el concierto de BTS, totalmente en vivo desde el auditorio, el estadio GNP Seguros. Vean nada más a los cantantes de música coreana. ¿Y por qué resaltamos y por qué arrancamos de esta manera? Porque esto se está hablando a nivel nacional y también a nivel mundial, porque son muchos los fans de este grupo musical coreano. ¿Sabe en cuánto estaban vendiendo los boletos? ¿Saben cuánto? Es una exageración, siento yo, pero con los revendedores. Estaban entrevistando algunas chicas, algunas fans, y estaban mencionando que uno de los boletos en una parte preferente, en la zona de abajo, los estaban vendiendo en aproximadamente 50 mil pesos mexicanos. Y ya en la parte de hasta arriba, algunos revendedores los estaban dejando, adivine cuánto, en tan solo 20 mil o 25 mil pesos. Es una exageración. Hay personas que sí los pagaron. ¿Usted pagaría por ver un concierto masivo de BTS? Hay muchas personas que se encuentran también ya afuera del estadio, donde únicamente no los están viendo, pero están escuchando la música en estos momentos. Son las 10 con 17 minutos de la noche, y arrancamos con la siguiente información, porque es de suma importancia, porque esto se registró exactamente en la escuela primaria Adela Márquez de Martínez, Y es que se registró exactamente en la avenida de La Rosa. Ahí usted está viendo las imágenes porque acudimos al sitio. ¿Sabe qué pasó? Yo creo que usted ya está muy enterado porque a través de redes sociales ha estado circulando esta información que dio de qué hablar durante esta mañana y también la tarde. Se registró el hallazgo de un mensaje amenazante a las afueras de esta institución educativa. Y ante todo esto, los alumnos fueron retirados. ¿Y sabe qué es lo más lamentable? En este día, en esa escuela, se iba a celebrar el festival del 10 de mayo. Y derivado a este mensaje amenazante, decidieron cancelar, retirar a los alumnos, tanto de la escuela primaria, del jardín de niños y otra escuela que se encontraban en el sitio, debido a este mensaje amenazante, donde amenazaban con un tiroteo y estaba firmado por un cártel denominado Cuatro Letras. Usted ya se imaginará de qué crimen organizado o organización estamos mencionando. En ese momento, policía estatal, policía municipal arribaron de inmediato a la escuela primaria que le estoy mencionando. Después, minutos más tarde, llegaron caninos para resguardar y también vigilar todo el sitio de esta institución educativa. Únicamente se encontraban docentes donde mencionan que se estaba realizando el trámite para que las autoridades de seguridad implementaran un operativo, ya que este mensaje amenazante alertó no tan solo a profesores, no tan solo a personal educativo, sino también a los alumnos y por supuesto a los padres de familia, quienes de inmediato acudieron a la escuela primaria para retirar a sus hijos de la escuela. Y acá lo más cuestionable, lo más que en este momento se pone a analizar uno, es por qué las amenazas continúan como juego. Y es que, de acuerdo con el primer reporte que se tiene, es que se trataría de un mensaje que lo pusieron ahí solamente para alertar a las personas. Aún no hay un comunicado oficial por parte de las autoridades para que se deslinde o se, más que nada, se busque a quién se le atribuye. Sin embargo, la alerta se da porque en las últimas semanas se han registrado hechos delictivos en Avenida de La Rosa, 10 de Mayo y otras avenidas de esa área. Incluso a unas calles más adelante se encuentra el Mercado Morelos, que en estos momentos es un foco rojo, es un foco de atención, por lo que alertó obviamente no tan solo a los padres de familia, sino a los vecinos, porque un mensaje amenazante puede derivar cualquier situación. Y sean peras o manzanas, prefirieron de retirar mejor a los menores de edad. Esto sucedió el día de hoy por la mañana. ¿Sabe cuántos mensajes amenazantes por lo menos han encontrado en escuelas, por lo menos en estas 3 semanas, 4 semanas anteriores, desde que surgió el tema del tiroteo en Teotihuacán? Por lo menos han encontrado alrededor de unos 10 o 15 mensajes amenazantes. Por lo menos unos 10 aquí en territorio poblano. Entre escuelas educativas, entre hospitales, porque aquí le dimos a conocer.
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5: Las diligencias y esclarecer las circunstancias de este trágico hecho que generó conmoción en la zona. De inmediato arribaron peritos y también policía para resguardar el sitio donde un hombre de entre 35 y 40 años lamentablemente falleció tras caer del quinto piso de una tienda departamental muy conocida, esa color de rosa. Son las 10:22 de la noche, que no se le haga tarde. Y en otra información, mujer se arroja de un taxi en movimiento. ¿Sabe para qué? Para no pagar el servicio. El chofer que se dirigía con las autoridades y la mujer, pues simplemente decidió aventarse para no pagar. ¿Sabe cuánto? En estos momentos, a los que nos están escuchando a través del 1120 de AM, el transporte iba circulando sobre una avenida. Sin embargo, esta mujer que no quiso pagar, se termina abriendo y se avienta. Se avienta, lo que origina preocupación entre automovilistas y también una motocicleta que se para ver cuál era la situación. ¿Qué sucedió? La mujer, como si nada, esta joven, se levanta y se va hacia otro destino. Todo por no pagar lo equivalente a 36 pesos mexicanos antes de arrojarse. Menciona que esta mujer le dijo al chofer, el servicio ya estaba pagado. ¿Cómo la ve usted? ¿Qué opina al respecto? Hay que pagar. Porque ha habido ocasiones, incluso platicando con choferes de Uber y no tan solo de aplicación, sino también taxis de los negros o de los que usted se quiera subir, donde hay ocasiones donde en el momento que llegan al lugar del destino, ¿sabes qué? No traigo dinero, hazle como quieras, te pagan en el próximo viaje. Y obviamente, para no generar pelea entre los taxistas, deciden mejor, ¿sabes qué? Bájate y no vuelvas a pedir un taxi. Eso es lo que han comentado algunos testimonios de taxi. Sin embargo, hay otros que se quedan hasta que les paguen el viaje. Porque no puede ser posible que jóvenes, adultos, terminen haciendo de las suyas por no querer pagar el taxi. Esto sucedió, sí, en la zona de la Ciudad de México, como en estos momentos le estoy presentando. Vámonos con otra información, porque son las 10:25 de la noche. En otra información, se suspendió el servicio en la línea 5 del metro de la Ciudad de México, luego de que una barra de guía se deformó. Servicio provisional del Politécnico a Oceanía. Ahí fue, en esa línea, donde se originó esta deformación. Y es que con apoyo de unidades, se informó al titular Adrián Rubalcaba, se tuvo que detener el tren. Usuarios reportaron que un tren se quedó atorado al menos 10 minutos entre el túnel de las estaciones Hangares y Terminal Aérea, con altas temperaturas y sin ventilación. Así intentaron abrir las ventanas entre la desesperación. Vea usted en las imágenes, otros estaban soplando con lo que tenían. Pero continúan las afectaciones en el servicio del metro de la línea 5 de la Ciudad de México. Son las 10:26 de la noche y en otra información que le tengo preparada, 5 el número de personas fallecidas. Esto tras el fuerte incendio registrado la tarde de este jueves en Plaza Fiesta Las Palmas, en Los Mochis, Sinaloa. El siniestro, que inició presuntamente en un establecimiento de comida, se propagó rápidamente hacia otros locales del centro comercial, provocando momentos de pánico.

0: entre clientes y trabajadores. Además de las víctimas mortales, varias personas resultaron intoxicadas por la inhalación de humo y fueron trasladados de inmediato a recibir atención médica. Vea el humo que se encontraba ahí en Plaza Fiesta Las Palmas, en Sinaloa. 5 personas lamentablemente murieron y otras más resultaron intoxicadas por el humo que se estaba propagando en esta plaza. Son las 10:27 minutos de la noche y continuamos hablando de la información policíaca, porque la Fiscalía General del Estado de Sinaloa informó que tras el incendio registrado en Plaza Fiesta Las Palmas, en el centro de Los Mochis, varias personas lesionadas fueron trasladadas a distintos hospitales para recibir atención médica. Y es que las autoridades dieron a conocer un listado que en este momento lo estoy presentando a través de las imágenes, donde la mayoría de las personas fueron trasladadas a distintos nosocomios, entre ellos el Hospital General, el Hospital del Issste, Clínica 49 del IMSS y Hospital Fátima. En esa lista que le estoy mostrando fue donde se lograron enviar a los que resultaron lesionados en este incendio de la Plaza Fiesta Las Palmas. Parte del comunicado de la Fiscalía General del Estado de Sinaloa. Varias personas resultaron lesionados, algunos con intoxicación y otras con lesiones de consideración. Son las 10:28 minutos de la noche. Continuamos hablando de la información policíaca, y es que es momento de hablar sobre lo que se ha estado generando en las últimas semanas, en lo que está quejando mucho a las autoridades mexicanas. ¿Por qué lo menciono? Porque Estados Unidos continúa insistiendo sobre el tema de la extradición de funcionarios, pero en esta ocasión, ¿sabe qué pasó en Kansas City? Han desarticulado a una red de tráfico de metanfetaminas vinculadas a México. El embajador de Estados Unidos, Ronald Johnson, indicó que este es otro ejemplo del compromiso que Donald Trump ha tenido con sus ciudadanos para desmantelar cárteles y hacer responsable las redes criminales transnacionales. Parte del comunicado. Y ahí se ve que continúan y no paran con el crimen organizado mexicano que se encuentran en los Estados Unidos. Y es que ante esta situación y siguiendo el hilo, un juez federal decretó la detención provisional con fines de extradición de Audias Flores Silva, alias El Jardinero, señalado como sucesor del Mencho en la estructura del cártel Jalisco Nueva Generación. El gobierno de los Estados Unidos cuenta con un plazo de 60 días para presentar su petición formal de extradición. Lo están pidiendo, lo están buscando, buscan que se extradite hacia los Estados Unidos porque este sujeto es peligroso. Y es por eso que también lo están pidiendo en Estados Unidos, porque ha generado también mucho, mucho daño al país vecino. Es momento de irnos a corte. En estos momentos son las 10:30 minutos de la noche, pero vamos a continuar hablando sobre este tema, porque Estados Unidos continúa pisando, continúa buscando la extradición de varios funcionarios. Pero esto se lo voy a comentar después del corte.
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0: Estamos de regreso en este momento, son las 10:33 de la noche y continuamos hablando de la información policiaca y nota roja que está surgiendo en estos momentos, porque información de última hora que está surgiendo en estos momentos, ponga mucha atención porque se está registrando movilización policiaca exactamente en la 25 Poniente entre Santa Cruz Buenavista y Reforma Sur. Es información de última hora, estamos verificando qué está sucediendo, sin embargo, muchas personas nos están mandando reportes al 22-22-38-29-90 que se está registrando movilización policiaca. Estamos indagando de qué se trata. Algunas personas estaban escuchando algunas detonaciones de arma de fuego, sin embargo, no está confirmado. Vamos a confirmar para que usted esté muy bien enterado y, por supuesto, bien informado. No queremos alertar a las personas en estos momentos, pero se menciona que habrían escuchado detonaciones de arma de fuego. Es la información en estos momentos. Y es que en estos momentos nos están informando que es negativo, que no hay detonaciones de arma de fuego donde en el sitio. Y es que, ¿sabe qué pasó? Eso de verdad que no tan solo a los vecinos, ojo con lo que le voy a comentar, alertó mucho a las personas, y es por eso que recibimos demasiados mensajes, ¿verdad, Beto? Demasiados mensajes, por eso lo acabamos de mencionar como información de última hora, pero por eso le estábamos mencionando que no podemos confirmar que se trataría de detonaciones de armas de fuego. Sin embargo, justo en estos momentos está entrando el reporte donde se descarta, auditorio, si usted nos está escuchando y escuchó que presuntamente se habían escuchado detonaciones de armas de fuego en la 25 Poniente entre Santa Cruz, Buenavista y Reforma Sur, es totalmente descartado, no se han registrado detonaciones de armas de fuego. ¿Sabe qué fue lo que se logró escuchar? Pues resulta que es el sonido de los escapes de un taller de motos que se encuentra en el sitio, y es por eso que terminan alertando a los vecinos. Eso es lo que en estos momentos están reportando a través de los reportes de la red. Muchas gracias por su mensaje. Se descarta que sea por lo menos detonaciones de arma de fuego. Es por eso que siempre le mantenemos informado, no adelantamos, sin embargo, eran los reportes que estábamos recibiendo, que habían escuchado muchas detonaciones de arma de fuego. Sin embargo, queda totalmente descartado. En estos momentos nos informan que sería el escape de un taller de motos que se encuentran ahí realizando pruebas, y la policía, por supuesto, que de inmediato acudió para averiguar qué estaba sucediendo, y es por eso que le estamos informando en tiempo y forma. Es por eso que siempre invitamos y que usted comparta la transmisión para que sus vecinos, familiares, escuchen lo que estamos mencionando. Se descarta por el momento que se hayan escuchado detonaciones de arma de fuego. Se trataría de escapes de una motocicleta que se encuentra en un taller en la zona de la 25 Poniente entre Santa Cruz Buenavista y Reforma Sur. Recuerde mandar su reporte a la red. Ahí usted tiene en la parte de la esquina de arriba. Mandar el reporte a la red, también al auditorio que nos está escuchando a través del 1120 de AM al 22-22-38-29-90. Recuerde, mande su reporte y nosotros acá lo enviamos a las autoridades competentes y, por supuesto, lo mencionamos acá sin ningún filtro para que usted escuche su demanda acá al aire en Red Ciudadana. Son las 10:37 de la noche y continuamos hablando sobre este tema, porque el Departamento de Estado de los Estados Unidos ha iniciado una revisión de los 53 consulados de México en territorio norteamericano. Dylan Jinson, subsecretario del Estado para Asuntos Públicos Globales, indicó que esta medida podría terminar en el cierre de varias sedes. ¡Ojo con esto! Podrían cerrar varias sedes, y es que dicha revisión se da tras la muerte de agentes de la CIA en Chihuahua y las acusaciones contra funcionarios de Sinaloa. ¿Sabe cuántos consulados 53 consulados en territorio, en consulados de México en territorio norteamericano estarían analizando con cerrar. Ojo con esta información, y es que todo derivaría a la muerte de los agentes de la CIA en la zona de Chihuahua, donde, y también las acusaciones de los funcionarios. Y también hay información de última hora nacional, Beto, porque me está informando Beto Guzmán, que siempre está atento a través de las redes sociales, que se está registrando en estos momentos una intensa lluvia. Vea usted las imágenes. Una intensa lluvia se está registrando en Monterrey, lo que provoca que el arroyo Topo Chico alcanzara el 90% de su capacidad, generando alerta por posible desbordamiento en distintos puntos de la zona metropolitana de Monterrey, Nuevo León. Vea las imágenes, está al 90% de su capacidad. Hay que estar muy atentos a la información que vaya surgiendo en territorio del norte, porque en estos momentos están sufriendo afectaciones por las intensas lluvias. Incluso hay vehículos que ya se los está llevando este arroyo, este río, porque vea nada más, el vehículo hace hasta lo imposible para poder avanzar, pero es imposible que con la naturaleza se pueda hacer algo. Aún no hay una información oficial, Beto, sobre si hay personas sin vida o atrapadas, ¿verdad? Está pasando apenas la información y es por eso que se lo damos a conocer también en la información nacional, porque se está registrando intensa lluvia en Monterrey, exactamente en el arroyo Topo Chico, que alcanza por lo menos el 90% de su capacidad. Vámonos con otra información, porque son las 10:39 de la noche, y es que la secretaria de Gobernación, Rosa Isela Rodríguez, informó que se reunió con colectivos de búsqueda y familiares de personas desaparecidas de la Ciudad de México, Estado de México, Hidalgo, Morelos, Puebla y Tlaxcala. ¿Sabe para qué? Para evaluar de manera conjunta avances y retos. En el gobierno de la República Federal, ella mencionó que tienen claro que la localización de personas es prioridad nacional. Eso fue lo que mencionó la secretaria de Gobernación, Rosa Isela Rodríguez. Ahí está parte de esta funcionaria, quienes está saludando a los familiares de las víctimas desaparecidas. Y es que de verdad que es un tema que ha generado mucho ruido. Es un tema que, por supuesto, nunca va a culminar, nunca va a parar, porque hay demasiadas personas desaparecidas. Incluso ha bajado, se menciona que ha bajado el índice de las personas que desaparecen, pero hay familias que por años continúan en búsqueda de sus familiares, y es por eso que colectivos, madres buscadoras, no tan solo en la Ciudad de México, sino también en Puebla, hacen marchas, hacen hasta lo imposible. Y sabe lo que es de admirar de estas personas, que a pesar del sol, a pesar de las dificultades que estas personas llegan a presentar cuando van a realizar la búsqueda de sus hijos o de sus familiares o de sus maridos o de cualquier persona, hacen hasta lo imposible. Con una varilla o con lo que puedan encontrar, con pala pico. ¿Y sabe cuál es la sorpresa de este asunto? Que logran localizar restos. Y es por eso que es muy cuestionable. Porque si las autoridades tienen todo para poder encontrar restos de personas desaparecidas, ¿por qué no muestran o apoyan o ayudan? Es por eso la desesperación, el enojo de lo que ellos están haciendo, y por eso buscan siempre contactarse con las autoridades federales, con autoridades del estado municipal, para que les ayuden y les echen por lo menos la mano. ¿Sabe por qué? Porque las madres buscadoras, los colectivos, están haciendo la chamba que les corresponde a estos, a estas personas. De verdad que es un tema que es muy cuestionable, que se tiene que analizar, por supuesto, pero en esta ocasión la secretaria de Gobernación, Rosa Isela, se reunió con familiares de personas desaparecidas de Ciudad de México, Estado de México, Hidalgo, Morelos, Puebla y Tlaxcala. Parte de la información que le estoy presentando sobre este hecho. En otra información y por otro lado, el Gabinete de Seguridad aseguró 25 mil pastillas de fentanilo y 20 kilos de metanfetamina en Chihuahua. A través de Seguridad y Protección Ciudadana se informó de la detención de dos personas tras una operación entre la dependencia y la Fiscalía General de la República. Así se encuentran las pastillas de esta sustancia ilícita y por supuesto hay detenidos y es un masculino y una femenina quienes estarían vinculados con la exportación de 25 mil pastillas de fentanilo y 20 kilos de metanfetamina en la zona de Chihuahua. En otra información, porque ya son las 10:44 de la noche, esta mañana se reportó una fuga operativa. Una vez más, sí, en la refinería Olmeca de Dos Bocas en Tabasco. Una fuga de tanques calientes de residuos de vacío habría activado el protocolo de emergencia en las instalaciones. La situación fue controlada. Pero ¿sabe cuál es el detalle acá? Que continúa y no paran las fugas. Esto en la zona de la refinería Olmeca, en Dos Bocas de Tabasco. Vámonos al siguiente corte, pero al regresar tenemos información de Capufe, qué está sucediendo en las carreteras, como ya es costumbre y habitual. Compartan la transmisión, no se vaya, porque aún tenemos información importante y relevante que contarle durante esta noche. Es breve y volvemos.
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2: El cepillo dental eléctrico puede ser un aliado para tu higiene bucal. Por eso, el Laboratorio Nacional de Protección al Consumidor analizó 10 modelos distintos. Quédate y conoce el estudio de calidad.
1: Revista del Consumidor.
2: El cepillo dental eléctrico es un dispositivo diseñado para realizar movimientos automáticos, rotatorios, oscilantes o sónicos que facilitan la eliminación de los residuos alimenticios y placa bacteriana. Cumple la misma función que un cepillo manual, pero su asistencia mecánica facilita el proceso de cepillado. Su uso constante ayuda a prevenir enfermedades como caries, sensibilidad dental, halitosis, entre otras. Sin embargo, su eficacia también depende de una técnica correcta y del tiempo de cepillado.
1: Están compuestas por un mango que contiene el motor, la batería y los controles de funcionamiento, así como un cabezal con cerdas perpendiculares que facilita la limpieza de zonas de difícil acceso. Algunos modelos cuentan con sensores, temporizadores e indicadores luminosos. Existen distintos tipos de cabezal. Los rotatorios, de forma redonda, giran sobre su propio eje y suelen recomendarse a quienes usan un cepillo eléctrico por primera vez. Los sónicos funcionan mediante vibraciones de alta frecuencia y son adecuados para personas con encías sensibles, implantes y ortodoncia. También existen cabezales infantiles, de menor tamaño y con cerdas más suaves.
2: En cuanto a su alimentación, algunos modelos cuentan con batería recargable integrada, mientras que otros funcionan con pilas intercambiables tipo AA. Ante la amplia oferta disponible en el mercado, el Laboratorio Nacional de Protección al Consumidor analizó 10 cepillos dentales eléctricos, 4 para niñas y niños y 6 para personas adultas. El estudio verificó que la información comercial fuera correcta y que los productos incluyeran instructivo y garantía en español. También se revisaron los acabados, el desgaste de las cerdas tras un uso simulado de 3 meses, la duración de la batería, la retención del cabezal y la temperatura alcanzada durante su uso.
1: ¿Cuáles fueron los resultados? Todos los modelos evaluados presentaron un funcionamiento calentamiento seguro, ya que sus niveles de calentamiento se encuentran dentro de los límites permitidos, además de calificar excelente en la prueba de acabados. Los modelos que mostraron una excelente retención del cabezal fueron dos de la marca Oral-B para adultos y dos modelos infantiles, Oral-B Disney Pixar Cars y Philips Colgate.
2: Los cepillos con menor número de ciclos de cepillado fueron dos modelos de Oral-B, uno infantil de Marvel Spider-Man y otro para adultos. Sin embargo, ambos cuentan con sistemas de carga rápida. Los modelos que calificaron excelente en la prueba para medir si sus cerdas se desprenden fueron dos de la marca Oral-B y tres de Philips Colgate.
1: Para aprovechar mejor tu cepillo dental eléctrico, toma en cuenta estas recomendaciones. Cambia el cabezal cada 3 meses o antes si notas desgaste, deformación o tuviste alguna enfermedad respiratoria. Enjuaga y seca tu cepillo después de usarlo para evitar que se formen microorganismos que puedan afectar tu salud bucal. Lávate los dientes después de cada comida y sigue una técnica de cepillado adecuada para evitar los residuos.
2: Antes de comprar un cepillo dental eléctrico, considera lo siguiente. Adquiérelos en establecimientos formales. Esto garantiza que el producto haya tenido un manejo higiénico para su venta al público. Compra un paquete de cabezales de repuesto y cámbialo cada 3 meses o antes. Revisa sus características y asegúrate que el cepillo que vayas a adquirir se adecúe a tus necesidades específicas.
1: No olvides que los cepillos dentales eléctricos no deben tirarse a la basura común, sino desecharse por partes. El cabezal debe tirarse en la basura inorgánica no reciclable y el cuerpo del cepillo llevarse a un centro de acopio de residuos eléctricos.
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0: Estamos de regreso en este momento, son las 10:50 de la noche y es momento de hablar sobre Capufe, qué está pasando en las carreteras de México, Puebla y el mundo. Y por supuesto, el servicio social lo tiene mi compañero y amigo Beto Guzmán, a quien saludo con mucho gusto.
1: Buenas noches, Marcos Bravo, te saludo desde la cabina con el reporte de las carreteras y puentes. Capufe, ¿qué es lo que está pasando en las autopistas? Por si es que vienen manejando, tomen las precauciones necesarias. Y en esta ocasión, sí tenemos una situación bastante preocupante en las autopistas, empezando con la autopista México-Querétaro. Hay un cierre de circulación en el kilómetro 70 con dirección aquí a Querétaro. Cierre de circulación por maniobras para el retiro de una unidad siniestrada. En la zona se registra bastante carga vehicular, además del cierre. También tenemos un cierre parcial de circulación en la autopista Isla Cayucan, kilómetro 167, con dirección a Cayucan. Reducción de carriles por atención de un incidente. A su vez, tenemos un cierre parcial de circulación en la autopista Córdoba-Veracruz, kilómetro 11, con dirección a Córdoba. Reducción de carriles por atención de un tractocamión con falla mecánica. Volvemos a la autopista Isla Cayucan, esta vez en el kilómetro 163, un poquito antes del anterior, con dirección a Cayucan. Hay un cierre parcial de circulación, reducción de carriles por atención a un tractocamión con falla mecánica también, igual que en la autopista Córdoba-Veracruz, pero en este caso en la autopista Isla Cayucan en el kilómetro 163. Hay carga vehicular en la autopista México-Querétaro en el kilómetro 83 más adelante con dirección a Ciudad de México. El incidente ha sido atendido, por lo que se restablece la circulación. Sin embargo, la zona aún se encuentra con carga vehicular. Unidades de Capufe realizan operativos de vialidad. Atiendan las indicaciones de las unidades de Capufe, por favor. Y finalmente, esto es de hace unos segundos, la autopista Acatzingo-Ciudad Mendoza, a la altura del kilómetro 234 con dirección a Ciudad Mendoza. El accidente ha sido atendido, sin embargo, aún hay bastante carga vehicular, pese a que ya se restableció la circulación. Tomen las precauciones necesarias porque, como podemos ver, son muchos accidentes juntos. Así que si tiene cualquier accidente o presencia algún accidente, siempre puede comunicarse al 074, 24 horas al día, 7 días de la semana, directo con Capufe. Esto es todo por parte de las carreteras y puentes. Te comento, un servicio social, un boletín de búsqueda para José Luis Marín Flores, quien fuera visto por última vez el 30 de abril del presente año en Cuautlancingo. Su vestimenta, que era su uniforme, consistía de una playera tipo polo manga corta color negro, rojo y amarillo, un pantalón de lona color azul marino y botas industriales de color negro. Señas particulares: perforación en lóbulos de las orejas, tatuaje de unos 3 centímetros en la pierna derecha y también de 3 centímetros en el brazo izquierdo. Cualquier información pueden comunicarse a los teléfonos oficiales 2222-463830 o al 2226-8212-58 para localizar a José Luis Marín Flores. Eso es todo por mi parte, Marcos. Volvemos contigo.
0: Muchas gracias, Beto, por esta información importante y oportuna que nos hace llegar no tan solo al auditorio que nos está viendo en las redes sociales, sino también a los que nos están escuchando en el 1120 de AM. Y es momento de hablar de la siguiente información. No es nota policíaca, no es nota roja, pero por supuesto que se tiene que tocar este tema, porque las vacaciones se adelantan, hay un cambio en el tema de este ciclo escolar, ¿por qué? Derivado al tema del mundial. Y es que, de acuerdo con el Consejo Nacional de Autoridades Educativas, integrado por las secretarías y secretarios de educación de este país, se ha modificado el calendario escolar para concluir clases hasta el próximo 5 de junio. Así fue como lo mencionó Mario Delgado, secretario de Educación Pública.
2: Atención estudiantes, padres de familia y maestros. Habrán cambios en el calendario escolar. La Secretaría de Educación Pública informó que por acuerdo nacional las clases concluirán oficialmente el próximo 5 de junio. Las labores administrativas terminarán el 12 de junio. Además, docentes regresarán el 10 de agosto para realizar una semana de consejo técnico escolar. Del 17 al 28 de agosto se llevarán a cabo dos semanas de reforzamiento de aprendizajes. El inicio del ciclo escolar 2026-2027 estará previsto para el 31 de agosto. La modificación responde principalmente a la intensa ola de calor que vive el país y también la realización del Mundial en México.
0: Parte de las declaraciones de Mario Delgado, secretario de Educación Pública, en ese momento le hice llegar una foto a mi compañero Beto Guzmán. Usted se va a preguntar, ¿pero por qué pones esto? Y en un momento también le voy a comentar cuáles son exactamente las fechas. Cuando recordamos muy bien que cuando es un mundial, usted yo creo que se acordará o sus hijos le han contado, que cuando jugaba la selección mexicana, era de ley que todos los alumnos de distintos grados los metían en un salón y con una tele pequeña o donde sea, ¿sabe para qué? Únicamente para ver el partido de México. Ahí se sentía el color, se sentía la vibra, se sentía el ánimo y por supuesto el entusiasmo de ver a la selección mexicana ganar. Derivado a este cambio del calendario escolar, ¿sabe qué es lo más lamentable y lo que le voy a comentar? Que ya no, estos momentos ya pasaron y ya no se va a disputar un partido de la selección mexicana en un mundial, en una escuela de fútbol. No sé, a mí me genera mucha nostalgia porque me tocó estar disfrutando el partido, el del mundial de Alemania, el de Sudáfrica y otro más que no recuerdo. Pero de verdad que eran momentos imborrables, imborrables de la mente. Y así eran como los alumnos se sentaban con la playera de la selección mexicana hasta con proyector a ver el partido de México. Ahora, pues esto va a cambiar, porque las labores administrativas pues terminan el 12 de junio. El 5 de junio es cuando se termina, el ciclo y se van de vacaciones. El regreso a clases es el 10 de agosto para una semana de consejo técnico, de acuerdo con la información que está circulando, para los maestros y maestras, para preparar el siguiente ciclo. Del 17 al 28 habrá dos semanas oficiales de reforzamiento de aprendizajes. El arranque del ciclo escolar, ojo, es ahí, gracias Beto, ahí está el calendario que mi compañero le está presentando. El arranque del ciclo escolar 2026-2027 está previsto hasta el 31 de agosto. Esta modificación obedece principalmente a la extraordinaria ola de calor que está viviendo en todo el país y seguirá durante el mes de junio y julio, y también por la realización del mundial en nuestro país, donde Mario Delgado mencionó que se va a garantizar que se cumpla todo lo establecido en el plan de estudios, así como el aprovechamiento escolar de todos y todas las estudiantes. Ahí está esta información que, por supuesto, se la teníamos que presentar, porque el calendario escolar va a concluir sus clases el próximo 5 de junio. ¿Cuánto es, Beto? Un mes aproximadamente ya. Se van a ir de vacaciones los chamacos a disfrutar de dos meses, un mes y medio de vacaciones. ¿Qué opina usted al respecto? ¿Se tiene que respetar el calendario escolar? ¿Están bien estas vacaciones? ¿Está bien que se adelanten? Opiniones divididas, pero al final de cuentas, pues tenemos también el mundial a la vuelta de la esquina. Vámonos con otra información, porque tras el incendio en Parque Tabasco, que dejó 5 muertos durante la feria de 2026, el gobernador Javier May Rodríguez indicó que las autoridades correspondientes iniciarán las investigaciones para determinar las causas. Y esto fue lo que dijo.
3: Gracias por acompañarnos en esta conferencia de prensa. Queremos informarle al pueblo de Tabasco, a las tabasqueñas y a los tabasqueños. Vamos a reportar sobre lo sucedido el día de ayer por la noche en la nave 1.
0: Parte de las declaraciones del gobernador Javier May Rodríguez, donde también mencionó que el gobierno estatal informará durante la mañana sobre el curso que tomará la feria de Tabasco, y así fue como se registró este incendio que dejó como saldo a 5 personas sin vida. Esto en la feria de Tabasco, exactamente en el parque tabasqueño. Así fue como se registró este incendio. Pero nosotros nos estamos despidiendo. Muchas gracias por su preferencia. Recuerde que usted y yo tenemos una cita mañana en punto de las 10 de la noche para llevarle toda la información de nota policíaca, nota roja y también lo que vaya surgiendo durante la noche, como le mencionábamos hace unos momentos. Y también agradezco a mis compañeros Juanito Ramírez en la operación digital y en las redes sociales, a mi compañero y amigo Beto Guzmán. Nos estamos saludando el día de mañana también en minuto cero, en punto de la una. Vamos a estar en la Feria de Puebla, y ¿sabe qué es lo más interesante y lo más importante? Tenemos de invitado a David Toledo, exfutbolista de Tigres, Pumas y también del Puebla. Y por supuesto, vamos a estar regalando boletos para el México contra Ghana. Entonces, atentos a las redes sociales el día de mañana en la HR y también en la Red Ciudadana. Nosotros nos despedimos, que tenga UNE.
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3: ¿Sabías que en México se practican 70 cesáreas por cada 100 nacimientos? La Organización Mundial de la Salud recomienda que sean solo 15. ¿Por qué? ¿Conveniencia médica? ¿Miedo al dolor? ¿O hemos olvidado que el cuerpo femenino está diseñado para dar vida? El parto natural es un proceso fisiológico para el que todas las mujeres están preparadas. Sin embargo, algunos bebés no tienen esa opción y deben nacer por cesárea para evitar riesgos mayores.
4: La clave está en saber cuándo es realmente necesaria.
3: La cesárea es una cirugía que consiste en un corte en el útero para extraer al bebé. Ha salvado muchas vidas de mamás y bebés. Pero si la mujer vuelve a embarazarse poco después, corre el riesgo de que el útero se rompa en el sitio de la incisión previa. Aunque es una complicación rara, puede suceder en menos del 1% de los casos. Pero en México, contra las recomendaciones de la OMS, el número de cesáreas va en aumento. Pero atención, toda mujer tiene derecho a elegir el método de dar a luz. Y también derecho a recibir información científica completa para tomar decisiones informadas, porque una cesárea innecesaria tiene consecuencias reales. Los beneficios del parto natural están en la rápida recuperación de la mamá. En menos de un día ya puede moverse sin dolor intenso, puede cargar a su bebé, amamantar cómodamente y caminar sin ayuda. Además, durante el trabajo de parto, el cuerpo produce oxitocina, conocida como la hormona del amor. Esta molécula se secreta en el cerebro, viaja hasta el útero y desencadena el trabajo de parto, generando contracciones que ayudan al cuello de la matriz a abrirse. Es química natural del nacimiento.
4: No es dolor sin sentido.
3: Cada contracción tiene un propósito. El proceso culmina con el nacimiento natural. Entonces, ¿parto natural o cesárea? La respuesta no es una moda ni una conveniencia. Es una decisión médica basada en evidencias. El parto natural debe ser la primera opción cuando no hay complicaciones. La cesárea debe ser el recurso que salva vidas cuando realmente se necesita, porque traer vida al mundo no debería ser cirugía de rutina programada a conveniencia. Es el milagro más antiguo de la humanidad. Y el cuerpo femenino, cuando todo está bien, sabe exactamente cómo hacerlo. Respetemos ese saber milenario y usemos la ciencia médica cuando realmente la necesitemos.

0: Con información de la doctora Yolitzma Arlet Musino Manjarres, del Hospital de Ginecobstetricia Luis Castelazo Ayala del IMSS y de la Facultad de Medicina de la UNAM. Un guión de Leonardo Santiago con información del portal Ciencia UNAM. Les saluda Mónica Genis.
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Muchas gracias. Gracias, muchachos.

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0: Son las 5:30, muy buenos días en este viernes 8 de mayo, ya estamos culminando la primera semana de mayo, así es que hay que darle con todo y mucha información. Ya el equipo de Buenos Días, el noticiario de la gente y todo el equipo de 5 Radio está listo para informarle, llevarle toda la información de lo más importante a

0: crecido en Puebla, México y el mundo en las últimas horas. Así es que, pues ya listos para llevarle toda esta información, le recordamos que nos escuchan en el 89.3 de FM, 1090 de AM, en el 1120 Red Ciudadana, y por supuesto también nos puede ver y escuchar a través de las diferentes plataformas digitales. En Facebook nos encuentra como 5 Radio Comunicación Efectiva, en X, antes Twitter, nos encuentra como arroba la red 5 Radio, y en YouTube como la red 5 Radio. Listos ya con esta información, continúa en calidad de desconocido este hombre que ayer terminó carbonizado por la madrugada en la autopista Siglo XXI a la altura de Atlixco en el kilómetro 2, mientras que ayer por la tarde se registró un violento asalto al centro joyero de Puebla, al menos uno de los negocios que están instalados ahí en lo que es la calle 5 de Mayo entre la 12 y la 10 Poniente, llegaron varios sujetos, al menos tres, rompieron uno de las vitrinas, tomaron mercancía, es decir, joyas, escaparon. Hubo una pronta respuesta de la policía municipal y hay dos detenidos hasta este momento, se indica, no se habría recuperado del botín y tampoco se sabe a cuánto asciende el monto de lo robado. Mientras tanto, también le platicaremos que le quitan 22,000 pesos a un cuentaviente a punta de pistola allá en la Guadalupe Hidalgo, iba en su motocicleta, lo alcanzó otro motociclista, le dijo, a ver, apaga tu moto, dame la lana, y así es como pues se llevó las llaves y el dinero, un poco más de 22,000 pesos en efectivo. Le vamos a decir que el Bucanas pues ya tiene más acusaciones en su contra, la Fiscalía General de la República le imputó nada más y nada menos que el secuestro de 36 personas. Le decíamos cuando lo capturaron a este sujeto que pues si le empiezan a imputar y logran hacerlo responsable de todo lo que hizo, 3 vidas no le alcanzarán para cumplir las condenas. Mientras tanto, en Huaquechula, ayer por la noche un hombre fue asesinado a balazos, esto en la comunidad de El Tronconal, ahí lo mataron a balazos, es un hombre joven al que le dispararon. Y también le vamos a decir que siguen la búsqueda de este hombre que tras salir de trabajar en una paquetería en Finza, hace algunos días se perdió contacto su familia con él, ya no saben nada y siguen la búsqueda de este varón de nombre José Luis Marín Flores. Su familia pues está muy preocupada por él. Mientras tanto, algunos estudiantes del Cebetis 44 allá en la Sierra Nororiental pues estuvieron a punto de sufrir un accidente muy grave, se salieron del camino de la carretera en la Virreyes de Ciutlán, pero la cosa pudo ser todavía para mayor. Así es que, pues bueno, le tenemos esta y más información. También nos están diciendo que dejaron una manta enfrente de donde era la Secretaría de Seguridad Pública anteriormente, dejaron una narcomanta con un mensaje amenazante, y también ayer por la noche allá en la zona de Valsequillo un hombre fue baleado y fue llevado a un hospital. 5:35.
1: Rafael Téllez.
2: ¿Qué tal? ¿Cómo le va? Muy buenos días. Bienvenido a la información ya este fin de semana, 8 de mayo del 2026. Qué bueno que nos permite acompañarle en este arranque de viernes. Y para tenerle toda la información, más adelante va a escuchar a detalle cómo el ayuntamiento y con todo lo que hemos escuchado del Mercado Morelos mantiene a través de la Policía Municipal, la Secretaría de Seguridad Ciudadana, un operativo permanente. Ya de manera permanente tiene que estar ahí la policía por este punto del Mercado Morelos. Igual que ocurre, hay que recordarle que lo que apareció ayer con un mensaje ahí en el Infonavit La Rosa, es la misma zona, La Rosa es una colonia cercana al Mercado Morelos, es decir, toda esta zona de la parte oriente de la ciudad necesita esa investigación. Y le invitamos a seguir conectado con la información en nuestra cuenta de arroba la red 5 Radio Next, donde nos puede llevar a donde quiera que vaya con la plataforma de Spaces. Ahí le estamos informando, entre otras cosas, que es el Día Mundial del Burro. Esta montura, que es muy conocida y muy reconocida en México, destaca por su inteligencia y su memoria excepcional, cumple 7,000 años de domesticación, y en México su población descendió, le calculan, de 1,500,000 de burros a solo 500,000. Es lo que queda ahora, pero sigue siendo, sobre todo en la zona rural de nuestra entidad, sigue siendo un apoyo para el trabajo y sobre todo para la actividad comercial. Faltan ahora 24 minutos para las 6.
1: Nayeli Aguilar. Auditorio de Buenos Días, bienvenidos a este viernes 8 de mayo de 2026 y hoy les van a estar dando el día de descanso a las maestras por ser el día de la madre trabajadora. Hoy no van a laborar ellas, solamente el descanso fue para ellas por parte de la Secretaría de Educación Pública. Y este 8 de mayo también los estamos invitando para que vengan a nuestra jornada jurídica aquí en Cinco Radio con el apoyo del Poder Judicial, de la Fiscalía y de la BUAP para estas asesorías jurídicas de 9:30 a 11 de la mañana. Y ya ahora sí son los últimos días de feria, recuerden que termina este próximo domingo y hoy en el Teatro del Pueblo se va a estar presentando la banda Cuisillos. Cuisillos estará presentando esta noche y en el Palenque estará Karim León hoy y mañana, para que lo vayan ahí agendando o si ya tienen sus boletos, bueno, pues ya estén listos para irse a cantar a la Feria de Puebla. 5 de la mañana con 37 minutos.
3: Raúl Méndez Macías.
4: Ya es viernes y el cuerpo lo sabe. ¿Cómo está usted este viernes 8 de mayo de 2026, 5 de la mañana con 37 minutos? Hoy es el Día Mundial contra el Cáncer de Ovario. Es el Día Mundial de la Cruz Roja y de la Media Luna Roja, de las Jornadas de Reconciliación y Recuerdo de los Muertos en la Segunda Guerra Mundial. Y hoy recordamos el natalicio de Miguel Hidalgo y Costilla. De última hora le informamos que ocurre una toma de rehenes en un banco en Alemania, en la localidad de Sinzig. Le tendremos las imágenes, ya está Alex Denicia con las imágenes en vivo de lo que ocurre en esta toma de rehenes. La agencia Reuters ha mostrado también imágenes de los cuerpos de emergencia que están a la espera de lo que pueda llegar a suceder luego de esta toma de rehenes, un banco, decíamos, en Sinzig, allá en Alemania. El Reino Unido ha confirmado un tercer caso de antivirus. Hasta el momento la Organización Mundial de la Salud señala no hay riesgo de una epidemia ni de una pandemia. No es el COVID, señala. Pese a todo, está en estudio, entre otras cosas. Estados Unidos e Irán se atacaron mutuamente. Pese a todo, dice Trump, sigue vigente el cese al fuego. Es de lo más trascendente e importante. Hoy en Quinto Medio, en tecnología, hoy se sabe que un estudio demostró que TikTok apoyó la campaña de Donald Trump en las elecciones de 2024, cuando TikTok se jugaba su futuro. Se mostraban más videos de los conservadores que de los progresistas. Y también le incluiremos la demanda colectiva de usuarios de iPhone 15 y 16 de Apple por publicidad engañosa, ya que Apple había exagerado las funciones de su Apple Intelligence, que decía iba a incorporar en estos modelos de teléfono. Pero se tardó Apple en integrarlo. Ya después vinieron las actualizaciones y el proceso, pero en la publicidad pues venía esto y los usuarios demandaron. Solamente aplicará en los Estados Unidos, pero es un precedente muy, muy importante que hay que tomar en cuenta. Quédese con nosotros, el cuerpo lo sabe, es viernes. ¿Qué va a hacer este fin de semana? ¿Cómo la va a pasar? Cuéntenos a través del número de la poderosa red al 2222-382990. Son las 5 de la mañana con 39 minutos.
0: Nos está indicando la red que hay mucho movimiento por esta narcomanta que fueron a colocar allá en inmediaciones del Boulevard San Felipe, donde está Rancho Colorado, con algunas amenazas. La reacción fue inmediata de la policía y trasciende que hay dos detenidos y una moto asegurada por estos acontecimientos que estarían ocurriendo ahorita ahí en el Boulevard San Felipe, donde anteriormente estaba la Secretaría de Seguridad Ciudadana. Todavía tienen ahí unas instalaciones, pero recordemos que todo ya lo movieron a unas instalaciones mucho más grandes. Pues bueno, en esa zona la movilización, nos dicen, está muy fuerte y sería precisamente por esto que le estoy comentando. Lo destacable es que habría dos detenidos y una motocicleta asegurada. 5:40 minutos. Vamos con el resumen de la información información, la Secretaría de Educación Pública y autoridades educativas estatales acordaron ajustar el calendario escolar 2025-2026 para nivel básico y medio superior debido a las altas temperaturas y a la realización del Mundial de Fútbol. El ciclo escolar concluirá el 5 de junio y el siguiente iniciará el 31 de agosto, 3 meses de vacaciones.
2: Faltan 19 minutos para las 6 y les saludamos a nombre de nuestra directora de noticias, Leslie Sustet Jerez Romo, en la operación digital Guillermo Báez, en la producción Iván Hernández y en la producción de redes sociales Alex Denicia. El alcalde Pepe Chedraui informó que se mantiene un operativo permanente de vigilancia en el mercado Morelos. 2 presuntos responsables fueron detenidos tras el ataque armado.
1: Y Francisco Sánchez González, secretario de Seguridad Pública, señaló que tras el hallazgo de un mensaje amenazante en un plantel del Infonavit La Rosa, se reforzará el protocolo de seguridad. También hizo un llamado para evitar este tipo de actos que afectan las actividades académicas.
4: Son 5:41. Puebla será sede de la Expo Aluminio y Vidrio 2026. Participarán empresas de 20 estados.
0: Los poblanos podrán ver destellos de lo que alguna vez fuimos, expresó Julio César Chávez durante la presentación de la pelea de exhibición ante Jorge Travieso Arce en el gimnasio Miguel Hidalgo, y sin duda será un espectáculo ver este enfrentamiento entre estos dos, pues, reconocidos boxeadores.
2: 18 minutos y las 6. Pelear con mi ídolo es un sueño para mí, expresó Jorge Arce previo a la pelea de exhibición que sostendrá contra Chávez este sábado en el gimnasio Miguel Hidalgo.
1: Y por su parte, la Secretaría del Deporte, Gabriela Sánchez, informó que avanza la venta de boletos para la pelea de exhibición entre Julio César Chávez y Jorge el Travieso Arce mañana 9 de mayo.
4: Como lo adelantaba Nayeli Aguilar, la SEP de Puebla anunció la suspensión de actividades para madres trabajadoras de la educación este viernes 8 de mayo.
0: La cuarta edición de la carrera de la madre universitaria BUAP 2026 reunió a cerca de 1,000 participantes.
2: 18 y las 6, redescuchas nos reportaron el incremento de tarifas en la ruta 16 entre San Rafael Ixtapaluca con San Martín Texmelucan.
1: Localizaron sin vida a un joven al interior de un domicilio en la sexta cerrada de San Agustín, en la inspectoría de San Vicente Ferrer, esto en Tehuacán.
4: Si usted ve, por supuesto, repórtelo a la poderosa red, mande mensaje de texto, mande audio, mande video. Recuerde el número de la poderosa red 2222382990. Presenta en la edición abril 2026 de la revista All Nippon Airways, dedicada a promover Puebla, así lo informó Jaime Oropesa Casas, secretario de Economía y Turismo de Puebla, y Toshiya Shimada, representante de esta aerolínea.
0: Héctor Landero, presidente de Canaco Puebla, informó que existe un presupuesto de 1,400 millones de pesos para remodelar el aeropuerto Hermano Cerdán. El proyecto contempla la ampliación del estacionamiento y de la sala de vuelos internacionales.
2: 17 minutos y las 6, el secretario de Desarrollo Económico y Trabajo, Víctor Gabriel Chedraui, resaltó el proyecto Puebla Despega, promovido por la Canaco, que busca fortalecer la conectividad aérea con 12 nuevas rutas desde el aeropuerto Hermano Cerdán, incluyendo destinos nacionales e internacionales.
1: Y disminuyen 20 delitos, incluidos robo a transportistas y homicidio doloso en el primer trimestre en Puebla. La detención del Bucana refuerza el combate a la impunidad. Esto lo dio a conocer el gobernador Alejandro Armenta.
4: 103 municipios firmaron el convenio del predial, así lo informó Samuel Aguilar Pala, secretario de Gobernación. El esquema permitirá a las demarcaciones acceder a distintos beneficios fiscales.
0: El sistema estatal DIF de Puebla concluyó la etapa de visitas organizadas a la Feria Puebla 2026, beneficiando a niñas y niños de 33 municipios de la entidad.
2: 16 y las 6, la Feria de Puebla 2026 mantiene saldo blanco pese a la alta afluencia de visitantes, reveló el coordinador Juan Carlos Moreno Valle. Además, detalló que los alameños de la sierra reunieron a 36,000 asistentes y los Tigres del Norte a 42,000.
1: Y también señaló que los casos de personas extraviadas y deshidratadas encabezan las principales atenciones brindadas a visitantes de la Feria de Puebla 2026.
4: Designan a Gwendolyn Retana Alarcón como directora general del Instituto Fonacot. El nombramiento fue anunciado por Marat Bolaños López, secretario de Trabajo y Previsión Social, por instrucciones de la presidenta Claudia Sheinbaum.
0: La rectora Lilia Cedillo Ramírez tomó protesta a Jenny Mendívil López como directora electa de la Preparatoria Regional Enrique Cabrera Barroso, esto en Tecamachalco. Durante la visita también inauguró un consultorio médico y una cafetería para la comunidad estudiantil.
2: Es el cuarto, que no se le haga tarde, 15 minutos y las 6. Deportistas tlaxcaltecas de ciclismo fueron reconocidos por autoridades estatales tras conquistar 17 preseas en la Olimpiada Nacional CONADE 2026.
1: Mantengan sus mensajes a la red al 22-22-38-29-90 y le informamos que el Festival Artesanal del Valle de Atlixco se va a realizar el 8, 9 y 10 de mayo ya en la Plaza de Armas, con el objetivo de rescatar y promover la identidad artesanal de la región.
4: 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Acompáñenos. El Consejo de Judicatura del Estado realiza supervisión sorpresa en juzgados mixtos y civiles de Huauchinango tras denuncias de abogados por retrasos y acumulación de expedientes.
0: El presidente municipal de Tepetitla de Lardizaba, Johnny Hernández, informó que 11 de las 36 lavanderías de mezclilla señaladas por realizar descargas clandestinas en el río Atoyac ya fueron regularizadas.
2: 14 minutos y las 6, el gobierno municipal de Coronango entregó semilla mejorada de maíz híbrido a 466 productores y productoras como parte del programa Rescatando el Campo de Coronango.
3: Nacionales.

0: La SEP adelantó el cierre, como le decíamos, del calendario escolar 2025-2026, 5 de junio, no el 15 de julio, para más de 24 millones de estudiantes desde educación preescolar, primaria, secundaria y bachillerato, ante la intensa ola de calor que afecta al país y por el Mundial de Fútbol, lo señaló Mario Delgado. Ante esto también organizaciones de la CENTE de Oaxaca, otras organizaciones nacionales manifestaron que esto no debía ocurrir. Hablaban de rezago educativo. Ante esto dicen, no podemos adelantar de esta manera el ciclo escolar por el Mundial. Entonces, pues ahí hay un punto y otro. Integrantes de la Fiscalía de Chihuahua que participaron en operativo contra narcolaboratorios en aquella entidad con agentes de la CIA rindieron declaración ante la Fiscalía General de la República. El gobierno federal anunció una inversión superior a los 140 millones de pesos para la modernización de ductos de gas natural en la red de gasoductos que tiene más de 21 mil kilómetros, así lo destacó la secretaria de Energía, Luz Elena González. Incendio registrado en una de las naves de la Feria de Tabasco que le reportamos ayer dejó un saldo de 5 fallecidos. El gobierno de Tabasco anunció que apoyará a los expositores afectados. Marcelo Ebrard, secretario de Economía, reconoció que tanto México como Canadá acordaron incrementar el comercio e inversiones bilaterales en el plan de acción que lanzaron la presidenta Claudia Sheinbaum y el primer ministro canadiense Mark Carney. Escuchemos la información del mundo.
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0: La Organización Mundial de la Salud descartó una nueva pandemia de antivirus, advirtió en rueda de prensa, no es el próximo COVID, señala. Lo veremos en regional. Expertos epidemiólogos, esto también es muy importante, referente al caso, consideran que en la Argentina este virus de antivirus es endémico, no hay otro lado donde haya transmisión humana, pero no es fácil el contagio, no debe ocurrir pánico, dicen los expertos, a menos que haya un contacto extremo. Escuchemos.
2: Edmundo Larrieu, epidemiólogo, ex jefe de zoonosis del Ministerio de Salud de Río Negro, la provincia meridional argentina.
3: Es solamente el virus Andes Sur, el que está en la cordillera. Y ahora aparecería esto en Tierra del Fuego. ¿Por qué no hay otra posibilidad? Porque no hay ningún otro lado donde haya transmisión interhumana, solamente en el Andes Sur. Así que tiene que haber un caso inicial, sea transmitido por roedor, un roedor de la cordillera andino-patagónica. Pero tampoco son contagios como en el coronavirus, no es de fácil contagio. Entonces, uno con contacto muy estrecho se podría enfermar. Hoy día todos los médicos manejan bioseguridad, por eso digo que el pánico no debe ocurrir. Esto no es coronavirus.
0: Pues ahí está, 5:50. El alto al fuego se rompe. Irán y Estados Unidos lanzan ataques. El primero lanza drones contra buques de Estados Unidos y estos responden atacando dos puertos. Esto mientras siguen las negociaciones para permitir la apertura del Estrecho de Hormuz. Se vive una creciente crisis humanitaria en el Estrecho de Hormuz. Esto también lo platicaremos en el regional. Israel bombardea localidades en el sur del Líbano tras un ataque en Beirut que acabó con la vida de un alto dirigente del Hezbollah.
2: La aviación israelí bombardeó de nuevo varias localidades del sur del país, en particular la ciudad de Nabatille, apenas menos de un día después de un ataque que mataba en el sur de Beirut. Bombardeo por primera vez registrado en la periferia sur de la capital libanesa. El primer ministro israelí, Benjamin Netanyahu, justificó, declaró que ningún terrorista, dijo, tiene inmunidad y que quien amenace a Israel es un hombre muerto.
0: En 9 serán las 6. El Departamento de Estado de los Estados Unidos calificó de constructivas y amistosas las conversaciones entre el Papa y el secretario Marco Rubio. Y finalmente, Rusia dijo que derribó más de 300 drones de Ucrania y exhorta a ciudadanos en Kiev, la capital, que la abandonen por posibles represalias que podría lanzar en las próximas horas.
2: Y volvía hoy a exhortar a los habitantes de Kiev, la capital ucraniana, y al personal de las embajadas a abandonar la ciudad debido a posibles represalias en caso de violación por Ucrania de su cese el fuego unilateral.
4: Дивне бажання. Всі дні. Ми не рекомендуємо.
2: Es un extraño deseo querer acudir a Moscú por estos tiempos que corren. No lo recomendamos, declaró hoy el presidente ucraniano Zelensky en una locución diaria.
0: Pues ahí está la información. En ocho serán las 6 de la mañana. La poderosa red de Buenos Días nos está reportando y nos manda imágenes de un punto de luz que está volando por acá, por Chipilo, nos dicen. Ahí está la imagen que nos mandan, un punto de luz. ¿Será un satélite? ¿Será un objeto extraño? Por Chipilo, muchas gracias por reportarlo. ¿Usted lo ve por aquella zona o aquí en el centro o en el norte o en el sur? ¿Usted lo puede apreciar? Nos dicen que por Chipilo lo están viendo. Muchas gracias. Auditorio, en 7 serán las 6. Guillermo Báez está en la consola digital, Alex Denicia en las redes sociodigitales, Iván Hernández en la producción de este espacio informativo. Max López nos tiene los deportes.
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4: Muy buenos días a toda la gente que nos escucha y buenos días en el auditorio. Es Max López al micrófono y este es el resumen de la información deportiva, donde le presentamos que el fútbol internacional vivió horas agitadas, y es que en España el Real Madrid abrió expedientes disciplinarios contra Federico Valverde y Tchouaméni luego de una pelea en pleno entrenamiento que terminó con el uruguayo hospitalizado por traumatismo craneoencefálico y una lesión facial. Mientras tanto, la FIFA volvió a encender la polémica. Puso a la venta los boletos para la final del Mundial 2026 en $32,970, casi $600,000 pesos mexicanos, triplicando el precio más alto que tenía previsto. Y en Sudamérica, la Conmebol canceló el Independiente de Medellín contra Flamengo por disturbios en las tribunas. Además, el MetLife Stadium ya estrenó césped natural, superficie que recibirá la final mundialista. Todo esto y más a través del 89.3 de FM en la grupera La HR 1090 de amplitud modulada y el 1120 de la red ciudadana. 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Nosotros volvemos al estudio para más información.
5: 6 minutos y las 6 de la mañana, y una mujer estuvo a punto de ser linchada en Tlaxcala. Todos los detalles los tenemos con Ceci Espinosa. ¿Cómo estás, Ceci?
6: Nadie, buenos días a ti y a todo el auditorio. Pues así es, como bien lo comentas, y es que un fuerte operativo de seguridad integrado por fuerzas federales y estatales logró el rescate de una mujer identificada como Fanny N., de 37 años, quien estuvo a punto de ser linchada en el municipio de San Francisco Tetlanocan. Y es que esta mujer fue señalada por los pobladores de intentar asaltar junto a un cómplice que logró escapar. Pues intentaron asaltar un consultorio médico ubicado en la comunidad de Jesús Solalpan. La mujer fue rodeada por un grupo de al menos 50 personas que intentaron hacer justicia de propia mano. Sin embargo, fue extraída y luego puesta a disposición de la autoridad competente. Los vecinos de San Francisco Tetlanocan pues están molestos por este tema de la inseguridad, y pues finalmente, cansados de este hecho, lograron someter a la mujer, la golpearon. Finalmente las autoridades implementaron estos operativos, porque cabe recordar, Naye, que allá en Tlaxcala se han presentado varios de estos incidentes, incluso donde la gente ha logrado hacer justicia de propia mano. Entonces, pues en este caso las fuerzas estatales y federales lograron extraerla y finalmente ponerla a disposición de la autoridad correspondiente. Sin embargo, Naye, pues como suele suceder la mayoría de las veces, pues nadie acudió a presentar la denuncia correspondiente en contra de esta mujer.
5: Ahí está esta información, y que va a continuar su investigación, y como siempre hemos dicho, ¿no?, que hay que dejarle eso a la justicia, porque además, si ella hubiera muerto, hay responsables, y las que eran víctimas ahora se convierten en agresoras, así que hay que ser muy, muy cuidadosos con estos temas, y sobre todo que cuando realmente sean señalados, pues que sí se presenten las denuncias, porque luego ha pasado eso, que ya no denuncian, o simplemente no eran, ¿no? No sabemos si en este caso fue así la situación, pero ya más adelante vamos a tener más detalles. Ceci, muchas gracias. Buenos días.
6: Buenos días.
5: 5:56.
7: Y para escuchar a mi compañera Mariana Meneses con este reporte, le decíamos muy temprano al arrancar este noticiario, ya tiene que ser permanente el operativo ahí en el mercado Morelos. Marianita, ¿cómo te va? Mariana Meneses, buenos días.
8: Buenos días, Rafa, equipo auditorio. Así es, pues comentarles que luego de los hechos que se han registrado en el mercado Morelos, el presidente municipal de Puebla, Pepe Chedraui, informó que permanecen dos patrullas y dos motocicletas de la Secretaría de Seguridad Ciudadana con el objetivo de reforzar la seguridad. En este sentido, resaltó que adicional a estas unidades y policías que se encuentran en el centro de abasto, están trabajando también de manera conjunta con el gobierno del estado, la Secretaría de Defensa Nacional, con la Guardia Nacional y la Marina. Vamos a escuchar parte de los detalles.
9: Venimos de la mesa de paz hoy en la mañana con el gobernador, con Serena, con Guardia, con Marina, por supuesto, con la Defensa Pública del Estado, y tenemos constancia en clase. Por eso se logró la aprehensión de estas dos personas que ya están en fiscalía, y bueno, seguimos trabajando de la mano de esta gran coordinación que existe con el Estado y con la Federación para darle buenos resultados al pueblo.
10: Presidente, hoy recibió una amenaza a un kinder de la colonia de la Rosa, no sé si tiene datos de esto.
9: Lo vimos también hoy en mesa de paz y de seguridad, no pasó nada, gracias a Dios, pero estamos cuidando. En constante coordinación y adelantándonos al
8: derecho. Y bueno, ante esto subrayó que gracias al trabajo conjunto que se realiza con los diferentes niveles de gobierno, se logró esta detención de dos personas que participaron en los hechos violentos registrados el miércoles 6 de mayo. Cabe recordar que pues lo que sucedió fue que justamente un niño de 10 años recibió un disparo también en la cabeza durante un ataque registrado minutos antes del mediodía, donde también resultó herida su madre. Parte de la información que tenemos y el reporte, y lo importante aquí, bueno, pues resaltar justamente que ya se encuentran estos operativos permanentes. Es la información, Rafa.
7: Muy completa, Mariana. Muchas gracias. Buenos días.
8: Buenos días.
7: Faltan 2 minutos para las 6.
5: Y por su parte, Francisco Sánchez González, secretario de Seguridad Pública, señaló que tras el hallazgo de un mensaje amenazante ahí en un plantel de Infonavit La Rosa, reforzaron ya los protocolos de seguridad. Se hizo un llamado para evitar este tipo de actos que están afectando las actividades académicas.
11: El manejo responsable que se hace muchas veces en redes, y también hacer un llamado respetuoso a los estudiantes para que sean responsables en las áreas de tipo de situaciones que a veces más que nada tomamos.

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1: El ciclo escolar 2026 va a concluir el próximo 5 de junio. ¿Cómo le va? Buenos días, aquí le tenemos la información en radar, es el radar de las 6 y es un acuerdo de los secretarios de educación pública en nuestro país y también aquí en Puebla que el calendario escolar 2025-2026 para nivel básico y medio superior, debido a las altas temperaturas y por el mundial que se nos viene, ya va a concluir el próximo 5 de junio y el nuevo arrancará el 31 de agosto.
2: El alcalde de Puebla, Pepe Chedraui, informó que se mantiene un operativo permanente de vigilancia en el mercado Morelos. Dos presuntos responsables fueron detenidos tras el ataque armado.
3: El secretario de Seguridad dijo que tras el hallazgo de un mensaje amenazante en un plantel de Infonavit La Rosa, refuerzan protocolos de seguridad.
4: Recuerde que esta madrugada han sido capturados dos sujetos que fueron a colocar una narcomanta frente a las instalaciones de la Secretaría de Seguridad Ciudadana ahí en el Boulevard San Felipe, en Rancho Colorado. Dos detenidos les aseguraron una moto y Puebla será sede de la Expo Aluminio y Vidrio 2026 con participación de empresas de 20 entidades.
1: Los poblanos podrán ver destellos de lo que alguna vez fuimos, expresó Julio César Chávez durante la presentación de la pelea de exhibición ante Jorge Travieso Arce en el gimnasio Miguel Hidalgo.
2: Pelear con mi ídolo es un sueño para mí, expresó Jorge Arce previo a la pelea de exhibición que sostendrá con Julio César Chávez este sábado.
3: Avanza la venta de boletos para esta pelea de exhibición el 9 de mayo.
4: La Secretaría de Educación Pública de Puebla anunció la suspensión de actividades para las madres trabajadoras de la educación este viernes 8 de mayo.
1: La cuarta edición de la carrera de la madre universitaria BUAP 2026 reunió a cerca de 1,000 participantes.
2: Redes Escuchas nos reportaron el incremento de tarifas en la ruta 16 que conecta San Rafael Ixtapaluca con San Martín Texmelucan.
3: Fue localizado sin vida a joven al interior de un domicilio en la sexta cerrada de San Agustín en la inspectoría de San Vicente Ferrer, esto en Tehuacán. Se registra toma de rehenes en un banco en Zinzig, Alemania. Hombre irrumpe en una iglesia, destruye imágenes al grito de soy el 666. Cuatro muertos, varios heridos en un incendio en centro comercial en Los Mochis, Sinaloa, la fiesta Plaza Las Palmas. Se habla de pérdidas millonarias. Morena pide al gabinete de seguridad que revise perfiles de candidaturas. Explosión en la sede principal de un partido político de Países Bajos. La cantante Bonnie Tyler, famosa por su eclipse total del corazón de 1983, en coma inducido tras una cirugía de emergencia. Donald Trump dice que sigue vigente el cese al fuego pese al intercambio de fuego ayer. Shakira otra vez, la canción del mundial se llama Die Die y Reino Unido confirma el tercer caso de antivirus. El partido laborista del primer ministro británico sufre dolorosa derrota electoral.
1: Y recuerde que este diálogo informativo lo continuamos en arroba la red 5 radio, nuestra cuenta de X, donde nos puede llevar a donde quiera que vaya con la plataforma de Spaces. Le estamos informando que se libera la circulación en el arco norte a la altura del kilómetro 118 y con el sentido a Tlacomulco. Se había cerrado en la víspera por un accidente, ya está liberada la circulación. Recuerde que nos puede ver y escuchar en toda la multiplataforma de 5 radio, comunicación efectiva. En la operación digital, Guillermo Báez. En la operación de redes sociales, Alex Denicia. Esta mañana le informamos
2: Nayera Aguilar,
3: Raúl Méndez Macías,
4: Odilo Larios
1: y Rafael Tellez Morales. Buenos días.
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1: Son las 6:04, momento de escuchar la voz del INE.
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0: Este es Total Eclipse of the Heart, éxito de 1983 de Bonnie Tyler, que está en coma inducido luego de una operación de emergencia en Portugal por una perforación intestinal. Fue puesta en coma inducido para facilitar su recuperación. Se reporta estable bajo observación médica. Y nos decían que la luz que se veía en el cielo ahí por Chipilo probablemente sea la Estación Espacial Internacional, y consultamos precisamente con el calendario de la NASA y es correcto. Para hoy, 8 de mayo, se tienen programados avistamientos visibles sobre territorio mexicano. Ahí le estamos mostrando con Alex Denicia la imagen. Se pudo observar alrededor de las 5:30 de la mañana y en la tarde-noche tendrá un paso visible cerca de las 18 horas, 6 de la tarde con 43 minutos, moviéndose de oeste hacia el noroeste. Y es que aparece un punto brillante muy similar a un avión, pero sin luces intermitentes, se desplaza de manera constante y rápida por el cielo. Hay una aplicación de la NASA que se llama Spot the Station, y también pues puedes ver, hay otra aplicación que se llama Skyview Light, que te permite ver por dónde está la Estación Espacial Internacional. Pero ahí le estamos presentando las imágenes en X, Facebook y YouTube. 6:07.
1: Y tenemos más de sus reportes al 22-22-38-29-90. Aquí nos comentan unas personas que se van de viaje. A ver, vamos a escuchar a dónde.
2: Buenos días, equipo de López Díaz. Aquí mándenle un saludo al bachiller Federica Mugrara, que sale de viaje de estudios a Teotihuacán, que les vaya bien a los jóvenes y que disfruten y aprendan algo nuevo en este viaje. Saludos.
1: Chicos, muchísimas gracias, que les vaya muy bien y ahí después nos cuentan cómo la pasaron. Y tenemos más de la voz de usted.
3: Buenos días, amigos, como siempre, aquí saludándolos desde Santana Chalimilco, deseando que les vaya bien en este día y en este fin de semana y siempre, a todo el auditorio y a ustedes, gran equipo de López Díaz. Eduardo Garita Juárez de Santana Chalmimilulco, bendiciones y gracias.
1: Gracias a usted por sus mensajes a diario de don Eduardo Garita, un saludo. Y también tenemos más de la red al 22-22-38-29-90.
4: Buenos días, ojalá lo pasen al aire este mensaje. Estoy pidiendo el apoyo de su audiencia para que me regalen una bici de ejercicio, pues me están dializando y tengo que hacer ejercicio y soy de escasos recursos. Necesito una bicicleta para poder mediarme y hacer ejercicio para salir adelante con esta enfermedad. Le agradezco a su auditorio si me echa la mano. Mi número es 22-29-20-6207, para que me contacten. Que tengan buen día.
1: Buen día, y si alguien me puede regalar una, es de estas bicis fijas para hacer ejercicio, para su rehabilitación, que muchas veces las compramos y que decimos, ahora sí vamos a hacer ejercicio, y ahí está la bicicleta, y encima está toda la ropa, o ya está arrumbada, nadie la ocupa. Entonces, si usted la tiene, ojalá que se la puedan regalar a esta persona que la necesita por cuestiones de salud. Y nos comentan, dice, se reanuda la actividad en la Feria de Villahermosa, Tabasco, abre sus puertas y ya continúa en la función de manera normal, nos dice el señor Álvaro Sánchez, y es que había estado suspendida momentáneamente por un incendio ahí en la nave 1 que se tuvo en el Parque Tabasco, pero ya todo bien y hoy ya continúa con sus actividades de la feria. Son 6:10.
5: Y aquí nos dicen, buenos días, perdonen la molestia, no es molestia, es que aquí en San Pedro Cholula, en algunas colonias no nos cayó el agua, y antes nos mandaban pipas, pero nos dicen que la lista está saturada y que esperemos, pero pues cómo vamos a esperar sin agua. Ojalá, y el llamado, nos dicen algunas colonias de San Pedro Cholula que les falta el agua, y es precisamente por esta temporada de estiaje que hace más calor y gastamos más agua. Son las 6:10.
6: Vamos con más información para que estemos enterados de lo que ha ocurrido en las últimas horas. Le estamos confirmando que hace unas horas por la noche un hombre fue encontrado sin vida allá en Guaquechula. En este lugar se encontró a Luis Jorge Luis, de 31 años de edad. Este hombre presentaba impactos de arma de fuego. Se desconoce cómo fue que sufrió la agresión correspondiente, pero cuando lo reportaron ahí en la comunidad de El Tronconal, resulta que ya no tenía signos vitales. Llegaron los servicios de emergencia, lo revisaron, confirmaron la muerte de este hombre que presentaba varios impactos de arma de fuego. Por ello se aseguró el lugar por parte de la Policía Municipal, por parte de la Policía Estatal, también llegó la Guardia Nacional y el Ejército, posteriormente la Fiscalía General del Estado, por medio de la Coordinación General Especializada en Investigación de Homicidios Dolosos, llevaron a cabo la diligencia de levantamiento de este cadáver, dando inicio a la carpeta de investigación correspondiente. Esto por lo ocurrido ahí en las últimas horas allá en Huaquechula, donde también ocurrió algo en las últimas horas, fue en el centro joyero de Puebla, donde delincuentes armados irrumpieron, rompieron uno de los de las vitrinas donde se exhibían algunas joyas, se llevaron las joyas, escaparon. Hubo una empleada que resultó con crisis nerviosa, incluso estaba convulsionando, nos dicen el mismo personal de este centro joyero, que se ubica en la avenida 5 de Mayo, entre la 10 y la 12 Poniente, ahí en pleno centro histórico. La reacción fue inmediata de parte de la Policía Municipal, que logró la detención de dos de los presuntos ladrones, aunque el botín no logró recuperarse. No se conoce a cuánto asciende el monto de lo robado. Hay dos detenidos y se espera que en breve haya un comunicado de la Secretaría de Seguridad Ciudadana de Puebla. Son 6:13:12. Es momento de que vayamos a escuchar a Mauricio Nava para saber qué nos espera en el clima para este viernes.
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8: Buenos días a los cuatro fantásticos y al noticiario de la gente. Yo soy Mauricio Nava y este viernes 8 de mayo Puebla amanece con clima inquieto. Fresquito al inicio, lluvias en camino y calor listo para aparecer más tarde. Durante esta mañana en la capital poblana tendremos ambiente templado, cielo medio nublado y una sensación bastante agradable para arrancar el día. Las temperaturas en la ciudad rondarán entre 12 y 14 grados, mientras que en zonas altas del estado podría bajar un poco más. Pero ojo, porque conforme avance la jornada el termómetro va a despegar. En el suroeste de Puebla se esperan máximas de hasta 40 a 45 grados, mientras que en la capital estaremos cerca de los 28 a 30 grados. Así que salgan con chamarra ligera, pero no se encariñen con ella. Lo más importante del día, Puebla entra entre los estados con pronósticos de lluvias muy fuertes, especialmente hacia el norte, este y sureste del estado. Eso significa posibles encharcamientos, visibilidad reducida y tormenta sorpresa más adelante. También habrá rachas de viento de hasta 50 kilómetros por hora, así que si hoy peinaron perfecto el cabello, el clima tiene otros planes. En resumen, tendremos una mañana fresca, tarde calurosa y altas probabilidades de lluvia importante para Puebla este viernes. Lleven paraguas, tomen agua y manejen con paciencia si se les atraviesa el aguacero. Yo soy Mauricio Nava, gracias por acompañarnos y que tengan una excelente mañana, Cuatro Fantásticos.
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1: 6:14 y tenga mucho cuidado, nos dicen que por la zona de los fuertes están unos patitos, que no los vayan a atropellar, vamos a escuchar.
9: Muy buenos días, Cinco Radio, muy buenos días. Solo para comentarles, un grupo de tres patitos acaba de atravesar la calzada de los fuertes, unos metros abajito del Congreso, para que no los vayan a atropellar. Parece que se salieron de algún domicilio, no pude tomar foto porque iba yo manejando. Ojalá y no los vayan a atropellar. Van atravesando muy lentamente la calzada Los Fuertes.
1: Pues ahí tenga mucho cuidado, mucha paciencia, claro, sin exponerse, para que no lastimen a estos patitos. Si alguien perdió a sus patitos y viven por esa zona, bueno, pues ya saben en dónde andan esos patitos ahorita cuando son 6:15.
5: Tenemos un fuerte accidente en la autopista México-Puebla a la altura de La María. Esto es lo que nos narra precisamente un redescucha, quien nos manda su video y nos dice que es urgente la atención para este accidente que se ve ahí en la parte baja de la autopista. Ya mi compañero Alex Denise en un momento más se lo va a poner. Vamos a escucharlo también con mi compañero Duval Rubio, lo que nos reporta precisamente este Red Escucha acerca de este accidente, le digo, en la autopista México-Puebla, tómelo en cuenta, a la altura de La María.
10: urgente, urgente, licenciado. Se acaban de estampar dos carros, se acaban de estampar dos carros aquí, a la altura del puente de la María, se acaban de estampar. Está muy peligroso, licenciado. Al parecer, el de este carro sí salió ahora sí que proyectado, licenciado. Mire, ahí le mando el video, licenciado. Está muy feo, muy aparatoso. Es en la María, dirección hacia San Felipe.
5: Y está el reporte de usted y es urgente la atención. Él dice que de una de las unidades vio salir o que se pudo salir el conductor. El auto está ahí a medio arroyo. Circule con precaución, tómelo en cuenta. México-Puebla, la autopista a la altura de la María. Son las 6:16.
1: Y sí, escuchó bien, se adelantan las vacaciones de este ciclo escolar. El 5 de junio ya se van de vacaciones y todos los detalles los tiene Mariana Meneses. ¿Cómo estás? Buenos días.
11: Buenos días, Nadia, equipo auditorio. Así es, pues mencionarles que la Secretaría de Educación Pública aprobó modificar el calendario escolar del ciclo 2025-2026, por lo que las clases para más de 24 millones de alumnos de educación, tanto preescolar, primaria, secundaria y bachillerato en el país, van a concluir el próximo 5 de junio y no el 15 de julio como se tenía previsto. Lo anterior, ante la intensa ola de calor, también la realización del Mundial de Fútbol y otros factores. Esto lo detalló el titular de la dependencia, Mario Delgado Carrillo, y que bueno, pues hay que mencionar que el acuerdo también fue tomado y aprobado por unanimidad de las autoridades educativas del país. Vamos a escuchar parte de la información y ver también, pues para todos los que están en redes sociales, el comunicado oficial.
12: Estamos reunidos todas y todos los secretarios de Educación Pública de las entidades federativas y hemos tomado el siguiente acuerdo respecto del calendario escolar. Por distintas circunstancias y distintas peticiones que hemos tenido, adelantaremos el cierre del ciclo para el siguiente 5 de junio. Las labores administrativas que hacen las y los maestros en cada cierre de ciclo terminarán el 12 de junio. Tendremos este receso hasta el próximo 10 de agosto, donde las y los maestros regresarán a su consejo técnico para preparar el siguiente ciclo escolar. Del 17 al 28 de agosto tendremos 2 semanas de fortalecimiento de aprendizajes, trabajo con nuestros niños y con nuestras niñas para reforzar todo aquello que sea necesario. Y arrancamos oficialmente el ciclo escolar el 31 de agosto.
11: Pues ahí está parte del comunicado y bueno, es decir, prácticamente los estudiantes van a tener 3 meses antes del inicio formal del ciclo escolar 2026-2027 previsto para este 31 de agosto, así garantizando que se cumpla todo lo establecido en el plan de estudios, así como el aprovechamiento escolar de todos, todas y todos los estudiantes. Y como bien lo escuchábamos, se agrega que por supuesto del 17 al 28 de agosto se va a llevar a cabo 2 semanas oficiales dedicadas a el fortalecimiento de cada uno de los aprendizajes. Y bueno, pues ya escuchábamos parte del comunicado para que lo tengan en cuenta las y los padres de familia. Esa información, Naye.
1: Y sobre todo los padres de familia que trabajan, que vayan previendo cómo le van a hacer con sus niños, porque muchas veces pues ellos ya tenían su rutina planeada, ¿no? Hay veces que no tienen con quién dejarlos, entonces ahorita hay que ir buscando con quién los van a ir a dejar, porque van a ser bastantes vacaciones. Entonces, también el tema de los cursos de verano, qué hacer, porque si de por sí se hacía mucho tiempo lo que ellos tomaban y necesitaban estar ocupados, bueno, pues ahorita con tiempo se está informando para que se puedan adaptar y sobre todo lo más importante, con quién los dejan, sobre todo en casos de niños pequeños, ¿no? Que sí necesitan el cuidado de un adulto, Mariana.
11: Sí, siempre hay que tener el cuidado de las y los pequeños. Y bueno, también por otro lado, como escuchamos, el Consejo Técnico Escolar previsto para el 29 de mayo se va a realizar ahora el 8 de junio, mientras que el cierre administrativo será hasta el 12 de junio. También los maestros van a tener que estar trabajando justamente en este cierre escolar y ya posteriormente para la planificación del nuevo ciclo, Naye.
1: Mariana, muchas gracias. Buenos días.
11: Buenos días.
1: y ahora no va a suceder lo que ocurría anteriormente en el mundial, que muchas veces pues se pedía autorización para que te dejaran ver el mundial ahí en el salón de clases y te decías váyanse al salón de proyecciones o tráiganse la tele y ya todos veían el mundial, la pasaban bien. Bueno, ahora lo van a tener que ver en casa o con sus amigos, pues va a ser diferente,
6: ¿no? Ni siquiera era los alumnos, son los profes que querían ver el mundial, ¿no? Y ahí terminaba.
0: Pero no tocaba, ¿no? Que ponían a alguien, conseguía la tele, no sí. sé cómo, pero ajá. salía en el salón. Sí. Y decía, no, la misa, pues sí, ya va a empezar el partido, y ya empezó el partido, terminó el partido y ya seguías, ¿no?
1: Las clases, clases, sí.
0: Pero todo el mundo conseguía la tele para
6: yo
0: ver.
6: Yo sí me aventé el de Italia 90 y el de Estados Unidos 94, ¿no fue?
0: Sí, exacto. Estados Unidos 94, ¿no? Entonces, por eso, la fiebre mundialista. Ya son las 6 de la mañana con 21 minutos antes de pasar con más información. Han ingresado una persona en Alicante, España, como caso sospechoso de antivirus vinculado al crucero Hondius, MV Hondius, que se espera que llegue el domingo a Tenerife y que reportan que el pueblo de Tenerife dice no queremos que llegue, las autoridades les han asegurado que no va a haber contacto, que va a ser todo un protocolo muy importante, pero no quieren que llegue y que llegue ese crucero a esa localidad de Tenerife, donde van a bajar a todos los pasajeros, que no va a haber contacto y que va a haber un monitoreo muy importante. Ya la OMS señaló, no es COVID, no hay riesgo ni de pandemia ni de epidemia, pero es lo que se está manejando. 622.
1: Y nos están reportando una carambola de 3 vehículos ahí en la zona del COBAEP.
13: Carambola de 3 vehículos a la altura del COBAEP de Chachapa, sobre la carretera federal Puebla-Amozoc. Esto es con sentido de Puebla hacia el municipio de Amozoc.
5: Vamos a, son las 6:22. Tenemos más imágenes de este aparatoso accidente. Ya se las va a proyectar mi compañero Alex Denicia. Son fotografías que tomó nuestro mismo redescucha desde la zona que nos avisaba que estaba muy aparatoso. Es un auto Kia cuyas iniciales de sus placas, que son de Puebla, inician con TZT. Ahí, por si usted lo conoce, es aparentemente el auto donde hay una víctima mortal, porque el accidente fue muy aparatoso. El auto dio varias volteretas y terminó prácticamente destruido. Está a la mitad del arroyo de la autopista México-Puebla a la altura de La María. Ahí está junto a una pipa, aparentemente la pipa también involucrada en el percance, pero el del auto, del Kia, ese muy difícilmente saldría vivo de este percance, donde vemos también restos de otra unidad ahí a lo largo de la autopista, por donde ahorita hay mucho tráfico. Circule con precaución, tómelo en cuenta. Es la autopista México-Puebla a la altura de La María, con el sentido a la capital del país. En las inmediaciones también, no sé si haya sido involucrado, pero también hay un perrito muerto ahí entre las cosas, los pedazos del coche. Lamentablemente, pues esto es lo que está ocurriendo, así nos amanecemos este viernes. Es viernes, muchas personas con esto que estamos escuchando y tienen también la oportunidad por estos días de mayo, pues a lo mejor tienen puente. Hágalo con precaución, si se va usted a descansar, que sea de verdad un descanso y no un sufrimiento. Acaba de ocurrir este accidente, para que lo tome usted en cuenta. Y darle a conocer que también Puebla recibirá, cuando son las 6:24, la Expo Aluminio y Vidrio 2026, es entre el 4 y el 6 de junio, participan empresas de 20 estados, y esto es lo que detalla el secretario de Desarrollo Económico y del Trabajo, Víctor Gabriel Chedraui.
14: Bueno, para nosotros da muchísimo gusto que después de 4 años que se vino realizando en León, pues ahora ya se venga a realizar en Puebla. Es muy interesante porque participarán empresarios, constructores, más de 80 expositores, arquitectos, fabricantes, y aquí ya se comentó, Puebla puede ser el hub de muchas industrias, y la verdad es que Puebla es un comprador potencial, porque en Chignahuapan se concentra el 92% de la fabricación estatal de vidrio y manufactura. Hay exportaciones de más de 20 millones de dólares, y los mercados principales son Estados Unidos, Reino Unido y Alemania. Entonces, ¿qué es lo que tiene que hacer el gobierno del estado? Pues lo que tiene que hacer el gobierno del estado es escuchar a los empresarios y ellos que sean los que nos digan qué es lo que quieren que se haga en Puebla. Finalmente, los gobiernos pasan, pero los empresarios se quedan, y es lo que hemos comentado siempre. La única manera en que logremos un verdadero desarrollo económico es si trabajamos de la mano gobierno, empresa, sociedad, academia, y bueno, pues eso va a permitir que en Puebla, podemos lograr este hub que queremos en el aeropuerto, que seamos realmente la entrada al sureste. Ya se comentó, son cerca de 40, 35 millones que vienen alrededor de Puebla, entonces...
5: Sin lugar a dudas, importante, porque recuerde que el aluminio arquitectónico permite disminuir la huella de carbono debido a su capacidad de reciclaje. El aluminio en la construcción es súper importante.
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0: precisamente con usted y detallándonos lo que ocurrió con estos vehículos involucrados.
1: La persona del Kia de este quedó ahora sí que del lado contrario, licenciado. Salió volando del lado contrario y ya falleció la persona, licenciado. La otra camioneta, gracias a Dios, no le pasó nada, pero el del carro Kia negro ya falleció, licenciado. Está muy fuerte el accidente aquí en La María, licenciado. Dirección hacia San Felipe. Buenos días. Ya falleció, licenciado. Ya falleció la persona del Kia negro. Lo proyectó la camioneta, una camioneta de lujo que está más adelante, dirección hacia la planta. Y esta persona falleció ya que pegó en el muro y salió volando hacia el otro camellón, licenciado. Está muy fuerte el accidente, licenciado, muy fuerte el accidente. Sí, necesita que mande porque ya está siendo fuerte el tráfico, licenciado. Todos quieren pasar y van a provocar otro accidente más.
0: Y nos aclara que la pipa no tiene nada que ver en el accidente, se quedó ahí atorada en el tráfico, pero entonces es una camioneta de lujo y este auto Kia de color negro, cuyo conductor probablemente sea la víctima mortal, lamentablemente, esta mañana. Son las 6 de la mañana con 28 minutos.
2: Y este amigo Radio Escucha nos insiste en que llegue apoyo para otra persona que está lesionada y que también llegue elementos de seguridad para resguardar la zona.
1: Urge patrulla, licenciado, en ambos lados, dirección hacia la planta y dirección hacia San Felipe, porque dirección hacia la planta está la camioneta que proyectó al carro, licenciado, y el carro está, ahora sí que salió volando hacia el camellón contrario, dirección hacia San Felipe, pero urge ya que de ambos lados se está haciendo el tráfico y se puede estampar uno en la camioneta, licenciado, ya que no ven.
2: Gracias, si pueden, mejor eviten la zona, si todavía están a tiempo de buscar otra vía alterna para evitar tráfico o evitar otro accidente. 6:28.
3: Y vamos con más información. Vea usted esas imágenes, nos está indicando la red que está cerrada la 49 Poniente a la altura de la rotonda de la 5 Sur. Ubiquémonos, ese donde está, es la rotonda donde pasa por encima el puente del Valsequillo. Ahí, pues la zona de Plaza Cristal, nos dicen que está Protección Civil cerrando porque hay dos postes que están derribados y hay uno que le pusieron los vecinos un pedazo de poste para evitar que este se cayera. Están trabajando ahí con los cables el personal de Protección Civil Municipal por esto que ocurrió al filo de las 3 de la madrugada. Está cerrada ahí la 49, sí. Entonces tómenlo en consideración, tome vías alternas porque ahí vemos los cables colgando.
4: A mí me tocó, llego y cuando veo de frente los cables, pues medio me alcancé a frenar y dije, a lo mejor me voy a atorar algún cable. No, afortunadamente bueno, lo llegué no, a pasar.
3: Pues ya está trabajando Protección Civil del municipio, está cerrada ahí, así que tómelo en consideración, es la 49 a la altura de la 5 Sur, donde está la rotonda.
4: Mientras tanto, la Secretaría de Educación Pública del Estado determinó la suspensión oficial de actividades escolares y administrativas para todas las madres trabajadoras de la educación. Esto para hoy, 8 de mayo. El motivo, pues, es la celebración adelantada del Día de las Madres, especialmente para docentes, educadoras, directivas y apoyo de personal administrativo que sean mamás. Aplica para planteles de todos los niveles educativos en el estado, abarcando tanto escuelas públicas como privadas. En los grupos escolares, incluso donde la maestra del frente sea la madre, las clases quedan suspendidas por falta de personal suplente. La disposición fue emitida por las autoridades educativas como reconocimiento oficial a su vocación, entrega y compromiso del personal femenino con sus hijos. Las actividades ordinarias en los centros escolares afectados se reanudarán en total normalidad el siguiente día hábil. Pero pues empiezan ya las festividades, un reconocimiento no solamente por ser educadoras, maestras, sino también por ser madres. Esto es muy importante, poderlas reconocer en esta suspensión de actividades para todas ellas. Que la pasen muy bien este fin de semana y comienzan las celebraciones.
3: Pues prácticamente ya se acabó el curso escolar, ya es el día del profe y vienen todo y luego ya el 5 se acabó, Raúl, pues yo, prácticamente ya, ¿no?
4: Yo me acuerdo cómo Javier López Díaz siempre decía, para la madre maestra, la maestra madre, la madre madre, la no sé qué, y empezaba y decía pues para todas las mamás maestras, ¿no? Pero pues en estas celebraciones, y además también recuerdo cuando éramos estudiantes en el ciclo, ¿no? Uh-huh. Que para los maestros, que para las mamás, sí. Que para

0: no sé qué, y entonces mayo no acababas.
1: Y luego tenías los congresos o no sé qué, y no tenías clases, o sea, eran muy poquitas las clases que tenías.
2: En los festivales mayo. Ahorita de fin de curso, ah, que sí. Ya vienen, que hay que la entrega de bandera por parte de la escolta oficial al que sigue, y luego que vas a participar en la ceremonia de los que se van, entonces ya prácticamente ya se acabó, entonces ya disfruten, chavos. Ahorita los que están en este nivel medio, básico y medio, ¿no?
0: Lo que
2: ya
0: pasa es que
2: universidades es otro chico.
0: Lo que pasa es que también si nos ponemos a pensar, sí, ya están, pero se recortó un buen tramo del ciclo escolar, entonces seguramente muchos maestros para recuperar eso tendrán que acelerarle el ritmo para poder acabar lo que estaba ya planeado.
2: Pues sí, vamos con más información, son 6:33, vamos con Ceci Espinosa allá en la región de Texmelucan, porque se registró una intensa movilización policiaca al interior del colegio de bachilleres del plantel 5 allá en Texmelucan. ¿Esto por qué, Ceci? Platícanos.
3: Odilon, buenos días y a todo el auditorio, pues así es, como bien lo comenta, así es que otra vez volvieron a aparecer estas supuestas amenazas de tiroteos al interior de los baños del Colegio de Bachilleres Plantel F5, ubicado en la colonia Ojo de Agua. Ante esta situación, las autoridades escolares solicitaron el apoyo de la Policía Estatal, quien ingresó al plantel para poder hacer una revisión. Afortunadamente, Dilon, no se encontró ninguna situación que pudiera comprometer la seguridad de los alumnos. En este sentido, pues se volvió a hacer el exhorto a que se evite hacer este tipo de prácticas, que ya sabemos forman parte de un reto viral que se ha hecho pues ya presente en varias escuelas de la región. Sin embargo, Dilon, pues hay que recordar que también este tipo de bromas pues pueden generar situaciones de pánico. El día de ayer, afortunadamente, esto no ocurrió. La Policía Estatal, junto con las autoridades escolares, realizaron un recorrido por todo el plantel para pues de revisar exactamente qué es lo que estaba pasando. Únicamente se encontró este letrero en los sanitarios y pues de nueva cuenta se hizo el llamado a los jóvenes a que eviten participar en este tipo de actividades que sin duda alguna pues han dejado muy mal sabor de boca en las últimas semanas en el estado de Puebla, Odilon.
2: Pues esta información es muy importante, Ceci, porque recordemos que se han estado dando este tipo de amenazas en otras escuelas, no ha parado. Ayer estuvo una amenaza también aquí con cerca de una escuela, e hizo que se suspendieran las clases y que además se suspendiera el festival del Día de las Madres. Muy lamentable, y hay que recordarles a todos los que nos están escuchando, padres de familia y a los mismos estudiantes que pudieran estar tentados a hacer este tipo de amenazas, que esto lo está investigando la fiscalía y que se tiene consecuencias jurídicas. Así es que pues mejor lo eviten estos chavos, porque se van a hacer las investigaciones, se va a dar con los responsables y van a tener consecuencias jurídicas ellos y sus padres, Ceci.
3: Así es, Odilon. Entonces, pues antes de llevar a cabo este tipo de prácticas, pues ya los jóvenes deben de pensar. Cabe recordar que en la región de San Martín Texmelucan ya son con estas cuatro escuelas que es donde se presenta este tipo de malas bromas, que afortunadamente no se han logrado concretar. Incluso ya hubo ahí posicionamiento por parte de algunos legisladores, entre ellos Angélica Alvarado, que también pues hizo un llamado a los jóvenes a pensar, a analizar, y pues nadie quisiera que pasara una situación de esa naturaleza, Dilon. Afortunadamente, como tú también bien lo comentas, únicamente ha quedado en esa mala broma, pero pues imagínate, ayer suspendieron clases en una escuela y qué necesidad había por este tipo de acciones.
2: Así es, Ceci, te agradezco mucho la información, que tengas buenos días.
3: Buenos días.
2: Son 6:35.
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5: Faltan ahora 25 minutos para las 7 y nos da mucho gusto que nos tome la llamada el secretario de Educación Pública en el estado, Manuel Viveros Narciso. Secretario, ¿cómo estás? Buenos días.
6: Hola, ¿qué tal, Rafa? Me da muchísimo gusto saludarte a ti y a tu auditorio. Recibo un saludo cordial de mi gobernador Alejandro Armenta Mier, quien está siempre atento en todas las actividades de la administración que está encabezando nuestro estado de Puebla. Me da mucho gusto saludarte. ¿Cuál sintona? Bonito día.
5: Igualmente, bonito día, y sobre todo con esto que nos amanecemos este viernes, que se adelanta el fin de las clases, maestro.
6: El día de ayer tuvimos una reunión con el maestro Mario Delgado, todos los secretarios de las entidades de la República, y efectivamente, derivado de algunos comentarios que hicieron algunos estados de la República, y para alinearnos a una estrategia nacional con relación a la reducción de los días de acuerdo al calendario escolar, se tomó el consenso. No olvidemos también que aquí en nuestro estado de Puebla hay lugares en donde se está acentuando las olas de calor que desafortunadamente están afectando sobre todo la Sierra Norte, Nororiental, la Mixteca y la Sierra Negra, y que bueno, pues a todo esto pues nos sumamos al acuerdo nacional que se tomó el día de ayer, y en efecto el 5 de junio van a concluir las clases en todo el estado y en todo el país. Naturalmente que se están haciendo, digamos, ya algunas reuniones. Nosotros el día de ayer, con la tarde, con los compañeros de la Subsecretaría de Educación Obligatoria, es decir, directores desde inicial, preescolar, primaria, secundaria y media superior, ya estuvimos reunidos para dialogar con las y con los maestros de esta decisión que se ha tomado de carácter nacional. Pues tiene que ver con un tema de seguridad, en temas de salud para nuestras niñas y nuestros niños de la entidad poblana.
5: Y ahí está la razón por la que se toma esta determinación. Sin embargo, pues ahí muchos se van a quedar con la duda, maestro. ¿Qué va a pasar si faltaba clases, si faltaba ver algún capítulo? ¿Qué cosas se puede hacer?
6: También se consideró la posibilidad de que del 17, más que de posibilidad, es una decisión ya tomada, del 17 al 28 de agosto, habrán 2 semanas oficiales de reforzamiento de aprendizajes. En este entendido, los maestros y las maestras ya se están, nos estamos organizando, y justo el día de ayer, en la reunión que tomamos con los directores que están en la Subsecretaría de Educación Obligatoria, revisamos algunos temas que sin duda se tendrán que trabajar en estas 2 semanas, que tiene que ver en el reforzamiento de las actividades escolares, que por alguna razón, si en algunos casos no hayan concluido, nosotros con todo gusto estamos en la mejor disposición de ayudarnos y tomar las estrategias necesarias para poder concluir con toda la temática que tiene el programa que especifica la federación.
5: Ahí está también la explicación, entonces, para que los chavos lo tomen en cuenta, porque todos están en la algarabía, maestro, felices. Digo, yo también como niño, ¿qué mejor noticia me podría dar mi secretario de Educación Pública que me dijera que vámonos de vacaciones, maestro?
6: No, sí, nosotros entendemos perfectamente bien, pero digamos, el gobernador Alejandro Armenta siempre ha estado muy atento en alinearnos a la política de carácter nacional que tiene nuestra presidenta de la República, la doctora Claudia Sheinbaum, y el día de ayer, derivado de la reunión que tuvimos los secretarios con nuestro secretario de Educación, el maestro Mario Delgado, llevamos al consenso todos los secretarios para que no vaya a ser que unos estados hagan una cosa y otros se alineen de otra forma. Entonces tomamos esa decisión, pero obviamente acordamos justamente estas 2 semanas en el mes de agosto, del 17 al 28, poder reforzar algunas actividades que por alguna circunstancia puedan quedarse todavía por ahí pendientes. Entonces, nosotros estamos atentos para dar cumplimiento a lo que instruye la federación y al mismo tiempo ayudarnos. Y sé que los compañeros maestros, los directores, las directoras, los docentes están atentos, gracias a los padres de familia, madres de familia, que pues de alguna manera nos están ayudando para que podamos trabajar de manera conjunta, tanto autoridades locales, federales, y obviamente los padres, madres de familia, tutores, a quienes ya se les está a partir del día de hoy comunicando.
5: Exactamente, vamos a estar muy atentos de cualquier aviso. Le agradecemos mucho que tome la llamada de buenos días el secretario de Educación Pública aquí en Puebla, Manuel Viveros Narciso. Muchas gracias, maestro, y buenos días.
6: Zapatelles, muchas gracias. En nombre del gobernador Alejandro Armenta, ¿cuál sin Donald? Bonito día.
5: Bonito día también para usted. Buenos días al secretario de Educación. 19 minutos y las 7.
4: Raúl Méndez Macías, en el quinto medio. Hoy en tecnología, en quinto medio. El diario El País advierte que un nuevo estudio ha demostrado que republicanos como demócratas vieron más contenido conservador en la red social TikTok. Es por eso que dicen que ayudó a Trump a ganar las elecciones de 2024, cuando esta red, esta plataforma de TikTok, se jugaba su futuro en los Estados Unidos. La revista Nature publicó un artículo que confirma que TikTok enseñó más videos conservadores que progresistas en 2024 a sus usuarios en Estados Unidos. Los investigadores crearon más de 300 cuentas de TikTok en Nueva York, Texas y Georgia y recopilaron más de 280 mil videos recomendados durante meses antes de las elecciones y detectaron un sesgo significativo a favor de los republicanos. Las cuentas configuradas como republicanas recibieron 11.5% más de contenido afín a su partido y los demócratas vieron un 7% más de contenido antiprogresista. TikTok no ha respondido a ninguna declaración a las preguntas de este diario sobre ese estudio. ¿Qué les parece?
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8: Raúl Méndez Macías, en el Quinto Medio. 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
5: Nos avisan de un aparatoso accidente que acaba de ocurrir en este momento, Avenida 15 de Mayo y Diagonal Defensores de la República. Es aquí en estas inmediaciones de la Colonia del Maestro Federal. Más adelante le vamos a tener los detalles, pero urge ayuda porque acaban de chocar en la 15 de Mayo y Diagonal Defensores de la República. Por si circula por esta zona, que no se le haga tarde, es el cuarto, 15 y la 7.
1: Y sigue el tráfico por este terrible accidente que ocurrió en la autopista a la altura de San Felipe, donde hay una persona sin vida y hay otra persona que le tocó ver el momento del accidente. Vamos a escuchar.
16: Yo vi el accidente, la camioneta, la Volkswagen fue la que impactó el carrito, venía como loco desde la gasolinería Macanas, venía hecho la raya.
1: 6:46 a.m. y si pueden mejor eviten la zona porque ya mandaron también fotografías de cómo está el tráfico para llegar a la autopista. Mejor si pueden, busquen otra vía alterna.
0: Sí, porque ya nos está diciendo, nos está informando la red. Buenos días, banda. El fuerte accidente a la altura de la gasolinera con sentido San Felipe, y ahí nos van a mandar la imagen de cómo desde la parte de atrás donde se observa ya el camino, Se observa todo, se ve el segundo piso, pero ahí se ve cómo está el tráfico, así de que tome precauciones. Recuerde que usted lo puede reportar a través de la poderosa red al 2222-38-2990.
2: Y es un día de muchos accidentes porque también nos está indicando la red de otro más donde tiene que tomar precauciones para no quedarse entre el tráfico. Vamos a escuchar.
17: Buenos días, con mucha precaución. Aquí en el crucero de circuito Juan Pablo II, subiendo del puente de la Margarita con dirección hacia el IMSS de la Margarita. Un autobús de turismo y un sedán rojo. Solo daños materiales, pero están justo a la mitad del crucero.
2: Pues ahí está, muy importante, porque se va a hacer tráfico en esta zona, que es un cuello de botella si se llega a bloquear, ¿eh? Así que mucha precaución. Son 6:47 a.m.
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19: Hoy celebramos a la Beata Paul-Hélène Saint-Raymond, nativa de París, Francia. Cursó la carrera de ingeniería en la Sorbona de París, pese a que ante ella se abría un brillante porvenir profesional, se afilió a la Congregación de las Hermanitas de la Asunción en 1952. Colaboró como trabajadora social en la población francesa de Creil de 1954 a 1957. Ese año, para cumplir mejor su vocación de servicio, inició sus estudios de enfermería. Finalmente profesó en el año de 1960. Su comunidad le asignó ayudar como enfermera en los barrios pobres de la ciudad de Rouen. 4 años después, se le destinó a la misión de Argelia como enfermera y trabajadora social. En el continente africano permaneció durante 30 años. En estas partes destacó por su espíritu de ayuda y de oración, por su educación, inteligencia, caridad y moralidad. Al retirarse el servicio médico asistencial, colaboró como bibliotecaria de la arquidiócesis. Gracias a su asistencia y amplia cultura, se incrementó el número de usuarios del centro, principalmente niños y jóvenes. Los maquis, dirigidos por grupos en las regiones montañosas, controlaban los pueblos y las aldeas de la zona y hacen que reine su ley inmisericorde y feroz. En las ciudades se multiplican los asesinatos, chantajes, sabotajes y golpean en cualquier parte, no importando ni que incluidas mujeres, ancianos, adolescentes y a veces niños. El 8 de mayo de 1994, a su lugar de trabajo ingresaron 3 hombres que se dijeron policías. Exigieron a Sor Paul-Hélène las condujera ante el director de la biblioteca, el hoy beato Henri Berger, hermano marista. En el camino le dispararon en la cabeza. Posteriormente asesinaron al hermano Berger y fue beatificada el 8 de diciembre del 2018 por el Papa Francisco.
18: Un día como hoy en la historia.
20: El 8 de mayo es el 128º día del año en el calendario, el 128. 129º en los años bisiestos. Quedan 237 días para finalizar este año. En 1794 en París, el químico Antoine Lavoisier, acusado de traidor, es apresado, condenado y guillotinado en el mismo día por los revolucionarios. Robert Thompson patenta uno de los primeros modelos de neumático en 1847. David Edward Hughes da a conocer a la Royal Society el micrófono de carbón, el primer micrófono. 1886. John Stitt Pemberton inventa la Coca-Cola.
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20: 1906. En México se funda el Club Deportivo Guadalajara.
21: Guadalajara.
20: En Estados Unidos, para 1914, se crea la Paramount Pictures. Que es Organización de las Naciones Unidas para la Agricultura y la Alimentación, se crea en 1943. 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El álbum Let It Be de los Beatles sale a la venta en el Reino Unido en 1970. En 1980 la gente radica en todo el planeta. Es 1984. La Unión Soviética no participa en las Olimpiadas de Los Ángeles. 13 países siguen su ejemplo. Y en Colombia, en el 2001, se emite el último capítulo de Yo Soy Betty la Fea. Considerada una de las telenovelas más exitosas de la historia. Miguel Negrete, general mexicano, vio la luz en 1824. Harry S. Truman en 1884. Jesús Silva Herzog, político mexicano, en 1935. Es cumpleaños de Alex Van Halen, músico baterista de la banda Van Halen. Franco Baresi, exfutbolista italiano, nació en 1960. Marta Sánchez, cantante española, en el 66. Claudio Taffarel, exfutbolista brasileño, también nació en ese mismo año. El futbolista y entrenador Luis Enrique en 1970. El Cabrito Arellano en 1973.
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20: Y Enrique Iglesias, cantante, compositor y productor en 1975. Un día como hoy fallece en 1903 Paul Gauguin, pintor y escultor francés. Es Día Mundial de la Cruz Roja y de la Media Luna Roja, de la victoria en Europa en la que los aliados de la Segunda Guerra Mundial aceptan la rendición incondicional de la Alemania nazi. Y también es Día de las Jornadas de Recuerdo y Reconciliación en honor a quienes perdieron la vida en esta Segunda Guerra Mundial. Un día como hoy en la historia, 8 de mayo.
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0: Le damos a conocer que hoy el Departamento de Guerra de los Estados Unidos anunció la liberación inicial de nuevos y nunca antes visto archivos del fenómeno anómalo no identificado conocido como WAP, que antes se llamaba fenómeno OVNI. De acuerdo al reporte de este sistema y a la interagencia, en los esfuerzos de interagencias que incluyen la Casa Blanca, el director de la inteligencia de la Agencia de Inteligencia Nacional, el de Energía, el de la NASA, el FBI, ahora van a poner a disposición del pueblo los accesos a los archivos desclasificados de este fenómeno, videos, fotografías, fuentes originales por todo Estados Unidos en un solo lugar, sin restricciones. Mientras las pasadas administraciones disuadían a los americanos de proveer la transparencia posible para el público, el pueblo americano ha pedido más este fenómeno y ponen a disposición todos los archivos, la primera parte de los archivos de este fenómeno, de los avistamientos que no se pueden explicar del fenómeno OVNI. Hoy es la liberación de esta serie de documentos. Son 6:55.
1: 6 de la mañana con 55 minutos y nos vamos con Gregorio Varela porque el gobierno del estado ha señalado que han disminuido 20 delitos. ¿Y cuáles son estos? ¿Cómo estás? Buenos días.
22: Hola, Naye, muy buenos días. Los saludo a todos con mucho gusto. Así es, el gobierno del estado de Puebla dio a conocer que durante el primer trimestre de este año hubo una disminución en los delitos de alto impacto aquí en nuestro estado. En este sentido, el gobernador Alejandro Armenta comentó que la estrategia de seguridad está pues sostenida en una cooperación constante entre las diferentes autoridades, la de gobierno federal, la municipal, además de reuniones diarias de mesas de seguridad. Y durante esta conferencia de prensa que dirigió, el gobernador también hizo referencia a la reciente detención de un delincuente que dijo operó más de 10 años en Puebla, caso que utilizó para señalar que no habrá protección para quienes cometan delitos o estén inmiscuidos en temas de corrupción. En ese sentido, él informó que 20 delitos son los que se reportan con una tendencia a la baja entre ellos el homicidio doloso con una reducción del 21%, el feminicidio con 62% menos, también se reporta el robo de vehículos con una disminución del 22%, robo a transportista que bajó un 24% y casa a robo a casa habitación con una reducción del 10%. Pero escuchemos lo que comentó al respecto.
4: Gobernación, la maestra Rosa Isela, todos los días 4 o 5 de la mañana está pendiente. Omar García Harfuch, secretario de Seguridad Pública, está pendiente. El secretario de Infraestructura nos comparte el modelo que hemos replicado acá con los trenes de pavimento, la secretaria de Agricultura, la secretaria de Bienestar, todos. Tenemos una extraordinaria comunicación con el gabinete y todo es trabajo, todo es resultados. Eso es lo que nos identifica ideológicamente la Cuarta Transformación. Y otro dato más que les duele, les sale salpullido a los traidores de la patria. El vicealmirante, junto con las áreas de investigación, detuvieron hace unas semanas, y nadie lo dijo porque pues, no es noticia, detuvieron a un delincuente que tiene nombre de bebidas espirituosas. ¿Verdad? ¿Saben qué? Ese delincuente tenía 10 años operando en Puebla. Era el que coordinaba todos estos saqueos.
22: Ahí está parte de lo que comentó el gobernador. Y hay una disminución de delitos, la comparación es entre el primer trimestre del año pasado y este. En 2025 hubo 20,887 y en este primer trimestre de este año 19,921. La reducción es del menos 4.6%, o sea, 966 casos menos. Y bueno, también se contabilizan delitos como que van a la baja, como el acoso sexual, trata de personas, secuestro, extorsión, robo a negocios, robo a motocicletas, en fin, son varios delitos y bueno, los operativos se mantienen en distintas regiones del estado, incluso aquí en la zona metropolitana hay apoyo aéreo con helicóptero y también terrestre y sobre todo se apoyan con el C5 a través de sus videocámaras. Naye.
1: Gregorio, muchas gracias. Buenos días.
22: Hasta luego. Muy buenos días.
1: Buenos días. 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Faltan segundos y las 7 de la mañana. Nosotros nos vamos a radar.

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1: Presentan la edición abril 2026 de la revista All Nippon Airways. Fatal accidente en la autopista México-Puebla a la altura de La María, con dirección a San Felipe, se reporta un fallecido. Se presentó la edición abril 2026 de esta revista All Nippon Airways, dedicada a promover Puebla, informó el secretario de Economía y Turismo de Puebla, y Toshiya Shimada, representante de esta aerolínea.
2: Héctor Landero, presidente de la Canaco Puebla, informó que existe un presupuesto de 1.400 millones de pesos para remodelar al aeropuerto Hermano Cerdán. Este proyecto contempla la ampliación de estacionamiento y de la sala de vuelos internacionales.
3: Mientras que el secretario de Desarrollo Económico, Víctor Gabriel Chedraui, resaltó el proyecto Puebla Despega, promovido por Canaco, que busca fortalecer la conectividad aérea con 12 nuevas rutas desde el aeropuerto Hermano Cerdán, incluyendo destinos nacionales e internacionales.
1: Disminuyen 20 delitos, incluido robo a transportistas y homicidio doloso en el primer trimestre de Puebla, destaca el gobernador Alejandro Armenta.
2: Un total de 103 municipios firmaron el convenio del predial, informó Samuel Aguilar Pala, secretario de Gobernación Estatal.
3: El CEDIP Puebla concluyó la etapa de visitas organizadas a la Feria de Puebla 2026, beneficiando a niñas y niños de 33 municipios del estado.
1: La feria sigue con saldo blanco, informó Juan Carlos Moreno Valle, coordinador de la feria. Los alameños de la sierra reunieron a 36,000 asistentes y los tigres del norte a 42,000 personas.
2: Casos de personas extraviadas y deshidratadas encabezan las principales atenciones brindadas durante la Feria 2026.
3: Designan a Gwendolyn Renata Alarcón como directora general del Instituto Fonacot. El nombramiento fue anunciado por Marat Bolaños López, secretario del Trabajo y Previsión Social, por instrucción de Claudia Sheinbaum, presidenta de México.
1: La rectora de la UAB, Lilia Acedillo, tomó protesta a la directora electa de la preparatoria, Enrique Cabrera Barroso.
2: Deportistas tlaxcaltecas de ciclismo fueron reconocidos por autoridades estatales tras conquistar 17 preseas en la Olimpiada Nacional CONADE 2026.
3: El Festival Artesanal del Valle de Beatlixco se realizará los días 8, 9 y 10 de mayo en la Plaza de Armas, con el objetivo de rescatar y promover la identidad artesanal de la región.
1: Supervisión sorpresa en juzgados mixtos y civil de Huauchinango tras denuncias de abogados.
2: El presidente municipal de Tepetitla de Lardizábal informó que de 11 de las 36 lavanderías de mezclilla que habían sido señaladas por realizar descargas clandestinas al río Atoyac ya fueron regularizadas.
3: Y el gobierno municipal de Coronango entregó semilla mejorada de maíz híbrido a 466 productores y productoras como parte del programa Rescatando el Campo de Coronango.
1: Hombre muere tras ataque armado en Calpulalpan, Tlaxcala.
2: Vecinos de San Matías Tlalancaleca exigen a la fiscalía sancionar a dos policías municipales tras ser sorprendidos en un domicilio aparentemente intoxicados.
3: Elementos de la Policía Municipal de Texmelucan y la Marina detuvieron en Santa María Moyotzingo a Iván y Jorge Uriel, señalados de robar 50,000 pesos tras citar a una persona para la compra de un vehículo ofertado en las redes sociales.
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1: A continuación, Buenos Días Regional, acompáñenos en la consola digital Dual Rubio, en redes sociales Alex Denicia y aquí en el en vivo, en el estudio Javier López Díaz, le informamos.
2: Rafael Tellez Morales,
3: Nayel Aguilar
1: y Raúl Méndez Macías, gracias.
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1: Recuerde que la poderosa red todo lo ve y todo lo sabe. A continuación escuchemos un mensaje para evitarse el tráfico en la México-Puebla.
5: Buenos días. En relación al accidente de la autopista, para evitar un poco el tráfico o el cuello de botella, pueden bajarse de la pista en el Boulevard Hermano Cerdán, retornar prácticamente luego en el Verificentro y volverse a subir a la pista. Se evitan todo el tráfico porque está parado y vuelven a tomar la pista y está libre.
1: Gracias por su reporte a la red. Nos vamos a la voz del INE.

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0: Odilon Larios.
1: Muy buenos días, auditorio, auditorio regional, auditorio de Puebla, de México y al mundo. Muy buenos días a todos allá en la Atlixco y la Mixteca, en San Martín, Texmelucan y sus alrededores, así como en Tehuacán y la Sierra Negra, la Sierra Nororiental y la Sierra Norte del Estado. Un saludo a todos ustedes, los que se están enlazando en este espacio regional, y por supuesto también los invito a que si todavía no nos están viendo a través de las diferentes plataformas digitales, lo vaya a hacer a través de estas plataformas. En Facebook nos encuentra como 5 Radio Comunicación Efectiva, en X, antes Twitter, como arroba la red 5 Radio, donde también nos puede escuchar a través de Spaces, y por supuesto también en YouTube, donde nos encuentra como la red 5 Radio. Y nos están indicando lo siguiente: hoy muy temprano, alrededor de las 5 de la mañana, nos decía la red que había una fuerte presencia policial, fuerte presencia policial en la zona de Villa Posadas. Lo que nos dice la red es que dos sujetos, dos criminales, estaban colocando una narcomanta y que justo ahí algunos policías que estaban de civil los vieron y lograron detener a estos criminales asegurándoles una moto, al parecer la moto con reporte de robo. Ese es el reporte que tiene la red. El reporte que nos da la Secretaría de Seguridad Ciudadana nos dice que ellos, la Secretaría de Seguridad Ciudadana, están descartando que haya habido alguna narcomanta en esta situación, y que toda la movilización que se vio y que reportaron los vecinos es porque se detectó una moto con reporte de robo y que efectivamente hay dos detenidos, pero la versión oficial es esa, que no hay narcomanta, aunque la extraoficial pues es la que le hemos comentado de manera inicial. Pues ahí está, estas dos versiones. Y ahora vámonos hasta la autopista con mi compañero Marcos Bravo, porque ahí está en el accidente donde hay una persona sin vida. Marcos, adelante, buenos días.
2: Buenos días, Odilon, te saludo en estos momentos desde la autopista México-Puebla, con sentido hacia los estadios, exactamente a la altura del puente de la María, donde lamentablemente se suscita un fuerte accidente, Odilon, donde se ven involucrados dos unidades, un Volkswagen, usted puede observar a través de las imágenes de 5 Radio Comunicación Efectiva, contra un Kia. ¿Cómo sucede el accidente, Odilon? De acuerdo con la información que hemos podido recabar en estos momentos, se menciona que el vehículo Volkswagen y el Kia iban a alta velocidad. El Kia iba por la parte de enfrente, sin embargo, la camioneta Volkswagen le pega en la parte de atrás, ocasionando que terminara proyectando en la parte del camellón y perdiera el equilibrio y prácticamente saliera volcado. Resultado de este fuerte accidente, Odilon, es lamentablemente un masculino de aproximadamente unos 25, 28 años de edad, donde el cuerpo lamentablemente ya ha sido tapado. Hay que señalar que los vehículos involucrados presuntamente tendrían placas de acá, de Puebla. En este momento, ¿cómo se encuentra la vialidad para que usted lo tome en cuenta? Y si usted nos está escuchando, están retirando otra unidad color blanca, Odilon. No, desconocemos si tiene que ver también con el accidente, pero estaba detenido. Sin embargo, ante esta situación, pues están cerrando la vialidad, pero ya se va a abrir con normalidad para que usted pues tome paciencia, debido a que se ha registrado un fuerte accidente en estos momentos en la autopista México-Puebla a la altura de la María, con sentido a los estadios. Es parte de la información que hemos podido recabar. Adiós.
1: Oye, Marcos, veíamos las imágenes y veíamos ahí como una sábana azul. ¿El cuerpo quedó en el vehículo o salió eyectado?
2: Es lo que en este momento tratamos de averiguar. En este momento, Odilon, si salió proyectado o quedó en el vehículo, porque ve usted nada más las imágenes, Odilon, en la parte del copiloto quedó totalmente aplastado, deshecho. Entonces, es la información que en este momento vamos a tratar de recabar, porque los oficiales se encuentran realizando peritos correspondientes. Solamente hay que señalar, Odilon, que el vehículo, el que termina pegándole en la parte de atrás a este Kia, presuntamente se habría dado a la fuga, con la información que en este momento hemos recabado. Pero es un hecho lamentable, Odilon, porque lamentablemente pues ha perdido la vida un masculino de entre 25 y 28 años de edad. También quedaron algunas partes de la unidad porque mencionan que dio muchas vueltas tras impactarse en la parte del camellón, Odilón.
1: Muchas gracias, Marco. Que tengas muy buenos días.
2: Buenos días, estamos pendientes.
1: Y hay que recordar que esta vialidad tiene límite de velocidad. La autopista en todo el tramo que comprende el segundo piso, el límite de velocidad es 90 kilómetros por hora. 7 de la mañana con 14 minutos.
0: Rafael Téllez.
3: ¿Qué tal? ¿Cómo le va? Muy buenos días. Gracias por continuar con nosotros en este arranque de fin de semana y que esté disfrutando del viernes. Si usted tiene chance, como algunos otros, de hacer puente, hágalo con cuidado. Ya escuchó lo que está ocurriendo esta mañana. Tenemos también el accidente que se registró aquí en la Diagonal Defensores de la República a la altura de la avenida 15 de Mayo, poquito atrás, y es precisamente por las obras de, no las obras de repavimentación, esas están bien. Los imprudentes somos nosotros. Vemos un vehículo que quiso ganarle el paso al ruta, imagínese nada más, no solo quererle ganar el paso, sino estar invadiendo su carril, y eso es lo que está provocando tránsito intenso en este momento, y también lo provocó de manera aparatosa. Y en la información que le tenemos para que se quede con nosotros, le vamos a presentar, entre otras cosas, que el gobernador Alejandro Armenta informó que ya están disponibles los boletos para la pelea que tenemos mañana entre Julio César Chávez y Jorge Travieso Arce. Lo recaudado será para un centro contra las adicciones aquí en Puebla. Recuerde que esa es una de las banderas que promueve el gran campeón mexicano JC. Esto es parte de lo que se hizo y lo que se vivió ahí en la presentación, en una pelea de exhibición que tendremos aquí en Puebla y que usted puede disfrutar en el gimnasio Miguel Hidalgo, que ha sido acondicionado para que se la pase de manera excelente, súper cómodo, y para que pueda observar esta pelea. El mismo Julio César Chávez, lo sabemos, se ha preparado, y esto es parte del reporte que nos tiene mi compañero Gregorio Varela.
4: Ya salieron a la venta los boletos para la pelea de exhibición de Julio César Chávez en contra de Jorge El Travieso Arce, programada para este 9 de mayo en el gimnasio Miguel Hidalgo. Los precios de los accesos van desde los 354 pesos.
5: La función tendrá un objetivo con causa, ya que busca recaudar fondos para la construcción de un centro de atención contra las adicciones en el estado. Los boletos ya se encuentran disponibles a través de boleto móvil, con costos que van desde los 354 pesos en acceso general hasta los 2.360 pesos en zona VIP 3.
6: Le voy a pedir a Julio César Chávez que venga, porque nació de la inspiración que él tiene como un promotor contra las adicciones. Su propia historia de vida ha sido ejemplar en ese sentido, y por eso en julio, finales de julio, le vamos a encargar al ingeniero Manuel que nos ayude con base en los criterios de la fundación que tiene Julio César Chávez. Así es.
5: La cartelera comenzará a las 6 de la tarde y se espera una importante asistencia de aficionados al boxeo para presenciar el regreso de Julio César Chávez al cuadrilátero frente a Jorge El Travieso Arce.
3: Esto es lo que vamos a tener aquí en Puebla este sábado, no se lo puede perder. Cuando son las 7:16, le confirmo que la rectora de la UAB, Lilia Cedillo Ramírez, tomó protesta a Jenny Mendívil López como directora electa de la preparatoria regional Enrique Cabrera Barroso de Tecamachalco. Durante esta visita, la rectora también inauguró un consultorio médico y una cafetería para la comunidad estudiantil, importantísima y además histórica, la prepa Cabrera, pero allá en Tecamachalco, también la de acá de Puebla sin lugar a dudas, pero la de allá de Tecamachalco, ahí la vemos a la rectora precisamente llevando todo este apoyo para los estudiantes también en los planteles foráneos. 7:17, la Secretaría de Educación Pública de Puebla anunció la suspensión de actividades para las madres trabajadoras de la educación hoy viernes 8 de mayo. Hoy las maestras trabajadoras, las maestras que también son mamás, no trabajan y precisamente tienen la oportunidad de descansar y de quedarse en sus casas por el Día de las Madres. A ellas se les adelanta el festejo del 10 de mayo, este viernes 8 de mayo. Así que para que lo tome usted en cuenta, ahí está el comunicado oficial que con motivo del Día de las Madres, la SEP reconoce a todas sus trabajadoras y a las que son mamás, y por orden del gobernador Alejandro Armenta y en una determinación que se tomó con la SEP, pues tienen ellas la oportunidad de no trabajar hoy, no acudir a su escuela. Así que si su niño tiene madre maestra, hoy no tiene clases. Son las 7:18.
0: Nayeli Aguilar.
7: ¿Qué 7:18 a.m. y bienvenidos a Buenos Días, el noticiero de la gente. Saludos a los que ya se están conectando en Atlixco, en San Martín Texmelucan, en Tehuacán, a los que nos escuchan en Estados Unidos o en otro país, que están de vacaciones pero que escuchan Buenos Días, que tengan un excelente viernes, un excelente fin de semana. Y si aún no se han enterado, que lo dudo mucho, pero aún así luego se nos llega a olvidar, les recordamos que las vacaciones se van a adelantar, las vacaciones se adelantan para el próximo 5 de junio, cuando ya va a terminar este ciclo escolar 2025-2026. Hay dos motivos: uno, el tema de las altas temperaturas, y el segundo, por el tema del mundial. Y esto fue dado a conocer el día de ayer por parte de ese Consejo Nacional de Autoridades Educativas, que acordaron modificar el calendario escolar, y vamos a escuchar en qué consiste y cómo va a estar aplicando.
8: Estamos reunidos todas y todos los secretarios de Educación Pública de las entidades federativas y hemos tomado el siguiente acuerdo respecto del calendario escolar. Por distintas circunstancias y distintas peticiones que hemos tenido, adelantaremos el cierre del ciclo para el siguiente 5 de junio. Las labores administrativas que hacen las y los maestros en cada cierre de ciclo terminarán el 12 de junio. Tendremos este receso hasta el próximo 10 de agosto, donde las y los maestros regresarán a su consejo técnico para preparar el siguiente ciclo escolar. Del 17 al 28 de agosto tendremos 2 semanas de fortalecimiento de aprendizajes, trabajo con nuestros niños y con nuestras niñas para reforzar todo aquello que sea necesario. Y arrancamos oficialmente el ciclo escolar el 31 de agosto. De esta manera vamos a garantizar que se cumpla el plan de estudios y atender las distintas peticiones que hemos tenido de las entidades federativas. Queremos agradecer a todas las maestras, maestros, directores, directoras, supervisores, supervisoras, jefes de sector, jefas de sector y toda la estructura administrativa del magisterio por ayudarnos a hacer este ajuste al calendario escolar y garantizar el máximo aprovechamiento de nuestras niñas y nuestros niños. Y por supuesto, a las familias, a las mamás y a los papás por apoyarnos con esta iniciativa. Muchas gracias.
3: Son ahora las 7:20 a.m. Es precisamente el momento de escuchar el tono de la suerte. 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
7: Y le presentamos también que Héctor Landero, presidente de la Canaco Puebla, informó que existe un presupuesto de 1.400 millones de pesos para remodelar el aeropuerto Hermano Cerdán. Este proyecto contempla la amplificación del estacionamiento, de la sala de vuelos internacionales, entre otras, y que a continuación vamos a escuchar.
9: Hay una inversión en el aeropuerto de Puebla autorizada por 1.400 millones de pesos. 400 millones costó al gobierno del estado y 1.000 millones responde la SEDENA y el Fondo Domingo. Hoy en día el aeropuerto que ya tiene, el saneamiento ya está. A ver, hay una parte que hoy en día tenemos de 250 colombianos, estamos creciendo a otros 250, pero finalmente es un saneamiento que estamos limpiando el área, quitando la tierra, echando grado para que quede condiciones adecuadas. Ya llegó al aeropuerto la tercera máquina para despachar el equipaje. Eso va a adelantar y va a ser mucho más sencillo la carga de pasajeros. Y también ya llegó otra máquina para poder recibir el equipaje. Son buenas noticias. Hoy en día el proyecto que se tiene con parte de Sedena son los gusanos, porque la idea es que ya los aviones
7: Y por su parte, el secretario de Desarrollo Económico y Trabajo, Víctor Gabriel Chedraui, resaltó el proyecto Puebla Despega, promovido por la Canaco, que busca fortalecer la conectividad aérea con 12 nuevas rutas desde el aeropuerto Hermano Cerdán, que incluye destinos nacionales y también internacionales.
10: Cerca de 15 días estuvimos en una asamblea anual del aeropuerto, y ahí se hicieron varios acuerdos. Uno de los acuerdos fue que la iniciativa de llevar a las cámaras de calidad, Canacintra, todos iban a participar para impulsar estos vuelos. Estos vuelos es que luego pareciera como que son del gobierno, como muchas cosas piensan que es del gobierno. Son de los poblanos, es del estado de Puebla. Se logra algo increíble e histórico, porque en verdad los poblanos, agradecemos a la empresa, a ti, a liderazgo, a todo tu equipo, saber que también ha estado 12 vuelos de Colón, pues la verdad es histórico en Puebla. Y bueno, pues lo único que nos queda a nosotros como gobierno, como iniciativa privada y en general a la sociedad, es cómo le hacemos para que esto funcione y no suceda lo que nos ha sucedido en varias ocasiones.
7: 7:24 y muchísimas gracias por sus mensajes, por sus audios que nos mandan a la red al 2222-382990. Nos mandan saludos desde Atlixco y nos dicen, mi comentario al respecto de las clases, recuerden que la economía de muchas personas depende de los estudiantes, dice, en las tienditas, en las papelerías, en el transporte público, etcétera, pero también recuerden que tenemos el tema del mundial, ahí también habrá otras zonas, otras áreas de oportunidad, pero después de un corte vamos a continuar hablando de esto y de otros temas. 7:25.

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1: Y continuamos aquí en Buenos Días, el noticiario de la gente. Nos da mucho gusto recibir aquí en el estudio a Juan Pablo Huesca Castro. Él viene de la Facultad de Arquitectura de la UPAEP. ¿Cómo estás, Juan Pablo? Buenos días.
2: ¿Qué tal? Muy buenos días.
1: Bienvenido.
2: Gracias por la invitación.
1: Y para platicarnos de la innovación en la arquitectura y la participación de estudiantes en concursos internacionales. Vámonos por partes. A ver, cuéntanos, ¿qué innovación debemos observar y apreciar ahora en la arquitectura?
2: Sí, es que actualmente los nuevos retos de la arquitectura en la innovación, pues muchas veces los estudiantes nos preguntan, ¿no? ¿Qué es innovar? Porque la palabra innovar suena muy fuerte, ¿no? Entonces, innovar es transformar la forma en la que nosotros respondemos a los problemas actuales. Entonces, la arquitectura está dando un giro muy radical, porque ya empieza a ser más consciente de que nosotros somos los que generamos las ciudades, generamos los edificios, y con eso, pues obviamente también podemos solucionar problemas de la sociedad, ¿no? Entonces, esa es la visión normalmente actual de la arquitectura.
1: Eso palabra de la innovación, pues la deberían de tener permanentemente, ¿no?
2: Es correcto, la palabra innovación, creo que siempre debemos estar innovando en arquitectura, ¿no? Porque pues obviamente con los avances tecnológicos, los cambios de la sociedad, etcétera, pues obviamente hemos cambiado la forma en la que vivimos y no podemos seguir diseñando en la forma que la hacíamos antes.
1: Hace rato cuando le...
2: Obviamente también podemos solucionar problemas de la sociedad, ¿no? Entonces, esa es la visión normalmente actual de la arquitectura.
1: Eso...

0: tenemos una mención honorífica, estamos muy satisfechos con el resultado, porque los estudiantes ya empiezan a pensar, nosotros participamos con cuarto semestre en ese concurso nacional, que a su vez México tiene un representante a nivel internacional. Ahorita el que ganó el primer lugar se va a representar a México en Francia, y es un concurso internacional. Entonces nuestros estudiantes, a partir de semestres muy tempranos, les empezamos a cambiar ese chip, ¿no? Y cómo ellos pueden tener propuestas que tengan un impacto a nivel global.
1: Y en esta participación en concurso, ¿cómo nos ha ido?
0: Pues bien, los últimos dos años fuimos finalistas. Este es un concurso que normalmente nada más escoge 12 finalistas a nivel nacional con las máximas casas de estudio. Y nosotros estamos muy satisfechos que por segundo año hemos llegado a la final. En esta ocasión sí llegamos a una mención, no estuvimos en los tres primeros, pero sí nos quisieron destacar por el proyecto que presentamos. Fuimos los más, que llevamos estudiantes más pequeños, los otros iban con estudiantes ya de décimo, que era su proyecto terminal. Y la verdad, nosotros incentivamos mucho a los estudiantes a participar. Nos ha tocado ganar también ciertas menciones en concursos como AG360. Se hizo cuando pasó lo de Otis, un concurso que era Acapulco volverá a seducirte, y tuvimos varios proyectos finalistas. Entonces nosotros lo que tratamos es de que los alumnos entiendan que a través de la arquitectura nosotros podemos abonar a la sociedad.
1: Exactamente, y además cosas que ahí se quedan, ¿no? Que si no te evalúan ahorita o te califican ahorita, te van a calificar con el tiempo, porque ahí va a estar tu obra.
0: Es correcto, y el impacto, ¿no? Nosotros metemos en, por ejemplo, y estamos utilizando mucho lo que es la metodología BIM, que la metodología BIM es exactamente eso, ¿no? Que no nada más es diseñar y construir el edificio en el momento, sino es el impacto que va a tener durante toda su vida, y el momento en el que se plantea hasta el reconstruirse o el readaptarse después de los años.
1: Muy bien, pues qué bueno que vean todos estos aspectos. Cuéntanos de tu facultad, ¿dónde está? ¿Dónde podemos ir los que estén interesados?
0: Correcto, sí, estamos ubicados en el barrio de Santiago. Es una universidad que ha tenido mucho crecimiento. Hablo particularmente, yo soy egresado ahí, tanto de la licenciatura como la maestría, le tengo bastante cariño. Y lo que estamos enfocando es eso, ¿no? Estamos teniendo un grupo de arquitectos que estamos dando esa innovación, ¿no? Que estamos tratando de que los alumnos empiecen a generar propuestas innovadoras que tengan impacto con la sociedad, mucho con la visión de lo que es nuestra universidad, que es formar líderes que transformen a la sociedad y entender que nosotros podemos ser una solución. Les digo a los alumnos que somos como los médicos de la ciudad, ¿no? Porque nosotros tenemos que empezar a diseñar a través de un análisis para poder entonces pensar en respuestas que sean y que ayuden a transformar, a innovar, a crear espacios más sostenibles, a crear espacios más inteligentes, con mayor eficiencia, tanto de recursos y un menor impacto de huella ambiental.
1: Pues muchas felicidades por ello, y yo creo que un botón de muestra es el barrio de Santiago. Ese lo ha transformado a la UPAEP.
0: Es correcto, el barrio de Santiago, digo, somos referente ahí en el barrio y nos da mucho gusto que la sociedad lo reconozca, ¿no? O sea, es una universidad la única que está inserta en un barrio y esa es la identidad que tenemos.
1: Pues felicidades por ese trabajo a Juan Pablo Huesca Castro de la Facultad de Arquitectura de la UPAEP y felicidades para todos los concursos que han ganado.
0: Perfecto, muchísimas gracias.
1: Gracias por venir hoy a Buenos Días.
0: No, les agradezco, muchas gracias.
1: Muchas gracias a usted también. Es la media, 7:30.
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0: Raúl Méndez Macías.
1: Como está auditorio, ya es viernes y nos dice un redescucha. ¿Se acuerdan que la CENTE había anunciado paros para la celebración del Mundial? Dice, coincidencia que adelantaran el ciclo escolar, el cierre del ciclo escolar 2025-2026. Hoy es el Día Mundial contra el Cáncer de Ovario. En México es el tercer cáncer más común. Tercer lugar en frecuencia en el país, la mayor letalidad significativamente mayor que el cáncer de mama o el cervicouterino. 4,000 casos anuales, 80% de diagnósticos tardíos, en etapas avanzadas, 3 o 4, porque los síntomas suelen confundirse con problemas gastrointestinales comunes. La mayor incidencia se concentra en mujeres de entre 30 y 60 años. En el mundo es el octavo cáncer femenino más frecuente. 324,000 casos nuevos según el reporte global. Mayor concentración en Asia, que concentra el 54.9% de los casos globales, el cáncer de ovario. Le mostramos imágenes de la erupción del volcán Sakurajima en la isla Kyushu, en Japón. Son espectaculares allá en Japón. Vean nada más esa nube, gran nube de concentración de ceniza desde cerca, desde lejos, desde las principales ciudades en Sakurajima, en Kyushu, en Japón. Gracias, Alex de Nicia. Por cierto, BTS ya se presentó ayer en su primer concierto de tres con más de 60,000 personas allá en la Ciudad de México. Entre las últimas canciones que interpretaron fueron Boy in Love y So What. Esta noche ustedes siguen increíbles, dijo J-Hope al público. Mientras el público le decía a J-Hope, hermano, ya eres mexicano. El ambiente tras casi 10 años de ausencia BTS en nuestro país. Shakira lo vuelve a hacer. Otra vez será la canción oficial del Mundial. Se titula Die Die y así suena.

0: Pues ahí está. Suena mucho mejor que otros que han presentado. Me parece que es una canción con el estilo que ya sabemos, inconfundible, de Shakira. Por otra parte, la Organización Mundial de la Salud descartó una nueva pandemia de antivirus. No es el próximo COVID, señaló su director, el doctor Tedros Adhanom Ghebreyesus. Tampoco se trata de una epidemia, según los expertos. Escuchemos detalles.
1: While this is a serious incident, WHO assesses the public health risk as low.
2: Aunque se trate de un incidente grave y puedan detectarse otros casos, la Organización Mundial de la Salud evalúa el riesgo como bajo, declaró en Ginebra el director de la entidad, Tedros Adhanom Ghebreyesus. La OMS, según la OMS, el foco de infección del hantavirus aparecido en el barco crucero Hondius en pleno Atlántico Sur debería ser limitado. Insiste a la vez en que el brote, pese a significativa letalidad, no constituye el inicio de una epidemia ni de una pandemia como el COVID. María van Kerkhove es directora del departamento de la OMS para prevención y preparación de epidemias.
3: Esto no es el próximo COVID, pero es una enfermedad infecciosa grave. Es una enfermedad infecciosa que, si las personas se infectan y las infecciones son poco comunes, pueden morir. Así que la información temprana y precisa es fundamental, saber cuál podría ser su exposición real. Y la mayoría de las personas nunca estarán expuestas a esto.
0: Se vive una crisis humanitaria en el estrecho de Hormuz, afirman expertos de la ONU. Mientras los buques sigan atrapados en el Golfo Pérsico, ahí los ve, en fila, ahí están esperando.
2: Jefe de la Organización Marítima Internacional, la entidad de la ONU, Arsenio Domínguez.
4: En este momento tenemos aproximadamente 20.000 tripulantes y unos 1.500 buques atrapados en el Golfo Pérsico. Son personas inocentes que realizan su trabajo de forma diaria para el beneficio del resto de los países del mundo. Sin embargo, se ven atrapados por situaciones geopolíticas que son externas a ellos.
0: Y decía Alex Denise hoy que hay en comentarios, como si fuera una manifestación para atrapados en el mar, y es que ahí tienen que comer, ahí necesitan suplementos, son miles y se vive una crisis humanitaria. Finalmente, el Departamento de Estado norteamericano de Marco Rubio calificó de constructivas y amistosas las conversaciones entre el secretario Marco Rubio y el Papa León XIV tras las críticas de Donald Trump, que no cesan, contra el sumo pontífice.
5: El secretario de Estado de Estados Unidos, Marco Rubio, se reunió con Papa León en el Vaticano y encontró un regalo que bien refleja el punto de vista del pontífice, una lapicera de madera de olivo. Es la planta de la paz, le explicó el Papa Rubio, por segunda vez en Roma para tratar de apagar la polémica que su presidente, Donald Trump, acaba de levantar contra el actual sucesor de San Pedro al frente de la Iglesia Católica. Aunque Trump no quiera entenderlo, para la Iglesia el tema de la paz no es un programa político, es un valor no negociable. El jefe de la diplomacia estadounidense subrayó la solidez de las relaciones entre su país y la Santa Sede, el clima de amistad y el compromiso común a favor de la paz y de la dignidad humana.
0: Son ya las 7 de la mañana con 39 minutos y dos reflexiones y frases de hoy que tienen que ver con la locura. La primera es de Pablo Neruda, que dice: hay un cierto placer en la locura que solo el loco conoce. Y la segunda dice, y es de Edgar Allan Poe: me volví loco con largos intervalos de horrible cordura. Esto es Buenos Días, 7 de la mañana con 39 minutos.
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7: Ya es momento de este espacio de la nota policiaca, la nota de seguridad e inseguridad, y ya estamos listos para llevarles toda la información. Los invito a que, si todavía no nos están viendo a través de redes sociales, lo puede hacer en Facebook a través de 5 Radio Comunicación Efectiva, en X, antes Twitter, como arroba la red 5 Radio, y en YouTube nos encuentra como la red 5 Radio. Pues mire esto que nos decía la red sobre este percance vehicular en la diagonal y la 15 de mayo, entre 15 de mayo y la 18, ahí ocurrió este percance vehicular que dejó a personas lesionadas, aunque afortunadamente no de gravedad. Hubo molestia porque nos dice que tardó mucho en llegar en este caso la ambulancia, pedían que llegaran para atender a las personas lesionadas por este tema de la Diagonal Defensores de la República entre la 15 de mayo y la 18 Poniente. También estamos informando que la red nos está diciendo que hay una manifestación en este momento allá en la zona de Lomas de Angelópolis. Esto nos dice un miembro de la red. Vamos a escuchar.
8: Hola, Adilón, buenos días. Informarte que hay una pequeña manifestación de manifestantes aquí en Chedragui Selecto sobre vía Quiriscaño, dirección hacia el CIS, donde CFE.
7: Están pidiendo, son pensionados de la Comisión Federal de Electricidad. Recordemos que hubo ahí una modificación por esto que le llamaron las pensiones doradas, en donde les recortaron la pensión a quienes ya recibían una pensión, y esto nos dice una de las personas que fue afectada por esta reducción. Vamos a escuchar.
9: Hola, muy buenos días, soy Rosaura Saavedra, jubilada de Comisión Federal de Electricidad. En este momento estamos haciendo una manifestación porque le exigimos a nuestras autoridades el Estado de Derecho que se cumpla y que no violen los derechos de todos los trabajadores jubilados. En el artículo 127 de la Constitución, que se acaba de modificar, piden que se reduzcan las jubilaciones al 50% del salario de nuestra máxima autoridad, la Presidenta de la República. Sin embargo, no hay ningún sustento.
7: El contexto es que las pensiones en algunas empresas, principalmente en las paraestatales como Comisión Federal de Electricidad y Pemex, pues las pensiones hasta hace algunos años, hace poquito, eran muy, muy altas, pero hubo una modificación que pretende disminuirles a la mitad, es decir, estas pensiones que les llamaron las pensiones doradas. Nos decía una persona que ya es pensionada hace unos días, que ya conocía a gente que se había visto afectada y que sí les impactaba fuertemente en el estilo de vida que tenían. En este caso, pues bueno, sabemos que los de Comisión Federal de Electricidad tienen pensiones altas, y ellos lo que dicen es, a ver, acá nosotros no nos cambian las reglas del juego, nosotros trabajamos y contribuimos para nuestra pensión, que nos la respeten. Ya los cambios que vengan después, pues serán después, pero no ahorita. Es lo que están pidiendo las personas que se están manifestando en este momento allá en la zona de Lomas de Angelópolis. Y en más información, darle a conocer esos trabajos que realizaba Protección Civil Municipal hoy más temprano, allá en la 49 Poniente, a la altura de la rotonda de la 5 Sur, en donde está cerrado, hubo dos postes que estaban derribados, uno de ellos, pues bueno, le tuvieron que poner ahí como una calza para evitar que colapsara por completo, mientras que los cables estaban ahí a muy poca altura. Nos decía Raúl Méndez Macías que él pasó muy temprano por ahí y que pues sí le dio miedo de que fuera a pegar con el cable. No estaba cerrada la vialidad. Ahorita, mientras se realizan los trabajos por parte de Protección Civil Municipal, pues sí está cerrado, y es por esta razón de que están tratando de levantar esos postes que fueron derribados, y pues tendrá que llegar también ahí la Comisión Teléfonos de México a hacer los trabajos necesarios para el cableado. Mientras tanto, también ahora vámonos hasta Huaquechula, la puerta a la Mixteca, donde ayer por la noche fue asesinado a balazos Jorge Luis, de 31 años de edad, en la comunidad de El Troncal, allá en Huaquechula, es donde fue encontrado tirado, con huellas de violencia, con impactos de arma de fuego. La Policía Municipal aseguró el lugar, posteriormente llegó la Policía Estatal, también la Guardia Nacional y el Ejército, y finalmente la Fiscalía General del Estado, por medio de la Coordinación de Homicidios, llevó a cabo la diligencia de levantamiento de cadáver. No se ha informado cuál puede ser el móvil de este hecho, si es un ataque directo, si se trató de un homicidio en riña o alguna otro en cuestión, pero es materia de investigación de la Coordinación de Homicidios esclarecer estos hechos. Y nos piden y apoyo para difundir esta camioneta que fue robada en una estación en una gasolinera que tiene por nombre Santa Fe, esto allá en Tlamino, Tlaltepango, muy cerca del Mercado de las Flores, donde llegaron ayer como a las 3:30 de la madrugada a hacer las compras de flores, dejaron esta camioneta ahí estacionada. Cuando llegaron pues ya no estaba, analizaron cámaras de la zona y pues se pudo observar que entre las 4:30 y 4:35 un sujeto con gorra que tardó cerca de 10 minutos en abrir la camioneta, se la lleva ahí de este estacionamiento donde había quedado y fue robada esta unidad. Este sujeto es de otro robo. Este sujeto que vemos en las imágenes de gorra blanca con playera rayas, pues fue captado robando autopartes, concretamente espejos. Este ocurrió en la colonia residencial Esmeralda. Se ve ahí en el video cómo va caminando, va echando ojo a los vehículos. Ya vio uno más adelante. Ahí vamos a ver la cámara cómo cambia de dirección. Y es ahí donde ve este vehículo gris, esta camioneta. Le roba rápidamente el espejo, lo guarda y termina escapando este ladrón de autopartes. Si usted lo conoce, repórtelo a las autoridades. Y vea la imagen de esta persona, José Luis Marín Flores, quien desapareció desde el pasado 30 de abril. Él era trabajador es trabajador de una empresa de paquetería ubicada en el Parque Industrial Finza. Se sabe que el 30 de abril le informó vía telefónica, pero por un mensaje de WhatsApp a su esposa, que ya había salido de trabajar y se dirigía a la casa. Sin embargo, nunca llegó. Luego recibieron algún tipo de llamada de extorsión la familia, por ello lo están buscando, piden a las autoridades intensificar la búsqueda y que sea localizado con bien José Luis Marín Flores. Lo está buscando su familia. Y vean estas otras imágenes, estos otros videos de un robo. Si usted identifica, ahí se le va a ver la cara a este ladrón. Se ve claramente en los videos cómo le cierran el paso a un tráiler, dos tráilers son ocupados por los ladrones, los colocan cerrando las dos vialidades en lo que es los dos carriles de circulación en lo que es la autopista Puebla-Córdoba con dirección hacia Puebla, ahí en Cumbres de Maltrata. Le cierran el paso, obligan a que se detenga y ya están los ladrones ahí parados. Ahí amagan con pistola al conductor, ahí se ve cómo llegan, uno va a subir. En el siguiente video, que ya es de las cámaras de seguridad del interior del vehículo, se va a ver la cara del delincuente. Si usted lo reconoce, por favor denúncielo al 089 denuncia anónima para que den con él y desmantelen estas bandas que están robando a los conductores de transporte. Este que vemos es el conductor, él lo van a obligar a que se detenga. Ahí ya lo empiezan a amagar con las armas, él pues hace la señal de que no va a poner resistencia, que lo dejen. Ahí sube el otro, a él se lo llevan privado de la libertad al conductor. Este sujeto de gorra, este es el ladrón, este sujeto, ahí se le va a ver su cara, usted lo ve, usted lo reconoce, por favor denúncielo a las autoridades. Fue del lado del Veracruz, pero en esta carretera que conecta con Puebla, allá en Maltrata. Este sujeto es parte de esta banda de ladrones que está operando allá en Veracruz, con los límites con Puebla. Si lo reconoce, denúncielo a las autoridades. En más información, allá en la región de Teciutlán, alumnos del Cebetis 44, pues sufrieron un accidente, estaban en un vehículo, suponemos propiedad de alguno de los padres de ellos, porque todos ellos tienen 17 años de edad, iban en esta unidad de la marca Nissan, un Nissan Sentra de color naranja, salieron de la carpeta asfáltica y por poco se van a la barranca. Afortunadamente no ocurrió. Y pues bueno, solo quedaron con lesiones leves estos chicos que son estudiantes del Cebetis. Tres de ellos viajaban en este vehículo. Por fortuna no se fueron a la barranca. La falta de experiencia al conducir pues habría ocasionado este percance. Y vean las caras, recordará que antier hubo una balacera en el mercado Morelos, donde fueron detenidos los dos agresores. Son estos malditos los que lesionaron a dos mujeres y a un niño, el niño de tan solo 9 años de edad, de nombre Tadeo. Ellos son Everick, de 37 años, y Brian, de 18 años, uno de Iztapalapa, en Ciudad de México, y el otro es de aquí, de Puebla. Y finalmente, llegamos al final de este bloque informativo con estas imágenes de esta camioneta baleada allá en el municipio de Xochimilco, cerca de Atlixco, es donde ocurrió todo esto. Nos indican fuentes cercanas a la familia de estas personas que viajaban a bordo, que Fue aproximadamente a las 4 de la mañana del día de ayer cuando en pleno zócalo de Xochimilco fueron baleados los tripulantes de esta camioneta, cuatro jóvenes que iban a bordo de esta camioneta. ¿Y quiénes serían los responsables? La policía municipal de Xochimilco abrió fuego, estaban poniendo, nos aseguran, la denuncia ante las autoridades de la fiscalía por este ataque causado por policías de Xochimilco. Afortunadamente no hubo lesionados, pero hubo estas detonaciones y estos daños a la unidad, así es que tendrán que hacerse las indagatorias correspondientes. 7:50, momento de ir a más información.
10: Mañana con 50 minutos y el presidente municipal de Puebla, Pepe Chedraui, señaló que el Zócalo de Puebla lo calificó como el museo más grande de la ciudad. Y es que durante la presentación de la exposición temporal Viajando con Timoteo, el mundo como escenario del artista Rodrigo de la Sierra, señaló que es una buena oportunidad para que las personas que son de otros municipios o que vienen de otros estados de la República visiten el Zócalo de Puebla, que tiene una gran riqueza cultural, y vamos a escuchar lo que comentaba a continuación.
11: Rodrigo de la Sierra, gracias por permitirnos compartir tu obra. Es una obra que la ves a nivel mundial, a nivel internacional, y en cualquier parte del mundo y de la República. Yo tenemos el honor de tenerla en el museo más importante que tenemos, que es nuestro centro histórico. Así lo dijimos desde el día uno, el museo más grande que tiene Puebla es nuestro centro histórico. Por eso agradecerle, Rodrigo, por compartir tu obra, que la queremos mucho, que la admiramos, que sepamos que es parte importante de la cultura de nuestra Puebla, que tiene toda esta cultura y todo este arte y esta historia. Sumamos la parte más reciente, que son obras importantes de Timo, que nos lleva a viajar por todo el mundo con diferentes interpretaciones.
12: 8:08, en su oportunidad, el artista Rodrigo de la Sierra dijo que presenta esta exposición de Viajando con Timoteo y que podrá visitarse del 7 de mayo al 7 de junio en el Zócalo de nuestra ciudad, hasta el 16 de julio en la Galería de Arte del Palacio Municipal, todo con entrada gratuita.
11: Creo que esta va a ser la única oportunidad que van a poder verla fuera de la Fundación Sebastián. Esta obra de óleo gran formato de 5 por 3 metros que pertenece a la colección Soledades. El maestro Sebastián tiene un proyecto muy ambicioso, poner cerca de 200 hojas de este formato en un museo. Y bueno, aquí no lo oportunidad de obviamente. ¿Qué les puedo decir? Después de 11 años, regreso a Puebla, en donde digo de alguna manera, ustedes lo hicieron poblano por el cariño y cómo lo acogieron. Tuve una exposición en la UAP, donde también hicimos muchas procuras.
0: Son ya en estos momentos las 7:53. La cuarta edición de la carrera de la Madre Universitaria BUAP 2026 reúne cerca de 1,000 participantes en una jornada de deporte, de convivencia, de celebración dedicada a las mamás y a la comunidad universitaria en esta carrera de la Madre Universitaria. Muy importante, especialmente porque pues hay que promover la salud, y las mamás pues también participan en esta iniciativa muy interesante. 1,000 participantes en esta jornada del deporte, muy interesante porque además toda la comunidad universitaria, a través de la Dirección del Deporte y Cultura Física, el DIDECUFI, conmemorando el Día de las Madres, fomentando la convivencia familiar, la actividad física y el reconocimiento a todas las madres de la comunidad universitaria, estudiantes, docentes, administrativos y demás familiares, en un recorrido trazado en las vialidades internas del campus central de Ciudad Universitaria. Esto también muy importante tomarlo en cuenta. Felicidades por este tipo de iniciativas. 7:54.
10: Y nos vamos hasta la región de Atlixco, donde se mantiene este apoyo de 5,000 pesos para cuidadores de pacientes que tienen cáncer, y que es un gran apoyo, sobre todo porque sabemos que cuando surgen esas enfermedades se pierde todo, muchas veces los trabajos, obviamente que los medicamentos, todo lo que te solicitan es costoso, y ahí es donde muchas familias batallan, pero se cuenta con este recurso. ¿Quién lo está entregando? Nayeli Martínez, ¿cómo estás? Buenos días.
13: Buenos días, Naye, qué gusto saludarte. Bueno, te platico que es la regidora de grupos vulnerables, Maricruz Cascos Bueno, quien está apoyando a aquellas personas que requieran, sobre todo, y como bien lo comentas, este apoyo. Bueno, a través también del DIF estatal se está brindando. Hasta el momento son 6 personas quien ha solicitado este apoyo, y bueno, esto es parte de lo que ella nos menciona.
14: Y es a través del DIF estatal. Hace un año les dieron 5,000 pesos, es solo un solo pago, y son para cuidadores de pacientes con cáncer. Sí, normalmente estos programas se destinan al enfermo, pero también hay traslados, ahí dejan de trabajar muchas veces. Si ahí tenemos un enfermo en la familia de cáncer o de cualquier enfermedad, no nada más es la familia la que el paciente el que sufre, sino también la familia. Muchas veces dejan de trabajar por estarlos cuidando, por llevar el tratamiento, son traslados, y por eso se pensó en que se les diera este apoyo a los cuidadores. Es este apoyo, lo que se necesita es acta, CURP, comprobante de domicilio y credencial del lector, del cuidador y del paciente, y también el diagnóstico.
13: Y es que te platico, Naye, que hasta el momento no hay una fecha límite para que la gente pueda inscribirse, ni hay un número exacto de personas que puedan inscribirse, así que a todos aquellos que nos están escuchando aquí en lo que respecta a la región de Atlixco, pueden acceder. Sabemos que esta enfermedad es muy desgastante, tanto económica como física y psicológica, entonces un apoyo nunca está de más, Naye.
10: Exactamente, y qué bueno que lo comentas, y que se acerquen, ¿no? Y que se corra la voz, y si alguien conoce a alguna persona que está pasando esta situación tan complicada que muchas veces pues ni te enteras, porque ahorita lo que más interesa es saber cómo está tu paciente o el cuidarlo, que les avisen, porque hay veces que se endeudan, no cuentan con el recurso, están desesperados, entonces que se acerquen y que puedan acceder a este tipo de recursos. Son 5,000 pesos para estos cuidadores de pacientes con cáncer. Naye, muchas gracias, buenos días.
13: Buenos días.
10: Están 3 minutos y las 8 de la mañana.
12: Y en más de la información, se dio a conocer que tiene nueva directora general. El secretario del Trabajo y Previsión Social, Marat Bolaños, dio a conocer al Consejo Directivo del FONACOT la designación por parte de la presidenta Claudia Sheinbaum de Gwendolyn Retana Alarcón como directora general del instituto. Así se garantiza el proceso de consolidación de este organismo a favor de todos los trabajadores. Ella tiene amplia experiencia, sin duda, en este trabajo para el Consejo Directivo. Dijo ella que llega para sumar y hacer equipo en el FONACOT. Créame que un fondo de apoyo para los trabajadores con diversos créditos, que siempre es importante, y así la Secretaría del Trabajo va amalgamando todo el apoyo para los trabajadores en el país con este nombramiento. Faltan 2 y las 8.

0: Y vamos con más información en este caso del espacio regional para que estemos enterados de este caso acerca de lo que ocurre con Cecilia Espinosa. Elementos de la Policía Municipal de Texmelucan y la Marina detuvieron en Santa María Moyoxingo a Iván y Jorge Uriel, señalados de un robo. Ceci, platícanos los detalles, por favor.
1: Odilón, buenos días a ti y a todo el auditorio. Pues así es, como bien lo comentas, se vivió una intensa persecución en calles de la Junta Auxiliar de Santa María Moyoxingo, luego de que un hombre solicitara el apoyo de la Policía Municipal debido a que dos sujetos a bordo de una motocicleta lo habían despojado de 50,000 pesos en efectivo tras haber acudido a esta población a realizar la compra de un vehículo ofertado por redes sociales. De manera inmediata, los elementos de la Policía Municipal y la Marina emprendieron la búsqueda de los responsables ubicándolos en la calle privada Obregón. Ahí los delincuentes, al verse copados ya por las autoridades, accionaron sus armas de fuego en contra de los elementos. Los oficiales repelieron la agresión y metros más adelante lograron asegurar a estos dos sujetos que pues ya habían sido debidamente señalados. En este sentido, te puedo comentar que la policía le ubicó a Iván y a Jorge Uriel una arma de fuego tipo corta, también dos motocicletas que al parecer cuentan con reporte de robo. De acuerdo a la información preliminar, estos dos sujetos podrían estar implicados en otros robos a través de la venta de vehículos por Facebook. Odilón.
0: Oye, pues muy importante que aprendan ya estas personas este método y qué bueno que cayeron estos dos delincuentes. Muchas gracias, Ceci, que tengas muy buenos días.
1: Buenos días.
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3: Listo el operativo especial en el Panteón Municipal por el Día de las Madres. El gobierno de la ciudad, encabezado por el alcalde Pepe Chedrago, implementará un operativo especial en el Panteón Municipal los días 9 y 10 de mayo de 8 de la mañana a 6 de la tarde. Esto ante la estimada visita de más de 23,000 personas por el Día de las Madres. El plan contempla accesos y salidas controladas, módulos de atención, puntos de hidratación, préstamos de cubetas, atención médica y apoyo de el DIF, así como protocolos de extravío, además de mantener servicios administrativos y funerarios, todo con el objetivo de garantizar una visita ordenada y segura para las familias poblanas. Y tengan mucha precaución, en estos momentos nos reportan accidente.
4: Buenos días, equipo, solo para informar, fuerte accidente en la 18 Poniente y...
3: ¿Puedo pegar el de las llamas?
5: Buenos días, equipo. A ver si esto les da vergüenza a los profesores, los chamaquitos están...
6: Sí, están quemando el cable, están quemando el cable de teléfono. Unas personas que están ahí en situación de calle, lo están quemando ahí entre la cementera de aquí de las vías y la harinera de Oriente. Ahí está mero donde están unas pipas que se llamaba Cinza. Ahí está, ahí están quemando el cable en lo que era una fosa de registro de luz.
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3: Vecinos del barrio de Gaitana en Suba, Bogotá, rescataron a un niño de 2 años que quedó suspendido desde un cuarto piso. Habitantes improvisaron una red con cobijas y chaquetas para amortiguar la caída del menor y, de acuerdo con reportes, el pequeño cayó al vacío, pero resultó ileso gracias a la rápida acción ciudadana. El caso ya es investigado por las autoridades. Y les recordamos que la SEP da a conocer que el ciclo escolar concluirá el próximo 5 de junio, luego de un acuerdo unánime con el Consejo Nacional de Autoridades Educativas, estas ante las altas temperaturas registradas en el país y además por el tema del Mundial. El titular de la dependencia, Manuel Viveros Narciso, señaló que esta medida busca también priorizar el bienestar de las y de los estudiantes. Quédense con nosotros, con el equipo de Buenos Días por el 89.3 FM, la grupera La Mera Mera, la Red Ciudadana 1120 AM, y también nos pueden escuchar a través de la HR el 1090 de AM. En la operación digital, Duval Rubio, y en la operación de las redes sociales, Alex Denicia. Nayer Aguilar agradece el favor de su atención. Buenos días.
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3: 8 de la mañana con 4 minutos, momento de escuchar la voz del INE.

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0: Estamos escuchando al Huitlacoche con Karim León, que hoy se presenta en la Feria de Puebla, en el Palenque, se presenta esta noche, y en el Teatro del Pueblo estará la banda Cuisillos, así que si van a ir hoy allá a la zona de la feria, pues van a encontrarse con estos espectáculos. Y tenemos ya también la voz de usted, nos mandan aquí el reporte de una persona que está quemando basura, a ver, vamos a escuchar en dónde.
1: Díaz López Díaz, disculpe, para reportar una vecina que siempre quema su basura, papeles de baño ahí en la calle. Ahorita está quemando plástico y la verdad el picor de la garganta es horrible. ¿Dónde se puede reportar esto, por favor?
0: Eso es lo que nos está reportando y nos dice que esto está ocurriendo en la colonia Ampliaciones de Santa Catarina, a un lado de Periférico, es donde están quemando basura, que donde lo pueden reportar al 072 o al 911 también lo pueden hacer. Y tenemos este reporte, vamos a escuchar.
2: Muy buenos días, licenciados. ¿Qué creen? Después de que 4 meses y cacho de la quemazón del Bar Lacos, ya para el 22 de mayo reabre sus puertas con tantos muertitos que fueron.
0: Sí, fue el 18 de noviembre de 2025 cuando ocurrió este ataque ahí en este Bar Lacos, donde hubo 5 personas sin vida, rescataron a 7, los que murieron fue por intoxicación y desde entonces estaba cerrado. Y ahora la noticia que nos comenta es que dice que ya lo van a abrir, que lo van a abrir el 22 de mayo ahí en la zona de Coatepec, toda esa zona de la Popular, al sur de la ciudad, es donde estaba este bar. Son 8:09 a.m.
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5: En la capilla 5 se vela Yasmín Guadalupe Cercado Sala. Su cuerpo será cremado en crematorio ecológico Cristo Rey en punto de las 9 horas. Descanse en paz.
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5: Qué rápido se pasa el tiempo. Hace un año recibimos al cardenal Robert Prevost, el Papa o León XIV, como sucesor de Pedro, que tomó el nombre de Papa León XIV. Hoy incluso la arquidiócesis de Puebla publica. Hace un año la iglesia recibió con alegría al cardenal Robert Prevost, sucesor de Pedro, tomando el nombre de Papa León XIV. Desde el inicio de su pontificado ha sido un incansable promotor de la paz. Oremos por su ministerio y por la iglesia, destaca este comunicado de la arquidiócesis de Puebla. Hace un año estábamos corriendo aquí.
3: Sí, ¿te acuerdas que fue un programa especial que tuvimos y que el padre Sergio Valdivia también hizo un enlace y que fue muy completo, sin lugar a dudas, Raúl? En una situación que yo me enteré después, es increíble, pero pues vaya, para que lo tome usted en cuenta, ahí había quienes habían hecho una quiniela para ver quién era el que quedaba. Entonces el Papa, aparte, hizo ganar a muchos, ahora sí que en su quiniela, porque llegué, es un... ¿Te acuerdas la emoción, Raúl? O sea, de saber quién. Y luego la sorpresa de quién fue.
0: Luego cuando habla en español.
5: Ajá, ¿no? Claro, en perfecto español, sí. ¿No? Y esto también nos hizo, pues, a todo el mundo, porque íbamos saliendo del noticiero, ya estábamos en camino, yo estaba en camino, cuando escucho que, pues, humo blanco, y vámonos de retache, ¿no? Un evento tan importantísimo. Pues ya un año ha pasado, el primer año de pontificado de León XIV, con la polémica y relación con Donald Trump.
3: Eso te iba a decir, ya tiene sus raspones con pues con quién más, no, es que Donald Trump, ¿con quién no se mete, no?
5: Parte de este primer año. Y también hace unos minutos le mencionábamos que las autoridades de los Estados Unidos publicaron ya y desclasificaron información de los encuentros o avistamientos de objetos no identificados, fenómenos anómalos no identificados, conocidos como WAP por sus siglas en inglés. El gobierno dice mayor transparencia. Bueno, ya en nuestra cuenta de 5 Radio Oficial, arroba la red 5 Radio, en X, Facebook y YouTube, especialmente también en X, ya están parte de esos videos desclasificados, ya los tenemos presentándola para que usted pueda conocer algunos de estos videos, de estos fenómenos. En uno de ellos se observa un pequeño punto de luz, ahí está, lo está mostrando también ya Alex Denicia en nuestras redes sociales, ese punto que va corriendo a una gran velocidad y que incluso naves supersónicas de guerra de los Estados Unidos no pueden ni siquiera alcanzar. Otro punto que va corriendo en una serie de edificios a gran velocidad, de menor tamaño, no es un dron, es otra cuestión, pues ya lo hubieran analizado los expertos.
6: Oye, pero además creo que algunos son previo a la existencia de los drones, de algunos de los desclasificados.
5: También, entonces hay mucho de lo que el público en el mundo, de los Estados Unidos y en el mundo, puede accesar a través del Departamento de Guerra de los Estados Unidos. Ya son 8 de la mañana con 14 minutos.
3: Aquí nos dicen, oiga, nos estorban mucho los taxis piratas, los colectivos que pusieron, dice, para que podamos tomar las alimentadoras de la ruta, están ahí en el periférico ecológico, esquina con la Fragua. Pues sí, era cuestión de que los acomodaran en otra parte. Y aquí otro reporte acerca de esto de la quema de basura.
7: Ay, eso de quemar la basura, qué fastidio, de verdad. Yo vivo aquí en Valle del Paraíso y todo mundo quema todo lo que se le ofrezca. El día martes la basura pasó como eso de las 6 de la tarde y a las 7 una vecina de la esquina sacó basura y la estaba quemando. De verdad, yo no entiendo qué inconsciencia tiene la gente de ya el nivel de contaminación que tenemos y sigue quemando todo lo que pueda. En menos de 5 años vamos a estar como la Ciudad de México.
3: No, ojalá y no, y además la Ciudad de México también está haciendo lo suyo ya para mejorar, para recuperar algo. Nosotros debiéramos de tomar ese ejemplo para evitar la contaminación. Es el cuarto, 8:15.
6: Oye, qué buenos parques tiene la Ciudad de México para, con pistas de tartán para correr, con muchos árboles.
3: Limpios, con mantenimiento.
6: Qué buenos pulmones tiene, ya no ves los carros así contaminando como antes. Sí, sigue porque son millones, ¿no?, de autos, pero están haciendo un trabajo importante ahí. Vamos con más información, son 8 de la mañana con 15 minutos. Pues, ¿qué cree que le cae más peso al Bucanas? Recuerde este peligroso maleante, Roberto de los Santos, alias el Bucanas, quien en cierto momento formó parte de la policía y posteriormente fue huachicolero, se le relaciona con ejecuciones, con ataques a policías, con levantones, con secuestro, con extorsión, con robo de combustible, robo carretera, en fin, y por si fuera poco, esto en Puebla, en el estado de Veracruz y en Morelos, al menos en las entidades en las que se movía. Pues finalmente cayó y fueron autoridades poblanas quienes, aquí se lo comentamos, lo capturaron hace algunas semanas y ya siguiendo con las investigaciones, la Fiscalía General de la República, la mayoría de los delitos que se le imputan son del orden federal, pues nada más para empezar, lograron imputarle el secuestro de 36 personas. Esto se dio a conocer en un comunicado de la Fiscalía General de la República, donde Roberto alias el Bucanas, considerado durante muchos años uno de los objetivos en esas entidades que le he mencionado, la Fiscalía General de la República logró que un juez dictara auto de formal prisión por su presunta responsabilidad en delincuencia organizada y secuestro, luego de relacionarlo con la privación ilegal de la libertad de 36 personas, esto tan solo en el estado de Veracruz, falta lo de Hidalgo, lo de Puebla y los otros delitos que se le imputan. Entonces le decíamos, este hombre una vez capturado, si se hacen las cosas legalmente y se logra afincar responsabilidades por todo lo que hizo, tres vidas le quedan cortas para cumplir las sentencias a las que podría hacerse cargo. Y recordemos que no cayó solo, cayó con seis miembros más de su banda, entre ellos su hermano, y también estos son pájaros de cuenta, así que también tendrán sentencias ejemplares. Son 8 de la mañana con 17 minutos.
0: 8 de la mañana con 17 minutos y en Puebla, con esta Feria de Puebla, que les recordamos que ya quedan los últimos días. El 10 de mayo es el último día de la Feria de Puebla, así que si todavía no han ido, tienen la oportunidad de hacerlo. Y es que casos de personas extraviadas y deshidratadas encabezan las principales atenciones brindadas a visitantes de la Feria de Puebla 2026, por lo cual están exhortando a que cuando acudan a la Feria de Puebla vayan cómodos, pero sobre todo que vayan bien hidratados. Si van a llevar a personas de la tercera edad o van a tener ahí con ustedes a los niños, hay que ser bien cuidadosos por esto que se ha estado presentando, y esto lo deba conocer en rueda de prensa el coordinador Juan Carlos Moreno Valle. Además señaló que Protección Civil mantiene supervisiones permanentes en el recinto.
8: Reconocimiento al coronel Bernabé, a todo su equipo. Entonces, efectivamente tuvimos ese suceso de que se derribó y hubo unos lesionados, se atendió de manera inmediata, y bueno, la verdad es que Protección Civil ha estado con nosotros todo el tiempo trabajando muy bien. Las atenciones que se han dado son variadas. Lo que más se ha dado es deshidratación. Tenemos deshidratación, es la principal causa que se ha dado. La verdad es que la Secretaría de Salud tiene presencia fija. Hemos atendido luxaciones, hemos atendido lesionados, extraviados todos, gracias a Dios, 32 extraviados, todos se han entregado a sus familiares. Ha sido la verdad un trabajo en equipo, en este caso la atención médica, todo la verdad ha salido muy bien.
0: Y los pabellones de la Feria de Puebla registran importante afluencia de visitantes. Esto lo daba a conocer Michelle Talavera. Ella es la directora de Parques y Convenciones del Estado y destacó la participación en espacios como el Ganadero, que gusta mucho, el Tecnológico y Pueblita para Niños. Este último con más de 25,000 menores asistentes.
9: De verdad, lo disfrutaron muchísimo y justamente comentábamos que lo primero que hizo Calvin Harris al ver al gobernador fue preguntarle por la batalla del 5 de mayo. Él estaba muy emocionado por estar en Puebla porque somos un estado con mucha riqueza histórica y cultural. Y pasando al tema de pabellones, Pueblita por Amor a los Niños ha tenido una afluencia de más de 25,000 niños. Este espacio que diseñó nuestro gobernador, en donde justamente no solamente es un espacio gratuito para las niñas y los niños, sino que es un espacio en donde los niños se divierten y aprenden también de nuestro estado. Entonces, y así con todos los pabellones, el pabellón futbolero, el pabellón tecnológico, el pabellón de desarrollo y agricultura, que la verdad está precioso, creció 3 veces más. Entonces es una feria diferente, es una feria que las familias han disfrutado mucho, es una feria hecha con mucho corazón y en equipo.
0: Y esta feria que mantiene su saldo blanco luego de registrar una alta afluencia de visitantes, y es que informaban también que en estos conciertos, obviamente ya escuchábamos, Calvin Harris fue uno de los más populares, pero otros que también reunieron a bastante público fueron los Alameños de la Sierra. En esta semana tuvieron a 36,000 asistentes, y los Tigres del Norte convocaron a 42,000 personas, y Grupo Firme superó muchísimas personas, más de 5,000 asistentes en el Palenque. Así que todavía hay oportunidad de que visiten la Feria de Puebla, el Palenque, el Teatro del Pueblo. Recuerden que termina este domingo, el Día de las Madres, 10 de mayo, ya se acaba la Feria de Puebla. 8 de la mañana con 21 minutos.
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2: 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Muy puestos y feliz Día de las Madres, ya que estoy de la mamá, ¿no?
3: 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Totalmente, y del maestro, el 15
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5: De última hora, parece que el gobierno federal da un revire en cuanto al calendario escolar. Vamos a escuchar las declaraciones de la presidenta Claudia Sheinbaum al ser cuestionada sobre la ampliación de las vacaciones. La propia presidenta dijo que fue una propuesta hecha por todos los secretarios de educación, no solamente del secretario federal Mario Delgado, sino que no hay un calendario establecido. Dijo, es una propuesta que falta por definir para las y los estudiantes. Vamos a escuchar la mañanera desde Palacio.
6: La que hizo Mario ayer, que viene de los propios estados de la República, no es que sea una decisión de Mario. Se juntaron en una reunión que tienen los secretarios de educación de las distintas entidades y también a solicitud de maestros, en el sentido de que se adelantaran las vacaciones por el Mundial principalmente. Entonces se tomó esta propuesta, no hay todavía un calendario definido, pues es importante que los niños también no pierdan clases, ¿verdad? Entonces en el marco de pues esta actividad, este gran momento que va a vivir nuestro país y que pues muchos mexicanos y mexicanas nos gusta el fútbol y estamos pendientes de el Mundial. Entonces hizo esta propuesta de que se adelantaran las vacaciones. Pero pues también tiene que considerarse los días de clase de las niñas y los niños. Entonces una propuesta, todavía no está el calendario completo y pues vamos a esperar a

0: se defina ya de manera definitiva, ¿no? Pero...
1: Pues ahí está, vamos a esperar que se resuelva de manera definitiva esta propuesta.
2: ¿Y ahora cómo les decimos a los niños? Si ya oyeron que ya son más vacaciones.
1: Pues ahora dicen, pues no se pueden perder clases. Es que es mes y medio.
2: Sí, pero escuchaste que va a haber un periodo de...
3: Pero solamente contemplaba 2 semanas. O sea, en 2 semanas no de ves reforzamiento. Lo que se está perdiendo. Ajá.
2: Este suena bien, porque mira, si los chavos regresan de las vacaciones y no les das ese curso de reforzamiento, sí. Si se los das al último del curso, o sea, como para querer cerrar y abarcar todo, ya cuando regresen de las vacaciones, todo eso ya no se van a acordar. En cambio, se los das antes de entrar a clases, como estaba previsto, y suena bien, ¿no?
1: Pues sí, pero...
4: Casi 3 meses, junio, julio y agosto, porque iniciaban hasta el 31 de agosto.
1: Como antes era.
4: Que hay que decirlo, para las nuevas generaciones que no saben, a nosotros nos tocaban esas vacaciones en la primaria, ¿no? De 3 meses.
2: ¿Te acuerdas que regresabas hasta cambiado? Te decía la maestra, ¿qué te pasó? Ajá, ya te veo más grande.
4: Sí. ¿Te acuerdan de por qué los gringos tienen en sus películas que dicen vacaciones de verano, mi amor de verano y todo eso? Pues porque son unas vacaciones muy largas y entonces no se ven con los compañeros durante todo ese tiempo.
1: Así nos tocó. Yo recuerdo que eran vacaciones de 2 meses y medio. ¿No? En donde, bueno, los papás ya no sabían qué hacer con nosotros, nos mandaban a cursos, a talleres, lánzate a dibujar, lánzate de campamento, lánzate, porque ya no nos aguantaban en las casas.
4: Sí, era mucho tiempo y pues bueno, mira, aquí la verdad es que se ve muy mal que te den un comunicado oficial y luego te diga, pues no, siempre vamos a ver, ¿no?
1: Pues sí, entonces, así en palabras de la presidenta, es una propuesta que falta por definir. Que la propuesta la hicieron los secretarios de Educación del país, no solamente Mario Delgado, y que está por definir. Si usted no lo sabía, la propuesta era que se adelantara el cierre del ciclo escolar del 15 de julio al 5 de junio. Y uno de los aspectos que se mencionaban era la intensa ola de calor y el Mundial de Fútbol.
2: 25 minutos y las 9. Pausa y volvemos.
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2: Faltan 22 minutos para las 9, tómelo en cuenta, porque bajando del puente del periférico ecológico a la altura del relleno sanitario, hay un camión que si bien no está sobre la cinta asfáltica, sí está en la orilla, está digamos sobre el pasto y casi se voltea, casi vuelca y va muy cargado de bultos de material para la construcción. Ya están los trabajadores, se entiende el chofer, están buscando bajar y reducir la carga. Le habían sobrecargado a este camioncito y ya casi se vuelca en esta posición. Tómelo en cuenta, puente del periférico ecológico a la altura del relleno sanitario.
3: Y también tenemos información de Capufe, dice cierre parcial de circulación en la autopista México-Puebla, es a la altura del kilómetro 18 con dirección a Ciudad de México. Reducción de carriles por atención de un accidente, es un choque por alcance y en la zona se registra carga vehicular, así que manejen con mucha precaución. También en la autopista Catzingo-Ciudad Mendoza, en la plaza de Cobro Esperanza, dirección a Catzingo, hay carga vehicular sin reporte de incidente. Seguramente deben haber algunas personas que se vayan de vacaciones, de fin de semana, y hay carga vehicular, autopista Catzingo, altura de la caseta de cobro de Esperanza, con sentido a Catzingo, ahí maneje con mucha precaución. Ya son 20 minutos y las 9 de la mañana.
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1: Buenos días, saludos desde Canadá.
3: Órale,
1: aquí andamos en la siembra de la papa y hasta aquí se oyen las mejores noticias, la red Cinco Radio y buenos días. Y nos mandan la imagen del campo en donde se encuentran trabajando.
2: Saludos.
1: Hasta Canadá, un abrazote de todo el equipo.
2: Y además, todo verde, todo boscoso, qué bárbaros, qué bonito.
1: Una excelente imagen, ¿eh?
2: Y así ahorita en verano se ve verde y azul, ¿no?
1: Sí, y la tierra lista para
2: temporada de invierno, pues ya ves puro hielo. Y ahí están trabajando y aprovechando, ¿eh? Son muy chambeadores allá en Canadá. Un saludo hasta Canadá.
1: Y abrazos, buenos días. Pregunta, ¿dónde puedo pedir apoyo? Hay una fuga, drenaje en la calle, un olor muy fuerte, el dueño de la casa no hace caso y con este calor se vuelve una fuerte infección. Les mando dos fotos y ojalá nos puedan ayudar con este asunto. Mire, ahí ya nos mandaron la foto, bueno, dos fotos, en la colonia Cuauhtémoc, exactamente 62 Poniente número 510, para que también los amigos de Agua de Puebla nos puedan ayudar, es en colonia Cuauhtémoc. Exactamente, 62 Poniente 510, ahí está la imagen. Buenos días, aquí en Nueva York van a regresar a clases el 10 de septiembre. Sí. Saludos. Y nos dice, en España las vacaciones de los niños son 3 meses.
3: mira.
1: Gracias por compartirlo. De España y desde Nueva York.
4: Había la queja cuando se hizo acá en México el cambio, que era precisamente para tener más disposición de mano de obra y que los papás pudieran ir a trabajar mientras los chicos estaban en la escuela. Por eso hubo oposición en un primer momento a que se modificara y se ampliara el horario escolar.
2: Vamos a ver cómo se resuelve más adelante esta determinación que se había tomado primero y después. Pues parece no se echó para atrás, pero sí la están diciendo que todavía está en análisis. 17 minutos y las 9. 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
1: 8:44 y ya estamos en Viernes de Bienestar en breve con Marisol Coronel, a quien nos da mucho gusto saludar en la línea telefónica. Marisol, ¿cómo estás? Buenos días y te escuchamos con esto que nos preparaste para esta semana. ¿Qué nos vas a comentar y sobre todo cómo vas a apoyar al auditorio con estas recomendaciones que haces de Bienestar en breve? Adelante, te escuchamos.
2: Hola, Minaye, qué alegría poderme reunir con ustedes esta mañana de viernes. Para todos nuestros oyentes de Bienestar en breve, un beso y un abrazo. Y hoy les traigo la segunda parte de nuestra entrevista con Gaby Pérez Islas, tanatóloga, una de las tanatólogas más importantes a nivel nacional e internacional, que justamente nos ha estado compartiendo ideas, tips y algunas propuestas. Hoy le pregunté qué hacer con el duelo porque terminamos nuestra etapa laboral, es decir, la jubilación. Muchos no sabemos qué sigue, cómo le vamos a hacer. Si hoy estás en esa etapa, esto te va a servir. Y si no, pues algún día vamos a llegar, ¿eh? Todos algún día tenemos que dejar de trabajar, jubilarnos. Y aquí viene información muy valiosa que Gaby nos comparte para que podamos saber qué hacer. Si esto no es para ti, también compártelo con alguien que tú creas que puede servirle. Vamos a escuchar. Quisiera también preguntarte, Gaby, aprovechando que te tengo acá, yo he mirado mucho en el mundo empresarial que hay un duelo. Ayer nos hablabas de algo hermoso, hay duelos que no tienen flores, que no les llegan ramos, que no se viven como pues el protocolo de un duelo normal, ¿no? Y uno de ellos es cuando nos jubilamos, cuando termina nuestra vida laboral y le decimos adiós a una empresa en la que probablemente hemos estado 30 años, 35 años, decimos después que sigue. ¿Qué le puedes decir a estas personas que tal vez hoy nos están mirando y escuchando con respecto a, se acaba tu vida laboral, pero tu vida sigue?
3: Claro.
2: ¿Qué les podemos decir?
3: Claro. Cometemos un grave error, que es identificarnos con lo que hacemos. Entonces, yo soy gerente de banco, yo soy administrador, yo soy el director de esta empresa. Eso no eres. Ese es el rol que juegas, pero eres mucho más. Y cuando se termina un rol, en efecto, hay que vivir un duelo, el duelo de la jubilación. No porque ahora ya no vas a hacer nada, vas a hacer lo que siempre has querido, pero hay un duelo, hay una pérdida de una rutina, de una periodicidad, de recibir tu dinero cada quincena, el gusto de la quincena a lo mejor ahí se termina también, tus compañeros, el tener para qué arreglarte, salir. En mi libro de cómo curar un corazón roto hablo mucho de este duelo, porque no quiero que hagan chiquito el dolor de las personas, quiero que hagamos grande a las personas, pero hay que escucharlos. Y sí duele mucho, aunque sea para bien, aunque vengan, porque yo así lo considero. Creo que son épocas doradas, porque el trabajo no es únicamente nuestro sentido de vida, no es el único camino, decía Víctor Frank, que puedes tener un sentido. La vinculación lo es, el disfrute, la cosecha. Cuando uno se jubila, cosechas cosas que sembraste, y eso es muy bueno, pero te duele porque es un cambio a veces no pedido. No todo mundo llega deseoso de jubilarse, sino algunos tienen una jubilación temprana, los han despedido, hasta ahí llegó su historia en una empresa y querían seguir. Entonces hay que ver todas esas atenuantes, todas esas condiciones que tienen y acompañarlos en un proceso de decir, el año cambia de estación y sigue siendo el mismo año, y nosotros cambiamos también de estación, y cuando llegas al otoño de la vida es el momento de cosechar, de recolectar, y es tan hermoso como lo fue la primavera.
2: Gracias, Gaby. Pues así es como estamos terminando esta entrevista con nuestra querida Gaby Pérez, tanatóloga. Yo los invito a que la sigan, por favor. Es autora de libros maravillosos. Aquí tenemos uno, por ejemplo, el de viajar. ¿Me los puedes prestar para que los vean nuestros seguidores? Y su último libro, Tu huella en mi vida, que es hermoso, es de los animalitos. Cuando perdemos, yo perdí a mi Dewey hace poco y ese libro me enseñó muchas cosas de cómo lo puedo recordar. Ahorita tenemos, por ejemplo, este, La muerte del amor. amor y viajar por la vida. Más muchos libros, yo los invito a que los lean porque te van a acompañar, los van a acompañar en cualquier momento de su vida en el que sientan que no hay para dónde ir. Estos libros son maravillosos.
3: Y que nos sigan en el podcast Después de la Pérdida, que es un tanatólogo 24/7. Es gratuito, está ahí a tu disposición en estas noches oscuras del alma. Después de la Pérdida está contigo.
2: Y Gaby lo hace con su hijo, que además eso es una cosa hermosa porque hacen un team muy padre en ese podcast, que es como un tanatólogo en casa, Gaby.
3: Correcto. La verdad es que somos dos generaciones. A las personas les encanta que no me trate con la formalidad ni seriedad, que me cuestione. Ejemplos me pide. Y estoy muy contenta haciendo ese podcast con él. Es otra manera de vincularnos diferente y como que abrir la conversación en familia.
2: Gracias a nuestra querida Gaby Pérez, tanatóloga. Vayan a seguirla y seguimos. Listo, pues ahí está la propuesta que nos hace nuestra querida Gaby Pérez, que le mandamos beso y abrazo y muy agradecidos por esta información que nos comparte. 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Gracias también a todos los que nos siguen. Vayan a Marisol Coronel Meta Coach porque ahí les dejo toda la información y la entrevista completa. Y también sigan a Gaby, escuchen su podcast, yo sé que les va a encantar. Un beso y un abrazo a los cuatro fantásticos allá en cabina, todos gracias y que tengan un excelente fin.
1: Igual para ti, Marisol, un excelente fin de semana. Y sí, al auditorio que tiene mascotitas y que desafortunadamente apenas las perdieron, lean este libro, les va a gustar mucho, Tu Huella en Mi Vida. Es muy chiquitito, no es tan costoso, vale menos de 200 pesos y te va a ayudar mucho, te va a ayudar a reflexionar, a que no sientas culpa, porque muchas veces sientes culpa y demás, ¿no? Y entonces son importantes todos los duelos, no hay que hacerlos de menos, no porque el que hayas perdido una mascota no sea importante. Entonces, si puedes y tienes el recurso, compra este libro que se llama Tu Huella en Mi Vida, que te va a ayudar muchísimo con ese duelo. Son 8 de la mañana con 51 minutos.
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1: 8:53 Me da mucho gusto recibir aquí en el estudio a Diana Ortiz de Tecnocolchón. 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
1: La presidenta dice que la propuesta de adelantar el cierre del ciclo escolar no es definitiva. Y es que al ser cuestionada por esta opinión y sobre todo propuesta hecha por los secretarios de educación del país, no solamente Mario Delgado, tendrá que esperar, falta definirse, así lo señaló.
2: Propuesta, la que hizo Mario ayer, que viene de los propios estados de la República, no es que sea una decisión de Mario. Se juntaron en una reunión que tienen los secretarios de educación de las distintas entidades y también a solicitud de maestros, en el sentido de que se adelantaran las vacaciones por el Mundial principalmente. Entonces se tomó esta propuesta, no hay todavía un calendario definido, pues es importante que los niños también no pierdan clases.
1: Ante esto, el secretario de la SEP en el estado, Manuel Viveros Narciso, señaló que sería del 17 al 28 de agosto 2 semanas de reforzamiento de aprendizaje, porque se tenía la idea de adelantar el cierre del ciclo escolar, así lo declaró.
3: También se consideró la posibilidad de que del 17, más que de posibilidad, es una decisión ya tomada, del 17 al 28 de agosto, habrán 2 semanas oficiales de reforzamiento de aprendizajes. En ese entendido, los maestros y las maestras ya se están, nos estamos organizando, y justo el día de ayer, en la reunión que tomamos con los directores que están en la Subsecretaría de Educación Obligatoria, revisamos algunos temas que sin duda se tendrán que trabajar en estas 2 semanas, que tiene que ver en el reforzamiento de las actividades escolares. 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
1: La secretaria del Bienestar, Laura Artemisa, reconoce la fuerza y la presencia de las mujeres en la educación para transformar a la sociedad.
5: Muchos sueños de ustedes y nuestros como mujeres fueron detenidos por el simple hecho de ser mujeres. Así es que yo hoy quiero celebrar a todas las madres trabajadoras que hoy llegan tarde a sus trabajos porque vienen a ver a sus hijos y a sus hijas y nos damos el tiempo para estar cerca de ellos. A todas las madres exitosas que, no importando que tienen que maternar y tienen que hacer un doble trabajo, también son exitosas y han luchado y han sobresalido en todo lo que hacen.
1: La secretaria de Bienestar asistió como invitada al Día de las Madres en el bachillerato del Centro Escolar 5 de Mayo. El gobierno federal anunció una inversión superior a 140 millones de pesos para la modernización del gasoducto nacional de 21 mil kilómetros, señaló la secretaria de Energía, Luz Elena González. Lo invitamos a que siga escuchando Buenos Días hasta las 10 de la mañana, el noticiario de la gente, 1090 de AM, 89.3 de FM, Red Ciudadana, 1120 de AM, Duval Rubio en la consola digital, Alex Denicia en las redes sociales, aquí en el estudio, Javier López Díaz, soy Raúl Méndez Macías, muchas gracias.
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1: Por cierto, ¿usted cómo ve esta idea, no? ¿Estaba de acuerdo con que se adelantara el cierre del ciclo escolar? ¿Usted está de acuerdo en que, pues todavía no, la idea no sea definitiva y se mantenga hasta el 15 de julio? Participe con nosotros al 22-22-38-29-90, el número de la poderosa red. Regresamos con más, pero antes la voz del INE.
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1: Aquí tenemos petición de Mini Mañanitas, dice, para mi hermano Roberto Ramos Muñoz, que lo queremos mucho y que Dios nos lo cuide y que nos lo proteja siempre, es de parte de su hermana y de su sobrino. Pues ahí están las Mini Mañanitas para Roberto Ramos Muñoz. 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
15: 9 de la mañana con 8 minutos y tenemos más de la voz de usted, más de la red. Nos dicen: buenos días, fantásticos, disculpen mi comentario, pero nada les cuaja a los papás. Que si no hay clases, ay, qué maestros tan flojos. Que si hay clases, ay, pobres niños, que les den permiso porque va a jugar México. ¿Quién los entiende? Por favor, pasen al aire mi comentario. Bueno, ya pasó al aire tu comentario, y también tenemos más audios que nos envía la red.
16: 5 Radio, buenos días, bonito viernes, excelente inicio de fin de semana y saludos y éxito para los cuatro fantásticos de la noticia. Y sí, me acuerdo que en nuestra edad nosotros teníamos 3 meses de vacaciones, pero ¿por qué nos daban esas vacaciones? Porque en esa época nosotros sí estudiábamos y sí aprendíamos, sí nos dedicábamos a estudiar, no que ahora nada más se le dedican en su celular y luego les preguntas algo y no saben ni quién es Benito Juárez. Saludos, mi comentario.
17: Buenos días. Solo para aclarar un poco de lo del tráfico de la caseta de Amozoc, no es de que se vayan de vacaciones ni nada de eso, es de que la caseta nunca se da abasto, está muy pequeña, necesitan ampliarla, urge. Esto es de todos los días, de Puebla, sentido Veracruz, caseta de Amozoc.
15: Muchísimas gracias por la aclaración y tómenlo en cuenta si es que van a viajar por esa zona, tomen sus tiempos, salgan con más anticipación porque ahí van a encontrar tráfico. Nos decían que era a la altura de la caseta de Esperanza y les queremos compartir esta fotografía. Aquí muchas veces los hemos anunciado, son los abuelitos de la Casa del Lahue y ahí tienen distintos talleres, hay de danza, hay de ajedrez, pero también hay de reparación de electrodomésticos y con ellos está el maestro Miguel y nos está mandando una foto y nos está presentando a sus nuevos estudiantes de la Casa del Agua. Le vamos a pasar la fotografía a Alex Denicia para que ustedes también la puedan ver en pantalla y conozcan a estos abuelitos que ellos están aprendiendo a reparar electrodomésticos. Nos dice el maestro Miguel, dice, yo soy el que tiene el bastón, es el que está con playera blanca, pantalón de color negro y su bastón. Él es el maestro del taller de electrodomésticos y nos mandan un saludo fraterno y bendiciones y lo mismo para ustedes. Y además, ¿qué creen? Que ellos también se ayudan con esas reparaciones, así que si algún día necesitan de los servicios de los amigos de la Casa del Agua, le pueden llamar al maestro Miguel al 222-632-5727 y nos da muchísimo gusto conocerlos y sobre todo que estén contentos, que estén unidos y que en esta etapa de su vida pues sigan productivos y sigan aprendiendo algo nuevo. Así que muchos saludos y abrazos hasta la Casa del Agua.
18: Y ponga mucha atención porque acaba de ocurrir un percance vehicular. Nos manda a la red unos videos desde San José Cuyachiapa. En esta carretera que va de Esperanza a San José Cuyachiapa, ya en los límites con el estado de Veracruz, acaba de volcar un tráiler que cargaba ganado vacuno, ganado bovino. Y volcó algunos de los toros de las reses que transportaba, pues ya quedaron ahí en el exterior y ya llegaron algunas personas que al parecer intentan hacer rapiña. Miren, ahí lo están arreando, pues aparentemente para llevarse, ya llegaron hasta con el caballo para llevárselo. Entonces ahí ya hay rapiña en esto que vamos a ver otras imágenes en el interior de este vehículo tipo caja. Pues ahí están los animales porque volcó, está pues tapando, bloqueando completamente la vialidad, la volcadura de este tráiler, así que tómenlo con precaución, van a tardar mucho en moverlo. Es la carretera que va de Esperanza a Cuyachiapa, donde está ocurriendo este percance vehicular. 9:13.
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1: Más sobre esto del calendario escolar, una redescucha dice que no le gusta el sistema y dice, imagínense con menos clases. También otro papá nos comenta lo siguiente.
21: ¿Qué tal, Cuatro Fantásticos? Buenos días. Miren, en redes sociales ya están mandando comunicados, como tipo comunicados, para hacer manifestación. O sea, están entre padres de familia y todos los que no estén de acuerdo con la suspensión de clases. He visto ya varias páginas que convocan a la gente a manifestarse. Entonces, realmente yo siento que sí, más del 80% está en desacuerdo con que hagan ese tipo de situaciones con los alumnos, pero en fin, gracias, buenos días.
1: Pues seguramente hubo un error de comunicación o ahí los, porque dijo la presidenta, los secretarios de educación estuvieron de acuerdo, decidieron recortarlo, y hoy la presidenta sale y dice, no, pues a ver, eso fue una propuesta. La solución definitiva ya la veremos más adelante y más del tema.
19: Sí, porque dice, yo no estoy de acuerdo porque, uno, los niños tienen que aprender, y dos, solo por el Mundial van a cambiar la fecha del cierre de ciclo. Esto sería injusto por el Mundial se cambie la fecha del ciclo escolar. Aquí me dicen, en mi tiempo, cuando se llevaba el Mundial aquí en México 86, que fue la sede, no suspendían las clases, los maestros llevaban una televisión o la radio y la ponían en el salón. Y ahora sí, se van a llevar todo el mes, es cierto, se va a acabar ese bonito gusto, porque yo sí veía así con sorpresa que el compañero llevara la tele de su casa. O sea, yo dije, a lo mejor tienen muchas. Fíjate que el compañero que la llevaba era la única tele en su casa, y tuvo que rogarle a su mamá para que lo dejara llevar la tele.
18: Y era la mamá buena onda que permitía que la llevara, sí, porque a lo mejor te la descomponía.
15: Y en otros tiempos, ya más para acá, Rafa, ya había tele en la escuela, entonces ya no la tenía que llevar los compañeros. Ya
19: no,
15: eran
19: deja
15: ahí,
19: eso, los cañones que les pusieron para el pizarrón electrónico, ahí ponían el Mundial.
18: Yo, sí.
15: Oye, pero estaba yo pensando, deja tú eso, lo del partido, ya ahorita ya hay fechas de clausura, ya hay apartados de misa, ya hay apartado de lugares, de teatros donde hacen las ceremonias,
18: de la foto y de la
15: cena, donde muchas veces se hace la fiesta, entonces bueno, no es tan sencillo.
1: No es fácil.
15: Ya no checan las fechas. ¿No?
1: Y tenemos más.
15: No es tan fácil.
18: ¿Odi? Sí, nos está diciendo acá sobre este tema también la red, hay de todo, ¿no? Habrá quien le gusta, pero esto que nos está diciendo es lo siguiente, vamos a escuchar.
22: Hola, muy buenos días, aquí como siempre escuchando su noticiero, me gusta, desde que mi esposa los empezó a escuchar en 89.3, ahora yo los sigo aquí en esta estación. Si no, hace aquí un pequeño comentario, ahora resulta que un mundial es más importante que la educación de los jóvenes, algo absurdo que la presidenta no entiende. Que primero está la educación y después está la diversión, pero pues por eso estamos como estamos. En México la educación es pésima. Luego con estos movimientos que hace, peor tantito.
18: Lo que nos está diciendo es esto, pero hay que decirlo, ¿eh? Los que dieron el anuncio fueron de la SEP a nivel federal. Y la presidenta lo que está diciendo, no, vamos a analizarlo precisamente porque están considerando que es mucho tiempo y lo que se preguntaban al inicio, o sea, ¿va a haber tiempo de terminar o no lo que marca el calendario? Sí.
1: Sobre el tema, ¿en dónde vamos a dejar a los niños si trabajamos? No se pueden quedar solos, nos dice una redescucha. Buenos días, no estoy de acuerdo, habemos muchas madres que trabajamos, no tenemos dónde dejar a nuestros hijos, yo por desgracia tengo que seguir trabajando, haya partido o no haya partido, haya mundial o no haya mundial, hay que trabajar. Seguimos comiendo, es lo que nos dicen. Ha levantado, por supuesto, mucha discusión por parte del auditorio. Seguimos escuchando más de sus mensajes.
23: Buenos días, yo no estoy de acuerdo que suspendan mucho las clases. Y si los van a suspender, que a los maestros no les paguen.
24: Buenos días, equipo de los Cuatro Fantásticos. Pues es que en sí también este mes casi no hubo clases. Esta semana nomás tuvieron clases ayer y hoy muchos de nuevo no fueron. Hoy muchos suspendieron clases por lo del 10 de mayo. Luego de ahí pues viene la suspensión todavía del Día del Maestro. Y posteriormente ya viene, bueno, se llevan a cabo el fin de curso el 5 de junio. Imagínense.
2: Buenos días, sobre, ojalá pase mi mensaje sobre la cuestión de suspender las clases en el mundial. Nada más, ¿algún país ha hecho eso? ¿Ha suspendido clases solamente por el mundial? De todos los que han pasado, ojalá lo pasen, gracias.
1: Pues ahí está su mensaje, yo les pregunto, ¿en Estados Unidos o en Canadá van a suspender clases? Nos dice la poderosa red.
19: Vamos. Hace rato decías que de por sí tenían 3 meses,
18: sí,
19: de
18: vacaciones. Los europeos también, Rafa. Y vamos con más, les mostramos este accidente allá en Cuyachapa, donde le decíamos, ya se están llevando los toros, las vacas que estaban, que habían quedado afuera, que salieron de la caja volcada. Pues no, ya se están llevando incluso los que están adentro. Vamos a ver, mira, ahí ya llegó la gente para hacer rapiña. Están lazando y están así jalando a esos animales, pues para llevárselo, para hacer rapiña. Esto de las vacas, miren ahí cómo quedaron los toros, los becerros, pues se lo están llevando.
19: Y es que para el precio que tiene ahorita el kilo de res.
1: Sí, pero está, a ver, sí. Oye, pero en vez de ayudar y ser solidarios con los afectados, ahí están, ¿no?
18: El agandalle, ¿no? El gandallismo mexicano, ¿no? Pues ahí ya se lo están.
19: Pero también si sale el toro, ¿qué? ¿Se va corriendo la autopista o qué?
18: Pues ahí los detienes y que lleguen por él, Rafa, pero se los llevan y pues ya es lo caído,
1: ahora,
18: caído, ¿no?
1: Si es, eso es rapiña.
18: Esto es robo, esto es robo.
1: ¿Eso es rapiña? Yo sí. Porque podríamos pensar, no, pues te están ayudando.
18: Es rapiña.
19: Penosamente.
18: Penosamente, Raúl.
19: Y si les das más tiempo, pues hasta les zafan las llantas al camión.
18: Pues mira, no les des ideas. Y en otro tema, vean, esto nos dicen que ocurrió en Xonacatepec, donde hubo esta pelea, pero vean qué pelea tan sui generis, esta pelea tan rara. Es una pelea, una riña de chokis.
1: A ver, Alex.
18: La pelea de los chokis que están aquí.
1: ¿Cómo? A ver.
19: Hablando de
1: ¿Choki el muñeco malvado?
18: Ve.
1: No, ahorita le vamos a poner.
18: Este terrible, nos causa mucha conmoción porque...
1: ¡Ah, caramba!
18: Lo dicen, es en Xonacatepec. Ya le pregunté aquí al amigo que nos manda el video. Le digo, ¿realmente es en Xonacatepec? Y nos dice, sí, es una pelea de chokis.
1: Pero son varias personas que están con el traje del choki. Sí. ¿Pero por qué fue eso? Porque vemos a muchos.
15: ¿Sería durante el Día del Niño que hicieron algo?
18: Algo hicieron.
1: Porque no es ni Halloween ni nada,
18: ¿no? Y está cuanto por lo menos 10, 15 chokis, ¿no? Que se ven por ahí. Y se están dando con todas las familias y demás, ahí con sus trajes del el muñeco diabólico, y nos dice que sí, y nos dice aquí la persona que nos lo manda, dice, increíblemente en México la realidad supera la inteligencia artificial.
1: Oye, pero ahí creo que había un niño ahí.
18: Se ven pequeños, sí, se ven pequeños.
1: Entonces, se trata de por lo menos ayudar o decirle, no sé si seas un pariente suyo, su papá o alguien, pero...
18: Es gracioso porque son chokis, pero se están dando con todo, ¿eh?
1: Sí.
19: Oye,
1: sí.
19: Pero además para lo que vive ahí Xonacatepec, Santa María Xonacatepec, sí, pues sí es un alivio, ¿no? En lugar de estarlos viendo ahí con el huachicol, pues mejor...
1: No peleándose,
19: sino vestidos de chokis, ¿no?
18: No,
19: y como bien dicen, ya debe haber sido algo del Día del Niño, porque también hay muchos niños que iban con su traje de choki.
1: Sí.
19: Y sí, qué pena que terminaron así.
1: Algo espeluznante fue la erupción del volcán Dukono en Indonesia. Estas imágenes de unos turistas que están ahí tomando, están muy cercano al coloso. Vean nada más, y de repente nada más ven la nube y empiezan a bajar corriendo. De hecho, 3 muertos, 20 desaparecidos por la erupción de este volcán, el volcán Dukono, allá en Indonesia.
18: Mira, Raúl, y tenías duda, Alex, tenemos otro video más que te estoy mandando. Decía Raúl que si hiciera rapiña o si las personas estaban ayudando realmente ahí en lo del tráiler volcado. Vamos a ver el video ahorita y a la vez vamos a escuchar lo que nos dice un miembro de la red. Sabemos que la red está en todos lados. Vamos a escuchar.
3: Sí, mi Odilon, es rapiña, cabrón. Todo el pueblo se vino aquí a robarse los animales. Entonces, ahí para que pases el reporte.
18: Ahí está, se están robando los animales. Les diste el beneficio de la duda, eres muy condescendiente, Raúl. Yo le decía, no, no le están ayudando, se están robando los animales, pues ahí está la rapiña, uh-huh, siempre a la orden. Son 9:24.
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1: Y ayer un ciberataque paralizó la infraestructura de Canvas. Muchas escuelas utilizan Canva y también esta infraestructura para diseños. En este aparente hackeo se produjo después de que un grupo advirtiera de una nota de rescate. Un estudiante de la Universidad de Washington intentó iniciar sesión en Canva alrededor del mediodía y encontró un mensaje de un grupo de hackers, los Shiny Hunters, que afirmaba que habrían vulnerado a la empresa matriz de la plataforma. Y Canvas muchos lo utilizan. Se hablaba de afectación a miles de escuelas y universidades a través de Canvas. Son ya 9:25.
19: Y para que vean, escuchamos a todos. Aquí un saludo a mi tocayo Iván Rafael Cabrera Galán, nuestro fisioterapeuta de cabecera. Para aquellos que preguntaban qué países han suspendido clases por el Mundial, dos puntos: Italia, España, Alemania, Qatar, Rusia, Colombia, Argentina, Brasil. Además, sabemos bien que todos les pondrán partidos en las escuelas y por lo mismo pues no habrá clases. Que por el cierre de ciclo hay muchas suspensiones de por sí o eventos en los cuales hacen sus fiestas, que tengan menos clases. Los que se preocupan por dónde dejar a sus hijos, pues que hagan lo mismo cuando se van de vacaciones. Normalmente, no, no es tan sencillo, así les vas a complicar a muchos, pero escuchamos a todos. O sea, este hombre está a favor de que se suspendan de una vez las clases. Dice que ya no le hagas mucho al cuento a nadie y que te pongas a disfrutar del Mundial.
15: ¿Y yo qué? Dice, ¿y yo qué? ¿Y yo por qué? Yo ni dije
18: ella
15: nada.
18: No hizo el comunicado.
15: Yo no hice el comunicado. Es más, yo aquí voy a estar. Vamos a ir de vacaciones, aquí vamos a estar.
18: ¿O tú vas a tener vacaciones, Dafa?
19: No, tampoco.
15: Las va a cancelar por el Mundial.
19: ¿No? Sí, para platicárselos aquí en vivo y en directo. Rodilón Larios Nava, tú nos tienes este comentario del secretario de Seguridad Pública Estatal.
18: Así es.
19: Y lo que está pasando en el Morelos.
18: Así es, pues recordemos que recientemente han ocurrido muchos acontecimientos ahí de violencia en el mercado Morelos, en sus inmediaciones, y recordemos que el más reciente fue el día de antier, donde hubo lamentablemente tres personas lesionadas, una mujer de 62, una de 42 años, con su hijo de tan solo 9 años de edad, graves. Afortunadamente están detenidos estos dos criminales que ya le hemos dado. Ojalá y nos puedas acompañar también en la nota con las imágenes de estos sinvergüenzas, con estos criminales, para que ojalá les aplique todo el peso de la ley y ya no salgan libres. Y lo que dice precisamente el secretario Francisco Sánchez González, vicealmirante y secretario de Seguridad Pública Estatal, acerca de estos hechos, es una disputa entre el grupo que se autodenomina la familia Michoacana y una organización local del mercado Morelos. Esto es lo que dijo precisamente el encargado de la seguridad en Puebla,
5: que tenía el control de este mercado en cuanto al cobro de piso, a la extorsión y a la venta de narcóticos. Nosotros en el mes de marzo hicimos alrededor de 25 detenciones de esta organización, de todo tipo. Posteriormente, los grupos locales, que son liderados por algunos personajes muy conocidos por ustedes, quisieron tomar el control. Nosotros en el mes de marzo hicimos alrededor de 25 detenciones de...

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2: Secretaría de Seguridad Ciudadana de Puebla, así como por autoridades federales, la Fiscalía General de la República, que le toca pues mucho de estas investigaciones, y ojalá y se vean ya resultados de su parte, porque muchos de esos delitos que se cometen son de carácter federal. Y pues bueno, ahí les va un dato extra, nos dice la red, que en uno de estos grupos está liderado por un familiar del Grillo, y que está intentando recuperar el poder en esta zona, y que por ello tanta violencia, y que hay uno de estos dos grupos que se está dedicando a la extorsión, y por ello muchos de los ataques que hemos visto a los domicilios donde les incendiaron las camionetas, al bar donde le intentaron quemar, y hubo también algunos baleados y otros hechos que tienen que ver con unos sucesos de extorsión, lo que estaría detrás de este grupo delictivo que intenta retomar el poder en esta zona de la ciudad. Y ojalá pues se hagan las investigaciones prontas de las autoridades para terminar con esta violencia que se ha vivido en el mercado Morelos. 9:30.
3: Y Capuf está reportando que ya se restableció la circulación en la autopista Córdoba-Veracruz, es en el kilómetro 46 con dirección a Veracruz. El incidente ya fue atendido y el tramo opera de manera normal. Y aquí también ya le hemos comentado que Puebla será sede del tianguis turístico el próximo año, lo cual va a generar una importante derrama económica. ¿Y de cuánto estiman que sea? Gregorio Varela, ¿cómo estás? Buenos días.
4: Hola, ¿qué tal, Naye? Muy buenos días a todos, los saludo con mucho gusto. Así es, Puebla será sede del Tianguis Turístico 2027, que es el evento más importante de este sector en México, y esto ya se había dado a conocer, pero sobre todo se recibió la estafeta durante la edición de este año que se realizó en Acapulco, Guerrero. Esto lo dio a conocer la secretaria de Turismo, Carla López Malo, y también informó que Puebla tendrá presencia en más de 130 países y 60 agencias de viaje internacional, esto como el objetivo de darle una promoción mundial a este evento, la cual esta promoción va a empezar a partir de mayo. También se dio a conocer que como parte de esta antesala del Tianguis Turístico, también Puebla será sede de los premios Ángel del Turismo hasta el próximo 29 de octubre. Y también este tema del Tianguis Turístico proyecta reunir a participantes de más de 25 países, compradores de alrededor de 160 naciones, y se espera una afluencia de 10,000 personas. Y se espera también que genere una derrama económica superior a los 800 millones de pesos. Pero veamos lo que comentó al respecto.
5: Y algunos prestadores de servicios para que sea un tianguis diferente. Queremos que sea un tianguis mucho más internacional, que haya más países, más compradores, pero sobre todo que sea un tianguis centrado en la gente. Queremos que los 32 estados, porque es un tianguis para mostrar a México al mundo, puedan tener diferentes representaciones culturales, gastronómicas, artesanales en diferentes puntos de del estado de Puebla, ciudad de Puebla, zona metropolitana, para que todas las y los poblanos puedan conocer un poco de las riquezas de todo el país, y visitantes, turistas, compradores, agencias de viajes, turoperadores que vienen a este importante evento vean lo que realmente es México, porque si algo define a México es nuestra gente, y hoy el turismo en Puebla tiene un turismo con rostro humano. Entonces,
4: esto fue parte de lo que comentó la funcionaria estatal, y como lo escuchamos, se busca ampliar toda una gama de actividades, además de los puntos turísticos más concurridos como Cholula, Atlixco, sino llevarlo a otras partes, estas diferentes actividades, eso con el objetivo de mostrar toda la riqueza cultural, gastronómica, histórica de nuestro estado. Y bueno, esto se va a llevar a cabo en el Centro Expositor, así que ya desde hoy, bueno, desde estas fechas ya se empiezan a planear, porque es un evento que tiene mucho impacto en el tema turístico, así que miles de personas, se van a concretar muchas citas de negocios, así que bueno, pues ya poco a poco se va preparando este Tianguis Turístico 2027 en Aye.
3: Exacto, y que va a generar una gran derrama, como decíamos, para Puebla, y sí, obviamente hay que presumir estos pueblos mágicos con los que contamos y que forma parte de esta actividad, ¿no?

0: Del tianguis turístico, sabemos que las exposiciones, que los stands van a estar ahí en el centro expositor, pero que también será interesante que vayan y que ellos vean y que viven y que disfruten y que coman esta gastronomía directamente desde los pueblos mágicos, ¿no? Que se vayan a Cuetzalan, que se vayan a Tlixco, que se vayan a Cholula y diferentes actividades que vayan a realizar, Gregorio.
1: Sí, ser sede del tianguis turístico para Puebla representa una gran oportunidad para mostrarse ante el mundo, no solamente ante los 31 estados, pero también comentarte, Puebla es sede por segunda ocasión. Es un gran hecho el que pues vamos a vivir el próximo año, así que bueno, pues estaremos muy atentos, Naye.
0: Gregorio, ¿dónde te escuchamos en la red ciudadana?
1: A través del 1120 de AM y en vivo a través de todas las plataformas en Facebook y en X a partir de las 5 de la tarde. Estaremos ahí con ustedes en la red ciudadana.
0: Gregorio, muchas gracias. Buenos días.
1: Hasta luego, muy buenos días.
0: 9 de la mañana con 34 minutos.
2: Así es, cuando faltan 26 para las 10. Saludamos a mi compañero Jesús Lemus con este reporte desde el municipio de San Pedro Cholula y el festejo para las mamás. ¿Qué tal va a estar, Jesús? ¿Cómo te va? Buenos días.
3: ¿Qué tal, Rafa Telles? ¿Cómo estás? Muy buenos días al equipo, al auditorio. Comentarles que en el marco de la celebración del Día de las Madres, el gobierno municipal de San Pedro Cholula, encabezado por la presidenta Tonancy Fernández, y el DIF municipal presidido por la maestra Lupita Fernández, presentaron ya estas actividades preparadas para consentir a las mamás cholultecas. Este festival, cabe resaltarlo, para que las jefas de familia de este pueblo mágico saquen papel y lápiz, se llevará a cabo este 9 de mayo en la Plaza de la Concordia a partir de las 6 de la tarde. Durante el evento, las asistentes podrán registrarse para participar, por ejemplo, en la gran rifa que se llevará a cabo en punto de las 7 de la noche y contará con diversos premios y también sorpresas. Sobre este asunto, la alcaldesa de San Pedro Cholula, Tonancy Fernández, destacó que para cerrar con broche de oro esta celebración se contará con la presentación musical de la agrupación Los Hijos del Pueblo. Asimismo, señaló que este tipo de actividades fortalecen la convivencia familiar y complementan las acciones y programas de bienestar impulsados en favor de este municipio. Aquí parte de lo que comentaban las autoridades.
4: Sin embargo, a la llegada de este gobierno de transformación, consideramos importante reconocer a las mujeres, jefas de familia, a las mamás, que trabajan todos los días por sus hijos para sacarlos adelante. Y por eso el día de hoy queremos invitar a todas las mamás de San Pedro Cholula a este gran evento del Día de las Madres. Lo vamos a celebrar este sábado 9 de mayo a partir de las 6 de la tarde en la Plaza de la Concordia. Las invitamos con mucho cariño.

0: pues ahí la invitación, Rafa, auditorio, para que mañana las jefas de familia de San Pedro Cholula se puedan dar una vuelta para participar en esta gran reza y, ¿por qué no?, también para sacar los pasos prohibidos. Rafa.
1: Exactamente, que se la pasen muy bien en todo el estado y en todo el país, en todo el mundo, las mamás siempre. Muchas gracias, Jesús, y buenos días.
0: Gracias, buenos días.
1: Faltan ahora 23 minutos para las 10. 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

0: viernes de pelis, recomendaciones de series o películas para disfrutar el fin de semana. La segunda temporada del caso Khartoum en Netflix. Bajo el título El caso Holst, la trama nos sitúa un par de años después de los eventos de la primera temporada. Y si no has visto la primera, es tu oportunidad. La historia en este nuevo misterio de la temporada 2 arranca con el hallazgo del cuerpo de una joven madre en condiciones brutales. Pero un detalle que hiela la sangre a la policía: hay un nuevo poema o mensaje que imita el estilo del acoso que sufrió Emma Holst, una joven desaparecida, años atrás. Se explora el concepto de que el pasado nunca se entierra del todo, y la serie profundiza con la negligencia institucional y en cómo los traumas de la infancia siguen dictando las acciones de los criminales y de los policías. El caso Khartoum, temporada 2, en Netflix.
1: Por el futuro, Eliseo.
0: En Disney Plus, El Encargado. Ya tiene 4 temporadas. La primera, Eliseo despliega una red de chantajes, mentiras y favores para poner a los vecinos en contra de un proyecto y logra salvar su puesto y su hogar, dejando a Zambrano humillado. Y es que El Encargado está protagonizado por Guillermo Francella, un fenómeno del streaming, con mezcla de humor ácido, cinismo y crítica social. El carismático y manipulador, encargado de un edificio de clase alta en Buenos Aires, quien conoce hasta el último secreto de sus inquilinos. Se muestra la megalomanía de Eliseo, el regreso de Zambrano y apariciones especiales. La crítica especializada elogia la serie al llevar la audiencia a un personaje al extremo. Hola. Y es la temporada más absurda y oscura hasta la fecha. Se trata de El Encargado en Disney Plus.
2: Se murió Eliseo.
3: Here's all you need to know. A spy network kidnapped me and murdered nearly everyone I care about. Which really pissed me off.
0: Y finalmente, en Amazon Prime, la segunda temporada de Citadel. La historia retoma los eventos después del explosivo final de la primera entrega, en donde Mason Cain y Nadia Sin, Priyanka Chopra Jonas, aún fragmentados, la dinámica cambia por completo, con agentes en la sombra, nuevas amenazas y alianzas, secretos del pasado y vínculos familiares.
4: Paulo Braga has perfected tech that can co-opt a person's mind and turn them into an assassin.
0: Se nota el presupuesto en esta segunda temporada, secuencias de pelea, persecuciones internacionales, Priyanka Chopra es la estrella, en fin. Se trata de Citadel, temporada 2 en Amazon Prime. Si les gusta la acción, por supuesto. Espero que les gusten estas recomendaciones, pero sobre todo, tengan un extraordinario fin de semana. Hasta la próxima.
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13: Raúl Méndez Macías, en el quinto medio.

0: en esta segunda parte de Tecnología en Quinto Medio. Apple acordó pagar más de 250 millones de dólares por una demanda colectiva por publicidad engañosa, en donde le acusaron de exagerar las funciones de la Apple Intelligence. Esa promesa de campaña nunca se materializó. La demanda advierte que Apple saturó el mercado con anuncios engañosos, induciendo a los consumidores a comprar iPhones basados en la promesa de que ciertas características mejoradas de Siri darían un mejor acceso y trabajo sobre la inteligencia artificial unos meses antes del lanzamiento del iPhone 16. Únicamente los beneficiados serán clientes estadounidenses que compraron cualquier modelo de iPhone 15 o 16 entre el 10 de junio de 2024 y el 29 de marzo de 2025. Otro de los aspectos de la demanda es que la afirmación de Apple de que Apple Intelligence estaba disponible en ese momento transmitió que la Siri actualizada estaba disponible en su lanzamiento cuando no lo estaba. Es decir, Apple comunicó a los consumidores que las funciones mejoradas de Siri por Apple Intelligence no estarían disponibles hasta una fecha futura, como lo había mencionado. Apple reconoció que sus actualizaciones de IA para Siri se estaban retrasando el año pasado.
1: Raúl Méndez Macías, en el Quinto Medio. Deportes.
2: Muy buenos días a toda la gente que nos escucha y buenos días en el auditorio. Es Max López al micrófono y este es el inicio de la información deportiva, donde le presentamos que lo que parecía una práctica normal en Valdebebas terminó siendo un escándalo de magnitudes estratosféricas. Federico Valverde, mediocampista uruguayo del Real Madrid, sufrió un traumatismo cráneoencefálico y una herida facial que requirió sutura luego de un altercado con su compañero Aurélien Tchouaméni durante un entrenamiento previo al Clásico Español. El club merengue confirmó reposo médico de 10 a 14 días y abrió expedientes disciplinarios contra ambos futbolistas mientras investiga lo ocurrido. Medios españoles aseguran que la tensión entre ambos venía escalando desde sesiones previas hasta explotar finalmente dentro de la ciudad deportiva madridista. Pero la tensión no solo se vivió en Europa. En Colombia, la Conmebol canceló el partido entre Independiente de Medellín y Flamengo apenas al minuto y medio de juego por disturbios generados por barras bravas del club local. Bengalas, una espesa nube de humo, protestas contra la directiva y la posterior evacuación total del estadio Atanasio Girardot marcaron una noche caótica en Sudamérica. Dos escenarios, mismo síntoma. Cuando la presión rebase el límite, el fútbol deja de hablarse con la pelota. Pero hasta aquí con la información deportiva. Nosotros regresamos al estudio para más información.
1: Buenos días, escuchando a la gente.

0: Y vamos con más información, 9:49. Le estamos informando esto que da a conocer la Secretaría de Seguridad Pública del Estado. Dice que el trabajo coordinado permite la detención de hombres vinculados con el ataque en Solesta. Así dice el comunicado, pero aquí nuestro community manager, el buen
1: Rafa Crespo,
0: nos está diciendo, oye, nada más que no fue en Solesta, fue en Sonata, donde ocurrió esto, donde autoridades estatales y federales también aseguraron la motocicleta en la que huyeron los probables responsables tras la agresión. Dice, como resultado de labores de investigación e inteligencia, así como de acciones operativas y seguimiento a través del C5I, las fuerzas de seguridad y autoridades ministeriales detuvieron a dos hombres vinculados con el ataque registrado el pasado 27 de abril en Plaza Adagio, en Sonata. Aquí ya lo menciona bien, derivado de las distintas intervenciones al sur del municipio de Puebla y del trabajo interinstitucional, la Secretaría de Marina, la Secretaría de Defensa, Secretaría de Seguridad Pública del Estado, la Fiscalía General del Estado, lograron la captura de Jesús Antonio Andrés, alias El Güero, quien presuntamente, Jesús Antonio y Andrés, alias El Güero, quienes presuntamente habrían realizado detonaciones con armas de fuego. Recordarán ustedes que esto que ocurrió allá en Sonata, donde estaban una camioneta blanca y donde llegaron sujetos en moto, hicieron detonaciones contra los hombres que estaban a unos 5 metros de esta camioneta. Se decía que eran escoltas, no los lesionaron, pero las detonaciones alertaron a todas las personas que estaban en esta zona comercial. Pues estos son quienes hicieron las detonaciones y ya se lograron detener por parte de las autoridades. 9:50.
1: 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Hay boletos para la feria para que vayan este fin de semana. Ya es el último fin de semana para la feria. Y aquí los tengo. Pero no les vamos a dar uno ni dos. Les vamos a dar cuatro, que es un pase cuádruple para que puedan ir con la familia y valga la pena. Entonces, ¿cómo hacemos la dinámica, Rafa?
2: Pues miren, les vamos a invitar de nuevo a que sigan nuestro canal de WhatsApp, que es el canal de la información, no solo para que esté usted informado, sino también para que nos reporte lo que pasa por su comunidad. Tiene que mandarnos nuestra invitación para que llegue usted a nuestro canal de WhatsApp. Está en nuestras redes sociales, aquí mismo en Facebook lo tenemos fijado, para que usted entre a nuestro canal de WhatsApp. Entra usted en el canal de WhatsApp, ahora sí que ya que está dentro, toma captura de pantalla y con eso ya está usted participando para llevarse uno de estos paquetes de cuatro boletos para irse a la feria. Ya nada más tiene para este viernes, sábado y domingo. Y son cuatro por persona. Que nos hagan favor. Se ahorra usted una lana, ya para cuatro personas.
1: Imagínate, $200.
2: Exacto. Y entonces la saca usted la captura de pantalla. Y no es que ya sea ganador. Ya está usted participando por los boletos que le tienen allí esta mañana. A vuelta de mensaje le vamos a confirmar si es usted ganador o no, invitándole para que venga a recoger sus boletos aquí a nuestras instalaciones, Avenida 15 de Mayo 2939. Nada de que son electrónicos ni mucho menos, tienen que venir por ellos.
1: Físico.
2: Están en físico.
1: Y teníamos 10 pases, 10 boletos cuádruples.
2: Necesitamos 10 ganadores.
3: Están foleados, foleados.
2: Sí, sí, sí. 10 ganadores
0: para que se vayan cuádruples.
2: Sí. Exactamente. 8 minutos y las 10. 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
0: Y bueno, tenemos un choque, tómelo con precaución, es en la 11 Sur, antes de llegar ahí en dirección hacia el Mercado Independencia, es a la altura de Mayorazgo. Esto nos dice la red.
4: Accidente sobre la 11 sentido al Mercado Independencia, entre un particular carro azul y una patrulla. Tráfico intenso, urge servicio médico porque los del carro azul están lesionados.
0: Una patrulla y un carro azul ahí en la 11 Sur, a la altura de Mayorazgo, es donde está este percance, una patrulla de la policía estatal.
3: 7 y las 10, semáforos del Boulevard 5 de Mayo no funcionan, Boulevard 5 de Mayo y 23, Boulevard 5 de Mayo y 23, para que lo tome en cuenta. En Tlaxcala, Alberto Martín Perea Marrufo, secretario de Seguridad Pública, reconoce operación de una presunta banda dedicada a asaltos violentos en compras y ventas de vehículos pactadas por Facebook, principalmente en los límites entre Nativitas y Xochla. Con información de Roberto Cetina, es lo que se dijo allá por parte de la Secretaría de Seguridad Pública en Tlaxcala. Escuchemos.
5: Que de ahí se deriven pues, las denuncias correspondientes. Es importante eso, pero también es importante decir a nuestros ciudadanos que en relación a los ciberdelitos, la venta, compra-venta, por ejemplo, de vehículos en plataforma, la eviten, ni ellos ver, ni ellos tratar de comprar vehículos, porque hay una banda que transita entre Puebla y Tlaxcala, sobre todo ahí en los municipios de Nativitas y su contraparte de Puebla, donde hay una banda que transita y ahí citan a las personas en esas, ahorita ya los están citando de Puebla para ahí quitarles el dinero o su carro, pero transitan en ambos. Entonces, decirles que si tienen duda, llamen también a 911, llamen al número de la Policía Cibernética, Secretaría de Seguridad Ciudadana, para que se pueda asesorar. Hemos tenido muy buena situación ahorita con cuando una persona quiere vender su carro, nos piden el apoyo y con gusto los compañeros van, se checan los números de identificación vehicular.
3: Es la información. Se reporta emanación de vapor en tanque de almacenamiento de la refinería Olmeca, en el puerto de Dos Bocas, en el municipio de Paraíso, en el estado de Tabasco. Personal de seguridad industrial y emergencia fueron movilizados para controlar lo que sería un supuesto percance. Se habla de emanación de vapor en tanque de almacenamiento en refinería Olmeca. Otra situación que ocurre allá en Dos Bocas. 5 y las 10.
2: Aquí nos dice, perdí la llave de mi moto, yo doy una recompensa de 10,000 pesos, porque es la llave de una Ducati. Qué bonitas están las Ducati.
3: Y qué rápidas.
2: Con un llavero de moto, o sea, el llavero de por sí es de una moto de goma, de color negro, y perdió su llavero, y lo más importante es la llave de la motocicleta. Por eso, si usted se la encontró, aquí le van a dar una recompensa, el 22-27-15-20-16. Y anuncian allá en Atlixco un homenaje por el, ya es el 26º aniversario, 26 años de la muerte del dramaturgo atlixquense Héctor Azar Barbar. Yo lo conocí cuando era secretario de Cultura en el sexenio del gobernador Manuel Bartlett. Le van a hacer un homenaje el próximo lunes 11 de mayo en la sala del Teatro Luis Cabrera, según informó Adriana Acevedo del colectivo de creadores artísticos Héctor Azar.
4: Es un homenaje al insigne atlixquense Héctor Azar Barbar. Estamos conmemorando el 26º aniversario luctuoso y llevaremos a cabo un homenaje concierto en la sala Teatro Luis Cabrera el día 11 de mayo a las 6 de la tarde. Importante ya que ha sido el máximo artista y hombre de bien que ha tenido Atlixco Puebla. Fue fundador de la Compañía Nacional de Teatro de Bellas Artes, del Teatro Estudiantil y del Teatro Universitario. Es muy relevante pues seguir destacando sobre todo esta importancia que él promulgó acerca de acercarse al ejercicio artístico. Por eso uno de sus lemas era el arte para las personas, para formar a la persona, porque recordemos que el hombre no nace, sino se hace.
2: Y sabe que un tipazo sin duda, o sea, con todo respeto lo digo, porque cuando organizaba como secretario de Cultura, pues sí, le veía siempre la seriedad a este personaje que es para Puebla, no solo para Atlixco y para el país. Y pues ya trabajando a él como secretario de Cultura, pues siempre presumiendo su Atlixco. Si alguien siempre se sintió muy orgulloso de ser atlixquense, es sin duda don Héctor Azar Barbar, y que este merecidísimo homenaje se lo están programando el próximo lunes 11 de mayo aquí en Puebla, en la sala del Teatro Luis Cabrera, sala Teatro Luis Cabrera, aquí por parte de este colectivo. Felicidades para recordarlo, pues sin duda es un, digamos, un aniversario donde van a conmemorar su obra y pues para recordarlo. Y para cerrar le vamos a presentar a la diputada Leonela Martínez Ayala. Ella llamó a la oposición a dejar el doble discurso y recordó antecedentes relacionados con procesos electorales.
6: El antiguo régimen, aquellos que se la pasaban haciendo promoción los 365 días del año 24/7, ahora vengan a exigir cuentas. En un segundo momento, pues hablamos de congruencia por parte de la compañera diputada. Aquí existe un principio, el de presunción de inocencia. Cuando ligada a ella, su suplente, ella sí está en reclusión. Es una persona privada de la libertad. Entonces, me sorprende mucho, la Fiscalía está para atender las denuncias de todas y de todos los ciudadanos y cualquiera puede denunciar. Ahora, habrá que informarse, habrá que documentarse. No existen actos anticipados de campaña legalmente cuando no estamos en un proceso electoral. Entonces, habría que decirle a mi compañera pues que se asesorara de una manera correcta, ¿no? Hay incluso pues jurisprudencia respecto a esto ya en materia electoral. Y pues la denuncia la podría presentar ella si sus intereses son.
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8: Muy buenos días en el noticiario, buenos días. Yo soy Azul Hernández y vámonos a recontra volada con lo más top de los espectáculos. Número 1. La cantante Miley Cyrus recibirá su estrella en el Paseo de la Fama de Hollywood el próximo 22 de mayo. En reconocimiento a su trayectoria en la industria musical, la artista será homenajeada en la categoría de grabación. Número 2. Adiós a las pulseras. Feria de Puebla 2026 cambia acceso por boleto tras falsificaciones. Tras detectar la falsificación de pulseras utilizadas para ingresar a los conciertos de la Feria de Puebla 2026, el coordinador del evento, Juan Carlos Moreno Valle, informó que se eliminó por completo el uso de este sistema desde la presentación del DJ Calvin Harris y fue sustituido por el acceso exclusivo mediante boleto. Y número 3, tenemos tema mundialista. Dai Dai de Shakira fue elegida como la canción oficial del Mundial 2026. El tema, junto a Burna Boy, acompañará la Copa en Estados Unidos, México y Canadá. Se estrenará el 14 de mayo y marca el regreso de la cantante al universo FIFA. Yo soy Azul Hernández y te presenté lo más top de los espectáculos.
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1: Se regularizan 11 de 36 lavanderías que contaminan al río Atoyac. ¿Cómo le va? Buenos días. Aquí le tenemos la información en Radar. Es el Radar de las 10. Y este es el presidente municipal de Tepetitla de Lardizábal, allá en Tlaxcala, Johnny Hernández, quien asegura que continuarán con esta regularización para ya no contaminar al río Atoyac.
2: Primero, pues, agradecer la participación de mis vecinos de la comunidad de San Mateo Ayecan, porque han tenido la disposición de regular las lavanderías. Es cierto, hoy estamos trabajando con las descargas clandestinas, por llamarle de esa manera. Han trabajado, pues, como iniciaron, pero no han regulado la contaminación de nuestro río Atoyac. Hizo un año, ahorita en marzo, que nos visitó nuestra presidenta de la República, la doctora Claudia Sheinbaum Pardo.
1: Y en más información, invitada al Día de las Madres en el bachillerato del Centro Escolar 5 de Mayo, la secretaria del Bienestar, Laura Artemisa García Chávez, resaltó la actuación y sobre todo la intervención de la mujer y de las mamás en la educación.
3: Hijos y de sus hijas para que tengamos un mejor porvenir. Y también celebro y felicito a esas madres que muchos dicen no hacen nada, pero que hacemos todo en la casa y que somos las que cargamos con la gran responsabilidad de una familia, de la administración.
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1: Son las 10 de la mañana con 13 minutos, tiempo de la Red Ciudadana. ¿Qué tal? Muy buenos días, gracias por estarnos acompañando en esta emisión de viernes 8 de mayo. Vamos a cerrar la semana como se merece, la semana al menos en emisiones por parte de la Red Ciudadana. Recordarle que usted nos puede ver y escuchar a través de Facebook, a través de X y vía YouTube. Puede compartir la transmisión, dejarnos sus mensajes que nosotros leeremos más adelante con muchísimo gusto. Y también envíenos sus reportes al 22 22 38 29 90. Ese es el número de WhatsApp que aparece a través de su pantalla, mediante el cual nosotros estamos en contacto con usted las 24 horas, los 7 días de la semana, 365 días del año. Nuestro equipo de redes sociales nos hace el enorme favor de recibir sus mensajes, de compartirlos con el amplio auditorio a través de redes sociales y también, en caso de ser necesario, canalizarlo con las autoridades correspondientes. Sabemos que siempre están bien al pendiente de todas y cada una de las diferentes emisiones de Cinco Radios, desde el noticiario Buenos Días hasta la última emisión de las 10 de la noche de la Red Ciudadana. Y es así, como siendo las 10 de la mañana con 14 minutos, nosotros vamos a dar inicio con la información que le tenemos preparada para esta mañana. El día de hoy, pero de 1753, nació Miguel Hidalgo y Costilla, figura central del movimiento y de independencia de México y reconocido como el padre de la patria. El Instituto Nacional de Antropología e Historia destacó su compromiso con la libertad y su papel en la construcción del país. Esto al encabezar de justamente esta lucha insurgente en 1810. Entonces, le recuerdo, Miguel Hidalgo nació un día como hoy. Y vamos a platicar también más adelante, si se puede, acerca de algunos datos curiosos. Vamos a ir desglosando justamente de cierta información de este personaje. ¿Sabe qué? Hay bastantes estudiosos y pues aquellos que son más que nada maestros en la materia de historia, se dice que Miguel Hidalgo y Costilla no fue el líder precursor de la independencia de México. Se dice que más bien fue al que se le atribuyó, pero en realidad hay supuestas cartas, hay supuestos testigos históricos que notifican que esto es plenamente falso. Cuéntenos usted qué opina acerca de estos hechos históricos que al final pues nunca nos van a constar, ¿verdad? Se encuentran en los libros de historia, se encuentran en las líneas del tiempo de nuestro país, pero sin lugar a dudas pues sabemos que siempre puede haber malentendidos, que siempre la información puede tergiversarse y más a través de tantos años que ya ha pasado. Platicando un poco acerca de los datos curiosos sobre Miguel Hidalgo y Costilla, déjeme comentarle que además de sacerdote, él fue maestro, fue agricultor, escritor y hablaba varios idiomas, entre ellos el francés, latín, otomí y náhuatl. Impulsó talleres de artesanías y enseñó a la gente a producir vino, seda y cerámica en el pueblo de Dolores. También le quiero comentar que el famoso Grito de Dolores ocurrió durante la madrugada del 16 de septiembre de 1810, no la noche del 15 de septiembre como se representa actualmente. Es por ello que se dice que en realidad el día en el que deberíamos de celebrar nuestra independencia es el 16 de septiembre, no el 15. Fue excomulgado por la iglesia debido a su participación en el movimiento independentista. Aunque inició el movimiento de independencia, o aunque se dice que inició este movimiento de la lucha de independencia, nunca llegó a ver México independiente, pues fue fusilado en 1811, ¿no? Algo que sí tenemos bien claro es que Miguel Hidalgo se fue de este plano terrenal antes de ver los frutos de sus acciones. Su cabeza estuvo exhibida durante años en la Alhóndiga de Granaditas, esto como advertencia para los insurgentes que quisieran volver a manifestar, pues, o alzar su voz de cierta forma, pues ya tenían esta manera de ser amenazados, ¿verdad? forma inconsciente también y muy directa. Cada año, el presidente o la presidenta de México se recrea este grito de Dolores desde el Palacio Nacional, y esto le recuerdo que es en honor a Miguel Hidalgo y Costilla. Son las 10 de la mañana con 17 minutos y esta información fue porque un día como hoy, pero de 1753, nació Miguel Hidalgo y Costilla. Y el día de hoy es el Día Mundial del Burro. Se reconoce la inteligencia y memoria excepcional de esta especie, ¿no? Que es algo, pues, en polos opuestos, ¿verdad? A lo que se suele creer o a lo que se suele usar el adjetivo de ser burro, ¿verdad? Esta especie, le comento, fue domesticada desde hace 7000 años. Y déjeme también decirle que su población descendió de 1.5 millones a 500 mil ejemplares, de acuerdo con organizaciones dedicadas a su estudio y también a su conservación. Instituciones internacionales también trabajan para garantizar su bienestar, promover prácticas de protección y evitar que continúe la disminución de esta especie, que es fundamental para las comunidades rurales. Vamos a platicar a continuación sobre unos datos curiosos de esta especie y déjeme le digo que realmente hay más de una especie o más de una raza de burros, a como usted podría pensarlo. En realidad, hay ciertos lugares en el mundo, y usted no me va a dejar mentir, apenas en redes sociales comenzó a viralizarse un clip en donde se festeja también el Día del Burro con dinámicas bastante divertidas, ¿eh? Lejos de pensarse que sería un día o un festejo o celebración aburrida, realmente son celebraciones en las que participan desde niños hasta adultos, con un montón de cosas artísticas, culturales y también, por supuesto, de comedia derivado de esta celebración. Aquí van a continuación algunos datos curiosos sobre estos animales. A diferencia de los caballos, los burros son muy cautelosos. Cuando sienten peligro, no salen corriendo de inmediato. Primero analizan la situación. Entonces, pues de ahí ya deberíamos estar pensando que obviamente su intelecto es mucho mayor a diferentes especies y mucho mayor a lo que nosotros creíamos. Sus orejas largas les ayudan a escuchar sonidos a grandes distancias y también a regular su temperatura corporal. ¿Cómo la ven? No es tan solo de adorno. Pueden cargar hasta aproximadamente el 20% o 30% más de su propio peso. El sonido que hace se llama rebuzno y puede escucharse a varios kilómetros de distancia. Usted no me dejará mentir. Usted que a lo mejor hace unos años, no sé si llegó a vivir en alguna zona rural o en alguna zona que estuviera retirada de la ciudad, era muy común que en las mañanas se escuchara a cierta hora el rebuzno de los burros, ¿no? Y justamente era la forma en la que las abuelitas o las mamás decían, no, ya son las 4 de la mañana, ya son las 5 de la mañana, ¿no? No sé si usted tenga alguna anécdota, porque en lo particular, a mí mi papá me contaba que ellos sabían y podían medir el tiempo de esa forma, ¿no? Cuando escuchaban el rebuzno de los burros, ya sabían qué hora era, ¿no? Y que era exactamente esa hora. Básicamente era como un gallo, ¿no? Entonces, fuera en la noche o fuera en la madrugada, ellos podían identificar o medir el tiempo mediante y gracias a esta especie. En más datos curiosos, quisiera comentarle que estos animales son muy sociables y pueden crear fuertes vínculos con otros burros e incluso con otros humanos. En muchos sitios de nuestro país todavía son utilizados para labores del campo y también transporte en zonas rurales, y aunque muchas veces se usa burro como sinónimo de torpeza, en realidad son animales bastante inteligentes y bastante resistentes. ¿Cómo la ve? ¿Cambió su percepción sobre los burros? Estos datos curiosos, déjenos en los comentarios alguna anécdota que tenga con relación a alguno de estos datos que le acabamos de compartir. Son las 10 de la mañana con 22 minutos y es con ello como vamos a dar inicio con nuestra información relacionada con el calendario escolar. Fíjese nada más, durante la mañanera del pueblo del día de hoy, la presidenta Claudia Sheinbaum aclaró que la propuesta para ampliar las vacaciones escolares surgió por parte de la Secretaría de Educación de los estados y no únicamente del titular de la Secretaría de Educación Pública, Mario Delgado. Fue parte de lo que la mandataria dijo durante la mañanera, más que nada porque ha habido este conflicto o esta división de opiniones entre padres de familia, también entre gente mayor, que dicen, híjole, es que si actualmente los niños teniendo la cantidad de clases que tienen, porque obviamente hace unos años usted sabrá perfectamente que las vacaciones que se tenían a lo mejor a final de ciclo eran hasta de 3 meses, ¿no? Cosa que ya no pasa hoy en día, ¿no? Al parecer solo son como de unas cuantas semanas, párale de contar y te regresas a clases. Bueno, pues obviamente esta cuestión ha dividido opiniones porque dicen, sí, ahora con la cantidad de clases que tienen no aprenden los niños, pues imagínense si reducen o si amplían más bien las vacaciones. Bueno, es parte de lo que el auditorio de Buenos Días opinaba durante la mañana aquí en 5 Radio Comunicación Efectiva. Por su parte, la mandataria señaló que aún no existe un calendario escolar definido y que la propuesta continúa en análisis para determinar justamente estos ajustes que corresponderían al periodo vacacional de los estudiantes. Vamos a escuchar a continuación parte de las declaraciones.
2: Propuesta, la que hizo Mario ayer, que viene de los propios estados de la República, no es que sea una decisión de Mario. Se juntaron en una reunión que tienen los secretarios de Educación de las distintas entidades y también a solicitud de maestros, en el sentido de que se adelantaran las vacaciones por el mundial principalmente. Entonces se tomó esta propuesta, no hay todavía un calendario definido, pues es importante que los niños también no pierdan clases, ¿verdad? Entonces en el marco de pues esta actividad, este gran momento que va a vivir nuestro país y que pues muchos mexicanos y mexicanas nos gusta el fútbol y estamos pendientes del mundial, entonces hizo esta propuesta de que se adelantaran las vacaciones, pero pues también tiene que considerarse los días de clase de las niñas y los niños. Entonces una propuesta, todavía no está el calendario completo y pues vamos a esperar a que se defina ya de manera definitiva, ¿no? Pero
1: 10 de la mañana con 25 minutos y vamos a platicar un poco más al respecto. Fíjese nada más, de aprobarse oficialmente esta propuesta, el último día de clases sería el 5 de junio. Las labores administrativas concluirían el 12 de junio, docentes regresarían hasta el 10 de agosto y el ciclo escolar 2026-2027 iniciaría hasta el 31 de agosto. Estas serían las fechas en caso de aprobarse esta propuesta, que como lo dijo la presidenta, está en todavía veremos, ¿no? Una propuesta por parte de diferentes secretarios de educación de los diferentes estados de la República, no solo del secretario de educación a nivel federal, y es por ello que se necesitará pues realizar alguna mesa en donde se contextualice y se pueda analizar más a fondo esta situación. También quería platicarle acerca de que en realidad aquí en México, por lo mismo, no existe algún tipo de suspensión escolar, digamos, por el tema de fútbol o del Mundial 2026. También en Estados Unidos y Canadá no se han anunciado oficialmente cierres masivos de escuelas por el Mundial. Hasta ahora la organización más que nada se ha enfocado en ajustes de tráfico, en seguridad, en transporte, horarios laborales flexibles en algunas sedes, ¿verdad? Es parte de lo que se tiene en información a nivel oficial, pero lo que sí ocurre en muchos países durante los mundiales es que algunas escuelas permiten ver los partidos en las aulas, cambian los horarios de manera temporal o suspenden actividades solo el día de juego importante de su selección, ¿no? Y es por ello que también en algunos países se están llevando a cabo estas, podría decirse, suspensiones de clases, que en realidad, seamos sinceros, si no se suspenden las clases, el partido de todas maneras se sigue proyectando o transmitiendo en las diferentes aulas. Entonces, da exactamente lo mismo, ¿no? Porque muchos de los niños lo que quieren ver es ver jugar a su selección o ver el mundial. Entonces, pues es un tema que sí se debe de poner sobre la mesa, al menos aquí en México, para que de una vez los padres de familia estén bien enterados de cuál va a ser su calendario escolar por parte de los niños y también en dónde los van a dejar, cuál van a ser los cuidados o las actividades que van a tener que implementar para tenerlos ocupados, pues gran parte del día. Ahora, le recuerdo que la Copa Mundial de la FIFA 2026 se jugará del 11 de junio al 19 de julio de 2026, es decir, poco más de un mes es el periodo que abarca esta celebración de este deporte. Y le repito, el partido inaugural será el 11 de junio de este año en el Estadio Azteca o el Estadio Norte, ¿verdad? La final será el 19 de julio de 2026 en el MetLife Stadium de Nueva Jersey en Estados Unidos. Y fíjese nada más, le voy a compartir de manera rápida un dato curioso con relación a este mundial. Será el primer mundial con 48 selecciones y 104 partidos. ¿Cómo la ve? Es por ello que las sedes están divididas entre nuestro país México, Estados Unidos y Canadá. Aquí en México, le repito, habrá partidos en Ciudad de México, en Guadalajara y en Monterrey. Son las 10 de la mañana con 28 minutos y antes de dar cierre con esta información, vamos a escuchar esto que se dice por parte del secretario de Educación, partidos. ¿Cómo la ve? Es por ello que las sedes están divididas entre nuestro país México.

0: Mario, ¿cómo estás? Buenos días.
1: Hola, ¿qué tal, Rafa? Me da muchísimo gusto saludarte a ti y a tu auditorio. Recibo un saludo cordial de mi gobernador Alejandro Armenta Mier, quien está siempre atento en todas las actividades de la administración que está encabezando nuestro estado de Puebla. Me da mucho gusto saludarte. ¿Cuál, Sintonal? Bonito día.
0: Igualmente, bonito día, y sobre todo con esto que nos amanecemos este viernes, que se adelanta el fin de las clases, maestro.
1: El día de ayer tuvimos una reunión con el maestro Mario Delgado, todos los secretarios de las entidades de la República, y efectivamente, derivado de algunos comentarios que hicieron algunos estados de la República, y para alinearnos a una estrategia nacional con relación a la reducción de los días de acuerdo al calendario escolar, se tomó el consenso. No olvidemos también que aquí en nuestro estado de Puebla hay lugares en donde se está acentuando las olas de calor que desafortunadamente están afectando sobre todo la Sierra Norte, Nororiental, la Mixteca y la Sierra Negra, y que bueno, pues a todo esto pues nos sumamos al acuerdo nacional que se tomó el día de ayer, y en efecto el 5 de julio van a concluir las clases en todo el estado y en todo el país. Naturalmente que se están haciendo, digamos, ya algunas reuniones. Nosotros el día de ayer, con la tarde, con los compañeros de la Subsecretaría de Educación Obligatoria, es decir, directores desde inicial, preescolar, primaria, secundaria y media superior, ya estuvimos reunidos para dialogar con las y con los maestros de esta decisión que se ha tomado de carácter nacional. Pues tiene que ver con un tema de seguridad en temas de salud para nuestras niñas y nuestros niños de la entidad poblana.
0: Y ahí está la razón por la que se toma esta determinación. Sin embargo, pues ahí muchos se van a quedar con la duda, maestro. ¿Qué va a pasar si faltaba clases, si faltaba ver algún capítulo? ¿Qué cosas se puede hacer?
1: También se consideró la posibilidad de que del 17, más que de posibilidad, es una decisión tomada, del 17 al 28 de agosto habrán dos semanas oficiales de reforzamiento de aprendizajes. En este entendido, los maestros y las maestras ya se están, nos estamos organizando, y justo el día de ayer en la reunión que tomamos con los directores que están en la Subsecretaría de Educación Obligatoria, revisamos algunos temas que sin duda se tendrán que trabajar en estas dos semanas, que tiene que ver en el reforzamiento de las actividades escolares, que por alguna razón, si en algunos casos no hayan concluido, nosotros con todo gusto estamos en la mejor disposición de ayudarnos y tomar las estrategias necesarias para poder concluir con toda la temática que tiene el programa especifica la federación.
0: Ahí está también la explicación, entonces, para que los chavos lo tomen en cuenta, porque todos están en la algarabía, maestro, felices. Digo, yo también como niño, ¿qué mejor noticia me podría dar mi secretario de Educación Pública que me dijera que vámonos de vacaciones, maestro?
1: No, sí, nosotros entendemos perfectamente bien, pero digamos, el gobernador Alejandro Armenta siempre ha estado muy atento en alinearnos a la política de carácter nacional que tiene nuestra presidenta de la República, la doctora Claudia Sheinbaum, y el día de ayer, derivado de la reunión que tuvimos los secretarios con nuestro secretario de Educación, el maestro Mario Delgado, llevamos al consenso todos los secretarios para que no vaya a ser que unos estados hagan una cosa y otros se alineen de otra forma. Entonces tomamos esa decisión, pero obviamente acordamos justamente estas dos semanas en el mes de agosto, del 17 al 28, poder reforzar algunas actividades que por alguna circunstancia puedan quedarse todavía por ahí pendientes. Entonces nosotros estamos atentos para dar cumplimiento a lo que instruye la federación y al mismo tiempo ayudarnos. Sé que los compañeros maestros, los directores, las directoras, los docentes están atentos, gracias a los padres de familia, madres de familia, que pues de alguna manera nos están ayudando para que podamos trabajar de manera conjunta, tanto autoridades locales, federales, y obviamente los padres, madres de familia, tutores, a quienes ya se les está a partir del día de hoy comunicando.
0: Exactamente, vamos a estar muy atentos de cualquier aviso. Le agradecemos mucho que tome la llamada de buenos días el secretario de Educación Pública aquí en Puebla, Manuel Viveros Narciso. Muchas gracias, maestro, y buenos días.
1: Ya, Mateo, muchas gracias.

0: 6:34 y esto es parte de la información que se tiene a nivel estatal con relación al tema de las vacaciones y su posible ampliación para este periodo vacacional. Son las 6:34. Nosotros nos vamos a un breve corte, pero usted continúa a través de 5 Radio y Comunicación Efectiva. Esto es la Red Ciudadana.
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2: Son las 10 de la mañana con 38 minutos. Estamos ya un poquito más para allá que para acá de la mitad de nuestra emisión de las 10 de la mañana de la Red Ciudadana. Recordarle que usted nos puede hacer llegar sus mensajes y sus reportes al 22 22 38 29 90. Ese es el número de WhatsApp que aparece a través de su pantalla y es el número mediante el cual nosotros estamos en contacto con usted las 24 horas, los 7 días de la semana, 365 días del año. Recordarle que a través de nuestras redes sociales de Facebook, X y YouTube también puede estarnos sintonizando y viendo, también viendo las imágenes y los videos que usted nos hace llegar, porque claramente las compartimos con nuestro amplio auditorio y en caso de ser necesario, las canalizamos con las autoridades correspondientes. Son las 10 de la mañana con 39 minutos y lo que no puede faltar en nuestra emisión es hablar sobre los diferentes avisos y los avisos parroquiales más que nada. Tenemos en primer lugar el pronóstico meteorológico para que usted en caso de que vaya a disfrutar de la Feria de Puebla y en estos últimos días esté bien al pendiente de cómo debe de ir abrigado, sin chamarra. Bueno, pues el pronóstico meteorológico para este 8 de mayo, que fue emitido a las 7 de la mañana, señala que las temperaturas más altas en Puebla se registrarán en la Mixteca. Bueno, pues eso al menos nos hace respirar tantito, ¿verdad? Pero hay que recordar que los de la Mixteca sí se han de estar rostizando literal, porque ahora las altas temperaturas han arrasado con esa zona. Escuche nada más, los valores que se tienen para las temperaturas en la zona de la Mixteca van de los 39 a los 41 grados Celsius y una máxima extrema de 43 grados centígrados. Híjole, qué forma de cerrar esta semanita. Durante el día se prevén lluvias de ligera a moderada intensidad, con puntuales fuertes y probabilidad de actividades eléctricas, con acumulados de 25 a 30 milímetros sobre Atlixco, La Angelópolis, Valles Centrales y Sierra Norte. En las sierras norte y nororiental se esperan acumulados cercanos a los 15 milímetros, se estiman vientos de sur de 35 a 40 kilómetros por hora en la mayor parte del estado. Hay que recordar que el día de ayer llegaban a los 35 kilómetros por hora, ¿no? Esta era la máxima que se tenía de vientos y durante la tarde, alrededor de las 2, 3 de la tarde, comenzó a sentirse el aire y creo que fue una buena combinación porque entre el calor y al menos salir y que te refrescaron tantito el aire, pues fue bastante bueno, pero hay que tener también bastante cuidado porque viene el tema de la caída de los árboles, de las ramas, ¿verdad? Si empiezan a estar más fuertes los aires, pues claro que se viene abajo hasta los espectaculares, hemos visto aquí en Puebla. Las condiciones persistirán durante las próximas 48 horas, por lo que se exhorta a la población extremar precauciones. Esto en tema del pronóstico meteorológico. Ahora nos vamos al viernes, el programa Hoy No Circula. Déjeme platicarle que el día de hoy aplica para vehículos con engomado azul y terminación de placa 9 y 0 con holograma 1 y 2. Esto de acuerdo con la Comisión Ambiental de la Megalópolis. Las autoridades también recordaron que los hologramas doble 0 y 0, así como los vehículos eléctricos e híbridos, están exentos de estas restricciones establecidas. El llamado que se hace es a respetar esta disposición para contribuir a la reducción de emisiones y evitar también sanciones, que es lo más importante, al menos en tema del bolsillo, ¿verdad? Claro que queremos evitar sanciones, así que preste mucha atención a este viernes Hoy No Circula. Puede tomarle captura de pantalla, guardarlo en su galería o enviarlo a la persona que necesite. 10 de la mañana con 42 minutos, en más de nuestros avisos parroquiales. La Fiscalía General del Estado informó que este viernes 8 de mayo el edificio central, que le recuerdo está ubicado en el Boulevard 5 de mayo, 31 y 29 Oriente y 4 Sur, permanecerá sin servicio de energía eléctrica. ¿A qué se debe? Se están realizando trabajos de mantenimiento por parte de Comisión Federal de Electricidad. Por su parte, la institución precisó que se mantendrán guardias operativas y también atención prioritaria para garantizar el servicio oportuno a la ciudadanía durante el periodo de intervención técnica. Así que le repito, el día de hoy no se tendrá electricidad justamente en el edificio central ubicado en Boulevard 5 de Mayo, 31 y 29 Oriente y 4 Sur. Así que tómelo en cuenta en caso de que usted necesite realizar algún trámite importante, pues se le va a dar prioridad y también pues tenga paciencia porque derivado de esta situación, obviamente pues las actividades van a ir un poco más lentas. 10 de la mañana con 43 minutos y para cerrar el tema de nuestros avisos parroquiales, quisiera compartirle el siguiente cierre vial, más que nada porque para nosotros es importante que usted llegue con bien a su destino, sin ningún contratiempo, así que tómelo en cuenta. El gobierno del estado, a través de la Secretaría de Movilidad, da a conocer que del 6 al 8 de mayo, de 8 a 18 horas, se encuentra este cierre temporal sobre 20 Sur, entre Avenida Manuel Espinosa Iglesias y Calle 9 Oriente, por trabajos de pavimentación. Le pedimos que tome las precauciones necesarias, porque habrá personal trabajando en el sitio, no vayamos a ocasionar algún incidente, así que maneje con mucha precaución, salga con antelación para llegar sin ningún contratiempo a su destino. Así que también tome bien en cuenta el poner su GPS al momento de salir de su hogar. Si usted pone su GPS, bueno, pues obviamente lo dirigirá por las calles con menor afluencia vehicular. Y esto, claro está, que afectará en el resto de la movilidad de todos los conductores. 10 de la mañana con 44 minutos. Y es con esta información y avisos parroquiales como nosotros pasamos a nuestro segmento policiaco. Porque usted sabe que aquí le tenemos la última y actualización con relación a todas las noticias, incluyendo la siguiente. Autoridades estatales y federales detuvieron a dos hombres presuntamente vinculados con el ataque armado que fue registrado el 27 de abril en Plaza Adagio, en zona Sonata. Durante este operativo, déjeme decirle que también fue asegurada la motocicleta en la que habrían huido los probables responsables, además de que fueron asegurados cartuchos útiles, posible droga y también dinero en efectivo. Los detenidos pues quedaron asegurados a disposición de las autoridades correspondientes, más que nada para continuar con las investigaciones. Usted recordará de esta situación que se dio lugar el 27 de abril en Plaza Adagio, en la zona de Sonata. Muchas personas que pues estaban disfrutando únicamente del día, que estaban pasando por la zona. Hay que recordar que pues en el sitio está lleno de negocios, de locales, ¿verdad? De comida, de bebida, de compra de ropa, de diferentes artículos, en fin, hay muchísimo comercio en la zona. Entonces, claro está que también dificultó las operaciones el hecho de que hubiera tantas personas en el sitio, ¿verdad? Al momento del desalojo, al momento en el que se necesitan realizar las indagatorias correspondientes, pero aquí está el buen resultado por parte de las autoridades, donde detienen a estos dos hombres presuntamente vinculados con este ataque, además de los artículos que usted está viendo en pantalla. Son las 10 de la mañana con 46 minutos y con esta información nosotros queremos compartirle que elementos de la Policía Auxiliar de la Secretaría de Seguridad Ciudadana de la Ciudad de México detuvieron en La Tapo a un joven de 19 años. ¿Cuál fue el motivo? Bueno, pues nada más y nada menos que transportaba 22 paquetes de aparente marihuana dentro de tres maletas. 22 paquetes. De acuerdo con el reporte, el sujeto pretendía viajar hacia Xalapa, Veracruz, y la sustancia fue detectada mediante filtros de rayos X instalados en la terminal. El detenido y lo asegurado fueron puestos a disposición de la autoridad correspondiente y aquí quedó grabado este momento en el que el joven abre la maleta y se puede apreciar perfectamente qué hay en el interior. 22 presuntos paquetes de aparente marihuana dentro de estas tres maletas, enormes maletas, por cierto, imagínese el peso. Y bueno, se le hizo bastante fácil el transportarla hacia Xalapa, Veracruz, pero no contaba con que, por supuesto, que La Tapo tiene este sistema de seguridad y de rayos X que son instalados en diferentes puntos, mediante los cuales, al ser monitoreados, claro está, pues, que se iban a dar cuenta las autoridades con este hecho bastante inusual, haciendo paquetes del mismo tamaño, a lo mejor mismo peso, ¿verdad?, de la misma forma. Bueno, pues fue así como fue detenido este sujeto. Son las 10 de la mañana con 47 minutos y en más información quisiera compartirle que tras la volcadura de un tráiler con ganado bovino en la autopista Puebla-Córdoba a la altura de Guadalupe Potreros, se reporta este acto de rapiña en ese punto. Oiga, ¿sabe que también se había dicho durante el noticiero? No, es que a lo mejor están ayudando, ¿no? Están apoyando, pues ya surgió esta mala situación, están tratando de echar la mano, ¿verdad?, a los desafortunados. Pero no, ya después escuchábamos parte de los reportes de usted que nos hacía llegar al 2222-38-2990, en donde la gente estaba sacando al ganado para llevárselo. No estaban ayudando, más bien, ¿sabe que esto, lejos de ser rapiña, es un robo? Es un robo porque el hecho de que haya pasado esta situación tan desafortunada, o sea, que ya en sí ya es totalmente desafortunada, todavía la gente se aprovecha por este mal rato y este mal trago para robar lo que está en el interior. No están pagando absolutamente ningún precio por lo que sea que esté en el interior. Y bueno, pues esta es la situación que usted nos hizo llegar a través de nuestro número de WhatsApp. Gracias también por sus mensajes, gracias también por sus videos. Y le repito, estamos viendo cómo los pobladores acuden a este punto de la autopista Puebla-Córdoba a la altura de Guadalupe Potreros para llevarse a los animales que quedaron expuestos luego del accidente, mientras las autoridades trabajan en el retiro de la unidad y también en el control de la circulación. Esto, le repito, lejos de ser rapiña, debería de ser considerado robo, ¿verdad? Y las autoridades deberían de poner a disposición, ¿verdad?, de las instancias correspondientes a las personas que quedaron captadas en estas imágenes. Son las 10 de la mañana con 49 minutos. También quisiera compartirle que se registra esta manifestación de jubilados de trabajadores de la Comisión Federal de Electricidad, en donde, pues, preste mucha atención porque es sobre la vía Atlixcáyotl a la altura del Chedraui Selecto. Esta movilización, claro está que generó afectaciones viales en la zona. Las autoridades continúan con esta vigilancia en el punto para garantizar el orden y también, pues, la circulación que se pueda tener, ¿verdad? Usted está viendo a través de las imágenes que usted mismo nos hizo llegar a través del 2222-38-2990. Esta situación, le repito, es una manifestación que está ubicada sobre la vía Atlixcáyotl, así que tómelo en cuenta porque sabemos que es viernes, sabemos que muchas personas ya se van de vacaciones, se van de fin de semana, ¿verdad?, a la zona de Atlixco, por la zona de la caseta, y al toparse con este tipo de manifestación, claro está que puede generar tráfico intenso en la zona. Así que tómelo en cuenta, tenga mucho cuidado al conducir, y aquí a lo largo de las diferentes emisiones de la Red Ciudadana le vamos a estar compartiendo más de las actualizaciones. Son las 10 de la mañana con 51 minutos. Nosotros nos vamos a ir a un breve corte, pero regresando terminamos y rematamos esta emisión con más información importante.
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1: Son las 10 de la mañana con 52 minutos y nosotros queremos compartirle ya en esta parte final de la emisión de la Red Ciudadana de las 10 de la mañana que la Secretaría de Seguridad Ciudadana de Puebla informó que la movilización registrada en Rancho Colorado derivó de la detención de dos personas. Estas dos personas viajaban en una motocicleta que tenía reporte de robo. La Secretaría de Seguridad Ciudadana además informó que tras estos hechos que fueron registrados en el punto, elementos de la policía de la ciudad mantienen este despliegue territorial en coordinación con diferentes corporaciones. Las autoridades también señalaron que ya se realizan las investigaciones correspondientes justamente ahí en esta zona de Rancho Colorado, más que nada para esclarecer lo ocurrido y así también garantizar la seguridad de las y los ciudadanos. Y es que cuántas veces no hemos visto videos a través de nuestras emisiones que quedan captados gracias a cámaras de videovigilancia en donde personas que a lo mejor van llegando a su hogar o que van circulando por cierta calle son despojados, más que nada de motocicletas, ¿verdad? Que es un vehículo un poco más sencillo, podría decirse, entre comillas, de realizar este tipo de actos, ¿verdad? Más que en un vehículo particular, un auto, ¿verdad? Es un tanto más difícil, pero bueno. Estos dos sujetos se encontraban viajando sobre una motocicleta que ya tenía reporte de robo y es por ello que se realizó este despliegue de los efectivos de la Secretaría de Seguridad Ciudadana de Puebla. Siendo las 10 de la mañana con 54 minutos, quisiera compartirle que la Fiscalía General del Estado de Puebla obtuvo una sentencia de 40 años de prisión contra Alberto N. ¿El motivo? Fue responsable del delito de homicidio ocurrido en la colonia San Ramón, segunda sección, en la capital poblana. De acuerdo con las investigaciones, la víctima fue agredida con un objeto punzocortante en junio de 2023, es decir, hace casi 3 años, lo que provocó lesiones mortales en ella. La autoridad judicial también determinó las sanciones correspondientes conforme al marco legal aplicable. Entonces, esto es parte del boletín que emite la Fiscalía General del Estado de Puebla para dar a conocer esta sentencia, una sentencia que seguramente ofrecerá algo de paz y tranquilidad a amigos y a familiares de la víctima. Enhorabuena, siendo las 10 de la mañana con 55 minutos, quisiera compartirle un último reporte de la red, porque se registra carga vehicular sobre Periférico Ecológico, dirección a la Volkswagen, esto desde Boulevard Forjadores hasta la zona de Explanada. ¿Qué es lo que está sucediendo en el sitio? Bueno, usted sabe que al momento en el que usted va circulando por esta zona, hay de dos. O toma su lado salida derecha que lleva hacia Boulevard Forjadores, ¿verdad? Y que más adelante te vuelve a incorporar hacia Periférico Ecológico. O usted se sigue derecho, ¿no? Que es la ruta que normalmente la gente toma si se va con dirección a la Volkswagen. Bueno, pues usted no puede tomar la ruta del lado izquierdo, es decir, continuar todo derecho, porque están en trabajos de rehabilitación justamente de esta sección de Periférico Ecológico. Entonces, obviamente, todos los vehículos que pues no van hacia Periférico, hacia Boulevard Forjadores, de todas formas tienen que tomar su salida del lado derecho, ¿verdad? Para poder evitar este tramo que está cerrado y más adelante volverse a reincorporar sobre Periférico Ecológico, pero es por ello que está este tráfico que usted está viendo en las imágenes, vehículos pesados, vehículos particulares, también transporte público, los autobuses, en fin, le recomiendo que usted evite la zona amplia que usted está viendo en las imágenes, vehículos pesados, vehículos particulares, también transporte público, los autobuses, en fin, le recomiendo que usted evite la zona amplia que usted está viendo en las imágenes. imágenes, vehículos pesados, vehículos particulares, también transporte público, los autobuses, en fin. Le recomiendo que usted evite la zona ampliamente porque el tráfico sí va a vuelta de ruedas. Son las 10 de la mañana con 56 minutos y es con esta información como nosotros cerramos la emisión de las 10 de la mañana. Agradecer en los controles a Alejandro Enicia y a Isaac Vidal, que en estos momentos nos estuvo acompañando. También en la producción Iván Hernández, en la producción audiovisual Paco Cades.
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1: Son ya las 11 de la mañana, tiempo de Radar Informativo. ¿Qué tal? Muy buenos días, mi nombre es Azul Hernández y a continuación le presento la información más importante generada hasta este momento. La Secretaría de Seguridad Pública Estatal aseguró días atrás una camioneta que transportaba armamento proveniente de Veracruz, informó Francisco Sánchez, quien además destacó que la Federación mantiene un programa de destrucción de armas mediante las ferias de paz realizadas en distintos municipios del estado.
2: Para trasladar ilegalmente armas al interior del país. Entonces, nosotros tenemos que seguir haciendo nuestro trabajo, pero también necesitamos de la ayuda de ustedes para difundir estos programas con los que cuenta el Estado, que son muy buenos. La SEDENA y la Guardia tienen este programa de las ferias de paz, donde compran el armamento a los ciudadanos, y tenemos que seguir trabajando en eso y fortalecer esta estrategia, porque es la única manera. Entre menos armas haya en las calles, menos violencia va a haber. Es cuanto. Gracias.
1: En reportes de la red le damos a conocer que hay carga vehicular sobre Periférico Ecológico rumbo a Volkswagen, con afectaciones desde Boulevard Forjadores hasta Explanada. Tome precauciones al circular. En más información, autoridades estatales y federales detuvieron a dos hombres presuntamente vinculados con el ataque armado registrado el pasado 27 de abril en Plaza Adagio, en Sonata. Durante el operativo también fue asegurada la motocicleta en la que habrían huido los probables responsables, además de cartuchos útiles, posible droga y dinero en efectivo. Por otro lado, la Fiscalía de Puebla obtuvo una sentencia de 40 años de prisión contra Alberto N., responsable del delito de feminicidio ocurrido en la colonia San Ramón, segunda sección, en la capital poblana. De acuerdo con las investigaciones, la víctima fue agredida con un objeto punzocortante en junio de 2023, provocándole lesiones que le ocasionaron la muerte. A nivel nacional, la presidenta de México, Claudia Sheinbaum, reiteró que su gobierno busca garantizar el acceso a la cultura y el entretenimiento mediante eventos gratuitos en distintas partes del país. La mandataria señaló que la Secretaría de Cultura trabaja en espectáculos de diversos géneros y adelantó que BTS regresaría a México el próximo año. En esta mañana el clima es de 23 grados centígrados. Sigue en sintonía de las diferentes estaciones de 5 Radio y Comunicación Efectiva y a través de la red ciudadana 1120 de amplitud modulada en la consola digital Duval Rubio. Azul Hernández le desea un excelente día.
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1: Son las 11:07 y este es el espacio informativo de la Red Ciudadana, una multiplataforma a través de la cual nosotros le informamos las últimas actualizaciones de lo que sucede en Puebla, en México y el mundo. Mi nombre es Azul Hernández y a lo largo de este bloque los estaré acompañando con la información más importante. También recordarle que usted nos puede hacer llegar sus reportes a través del 2222-382990. Es el número de WhatsApp que aparece a través de su pantalla. Usted nos escribe, nuestro equipo de redes sociales recibe con muchísimo gusto sus mensajes. En caso de ser algún comentario o alguna duda, alguna pregunta que tenga, se la responde con información actualizada, o en caso de ser necesario, nos lo hace llegar y así nosotros lo compartimos con el amplio auditorio de 5 Radio Comunicación Efectiva y canalizamos con las autoridades correspondientes. Son las 11:08. Quiero invitarlo a que nos vea y nos escuche a través de Facebook, a través de X y a través de YouTube. Son las diferentes redes sociales de 5 Radio, mediante las cuales usted también nos puede dejar sus comentarios, nos puede estar acompañando en esta emisión totalmente en vivo, al aire y en directo, y nosotros muy gustosos de compartir este espacio con usted. Son las 11:08 y vamos a entrar de lleno con la información y con los reportes de la red que usted nos hace llegar a nuestro número de WhatsApp. Preste mucha atención. Desde la mañana usted nos notificaba que un hombre de aproximadamente 25 años perdió la vida tras un fuerte choque registrado a la altura del Puente de la María. Esto específicamente con sentido a San Felipe Hueyotlipan sobre la autopista México-Puebla. Usted puede ver este despliegue que se realizó por parte de los efectivos de seguridad en el sitio. Por supuesto que se resguarda la zona, se mantiene limitada de cierta forma el paso, también el tránsito vehicular se está viendo afectado claramente porque el carril de extrema derecha está siendo ocupado por las patrullas y los elementos de seguridad. Lo invitamos a que maneje con muchísima precaución y platicándole un poco más de lleno los detalles de este momento. Bueno, pues de acuerdo con los primeros reportes, el percance ocurrió por alcance, luego de que una camioneta Volkswagen impactara la parte trasera de un Kia, provocando que este se proyectara contra el camellón. Autoridades acudieron al sitio para realizar las diligencias correspondientes y también para restablecer el tema de la circulación, una situación bastante lamentable que tuvo lugar el día de hoy durante la mañana. Le repito el sitio, esto es sobre la autopista México-Puebla, a la altura del Puente de la María con sentido a San Felipe Hueyotlipan. Son las 11:10 y en más de los reportes que tenemos de la red, que usted nos hace llegar al 2222-382990, nos platicaba sobre este accidente vial que se registró en la diagonal Defensores de la República, esquina con 15 de mayo. ¿Qué fue lo que sucedió? Un automóvil terminó impactado contra un inmueble. El incidente generó afectaciones viales claras en la zona, pero mire nada más los destrozos que ocasionó. No solo a nivel vehículo, ¿verdad?, a esta unidad, sino también a las instalaciones del sitio. Usted puede apreciar claramente pues los daños que al parecer son algo graves. Si no son graves, pues no van a salir tampoco nada baratos, ¿verdad? Y se ve cómo terminó la unidad. Hay gente afuera del vehículo en el sitio. También se ve que está el conductor de esta unidad al interior con la puerta abierta, ¿verdad? Pero es parte de lo que usted nos hace llegar a nuestro número de WhatsApp. Oiga, también quiero invitarlo a que se una a través de nuestro canal de WhatsApp. Usted al momento de unirse va a poder estar enterado de las últimas actualizaciones. Es como si le llegara un mensaje del grupo familiar en donde siempre se avisan todo, pero esto va a tener una mayor cobertura. cobertura. 5 Radio Comunicación Efectiva le tiene las noticias a nivel estatal, nacional e internacional. Así que lo invito a que nos tenga a través de WhatsApp 2222-38-2990. Son parte de las imágenes que lo compartíamos desde muy temprano. Este accidente vial, le repito, diagonal Defensores de la República y 15 de mayo. Son las 11 de la mañana con 11 minutos. Y de esta forma nosotros vamos a pasar al siguiente reporte. Preste mucha atención. 2 postes fueron derribados sobre la 49 Poniente a la altura de la rotonda de la 5 Sur. Personal de Protección Civil mantuvo cerrada la zona mientras se realizaban las labores en temas del cableado. Vecinos señalaron que presuntamente un camión habría provocado estos daños alrededor de las 3 de la mañana. Es decir, pues durante la madrugada, mientras todos dormíamos. Se recomendó a los automovilistas tomar precauciones al circular por esta área y también tomar rutas alternas. Le repito, es bien importante que usted ponga su GPS al momento de salir de su hogar, momento de dirigirse a su destino, para que así pueda evitar este tipo de cierres. A lo mejor y usted dice, no va a haber manifestación, siempre la vialidad está despejada, pero ¿qué cree? No contaba con que presuntamente un camión habría provocado estos daños con el tema de 2 postes y el cableado eléctrico sobre la 49 Poniente a la altura de la rotonda de la 5 Sur. Tómelo bien en cuenta, aquí le brindamos la información y usted sabrá qué hacer con ella. Son las 11 de la mañana con 13 minutos y en más de sus reportes de la red, le recuerdo, si usted quiere ver estas imágenes y videos que nos hace llegar, métase a Facebook, a X, a YouTube, comparta la transmisión y esté bien al pendiente de lo que le compartimos a través de su pantalla. Le comparto que se registró este fuerte accidente vial sobre la autopista México-Puebla, a la altura de la María con dirección a San Felipe. Quiero compartirle también que de manera preliminar se reporta también esta presunta participación de al menos 2 vehículos. La circulación obviamente presentó afectaciones en la zona y es parte de los reportes que se tienen. En más información, siendo las 11 de la mañana con 13 minutos, este no es un reporte, más que nada es una invitación a que usted done plaquetas. Le vamos a compartir el siguiente flyer donde usted puede visualizar perfectamente todos y cada uno de los datos que necesita. Estas plaquetas son para Pamela Samantha Aguilar Camarillo. Ella es paciente del área de hematología, cama 323 en el Hospital IMSS San José de Puebla. Le repito que la unidad médica se ubica en 2 Norte 2004 en el Centro Histórico de Puebla. Y para mayor información, la familia habilitó los siguientes números: el 2212-644596 y el 244-119-1045. Puede comunicarse a través de estos dos números en caso de que tenga la oportunidad de apoyarlos donando plaquetas. Los familiares, por su parte, agradecen cualquier apoyo para atender esta solicitud que es urgente. Recuerde que hoy es por terceras personas y mañana podrá ser por usted. Así que si tiene la posibilidad, lo invitamos a que realice su buena acción del día, contactando a la familia, donando plaquetas, para que de esta forma Pamela Samantha Aguilar Camarillo pues pueda salir de la situación a nivel salud en la que se encuentre. Son las 11 de la mañana con 15 minutos. Nosotros pasamos a más información, porque durante el noticiero Buenos Días también le hacíamos llegar el siguiente video. Bastante peculiar, diría yo. Claro que es grave, porque es una riña, pero aquí la cosa se torna un poco cómica, porque la riña es entre personas que están disfrazadas de este muñeco Chucky, ¿no? Entonces, pues parece inteligencia artificial, ¿verdad? Pero ya sabe que aquí en México siempre superamos a la IA. Estas personas disfrazadas de muñeco Chucky protagonizaron una batalla campal durante el cierre del carnaval de Santa María Xonacatepec. Este hecho generó amplia atención en redes sociales bajo la frase "México le vuelve a ganar a la IA". Y sí, usted escuchó bien, esto fue aquí en Puebla, específicamente en Santa María Xonacatepec. En estos videos que se difundieron a través de redes sociales, se observa a varios participantes enfrentándose a golpes en plena vía pública, mientras los asistentes intentan de alguna forma separarlos, intentar dispersar esta riña, ¿verdad? Pero la situación se encrudece bastante, porque lejos de que estén disfrazados de este muñeco diabólico, se están dando con todo realmente. O sea, se ve claramente todos y cada uno de los golpes, contra quién se van, a quién jalan, a quién... Híjole, no se ha informado sobre personas lesionadas hasta este momento. Tampoco se sabe ni se conoce de manera oficial detenciones relacionadas con el incidente. Pero qué desgracia que este carnaval de Santa María Xonacatepec terminara de esta forma, ¿no? Si bien este tipo de celebraciones son para pasar un momento agradable, un momento tranquilo, ameno, en compañía de amigos, a lo mejor de familiares, pues qué mal que las personas no hayan controlado su ira por X o Y situación y terminara de esta forma. Claro está que este video se viralizó a través de redes sociales. Le repito, esta batalla campal de muñecos choquis fue durante el cierre del carnaval de Santa María Xonacatepec. Son las 11 de la mañana con 17 minutos. Déjenos sus comentarios a través de redes sociales, a través de nuestro número de WhatsApp 2222382990. Nosotros lo leemos con muchísimo gusto. Nos vamos a ir a un breve corte, pero regresando tenemos información sobre la Feria de Puebla. No se vaya, esto es La Red Ciudadana.
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2: 19 minutos, y antes de irnos a esta breve pausa, le platicábamos que teníamos información sobre la Feria de Puebla, y es que el día de ayer nos dimos cita en el palenque de la Feria de Puebla 2026, porque usted recordará que el Grupo Firme tuvo dos fechas, 6 y 7 de mayo, las dos fechas lleno total, ¿verdad? Ya no cabía ni un alma, pero el día de hoy fue una fecha bastante especial, porque las diferentes estaciones de 5 Radio Comunicación Efectiva tuvieron presencia en este sitio, en este punto en donde han pasado un montón de poblanas y poblanos, de turistas, ¿verdad? A cantar a todo pulmón con los grandes de Grupo Firme. Vamos a ver el siguiente material que preparamos desde el día de ayer para conocer un poco de las dinámicas y actividades que las diferentes estaciones realizaron en el palenque de la Feria de Puebla. ¿Qué tal, amigos de 5 Radio Comunicación Efectiva? ¿Qué creen? Decidimos lanzarnos al palenque de la Feria de Puebla 2026 para cantar a todo pulmón con Grupo Firme, y se vivió y se sintió la presencia de todas y cada una de nuestras estaciones. Yo soy Azul Hernández y a continuación todos los detalles.
3: Así se vivió la previa del concierto de Grupo Firme en el palenque de la Feria de Puebla 2026, donde la fiesta comenzó incluso antes de que iniciara el show. Locutores de la grupera Pasión FM y la Red Ciudadana pusieron el ambiente con dinámicas, concursos, karaoke y baile, junto al público que ya esperaba emocionado en sus asientos. Además, durante la dinámica Que Puebla Sepa, los asistentes aprovecharon los micrófonos para contar anécdotas, mandar saludos y compartir todo aquello que querían que Puebla escuchara. También hubo regalos, souvenirs y boletos para próximos conciertos, haciendo todavía más emocionante la experiencia para los fans. Entre música, risas y mucha emoción, así se vivió una noche llena de ambiente en el palenque de la Feria de Puebla.
2: Compartirle algunos datos curiosos y reales sobre esta agrupación de Grupo Firme. Aunque mucha gente piensa que son de México, la agrupación nació en Tijuana en 2014 y varios de sus integrantes crecieron entre los países de México y Estados Unidos. El vocalista Edwin Cass originalmente quería estudiar mercadotecnia antes de dedicarse totalmente a la música. Su salto a la fama explotó gracias a YouTube y redes sociales, no tanto por otro tipo de plataformas como ocurría antes con otro grupo de regional mexicano. Son considerados uno de los grupos que revolucionaron el tema del regional mexicano al mezclar banda, al mezclar norteño y también un estilo un poco más fiestero y cercano al público joven. Han roto récords de asistencia en conciertos y lograron llenar el Zócalo de la Ciudad de México con un concierto gratuito histórico en el año de 2022. Antes de la fama, déjeme comentarle que varios de sus integrantes trabajaban en oficios comunes. Algunos llegaron a cantar en fiestas privadas, también en bares pequeños. El nombre Grupo Firme surgió como una expresión popular relacionada con algo seguro, auténtico o también algo bien hecho. Han colaborado con artistas de muchos géneros, desde regional mexicano hasta pop y urbano. Johnny Cass se convirtió en uno de los primeros artistas abiertamente LGBT más del regional mexicano, con gran visibilidad dentro de este género. Es uno de los que ha alzado la voz y, por así decirlo, ha salido del closet sin importar las críticas que pudiera recibir por parte de este sector, ¿no? Se sabe que el regional mexicano es bastante rudo en este tema, ¿verdad? Podría decirse que hasta algo machista. Muchas de sus canciones de Grupo Firme, que son las más famosas, son covers o reinterpretaciones que lograron hacer virales con su estilo totalmente en vivo. Es parte de algunos de los datos curiosos e información real sobre Grupo Firme. Son las 11 de la mañana con 24 minutos y déjenos en los comentarios a qué artista usted le interesa o ya tiene listo su boleto para el Palenque para ir a verlo. Hay que recordar que ya quedan últimas fechas de esta Feria de Puebla, es hasta el 10 de mayo, así que escríbanos, déjenos en los comentarios y también invitarlo a que esté bien al pendiente de todas y cada una de las diferentes redes sociales y estaciones de 5 Radio Comunicación Efectiva, lo que son Estéreo Max, Vive FM, Pasión FM, La Grupera, La Red Ciudadana, en el noticiero Buenos Días. Esté bien al pendiente porque siempre estamos haciendo algunas dinámicas para regalar uno que otro pase doble, a lo mejor para Zona Cero y ver a sus artistas, a lo mejor tanto en Palenque como en el Teatro de El Pueblo. Esté bien al pendiente y también invitarlo a que visite en algún momento nuestro stand, nuestro búnker de 5 Radio Comunicación Efectiva, la Zona 5R, que está ubicada justo a la entrada de la feria, a un lado de la Torre de Teleférico. Ahí va a estar el escenario, ahí va a estar el búnker, algunos silloncitos para que usted pueda pasar el rato con su familia mientras ve también algunos de los artistas invitados en este espacio. Le reitero y le repito esta invitación, vaya a conocer esta Zona 5R, hay dinámicas, hay regalos bastante buenos, como pases para ver a sus artistas, así que aquí le dejo la información y usted sabrá qué día nos va a visitar. Son las 11 de la mañana con 25 minutos y nosotros pasamos a información de la mañanera del pueblo. El día de hoy, viernes 8 de mayo. Fíjese nada más. La presidenta Claudia Sheinbaum rechazó que los consulados de México en Estados Unidos realicen actividades políticas. Además, calificó como completamente falsa esta versión difundida en algunos medios de comunicación. La mandataria además señaló que la labor de los consulados es brindar protección y también apoyo a los mexicanos que más que nada residen en este país mediante servicios de documentación, asistencia legal y también acompañamiento en situaciones vulnerables, que sabemos que actualmente son de bastante ayuda este tipo de apoyos. Vamos a escuchar a continuación parte de las declaraciones por parte de la mandataria.
1: Información, pero frente a esta información que se está dando en algunos medios, esta nota que sale en CBS ayer, primero no tengo ninguna información y segundo no tendría por qué ser, porque son muy respetuosos de la política de los Estados Unidos. Lo que hacemos pues es la labor que hace cualquier consulado en el mundo de cualquier país.
4: Y sobre esta reunión,
2: son las 11 de la mañana con 27 minutos y quisiera compartirle también en temas de la mañanera lo siguiente. La presidenta afirmó que México mantiene una muy buena relación con Estados Unidos y además señaló que ambas naciones son países de iguales, esto en el vínculo con el presidente Donald Trump. Déjeme platicarle que la mandataria destacó que el gobierno estadounidense reconoció los problemas de consumo de sustancias ilícitas y el tráfico de armas en su territorio, así como la prestación de una estrategia para atender estas problemáticas que más que nada impactan a ambos países. Sabemos que actualmente esta situación con relación al tema de los cárteles, que ya son designados como grupos terroristas, el consumo de sustancias ilícitas y su comercialización o lo que sea, bueno, pues es un tema bastante delicado actualmente. Vamos a escuchar parte de las declaraciones que realiza la mandataria.
1: Con el gobierno de Estados Unidos, desde que entró el presidente Trump, hemos buscado, porque así debe ser, una buena relación en todos los temas, porque somos países vecinos, más de 3.000 kilómetros de frontera, porque compartimos problemáticas, porque hay 38 millones de mexicanos viviendo allá. Y aquí hay quien dice que son cerca de 2 millones de ciudadanos estadounidenses que viven en México. Migración está haciendo la revisión. Por lo menos 1 millón viven en México. Somos socios comerciales. La integración económica de ambos países es muy grande, lo cual beneficia a Estados Unidos y beneficia a México. Y hemos buscado siempre una buena relación. Siempre hemos dicho, y se lo he dicho personalmente al presidente Trump, y eso ha permitido establecer una buena relación, que nosotros somos un país que queremos una relación de iguales. Que demandamos respeto.

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1: Salud pública. Eso es algo que nosotros siempre lo hemos mantenido y que nos da mucho gusto que lo hayan reconocido en su estrategia. De igual manera nos da mucho gusto, porque ha sido también tema de conversación con el presidente Trump, que reconozcan la importancia de evitar el tráfico de armas de Estados Unidos a México para no fortalecer a los grupos delictivos en México. Entonces, esto es muy bueno. Y eso es lo que hay que poner en el centro. Los avances que hemos tenido en la coordinación. Habrá algunos de aquel lado de Estados Unidos y de este lado que no quieran que haya una buena relación entre ambos gobiernos. Pero yo estoy segura que se van a quedar con las ganas. Los mexicanos que van allá a Estados Unidos a hablar mal del gobierno de México, pues no tienen ningún futuro en México ni en Estados Unidos. Algunos grupos en Estados Unidos que buscan que haya una mala relación con México, pues yo creo que también se van a quedar con las ganas. Porque lo que hay que poner, respetando nuestra soberanía, nuestras leyes, nuestro territorio, lo que hay que poner siempre, pues, es buscar una buena relación. Y hasta ahora el presidente Trump con nosotros ha sido muy respetuoso. ¿Qué le demandamos siempre a él? Pues que los mexicanos que viven allá sean también protegidos y reconocidos.
2: Gracias, presidenta. Y ya por último.
3: Son las 11 de la mañana con 32 minutos y es con esta información como nosotros vamos a hacer una breve pausa antes de continuar con más de La Mañanera. Usted no se vaya, tenemos información bastante importante y de su interés. 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
3: Son ya las 11 de la mañana con 34 minutos y usted nos acompaña a través de la Red Ciudadana. 1120 de amplitud modulada. Recordarle que nos puede ver y escuchar a través de Facebook, a través de X y a través de YouTube. Usted puede mandarnos sus reportes al 2222-382990. Es el número de WhatsApp que aparece a través de su pantalla. Con un solo mensaje usted nos puede hacer llegar sus imágenes, sus videos, notas de voz, mensajes de texto, dirigiéndonos a la situación que

0: encuentra en su entorno, qué es lo que está sucediendo a su alrededor, si hay tráfico intenso, alguna manifestación, si se perdió su mascota, si busca a alguna persona, si no sabe el paradero de alguien, de su vehículo, puede hacernos llegar la información de manera oportuna a través de nuestro número de WhatsApp. Así que nosotros continuamos con más información con tema de la mañanera, porque déjeme platicarle que la directora general de Latino Donor Collaborative, Ana Valdés, destacó que la comunidad de origen mexicano es un pilar económico para Estados Unidos, y vaya que a lo mejor es de las primeras personas que lo dice en voz alta, pero es algo que todo mundo sabe, que todo mundo piensa y que todo mundo debe de conocer. Se sabe que los mexicanos son de los principales pilares, si no es el principal, es de los números uno, de los primeros lugares, hablando en temas económicos, de generar para el mismo país de los Estados Unidos, ¿no? Por eso hace un tiempo platicábamos que era tan grave el hecho de estar realizando todas estas redadas por parte del ICE hacia los migrantes, porque se sabe que el pueblo mexicano, cuando se va a los Estados Unidos, va a trabajar. No se va a hacer menso, no se va a pedir dinero, no se va a mendigar a las calles. El mexicano va a trabajar, va a ensuciarse las manos, va a sacar el dinero necesario para su familia, para sobrevivir, para tener una buena vida, ¿verdad? Es por eso que es tan indignante todo este tipo de situaciones con relación a las redadas que se hacen en Estados Unidos, y es por ello que también el gobierno del estado brinda el apoyo pertinente a aquellos paisanos que regresan o que se ven orillados a regresar, más que nada hacia Puebla, ¿verdad? Sabemos que hay bastante migrante en la zona de Estados Unidos, en la zona de Nueva York. Pero bueno, por su parte, esta directora general de Latino Donor Collaborative señaló que su Producto Interno Bruto creció 10.5%, es decir, casi el doble del promedio nacional de 5.3%. Además, indicó que esta población, la población migrante, aportó el 15% del crecimiento total del PIB estadounidense y generó un consumo interno estimado de 1.48 billones de dólares, consolidándose como una de las fuerzas económicas más relevantes del país. Vamos a escuchar a continuación parte de estas declaraciones para conocer a mayor detalle los hechos.
1: Se habla de cómo las mexicanas jóvenes han cambiado completamente a nosotros los papás que nos fuimos allá. A nosotros cuando llegamos nos decían, bueno, yo me acuerdo mucho de cómo me decía mi abuelita, calladita te ves más bonita. Así funcionaba pues nosotros cuando llegamos, ¿no? O sea, no hagamos solas, no, tratemos de asimilarnos, tratemos de pasar inadvertidas. Esos hijos de mexicanos que llegaron allá y que ahora están creciendo son completamente diferentes. Son muy seguros, son muy, muy conscientes de que sus papás produjeron muchísimo para Estados Unidos y de que ellos también. Y al mismo tiempo tienen este amor hacia el país que es muy importante y que, como decíamos antes, contribuye a esta unión tan fuerte. Es realmente, me lo dijo un amigo mío que es presidente de una compañía muy grande, decía, esta sinergia que puede provocar a esta población mexicana en Estados Unidos en relación con la población mexicana en México, es fuertísima. Es un equipo que hace a Norteamérica en general completamente invencible. Entonces, es lo que estamos dedicando nosotros últimamente a investigar ese poderío que tenemos todos juntos, no nada más para un país y para el otro, sino para toda Norteamérica. También les quiero decir de esto, una cosa que a mí me encanta del reporte que estamos ahorita publicando es el poder de consumo. El PIB es muy importante y siempre ha sido, es una forma de medir una economía, pero la economía de Estados Unidos está basada en consumo, no en productividad. Y el consumo de los mexicanos en Estados Unidos es avasallador. Les voy a contar una pequeña historia. El año pasado empezaron unas políticas que creo que a todos los mexicanos que vivimos allá nos asustaron un poco. Pero no importa, porque tomamos medidas, vimos cómo se asentaban esas políticas y después de 6 meses regresamos a consumir. no sé, para ustedes que siguen la economía americana, quizá han visto que los presidentes de compañías, etcétera, decían, ay, el consumo está muy bajo, aquí se puede haber una crisis, tenemos que tener un poquito más conciencia de cómo hacer que la gente pida menos la comida y que vaya más a los lugares para comprarla, que salgan más, que se vuelvan a reunir en fiestas, etcétera, etcétera. Eso para el consumo americano es muy importante. Y les podría decir algunos ejemplos de muy públicos, pero me quiero concentrar en lo que les voy a decir, que es que al séptimo mes, que fue en julio, detectamos cómo los mexicanos volvieron a salir, volvieron a reunirse, y el consumo de los mexicanos se volvió otra vez altísimo. Tomamos medidas, pero nos recuperamos y consumimos otra vez. También 15% del 1.5 billones del consumo americano pertenece, obvio, está traído y está provocado por los mexicanos. Adelante.
0: Oye, después de haber escuchado estas importantes y relevantes cifras, yo quisiera complementar la información con lo siguiente. Si la comunidad mexicana en Estados Unidos fuera un país independiente, tendría una economía comparable a una de las 10 potencias más grandes del mundo. Nada más le voy a dejar ese dato. ¿Por qué estamos con esta comparación? Porque en Estados Unidos viven alrededor de 38 millones de mexicanos. 38 millones. De esa cifra, aproximadamente 4 millones no cuentan con documentos migratorios y los otros 34 millones son ciudadanos o residentes legales. Pero es una comparación bastante interesante el decir, y esto basado en los datos y estadísticas, que si la comunidad mexicana de Estados Unidos fuera un país independiente, tendría una economía comparable a una de las 10 más grandes del mundo. Porque le digo, el mexicano cuando se va a Estados Unidos se va a trabajar y eso fortalece, claro, la economía y el tema, pues también de esta comercialización de productos, estos servicios, bienes y servicios, la obra de mano mexicana en Estados Unidos tiene bastante valor, solo que no se le da y no se le dice públicamente. 11 de la mañana con 42 minutos, nosotros nos vamos con más información. Preste mucha atención, porque nuestra presidenta, la presidenta de México, Claudia Sheinbaum, informó que será la Fiscalía General de la República la instancia encargada de dar a conocer estos detalles relacionados con el caso de Nason Joaquín García. La mandataria respondió así al ser cuestionada sobre una posible reapertura de este tan famoso y conocido caso de la luz del mundo. Si usted no sabe muy bien de lo que le estoy hablando, lo invito a que vea los documentales, los reportajes que hay sobre el caso de la luz del mundo, uno muy conocido y con el que explotó este tema y comenzó a hacerse de conocimiento público, es uno que está disponible en Netflix, que se llama tal cual, La Luz del Mundo, y reitero que corresponde a la autoridad ministerial determinar y comunicar cualquier avance. Vamos a escuchar parte de las declaraciones y más adelante le comparto algunos datos que usted sí o sí debe de conocer.
2: Hay que preguntarle a la Fiscalía. La Fiscal General de la República, en las reuniones que tenemos en el Gabinete de Seguridad, lo mencionó, que había sido una decisión de ellos reabrir el caso, que no se cerrara. Y pues ellos tienen que dar toda la información de cuáles fueron las razones por las cuales buscaron que se reabriera el caso y cuáles son las pruebas que tienen frente a esta investigación que están haciendo.
0: Son las 11 de la mañana con 44 minutos y para ponerlo un poco más en contexto a usted, en caso de que no tenga bien claro el tema, fíjese nada más. La Luz del Mundo es una organización que fue fundada en 1926 en Guadalajara. ¿Quién fue la persona que ayudó a que naciera este proyecto? Eusebio Joaquín González, conocido dentro de la iglesia como Aarón. Ok, vamos bien hasta ahí. Su actual líder es Nason Joaquín García, que fue arrestado en el 2019 en Los Ángeles, acusado de delitos relacionados, ¿cómo podemos manejarlo? delitos graves, ¿no? Usted se imaginará a qué me refiero con delitos graves, en donde tienen que ver mujeres, hombres, menores de edad. Usted ya sabrá a qué tema me refiero, incluido abuso, también trata y posesión de material íntimo. En 2022, Nason Joaquín se declaró culpable de 3 cargos relacionados con este tipo de abusos hacia menores y fue sentenciado a más de 16 años de prisión en los Estados Unidos. La Fiscalía de California afirmó que algunas víctimas fueron manipuladas bajo argumentos religiosos y también obediencia espiritual. No, le digo, si usted ve este documental que le estoy mencionando, ahí se va a dar cuenta de muchas cosas, ¿verdad? Que fueron de generación en generación. No estamos hablando de que solo le tocó a 1, 2, 3 personas. Ex integrantes de La Luz del Mundo han denunciado presuntos sistemas de control en los que también se incluye psicológico, aislamiento social y presión extrema dentro de la misma organización. Investigaciones periodísticas y también documentales han señalado que los miembros de alto rango protegían estructuras internas de silencio alrededor de estos abusos denunciados. A pesar de los procesos que se han llevado de forma judicial, miles de fieles continuaron apoyando públicamente a Nason Joaquín, incluso realizando manifestaciones y campañas en su defensa. La Iglesia de la Luz del Mundo tiene presencia en más de 50 países y cuenta con una infinidad de seguidores, podría decirse millones de seguidores, esto según cifras de la misma organización. En México, La Luz del Mundo ha tenido vínculos con figuras políticas, también con eventos públicos, y esto claramente ha generado críticas y debate sobre su influencia. Por último, quisiera compartirle que este caso ha generado gran impacto porque durante décadas el liderazgo de esta iglesia fue considerado intocable por muchos de sus seguidores. Le repito, en el documental hasta hay una parte en la que las víctimas mismas cuentan y narran sus testimonios, lo que vivían, las amenazas que sufrían, que si no hacías esto te va a ir así, que tenemos amenazan a su familia. Pero sabe que justo en los documentales se maneja esta parte de las amenazas, a lo mejor no directas, pero sí se dan a entender de manera indirecta y son bastante graves porque juegan de forma psicológica. Imagínese mezclar el tema de este tipo de abusos con lo espiritual, ¿no? ¿Cuántos casos no se han visto en donde de manera deliberada se toman la libertad de decir, no, es que yo estoy haciendo esto a nombre de, ¿no? En temas religiosos. Entonces, el tema de La Luz del Mundo, pues fue uno de los que se tocó esta mañana durante la mañanera. Y pues ya escuchamos parte de las declaraciones de la presidenta de México, Claudia Sheinbaum. En más, y para cerrar este tema con relación a lo de la mañanera, quisiera comentarle y platicarle algo que sí o sí se debe de poner sobre la mesa, es sobre BTS, ¿verdad? ¿Le interesa a usted o no? Es algo que está generando bastante polémica y también esta división de opinión. Pero bueno, la mandataria a nivel federal reiteró que su gobierno busca garantizar el acceso a la cultura y el entretenimiento mediante eventos gratuitos en distintas partes del país. Además, la presidenta señaló que la Secretaría de Cultura trabaja en la organización de espectáculos de diversos géneros para acercar actividades artísticas a la población. Adelantó además que el grupo BTS regresaría a México el próximo año como parte de la agenda cultural que se está preparando. Vamos a escuchar a continuación parte de las declaraciones.
2: Vamos a traer aquí al Palacio, no, este fue algo especial. A lo mejor sí, no digo que no, no en este momento. Cuando era jefa de gobierno, me dijeron, ¿no? Hay un grupo que llenó, creo que 15 foros soles se llamaba entonces, ¿no? También no era jefa, o no sé cuántos. ¿Y quién es ese grupo? Pues no lo conocía, pero es Grupo Firme. Y entonces los llevamos ahí a la jefatura de gobierno. para que cantaran ahí, y después afortunadamente conseguimos que vinieran a cantar en el Zócalo. Pues porque son grupos que tienen una popularidad enorme y que de otra manera no hay acceso. Entonces, en la medida que lo podemos hacer, lo vamos a hacer. Y sobre todo, pues, acceso gratuito a los conciertos. Pues vamos a pedirle a Claudia que venga. Ah, el lunes viene porque viene la segunda edición de México Canta. México Canta fue todo un éxito. Y sobre todo en la relación México-Estados Unidos, de los jóvenes. Fue algo muy, muy bonito, en el sentido de que jóvenes con talento pudieron tener la oportunidad, pues, de participar en este concurso con su música, buscando que los contenidos no tengan que ver con temas violentos, sino con temas separados de las drogas, de la violencia, y que la música sea una forma de construir paz. Han ido a visitar los jóvenes que ganaron muchos lugares del país, muchísimos. Y ahora viene la segunda edición, que pues tiene sus características. Ya la va a venir a presentar Claudia, también como parte de Jóvenes Transformando México.
0: Son las 11 de la mañana con 51 minutos. Con esta información nos vamos a una breve pausa, pero usted no se despegue. Estamos en la recta final de la Red Ciudadana.
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1: Escucharon a Calvin Harris con este titulado Summer Recuerda 24.
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2: Son las 11 de la mañana con 53 minutos y esta es la recta final de la Red Ciudadana en la emisión de las 11 de la mañana, pero recuerde que la noticia continúa en el resto del día con las demás emisiones. Recordarle que le tenemos siempre la última actualización con relación a lo que sucede en Puebla, México y el mundo. Mándenos sus reportes al número que aparece a través de su pantalla, 2222-38-2990. Envíenos también sus comentarios, sus mensajes a través de nuestras redes sociales. Recuerde que nos puede ver y escuchar en Facebook, en X y en YouTube. Nosotros vamos a platicar de lo siguiente. Isabel Díaz Ayuso suspendió su visita a México. La Comunidad de Madrid informó que la decisión se tomó ante presunto clima de boicot, lo que llevó a cancelar las actividades programadas. La mandataria madrileña tenía previstas reuniones y eventos públicos cuya realización quedó sin efecto tras el anuncio oficial. Es parte del mensaje que se tiene a nivel nacional de que la mandataria madrileña Isabel Díaz Ayuso canceló su visita a México por un presunto clima de boicot. ¿Usted cree que se deba a este tema su ausencia o a lo mejor hay algo detrás, otras bambalinas que no estamos prestándole atención? Pues esta es clara la situación que se presenta en estos momentos. Son las 11 de la mañana con 55 minutos y para ir cerrando esta emisión quisiera compartirle lo siguiente. El Departamento de Guerra de Estados Unidos difundió archivos gubernamentales que están relacionados con fenómenos anómalos no identificados. Hay que recordar que en el mes de febrero el presidente de los Estados Unidos, Donald Trump, dio a conocer durante una rueda de prensa que se iban a desclasificar ciertos archivos que hablaban sobre objetos no identificados, ¿verdad? Y también sobre una crítica que se iba a implementar con relación a la transparencia en estos casos. Y fue así como ya se dio inicio, ya se están desclasificando estos archivos o algunos de ellos, y el Departamento de Guerra de los Estados Unidos fue la encargada de esta dependencia de difundir estos archivos gubernamentales. ¿Cómo la ve? Déjenos sus comentarios a través de redes sociales. ¿Qué es lo que opina con relación a esta situación? ¿Cuál cree que sea también el motivo de que de un momento a otro, lejos de ser o luego de ser, pues, archivos tan clasificados, pues simplemente se compartieran con el público? ¿Usted cree que sean verídicos? ¿Usted cree que de alguna forma estén manipulados? Nosotros lo leemos y lo escuchamos a través del 2222-38-2990. Y el material difundido forma parte de los esfuerzos institucionales para transparentar investigaciones, también atender reportes documentados y fortalecer los mecanismos de análisis sobre incidentes aéreos que permanecen sin explicación. Ese es el motivo por el cual se está difundiendo este tipo de material, ¿verdad? Parte también porque la ciudadanía lo exige, porque se tienen diferentes testimonios, se tienen estas grabaciones en donde no se llega a conocer con exactitud qué es lo que se puede ver observando volando en el cielo. Son las 11 de la mañana con 57 minutos y es con este tema como nosotros queremos darle cierre a esta emisión de la Red Ciudadana 1120 de amplitud modulada. Muchísimas gracias, Alejandro Benicia. En los controles, en la producción, tenemos a Iván Hernández, producción audiovisual, Paco Cádiz, y a nuestra directora de noticias, Leslie Suset. Nosotros continuamos con más información en el siguiente bloque. Los estará acompañando mi compañero Rafa Crespo. Mi nombre es Azul Hernández y mientras, nos vamos a radar.
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1: Es ya mediodía, tiempo de Radar Informativo. ¿Qué tal? Muy buenas tardes. Mi nombre es Azul Hernández y a continuación le presento la información más importante generada hasta este momento. La Secretaría de Seguridad Estatal exhortó a la ciudadanía a solicitar acompañamiento policial al realizar la compra o venta de vehículos, con el fin de prevenir robos o extorsiones. El servicio puede solicitarse a través del 911, así fue como lo informó Francisco Sánchez, titular de la dependencia.
2: Certeza de que va a ser en unos términos donde no van a poner en riesgo su integridad. Por eso este programa que tenemos en la Secretaría, que también lo tiene el municipio, es muy importante que la ciudadanía lo conozca, y por eso quiero aprovechar la presencia de ustedes para que nos ayuden a difundir. Esto precisamente evita la comisión de muchos actos delictivos. Entonces, simplemente hacerle un llamado respetuoso a la ciudadanía a que utilice los programas con que cuenta la Secretaría. Nosotros lo que buscamos es garantizar su seguridad y de que si van a llevar a cabo una operación, la hagan en un ambiente perfectamente seguro, donde no pongan en riesgo su integridad. Ustedes saben que cuando llegamos al Estado, precisamente este tipo de delitos.
1: Además, en más información, queremos compartirle que el diputado local Elpidio Díaz Escobar anunció una reforma para emplacar en Puebla los scooters, bicis y motos eléctricas. Afirmó que se replicaría la misma medida que en la Ciudad de México. Además, el DIF Cuautlancingo llevó alegría a niñas y niños del municipio con la entrega de juguetes por el Día de la Niñez en distintos CAIC y comunidades. La presidenta del Sistema Municipal DIF, Tere Alfaro, encabezó la actividad junto al delegado de la Microrregión 09, Rigoberto Ortiz Osorio. La bancada del PT todavía no define su postura sobre la reforma en infancias transgénero, cuyo tema será analizado minuciosamente, dijo la coordinadora de los diputados locales, Esther Martínez. En más información, Robert Luna de Jesús, productor de la comunidad de San Agustín en Atlixco, informó que aumentó la demanda de flores aromáticas como epazote, perejil y hierbabuena. Destacó que actualmente estos productos ya son enviados a la Unión Americana. En más información y a nivel nacional, la presidenta de México, Claudia Sheinbaum, felicitó a todas las mamás mexicanas previo a la celebración del Día de las Madres este próximo 10 de mayo. El clima en esta tarde es de 27 grados centígrados. Sigue en sintonía de las diferentes estaciones de 5 Radio Comunicación Efectiva y a través de la Red Ciudadana 1120 de amplitud modulada. En la consola digital Duval Rubio, Azul Hernández le desea un excelente día.
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1: Doce con ocho minutos, muy buenas tardes, gracias por estar en este espacio informativo de día viernes. Ya estamos finalizando la semana y también la Feria de Puebla está llegando a su fin, así que le recomiendo que vaya acercándose, porque además le recordamos que estamos llevando, la Red Ciudadana está llevando dinámicas distintas para cada uno de ustedes, para que esté bien al pendiente de cada una de las actividades y se pueda llevar sorpresas. Además, que no se olvide también mandarnos sus reportes red al 22 22 38 29 90. Sin más, iniciamos aquí en la Red Ciudadana.
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1: Oigan, y como siempre es un gusto saludar con mucho gusto a mis compañeros que están detrás en la producción, están también en la operación, mis amigos y compañeros Juan Carlos, está también Alex Denicia, nuestra directora de noticias Leslie Suset Jerez, y bueno, pues también todos nuestros compañeros que hacen posible esta transmisión. Y vámonos de lleno con la información, porque le voy a compartir el día como hoy. Usted sabe que siempre le tenemos estas fechas especiales, algunas importantes, algunas que son incluso datos curiosos para cada uno de ustedes, y en este sentido le comparto que un día como hoy de 1753 nació Miguel Hidalgo y Costilla, quien es figura central del movimiento de independencia de México y reconocido como el padre de la patria. El Instituto Nacional de Antropología e Historia destacó su compromiso con la libertad y su papel en la construcción del país al encabezar el inicio de la lucha insurgente por allá de 1810. Hoy conmemoramos este gran día porque sin duda alguna fue un parteaguas de la historia de México y también parte fundamental de este proceso de independencia para que pues México sea lo que hoy es, un país independiente, un país que siempre pues lucha por lo que quiere, y así es como celebramos este día Miguel Hidalgo y Costilla. 12 con 10 minutos. Y vámonos con más temas, porque también le voy a compartir lo siguiente. En el Día Mundial del Burro se reconoce la inteligencia y la memoria excepcional de esta especie. Así es, como le está viendo en pantalla, este animalito domesticado desde 7000 años, bueno, pues le comparto que aquí en México su población descendió de 1.5 millones a 500 mil ejemplares. Y de acuerdo con organizaciones dedicadas a su estudio y conservación, bueno, pues instituciones también internacionales trabajan para garantizar el bienestar, promover prácticas de protección y evitar que continúe la disminución de esta especie fundamental para comunidades rurales. Estamos viendo las imágenes de estos seres y que bueno, pues la verdad es que siguen siendo muy inteligentes, además que la especie sigue educada, es decir, son domesticados desde hace 7000 años y que lo siguen usando en comunidades rurales y que son parte fundamental de su día a día. Y estamos viendo parte de estas lindas imágenes para que lo tome en cuenta y sepa que es Día Mundial del Burro, porque también hay que celebrar pues cada una de las especies que hay en nuestro planeta. 12 con 12 minutos. Y les vamos con más información, porque le voy a presentar lo siguiente. Usted recordará que se informó, la Secretaría de Educación Pública informó justamente que se había reajustado el ciclo escolar, más bien el fin del ciclo escolar de este año 2025-2026, y que va a concluir próximamente en junio, lo cual la presidenta Claudia Sheinbaum aclaró que la propuesta para ampliar las vacaciones escolares surgió de las distintas secretarías de educación de los estados y no únicamente de su titular de la Secretaría de Educación Pública, Mario Delgado, y señaló que aún existe, o más bien aún existe, un calendario definido y que la propuesta continúa en análisis para determinar los ajustes que corresponderían al periodo vacacional de los estudiantes. Vamos a escuchar parte de las declaraciones.
2: Propuesta, la que hizo Mario ayer, que viene de los propios estados de la República, no es que sea una decisión de Mario. Se juntaron en una reunión que tienen los secretarios de Educación de las distintas entidades y también a solicitud de maestros, en el sentido de que se adelantaran las vacaciones por el Mundial principalmente. Entonces se tomó esta propuesta, no hay todavía un calendario definido, pues es importante que los niños también no pierdan clases, ¿verdad? Entonces, en el marco de pues esta actividad, este gran momento que va a vivir nuestro país y que pues muchos mexicanos y mexicanas nos gusta el fútbol y estamos pendientes del Mundial. Entonces hizo esta propuesta de que se adelantaran las vacaciones, pero pues también tiene que considerarse los días de clase de las niñas y los niños. Entonces una propuesta, todavía no está el calendario completo y pues vamos a esperar a que se defina ya de manera definitiva, ¿no? Pero
1: 12:14, parte de la información que le tenemos, y también aclarar lo siguiente, porque sería más bien que 24 millones de alumnos de educación, tanto preescolar, primaria, secundaria e incluso bachillerato en el país, concluirían pues este próximo 5 de junio y no el 15 de julio como estaba programado anteriormente, con este tema que ha surgido, y que bueno, pues lo anterior ante la intensa ola de calor, como bien lo escuchábamos, y también la realización del Mundial de Fútbol y otros factores que mencionaba ya la presidenta Claudia Sheinbaum, y también lo que detallaba el titular de la dependencia, Mario Delgado Carrillo. Asimismo, bueno, pues por otro lado se van a hacer los consejos técnicos que estaban previstos, por ejemplo, para el 29 de mayo, se va a realizar ahora el 8 de junio, mientras que el cierre administrativo será hasta el 12 de junio, y se agregó que del 17 al 28 de agosto se llevarán a cabo 2 semanas oficiales dedicadas al fortalecimiento de aprendizaje, pues justamente para ver el avance y la evolución de cada uno de los estudiantes, para que pues no se queden con dudas o incluso con este rezago educativo, sino que también pues no afecte desde luego la educación de cada uno de ellos. Y vámonos con este tema a continuar explicando, porque le voy a compartir lo siguiente. El secretario de Educación Estatal, Manuel Viveros Narciso, explicó en Buenos Días, el noticiero de la gente, que la propuesta de ampliación de estas vacaciones escolares pues responde a las altas temperaturas, como le mencionaba, y también que se prevén sobre todo en las distintas regiones del país. Si bien veníamos de unas lluvias fuertes, ahora se está proyectando esta ola de calor y que están sufriendo varias partes del estado, específicamente igual en las regiones del país, que sabemos que tampoco se salvan. Vamos a escuchar a continuación parte de esta entrevista.
3: Secretario de Educación Pública en el estado, Manuel Viveros Narciso. Secretario, ¿cómo estás? Buenos días.
4: Hola, ¿qué tal, Rafa? Me da muchísimo gusto saludarte a ti y a tu auditorio. Recibo un saludo cordial de mi gobernador Alejandro Armenta Mier, quien está siempre atento en todas las actividades de la administración que está encabezando nuestro estado de Puebla. Me da mucho gusto saludarte. ¿Cuál sintona? Bonito día.
3: Igualmente, bonito día, y sobre todo con esto que nos amanecemos este viernes, que se adelanta el fin de las clases, maestro.
4: El día de ayer tuvimos una reunión con el maestro Mario Delgado, todos los secretarios de las entidades de la República, y efectivamente, derivado de algunos comentarios que hicieron algunos estados de la República, y para alinearnos a una estrategia nacional con relación a la reducción de los días de acuerdo al calendario escolar, se tomó el consenso. No olvidemos también que aquí en nuestro estado de Puebla hay lugares en donde se está acentuando las olas de calor que desafortunadamente están afectando sobre todo la Sierra Norte, nororiental, la Mixteca y la Sierra Negra, y que bueno, pues a todo esto pues nos sumamos al acuerdo nacional que se tomó el día de ayer, y en efecto el 5 de junio van a concluir las clases en todo el estado y en todo el país. Naturalmente que se están haciendo, digamos, ya algunas reuniones. Nosotros el día de ayer, con la tarde, con los compañeros de la Subsecretaría de Educación Obligatoria, es decir, directores desde inicial, preescolar, primaria, secundaria y media superior, ya estuvimos reunidos para dialogar con las y con los maestros de esta decisión que se ha tomado de carácter nacional. Pues tiene que ver con un tema de seguridad en temas de salud para nuestras niñas y nuestros niños de la entidad poblana.
3: Y ahí está la razón por la que se toma esta determinación. Sin embargo, pues ahí muchos se van a quedar con la duda, maestro. ¿Qué va a pasar si faltaba clase, si faltaba ver algún capítulo? ¿Qué cosas se puede hacer?
4: También se consideró la posibilidad de que del 17, más que de posibilidad, es una decisión ya tomada, del 17 al 28 de agosto, habrán dos semanas oficiales de reforzamiento de aprendizajes. En ese entendido, los maestros y las maestras ya se están, nos estamos organizando, y justo el día de ayer, en la reunión que tomamos con los directores que están en la Subsecretaría de Educación Obligatoria, revisamos algunos temas que sin duda se tendrán que trabajar en estas dos semanas, que tiene que ver en el reforzamiento de las actividades escolares, que por alguna razón, si en algunos casos no hayan concluido, nosotros con todo gusto estamos en la mejor disposición de ayudarnos y tomar las estrategias necesarias para poder concluir con toda la temática que tiene el programa especifica la federación.
3: Ahí está también la explicación, entonces, para que los chavos lo tomen en cuenta, porque todos están en la algarabía, maestro, felices. Digo, yo también como niño, ¿qué mejor noticia me podría dar mi secretario de Educación Pública que me dijera que vámonos de vacaciones, maestro?
4: No, sí, nosotros entendemos perfectamente bien, pero digamos, el gobernador Alejandro Armenta siempre ha estado muy atento en alinearnos a la política de carácter nacional que tiene nuestra presidenta de la República, la doctora Claudia Sheinbaum, y el día de ayer, derivado de la reunión que tuvimos los secretarios con nuestro secretario de Educación, el maestro Mario Delgado, llevamos al consenso todos los secretarios para que no vaya a ser que unos estados hagan una cosa y otros se alineen de otra forma. Entonces tomamos esa decisión, pero obviamente acordamos justamente estas dos semanas en el mes de agosto, del 17 al 28, poder reforzar algunas actividades que por alguna circunstancia puedan quedarse todavía por ahí pendientes. Entonces, nosotros estamos atentos para dar cumplimiento a lo que instruye la federación y al mismo tiempo ayudarnos. Y sé que los compañeros maestros, los directores, las directoras, los docentes están atentos, gracias a los padres de familia, madres de familia, que pues de alguna manera nos están ayudando para que podamos trabajar de manera conjunta, tanto autoridades locales, federales, y obviamente los padres, madres de familia, tutores, a quienes ya se les está, a partir del día de hoy, comunicando.
3: Exactamente, vamos a estar muy atentos de cualquier aviso. Le agradecemos mucho que tome la llamada de buenos días el secretario de Educación Pública aquí en Puebla, Manuel Viveros Narciso. Muchas gracias, maestro, y buenos días.
4: Ya, Batelles, muchas gracias. En nombre del gobernador Alejandro Armenta, ¿cuál sintonal? Bonito día.
3: Día también para usted. Buenos días al secretario de Educación. 19 minutos y las 7.
1: Pues ahí está parte de la información para que lo tome en cuenta y sepa el por qué se va a recorrer pues esta finalización del ciclo escolar. Nosotros nos vamos a una pausa, pero ya volvemos con más información y todo lo que usted tiene que saber aquí en la Red Ciudadana.
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0: 12:24, continuamos con más información aquí en la Red Ciudadana a través del 11:20 de AM. Les recordamos que tenemos redes sociales, nos encuentra como arroba la Red 5 Radio. Y gracias a todos los que nos siguen mandando sus mensajes al 22:22, 38:29, 90. Los seguimos leyendo y también usted recordará que aquí pasamos saludos, felicitaciones, reportes red, algún bache que tenga por su colonia, aquí siempre lo vamos a estar informando y canalizando con la autoridad correspondiente. Y vámonos con más información porque le voy a compartir este pronóstico meteorológico, sobre todo para todos aquellos que están esperando salir y aquellos que ya se van encontrando en la Feria de Puebla para hacer fila. Le comparto que el pronóstico meteorológico de este 8 de mayo, emitido a las 7 horas, señala que las temperaturas más altas en Puebla se van a registrar en la Mixteca, con valores de 39 a 41 grados Celsius y una máxima extrema de 43 grados. Durante el día se prevén lluvias de ligera a moderada intensidad, con puntuales fuertes y probabilidad de actividad eléctrica, con acumulados de 25 a 30 milímetros sobre Atlixco, Angelópolis, Valles Centrales y Sierra Norte. En las sierras norte y nororiental se esperan acumulados cercanos a 15 milímetros y se estiman vientos del sur de 35 hasta los 40 kilómetros por hora en la mayor parte del estado. Las condiciones van a persistir durante las próximas 48 horas, por lo que se exhorta a la población a extremar precauciones y que lo tenga en cuenta. Y ahí estamos viendo el mapa y todo de la región para que usted lo tome en cuenta, gracias a la producción de nuestro compañero Alex Denicia, que siempre se luce con cada uno de sus trabajos. Y vámonos con más temas porque también le voy a compartir ahora los cierres viales. Usted recordará que se están llevando a cabo desde el pasado 6 de mayo y que concluyen justamente hoy, 8 de mayo, pero usted recuerda estar siempre actualizado con nosotros porque luego hay cierres en uno, concluyen, pero posteriormente se abren otros más. Entonces le voy a platicar que el gobierno del estado, a través de la Secretaría de Infraestructura, informó el cierre temporal de la 20 Sur entre Avenida Manuel Espinosa Iglesias y la calle Nuevo Oriente, debido a trabajos de pavimentación. El cierre se mantiene de 6 a el 8 de mayo, como le comentaba, en un horario de 8 a 18 horas, por lo que se recomienda a las y los automovilistas tomar previsiones y utilizar vías alternas. El aviso señala la presencia del personal trabajando en la zona y solicitar extremar precauciones. Parte de la información que le tenemos cuando ya son 12:27. Oiga, y le voy a compartir lo siguiente porque un asalto al transporte de carga fue captado en video sobre la autopista Puebla-Orizaba, antes de llegar a la caseta de Esperanza. Durante la noche del jueves le voy a compartir que transportistas alertaron a conductores para extremar precauciones en los tramos Ciudad Mendoza-Esperanza y Esperanza-Acatzingo. Ante estos hechos delictivos constantes en la zona y que se están llevando a cabo, lo cual, bueno, pues ellos emitieron este comunicado, alertaron a cada uno de los que iban a circular por esta zona, justamente por el asalto al transporte de carga que fue captado en el video que está viendo en pantalla. Ve usted nada más estas imágenes, y que son imágenes que le recordamos que puede encontrar en nuestras redes sociales, arroba la Red 5 Radio, del momento exacto en donde fue pues este asalto al transporte de carga en la caseta de Esperanza durante la noche del jueves. Ahí estamos viendo parte de la información y del testigo que también nos señalan. 12:28. Y nos vamos a temas de municipio de Puebla y todo lo que está pasando en la ciudad. Le voy a compartir lo siguiente porque el Cabildo de Puebla aprobó por mayoría de votos la contratación de un auditor externo. Esto para revisar los estados financieros del ayuntamiento durante el presente año. La decisión fue avalada en una sesión extraordinaria realizada por las y los regidores del municipio, quienes respaldaron la necesidad de contar con una revisión especializada para fortalecer la transparencia y la rendición de cuentas. Vamos a escuchar a continuación parte de lo que comentaban.
1: Aprobación del punto de acuerdo por el que se aprueba la contratación del auditor externo que dictaminará los estados financieros, programáticos, contables y presupuestarios del Honorable Ayuntamiento del Municipio de Puebla, del periodo que comprende del 1 de enero al 31 de diciembre del año en curso, conforme a los lineamientos para la asignación, designación, contratación, control y evaluación de auditores externos que contraten las entidades fiscalizadas para determinar los estados financieros, programáticos, contables y presupuestarios para el ejercicio fiscal 2026, emitidos por la Auditoría Superior del Estado de Puebla.
0: 12:29 y continuamos con más información, parte de lo que escuchábamos y de este informe que se dio justamente en el Cabildo de Puebla, donde ya se contempló, pues, la 29:29 y continuamos con más información, parte de lo que escuchábamos y de este informe que se

0: de tela y los ángeles de tela, comunidades que durante años dependieron de la panga para cruzar. El gobernador Alejandro Armenta señaló que la obra busca mejorar la movilidad y reducir tiempos de trazado en la zona. Vamos a escuchar a continuación parte de las declaraciones.
1: Esta obra es una obra de justicia, la solicitaron hace 70 años. Y los gobiernos decían, no, son puros indígenas, la población que vive ahí es 80% indígena. Que vayan a darse la vuelta, les decía, una hora y media. Imagínense un piquete de alacrán, una mujer embarazada, imagínense una persona con problema cardíaco, un infarto. Bueno, la panga se hundió varias veces, hay muertos ahí por la negligencia de gobiernos y la indiferencia de gobiernos. Nosotros la empezamos a construir en el primer año, ahí está, junto con el gobierno municipal de Puebla, ahí está. Se van a hacer un

0: mexicano.
1: Parte de las declaraciones del mandatario estatal y que nos comparte los avances, además de lo que significa este puente de la transformación. 12:31, momento de hacer una pausa, pero ya volvemos con más aquí en la Red Ciudadana.
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0: 12:34 minutos y continuamos con más información aquí en la Red Ciudadana. Nos está sintonizando por el 11:20 de AM. Y vámonos con más temas porque es momento de darle paso al Reporte Nacional con mi compañero Carlos Alberto.
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2: El gobernador de Nuevo León, Samuel García Sepúlveda, reconoció que la Gigafactory de Tesla en el municipio de Santa Catarina se encuentra en pausa tras años de haber presumido el megaproyecto como uno de los principales logros de su administración.

0: Durante una conferencia, García admitió que la construcción de la planta de vehículos eléctricos de Elon Musk permanece detenida, aunque insistió que el proyecto no está cancelado y mantiene el terreno adquirido y los convenios firmados. El anuncio original de Tesla se realizó en marzo de 2023. El gobernador había estimado que la inversión directa de Tesla más la de sus proveedores alcanzaría los $15 mil millones, lo que representaría miles de empleos y un fuerte impulso a la cadena automotriz del estado. Sin embargo, desde mediados de 2024, el proyecto entró en pausa, atribuida principalmente a la incertidumbre económica global, posibles aranceles de Estados Unidos y decisiones estratégicas de la empresa. A pesar de la pausa en el proyecto Estrella, Samuel García aseguró que una cartera de proyectos de inversión que representa hasta el triple del valor estimado en la Gigafactory de Tesla. Entre los sectores que impulsan este crecimiento destacan la automotriz con expansiones de empresas coreanas y japonesas como Kia, Hyundai y firmas niponas, así como proyectos de electromovilidad, tecnología y manufactura avanzada, energías renovables y nearshoring. Recientemente, García ha anunciado inversiones millonarias provenientes de Asia y Europa que, según sus declaraciones, compensan con creces a la demora del proyecto de Tesla. Y hasta aquí el reporte nacional. Para 5 Radio, Carlos Alberto Vázquez.
1: Y agradecemos como siempre a nuestro compañero Carlos, que nos tiene toda la información nacional y que más adelante vamos a escuchar también sus temas internacionales. Y nos vamos con más, porque le voy a compartir lo siguiente. Silvano Garay Loredo, diputado del PT y presidente de la Comisión de Asuntos Electorales del Congreso allá en Tlaxcala, anunció el inicio de las mesas de diálogo para la reforma electoral. En estos encuentros van a participar representantes de la sociedad civil, sector académico, partidos políticos y ciudadanía en general para recabar propuestas para integrar una iniciativa en materia electoral.
2: Electorales acordó aprobar un acuerdo para instalar y llevar a cabo mesas ciudadanas para una reforma electoral en nuestro estado, con la intención de abrir el Congreso a diferentes voces en la materia electoral para darnos un panorama lo más amplio posible y poder reconocer las áreas de oportunidad que tiene nuestro marco legal. Nuestro sistema electoral y político se rige por el sentir ciudadano y son ellos quienes le darán legitimidad a estas mesas. El Congreso es la institución por excelencia para proponer, debatir y analizar los cambios que se requieren de acuerdo a esta nueva realidad política que vive nuestro estado y que vive nuestro país. Participando y presumiblemente comentar que Tlaxcala tiene el 69% de participación en esta última elección. Sintámonos orgullosos, compañeros y compañeras, de ello. La Constitución Política de los Estados Unidos Mexicanos, en su artículo 40, nos da la más importante dirección. Cito: es voluntad del pueblo mexicano constituirse en una república representativa, democrática, laica y federal, compuesta por estados libres y soberanos en todo lo concerniente a su régimen interior. Esto nos debe mover para tener una legislación local electoral de avanzada y de vanguardia, que primordialmente pueda cumplir con los principios rectores de la materia electoral, que son certeza, legalidad, imparcialidad, independencia, máxima publicidad y objetividad. Necesitamos reforzar nuestra soberanía ante cualquier intento de intervención que exista. Hoy más que nunca, la unidad hace la fuerza. Somos las y los tlaxcaltecas los que tenemos el legítimo derecho de decidir cuál es nuestra forma de gobierno, y nuestro deber como legisladores es cuidar, pero también reforzar y mejorar las formas en que llevamos a cabo esta misión. Ya lo dijo el gran ilustre Benito Juárez: la democracia es el destino de la humanidad, la libertad su brazo indestructible. Como comisión, estamos seguros que con el apoyo y la participación de los aquí presentes, el resultado de estas mesas será de gran beneficio para todas y todos. Por ello, pretendemos tener un proyecto de reforma electoral más viable para su aprobación en pleno. Muchas gracias.
1: pues ahí escuchábamos parte de estas declaraciones. Y nos vamos con más temas porque ahora nos vamos rápidamente a lo que está sucediendo en Atlixco. Le comparto que Rubén Luna de Jesús, quien es productor de la comunidad de San Agustín allá justamente en Atlixco, informó que aumentó la demanda de flores aromáticas como epazote, perejil y hierbabuena. Destacó que actualmente estos productos ya son enviados a la Unión Americana y vamos a escuchar a continuación parte de las declaraciones.
3: La verdad sí tenemos una muy buena venta sobre lo de la aromática, que vendría siendo el epazote, el perejil, la hierbabuena, albahaca también lo consumen mucho por acá, orégano, y sí son muchas partes donde nos los piden. Vendría nuestra mayor fuente de, digamos que nuestra fuerte para vender es la central de abastos, que es México, Pachuca, para Oaxaca. Hace como unos 6 años nos invitaron y dijeron, pues vamos a dar a conocer el tipo de hierba aromática que se produce en nuestra comunidad. Y gracias a Dios, 6 años tenemos la fortuna de mandar nuestro producto para ¿cómo se diría? La empacadora, lo que es la liga, así le llamamos nosotros, que es el ligar, que hacen puros manojitos de unas 5 a 6 ramitas, ya la mandamos para Estados Unidos.
1: Pues ahí estamos escuchando parte de la información y que ya se preparan justamente los productores para llevarlos a la Unión Americana y que también se consuma por allá estas especies, estas hierbas. 12:42, es momento de irnos al reporte de Viernes de Pelis con nuestro compañero Raúl Méndez Macías.
4: Es Viernes de Pelis, recomendaciones de series o películas para disfrutar el fin de semana. La segunda temporada del caso Hartung en Netflix. Bajo el título El caso Holst, la trama nos sitúa un par de años después de los eventos de la primera temporada. Y si no has visto la primera, es tu oportunidad. La historia en este nuevo misterio de la temporada 2 arranca con el hallazgo del cuerpo de una joven madre en condiciones brutales. Pero un detalle que hiela la sangre a la policía, hay un nuevo poema o mensaje que imita el estilo del acoso que sufrió Emma Holst, una joven desaparecida años atrás. Se explora el concepto de que el pasado nunca se entierra del todo y la serie profundiza con la negligencia institucional y en cómo los traumas de la infancia siguen dictando las acciones de los criminales y de los policías. El caso Hartung, temporada 2, en Netflix. En Disney Plus, El Encargado. Ya tiene 4 temporadas. La primera, Eliseo despliega una red de chantajes, mentiras y favores para poner a los vecinos en contra de un proyecto y logra salvar su puesto y su hogar dejando a Zambrano humillado. Y es que El Encargado está protagonizado por Guillermo Francella, un fenómeno del streaming, con mezcla de humor ácido, cinismo y crítica social. El carismático y manipulador, encargado de un edificio de clase alta en Buenos Aires, quien conoce hasta el último secreto de sus inquilinos. Se muestra la megalomanía de Eliseo, el regreso de Zambrano y apariciones especiales, la crítica especializada. Elogia la serie al llevar la audiencia a un personaje al extremo y es la temporada más absurda y oscura hasta la fecha. Se trata de El Encargado en Disney Plus. Y finalmente, en Amazon Prime, la segunda temporada de Citadel. La historia retoma los eventos después del explosivo final de la primera entrega, en donde Mason Cain y Nadia Sin, Priyanka Chopra Jonas, aún fragmentados, la dinámica cambia por completo, con agentes en la sombra, nuevas amenazas y alianzas, secretos del pasado y vínculos familiares. Se nota el presupuesto en esta segunda temporada, secuencias de pelea, persecuciones internacionales, Priyanka Chopra es la estrella, en fin. Se trata de Citadel, temporada 2 en Amazon Prime. Si les gusta la acción, por supuesto. Espero que les gusten estas recomendaciones, pero sobre todo, tengan un extraordinario fin de semana. Hasta la próxima.
1: 12:45, pues ahí tiene las recomendaciones para que no se las pierda. Además, que si usted no tiene planes, bueno, pues se puede quedar en casa, pero aquí tiene unas opciones para disfrutar en familia. Nosotros nos vamos a una pausa, pero ya volvemos con más información y todo también los datos internacionales que debe de conocer. Ya volvemos.
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0: 12:48, estamos de vuelta con más información aquí en la Red Ciudadana a través del 11:20 de AM. Y continuamos con más temas porque es turno de la información internacional con nuestro compañero Carlos Alberto.
1: Este viernes, en una escuela secundaria del estado de Río de Janeiro, dejando 10 adolescentes con heridas leves, informaron las autoridades brasileñas. El incidente ocurrió alrededor de las 10:30 de la mañana en el colegio Escola Estadual Profesor Carlos de Carvalho, ubicado en el barrio de Campo Grande, en la zona oeste del Río de Janeiro. Según los primeros informes de la policía militar y el cuerpo de bomberos, el artefacto explosivo fue activado dentro de un salón de clases en el segundo piso, provocando una detonación de mediana intensidad que generó una onda expansiva, humo y fragmentos que alcanzaron a varios estudiantes. Los adolescentes heridos de entre 14 y 16 años sufrieron lesiones leves como contusiones, cortes superficiales y problemas auditivos. Todos fueron atendidos en el lugar por paramédicos y trasladados a hospitales cercanos, donde recibieron el alta en las siguientes horas. No se reportan heridos de gravedad ni víctimas fatales. Las autoridades indicaron que se trataba de un artefacto de fabricación casera, posiblemente elaborado con pólvora, fuegos artificiales y contenedores metálicos. Peritos de la Policía Civil de Río de Janeiro ya iniciaron las investigaciones para determinar cómo ingresó el explosivo al plantel y si fue un acto intencional, una broma de mal gusto o un accidente. Hasta ahora, un joven de 15 años, alumno del mismo colegio, es interrogado como principal sospechoso. Fuentes policiales indicaron que podría haber fabricado o traído el dispositivo al centro educativo. La Secretaría de Educación del Estado de Río de Janeiro suspendió las clases en el plantel por tiempo indefinido mientras se realizan peritajes y se evalúa la seguridad del edificio. El caso ha generado alarma entre padres de familia y autoridades educativas que temen el aumento de este tipo de incidentes en las escuelas brasileñas. En los últimos años se han registrado diversos casos de explosivos caseros en los colegios de Brasil, muchas veces relacionados con desafíos en redes sociales o conflictos entre estudiantes. Y hasta aquí el reporte internacional. Para 5 Radio, Carlos Alberto Vázquez.
0: Y agradecemos a nuestro compañero Carlos Alberto Vázquez, que siempre nos tiene actualizados en temas también internacionales. Y vámonos con más información, temas de seguridad, inseguridad, lo que está sucediendo en el estado. Le voy a compartir que autoridades estatales y federales detuvieron a dos hombres presuntamente vinculados con el ataque armado registrado el 27 de abril en Plaza Adagio, en la zona de Sonata. Compartirle que durante el operativo también fue asegurado la motocicleta en la que habrían huido los probables responsables que está viendo en pantalla, además de cartuchos útiles, posible droga y dinero en efectivo. Estamos viendo parte de las imágenes del momento en el que, bueno, ya fueron llevados justamente a que rindieran pues las declaraciones, donde los detuvieron y demás. Y los detenidos, le comparto, fueron asegurados y quedaron a disposición de la autoridad correspondiente para continuar con las investigaciones, y que está viendo las imágenes de cada una de las situaciones que se presentaban en este hecho delictivo, donde autoridades estatales y federales tuvieron que intervenir para detener a estos dos hombres. 12:52. Y nos vamos con más temas porque también le voy a compartir que elementos de la Policía Auxiliar de la Secretaría de Seguridad Ciudadana de la Ciudad de México detuvieron en la Tapo a un joven de 19 años, un jovencito de 19 años que transportaba 22 paquetes de aparente marihuana dentro de 3 maletas. Y le comparto que, de acuerdo con el reporte, el sujeto pretendía viajar hacia Jalapa, Veracruz, y la sustancia fue detectada durante filtros de rayos X instalados en la terminal. El detenido lo fue asegurado y también fueron puestos a disposición de la autoridad correspondiente cada una de las pertenencias que llevaba, porque ve usted nada más lo que están revelando ahí los oficiales. Están descubriendo en el momento exacto en el que descubrieron pues todos estos 22 paquetes de aparente marihuana dentro de 3 maletas. Ahí estamos viendo parte de la información, y también que menos mal que lo detuvieron antes de que pudiera trasladarse hacia Jalapa, Veracruz, en donde quién sabe qué iba a hacer con estas sustancias. Y que es bien importante, bueno, pues que las autoridades lleven a cabo estos tipos también de protocolos de seguridad que tienen al respecto. 12:54. Y nos vamos con más temas porque también le voy a compartir que tras la volcadura de un tráiler con ganado bovino en la autopista Puebla-Córdoba, a la altura de Guadalupe Potreros, se reportaron actos de rapiña en la zona. Ve usted nada más, la gente alborotada porque quería sacar las cosas de este camión que se volcó, donde pobladores acudieron al punto para llevarse a los animales que quedaron expuestos luego del accidente. Mientras autoridades trabajaban en el retiro de la unidad y en el control de la circulación, pues ahí estaban ellos apropiándose de estos animales, el ganado que básicamente transportaba el camión. Pero vea usted nada más, la gente se alborota, o sea, y lo malo es que no es tanto para ayudar, sino que pues es justamente para agarrar lo que no es suyo. Estamos viendo parte de las imágenes y también de estas declaraciones y reportes que nos hacen llegar, y fue esta volcadura de un tráiler con ganado bovino en la autopista Puebla-Córdoba. Aparte de la información que le tenemos, videos que le recuerdo puede encontrar en nuestras redes sociales, @la red 5 radio. Y nos vamos con más temas porque también le voy a compartir lo siguiente. Se registró una manifestación de jubilados trabajadores de la Comisión Federal de Electricidad sobre la vía Atlixcáyotl a la altura de Chedraui Selecto. La movilización generó afectaciones viales en la zona y autoridades mantienen vigilancia en el punto para garantizar el orden a la circulación. Bueno, mantenían pues justamente este orden para garantizar el orden y la circulación en la zona, porque la verdad es que estaban ahí, pues no daban paso a los vehículos, a todos los que iban para el trabajo y demás. Entonces, bueno, pues ahí también las autoridades llegaron al lugar de los hechos. 12:55, nos vamos con más temas. Le voy a compartir que la Secretaría de Seguridad Ciudadana de Puebla informó que la movilización registrada en Rancho Colorado derivó de la detención de dos personas que viajaban en una motocicleta con reporte de robo. La Secretaría de Seguridad Ciudadana de Puebla informó que tras los hechos registrados en Rancho Colorado, elementos de la policía de la ciudad mantienen este despliegue territorial en coordinación con distintas corporaciones. Las autoridades señalaron que ya se realizan las investigaciones correspondientes en la zona para esclarecer lo ocurrido y garantizar la seguridad de cada uno de los habitantes en la zona. Parte de la información que le tenemos cuando ya son 12:56. Y nos vamos con más temas porque le voy a compartir lo siguiente. Estas imágenes que ve usted en pantalla, que nos proyecta la Fiscalía General del Estado de Puebla, fue acerca de que se obtuvo ya una sentencia de 40 años de prisión contra Alberto N., responsable del delito de feminicidio ocurrido en la colonia San Ramón, segunda sección, aquí en la capital poblana. Y de acuerdo con las investigaciones, la víctima fue agredida con un objeto punzocortante en junio de 2023, lo que le provocó lesiones mortales. La autoridad judicial también determinó las sanciones correspondientes conforme al marco legal aplicable, que ahí estamos viendo parte del comunicado y sobre todo veíamos parte de la foto de este individuo que ya es sentenciado, ya fue sentenciado y que bueno, se está haciendo justicia ante los hechos y crímenes que él cometió. 12:57. Y es momento de irnos a un, bueno, pues nosotros ya terminamos con este espacio informativo. Le recordamos que vamos a continuar con más información. Es un breve, pues pausa que tenemos, pero ya va a continuar otro noticiero para que lo tome en cuenta y toda la información que usted debe saber. Soy Mariana Meneses, nos sintonizamos más adelante.
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1: Semáforo sin funcionamiento en el Boulevard 5 de Mayo y 25 Oriente. Muy buenas tardes, esta es la información más importante generada hasta este momento. En calma el centro joyero en 5 de mayo entre 10 y 12 Poniente, tras robo reportado anoche. La Secretaría de Seguridad Ciudadana confirmó la detención de dos presuntos responsables y se mantiene presencia de seguridad privada. Adriana Zárate, encargada del despacho de la Dirección de Gestión de Riesgos en materia de protección civil, recomienda evitar exposición al sol entre 11 y 16 horas durante visitas a peatones, también por el 10 de mayo en Puebla, en los panteones municipales.
2: Primero que nada es cuidar a nuestros prioritarios como los niños y los adultos mayores. Si vamos a panteones, evitar ir en horas donde el sol esté en su punto más elevado, como es de las 11 de la mañana a las 4 de la tarde. Recuerden que tenemos una onda de calor que nos puede generar hasta un golpe de calor. Mantenernos hidratados, usar ropa ligera. Recuerden que tenemos una onda de calor que nos afecta directamente a nuestra salud, entonces tenemos que salir suficientemente hidratados, usar bloqueador solar.
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1: Se solicita el apoyo para localizar a Gerardo Guillermo Sayas Reyes, de 22 años, quien fue visto por última vez el 1 de abril de 2026 en el barrio de San Gabriel, Acatzingo, Puebla. El clima en estos momentos es de 26 grados. Hasta aquí la información. Permito que no se despegue de 5 Radio, comunicación efectiva. En la consola Martín Tapia, en el radar, le informó Mariana Meneses. Muy buenas tardes.
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0: Hola, ¿cómo le va? Es un gusto saludarlo. Estamos arrancando una nueva emisión de Minuto Cero. Y hoy es un día especial porque por segundo viernes consecutivo estamos desde la zona 5R aquí en la Feria de Puebla. Ya en las últimas horas, en el cierre de la Feria de Puebla, que este próximo domingo llega a su fin, pero nosotros aquí en Minuto Cero estamos muy contentos porque otra vez podemos compartir la emoción de, pues seguramente la que es la festividad más importante en todo Puebla. Los saludo con muchísimo gusto, Antonio Zamora. Y para la gente que ya nos ve en redes sociales, recuerde que nos puede escuchar a través del 1120 de AM, también del 1090 en la HR, pero también en todas las redes de 5 Radio, de Minuto Cero. Y como usted puede ver a través de la sintonía de las redes sociales, pues hoy tenemos dos invitados muy importantes. Ya tenemos uno aquí en la mesa y en breve lo estaremos presentando porque seguramente tiene mucho, mucho que platicarnos. Como usted ya lo conoce, ya conoce a todo el equipo de Minuto Cero, Max López, Rafa Crespo, Marcos Bravo. Y compañeros, ¿les parece si iniciamos presentando pues al invitado, a la figura que tenemos el placer de tenerlo entre nosotros? Siki Osama Jr., luchador con muchísimos años ya de lona recorrida. Ya él nos platicará cuántos años tiene en los cuadriláteros. Pero de verdad, muchísimas gracias por haber aceptado la invitación aquí en Minuto Cero. ¿Cómo estás, amigo?
1: ¿Qué tal? Buenas tardes a toda la gente, a todo el público que nos está viendo. Pues aquí estamos en el stand de 5 Radio y pues contento y feliz de estar aquí con todos ustedes.
0: Ahora sí, compañeros, Max López, pues la emoción, ¿no?, de volver a estar aquí en la feria.
2: La emoción de volver a estar aquí en la feria. Te saludo con muchísimo gusto, Toño, y a todo el equipo de Minuto Cero, a todos los que también están detrás haciendo esto posible. Amigo, yo me voy a adelantar un poquito, porque también es justo cantarlo. Recordar que hay un doble para el partido de El México Gana, para que la gente se vaya dando cita, para que le dé tiempo llegar a las dinámicas que vamos a hacer más adelante y que de esta manera podamos también convivir con ustedes. Pero muy contento de compartir con todos ustedes.
0: Y Rafa Crespo, nosotros ya lo habíamos anunciado en las redes sociales, pero aquí Max lo puntualiza, un pase doble vamos a estar regalando para el México contra Ghana. Así que como también ya comentaba Max, pues para la gente que esté cerca o que tenga planeado venirse a la feria, pues ahora es el momento, porque solamente aquí, a los que vengan aquí a la zona 5R, es que se podrán llevar el pase doble.
3: ¿Qué tal, Toño? Te saludo con mucho gusto y también a todo el público, tanto de la HR en el 1090 de AM y por supuesto en la Red Ciudadana a través del 1120 de AM. Los saludo con mucho gusto, compañeros, y también a nuestro invitado de lujo. Y sí, la gente tiene que venir a darse cita rápidamente, Toño, porque este boleto se va a ir, ¿eh? Y se va a ir rápido y vamos a poner dinámicas muy padres, muy entretenidas, para que no se puedan, pues, para que puedan ir al partido de la selección mexicana contra Ghana este 22 de mayo.
0: Marcos Bravo, ¿tú ya pensaste en alguna dinámica para dar ese pase doble?
4: Pues estamos analizando, Toño, compañeros, antes que nada, muy buenas tardes y también a nuestro invitado de lujo, porque, a ver, es un pase doble, es contra el México, contra Ghana. Yo creo que la mayoría de los poblanos que pues, va a ir al partido, ¿no?, en el Estadio Cuauhtémoc. Pero también vamos a estar hablando sobre el tema de la selección mexicana, Toño, porque, a ver, hace unos días comentábamos con Rafa el tema de que ahora el Vasco Aguirre pues está precipitando de más a que los llamados, los concentrados, pues tengan que llegar un día, bueno, días antes para que puedan concentrar. Pero invitar también al auditorio que nos está escuchando en estos momentos, quien se encuentra en las inmediaciones del stand de 5R Noticias, también de la HR y también del 1090 de AM y el 1120, invitar a que se acerquen de este lado para que pues se vengan a observar las dinámicas que vamos a realizar el día de hoy, Toño.
0: Y ahora sí, vamos a pasar con la entrevista, porque de verdad que hay que platicar mucho de todo lo que ha hecho a lo largo de su carrera. Siki Osama Jr., ¿cuántos años de carrera? ¿Cuántos años de lona recorrida?
1: Sí, ya son 27 años luchando en la Arena Puebla.
0: O sea, yo creo que mis compañeros ni nacían y tú ya estabas luchando.
1: Yo creo que sí, porque sí, fue ahí por el 1999 cuando yo debuté en la Arena Puebla.
0: ¿Ya había nacido?
4: No, yo, bueno, tenía como un año apenas, ¿eh? Todavía, porque yo soy del 98, pero desde 1999, me comentas, ¿verdad?
1: Así es, así es, 1999, a la fecha, pues estamos aquí vigentes, aunque estos últimos meses han sido un poco difíciles, pero bueno, aquí seguimos.
0: Y de los rudos, como siempre comento, de los rudos que pues ya no hay, porque la lucha cambia, se modifica, pero prácticamente toda tu carrera del bando de los rudos, iniciaste como técnico, siempre con este personaje, ¿verdad?
1: Así es, siempre con este personaje, y sí, efectivamente, yo empecé de rudo, y como bien lo comentas, casi siempre. Hubo una etapa en la que algo pasó por mi cabeza y de repente fui técnico, pero...
0: ¿En serio?
1: Sí, pero afortunadamente fueron 2-3 meses nada más.
0: ¿Y cómo te sentiste en ese momento de técnico?
1: Pues mira, yo siempre lo he dicho que un buen rudo, para ser un buen rudo necesitas ser un buen técnico y viceversa, para ser un buen técnico necesitas ser un buen rudo. Es un complemento y pues todo bien, todo bien.
0: Por ejemplo, y si mi amigo Rafa Crespo, si mi amigo Marcos Bravo o si mi amigo Max López, después de esta entrevista dicen, quiero practicar la lucha libre, no sé si luchador, pero por lo menos quiero saber cómo se entrena la lucha libre. ¿Cuál sería el primer consejo que les darías a ellos? Primero, pues, el aspecto físico, que hay que ponernos en forma para aguantar el entrenamiento, ¿no?
1: No sé si recuerdas alguna vez ahí en Facebook, en redes sociales, hubo un sketch cómico ahí de una persona que quería entrenar lucha libre y que la persona hasta le respondió que lo primero que necesitaban ser, ¿qué era?
0: ¿Qué era?
1: Pues es ser hombres. Nada más. Nada más.
0: ¿Cumplen el requisito, compañeros?
3: Pues yo creo que sí, ¿no? Me parece que sí cumplo ese requisito, Toño.
4: Sí, lo cumplimos, pero a ver, yo le tengo mucho respeto, ¿no? También a los luchadores, porque a ver, el hecho del entrenamiento es muy exigente. Porque además de la fuerza que ustedes necesitan, se necesita por lo menos disciplina.
1: Bien lo dices, pues mira, ya son 27 años luchando a nivel profesional. Yo empecé a entrenar lucha olímpica a los 10 años. Imagínate, ahorita pues hablas tú de disciplina y yo creo que el éxito, más que... que tengas un talento o que seas alguien dotado, el éxito depende, o la base es la disciplina, no hay más.
4: Oye, y acerca de las lesiones, porque también muy recurrentemente los luchadores se llegan a lesionar, ¿no?
1: Pues sí, yo tengo lastimado todos los huesos, incluso pueden ver mis dedos de las manos, todos los dedos están lastimados, de esta mano, tengo lastimados los tobillos, las muñecas, las rodillas, la columna, el coxis, el hombro, la clavícula, e incluso hablando de lesiones, en mayo del año pasado yo volví a resentirme de una lesión en la rodilla, y es por eso que los últimos meses no he luchado en Arena Puebla. Últimamente he aparecido en funciones un poco de menos, pues no categoría, pero sí digamos no a la exigencia de Arena Puebla. Ya regresé a entrenar casi al 100% y estoy en espera de regresar en los próximos días a Arena Puebla.
0: Pues ya como la gente está escuchando, tenemos aquí entrevista con Siki Osama Jr., más de 20 años de carrera luchística de lona recorrida. Vámonos, compañeros, al primer corte y regresando seguiremos con esta plática. Y además, manténganse al pendiente porque recuerde que estaremos regalando un pase doble para el México contra Ghana. Así que vamos al corte y regresamos.
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0: Estamos de regreso aquí en Minuto Cero y nos estamos bajando, ahora sí, Marcos Bravo, a nivel de cancha, los que son tus terrenos, porque ya nos animamos, estamos aquí todavía con Siki Osama Jr. Nos va a mostrar una llave, sí, es una llave básica, bueno, me la va a mostrar a mí, y pues acepto el reto, ya si acabo en...
1: ¿Por qué no a Max?
2: Pero ahorita, o sea, vámonos así como va... Y a ver, nos vas haciendo una cada uno, ¿te parece?
3: Dale, ya. Uno cada uno, ¿no? Inicia el Toño.
0: Primero que Siki Osama describa qué llave me va a aplicar y más o menos cómo va a ser. Y ya después, pues que ya entre en calor. Explícanos, Siki, cómo va a ser el movimiento.
1: Bueno, pues vamos a hacer algo facilito y sencillo. La famosa manita de puerco. A ver si la aguantas.
0: Me echo mi persinada y vámonos.
3: Sí, a ver, vamos a describir, compañeros, porque a ver, está muy riesgoso lo que en estos momentos va a hacer. A ver, le
2: pasamos el micrófono.
1: Bueno, pero es que para empezar, cabe recordarle a toda la afición que una llave tiene que ser sorpresa, ¿no? La llave tiene que ser sorpresa, no es de que yo me voy a poner de acuerdo, porque no es así. Con Toño para decirle, oye, déjate, o de esta manera, no. O sea, la llave definitivamente, cualquier llave tiene que ser sorpresa.
2: Entonces, ya de inicio, vete mentalizando, Toño, porque te van a agarrar.
3: No se sabe cuál es la...
2: Lo van a agarrar desprevenido muy seguramente a nuestro compañero Toño, que va a ser el primero, a ver.
1: Acuérdate que todo parte de la toma de referencias.

0: Ahí ya está posicionándose, ya lo vi hasta apretando los puños a Toño.
1: Pero hay que recordar que, híjole, ya, ahora sí. Ya. Y ahí estamos viendo la llave a Toño y sí, no, la verdad es muy difícil. Ya con eso ya ahí se acaba Toño Zamora, ya. La historia de Toño Zamora fue.
0: Oye, pero yo sí vi su cara de dolor, Aquí nos prometió Siki Osama que no lo iba a lastimar.
2: Yo digo que le hace falta otra, ¿no? Otra más. Sale, vamos a darle, a ver. No, en serio, no, la técnica de Siki, ya cuántos años, no me dolió, O sea, mi cara dice una cosa, pero realmente lo hizo con mucho cuidado y ánimo, Marquitos.
3: No, pues si no te dolió, entonces, a ver, ven, la pongo.
0: No, dice ya, Toño, fue suficiente.
1: No, a ver, vamos a ver a Marquitos Bravo si tiene resistencia al dolor y... Ah, no, esta fue diferente porque hasta fue con, pues... Besó el suelo Marcos Bravo,
0: No, ya velo, ya lo están rindiendo, ya, ya tiene la manita pidiendo la rendición. No, si usted no lo está viendo, le invito a que se conecte a través de @lared5radio en X5 Radio Comunicación Efectiva en Facebook y YouTube. Madre de Dios, amigos, ya
2: me... Casi me truena la...
4: Nada más recuerden que está chiquito Max López, entonces, por favor... Te lo encargamos, Siki Osama. Una palabra antes de que pases a aprender lucha libre.
0: No, que se acuerde que yo todavía tengo más carrera que ellos. Apenas voy iniciando,
4: Siki, te encargamos al niño, por favor.
3: Mira, imagínate el cuerpo del niño, el pecho del niño con mi mano. Ve nada más. Entonces, imagínate. Pero bueno, vamos a hacer algo.
4: Ahí está Max López, que nunca lo he visto tan nervioso, conduce noticiarios. Y ahí está, sometido totalmente. ¡No! ¡Ahí está! ¡Ya! ¡Max López, no! Y no, ningún menor de edad está haciendo... ¡Ahí está! ¡Ya está! ¡Fuera! Max López... Ven para acá, amigo, hasta la acreditación perdió. ¿Cómo estás?
0: Destrozado completamente. No, sí. Queda claro que es sorpresa, ¿no? Queda claro que es sorpresa.
4: Para los que dicen que ser conductor no es un trabajo de alto riesgo, ¿eh?
0: Claro que es un trabajo de alto riesgo, no. Yo creo que ni en la zona brava estamos tan riesgosos como ahorita, pero es turno de Rafa Crespo.
1: Oye, Max, pero te levantó como si fueras, pues, un costalito de plumas.
0: No, pues sí soy, amigo, sí soy. O sea, también la pregunta ofende. Sí, la gente que me está viendo sabe que tampoco soy de gran peso.
2: Oye, preguntarte, ¿ha sido la levantada más fácil que has tenido?
3: Sí.
2: Bueno, pues ahora va, compañero, Rafa Crespo.
0: A ver, va, Rafa, ya se prepara. A ver, yo lo veo tranquilo, sobrado al muchacho.
4: ¿A quién? ¿A Rafa o a Siki?
0: No, a Rafa, lo veo sobrado, ¿eh?
4: Oye, Siki, dice Rafa, lo escuché decir, que la lucha libre es de mentiritas. A ver, defiéndete, Rafa, defiéndete.
1: La lucha libre es todo un deporte completo de disciplina y nunca diría nada malo de la lucha libre,
3: ¿eh? Bueno, no, puede hablar mal de la lucha libre, puede hablar mal del fútbol, puede hablar mal de lo que él sea. Porque obviamente no lo ha vivido, ¿verdad? Ahorita lo va a vivir. A ver, ¿quién vota para que en lugar de una llave le demos un pierrotazo? ¿Cuántos votan para un pierrotazo? ¿285 personas votaron para un pierrotazo?
1: Un pierrotazo nivel medio, ¿va? Bajo medio, ¿no? Más bajo que medio, ¿no?
3: A ver, ahí de los aficionados, que de las personas que están pensando, a ver, pásale, amigo, ven. Y este puede ser una opción para el boleto.
5: Mira, el boleto.
3: Puede ser, y nos libramos.
1: Y así yo me libro, ¿eh? Así de sencillo. A ver, mira, estamos regalando un boleto para el partido de la selección mexicana contra Ghana. El sábado 22 de mayo, ¿verdad? ¿Cuál es tu nombre?
6: Germán Bolaños.
1: Germán Bolaños, ¿estás dispuesto a que te dé un pierrotazo Siki Osama para poder participar por un boleto? O sea, ser bien considerado, no sé si ya dárselo, pero ser uno de los bien considerados para el boleto.

0: Y ya dijo que sí, compañeros. Oye, pero no, que no se quiera librar el muchacho, ¿eh? O sea, si ya nos la pregaste a todos.
1: Oye, Siki, ponle la muestra con Rafa y ya después nuestro seguidor. A ver, ven, Rafita, por favor. ¿Así con todo mi playado? Sí. Mira, amigo. Este va a ser la muestra de cómo va a ser el pierrotazo. Tal vez a ti un poquito más. Bueno, ya él decidirá. Pero esta es la muestra. Es un pase doble para el México contra Ghana y en buena zona del Estadio Cuauhtémoc. Yo creo que vale la pena.

0: Sale entonces en este momento, se va a preparar para darle un fierrotazo en este momento. ¡Rafa! ¡Pe! Y Rafa, ¿cómo te sientes, hijo LB? ¡Quédate sin palabras! ¿Sí estás bien, Rafa? ¿Estás bien?
1: Estamos bien, de verdad que sí que es un gran luchador y híjole, no quiero pensar lo que le espera aquí.
2: Contra Gana, cantar el himno nacional, ver a Javier Aguirre, a los seleccionados nacionales. Una última palabra antes de la dinámica porque está saliendo totalmente en vivo.
3: Saludos a todos. No sé cómo acabe esto.
2: Sí, que Osama, por favor, trátanos bien, por favor.
4: A ver, de aquí va a resultar el volumen de la fuerza del golpe. ¿A qué equipo le vas?
3: ¿De México gana o
4: selección? En general.
3: Puebla FC.
4: Al Puebla, bueno, se salvó. Arriba el Puebla. Y se salvó, ¿eh? Porque si hubieras dicho por ahí un equipillo de amarillo, no.
2: Vamos a poner el micrófono como ambiente para que tengamos todo detalle de lo que va a suceder a continuación.

0: ahí estuvo, Germán. ¿Estás bien?
1: Ok, sí.
0: Yo creo que salvo pase algo inminente, yo creo que aquí tenemos al ganador del pase doble. Yo creo que sí. ¡Ahí está! Germán, oficialmente ganaste el pase doble para el México contra Ghana. Y lo ganaste bien, muchas gracias. Te invitamos a que estés pendiente de nuestro programa todos los días de 1 a 2 de la tarde a través de todas las redes de 5 Radio, del 11.20 de AM, del 1090 de AM. Ya nosotros nos ponemos en comunicación con ustedes, ahí a mis compañeros, si puedes regalarle tu número de WhatsApp. Y pues Germán, te convertiste en la estrella del programa. Muchas gracias. Ya no te quiero ver el pecho porque... ¿Cómo te sientes?
1: Feliz, contento. Gracias.
0: Ahí está, pues, entonces regalamos el pase doble. ¡Bravo! Y a Rafita Crespo no se lleva el pase doble, pero el reconocimiento de todo el equipo.
2: Es lo que les iba a decir, yo qué me voy a llevar, Marjita, yo qué me voy a llevar. Yo también recibí un pierrotazo, ¿eh? ¿Un vasito? Ah, bueno, está bien. Con eso tengo, pero, oye, lo de Siki Osama, de verdad, que qué mano tan pesada, ¿eh? Yo sentí que ya se me iba el oxígeno, pero de verdad, compañeros.
3: No, que de verdad que cuando... Todavía ni te pegaba y ya me,

0: regalos con dinámicas que haremos a continuación, Toño.
1: Sí, que Osama, pues de verdad, muchísimas gracias. Mira, ya te fuiste dando pierrotazos, llaves. Y nada, para que la gente esté pendiente, ¿en dónde te puedes seguir en redes sociales? Si tienes alguna función en puerta, por favor, cuéntanos para que toda la gente pueda estar pendiente de ti.
2: Sí, pues ahí en Facebook y en Instagram como Siki Osama Junior, así como tal, S-I-K-Y, espacio O-S-A-M-A-J-R. Así en Facebook y en Instagram. Y pues como te contaba, en estos momentos estoy a la espera ya de que me reactiven en Arena Puebla, espero ya sea pronto. Y hace un ratito comentabas lo de los jóvenes, los niños que se quieran acercar a entrenar, pueden acercarse los días martes a las 2:30 de la tarde y buscar al señor Pedro Plasencia, que es el encargado de la Arena Puebla, y él les dará la información. Los entrenamientos están ahí dentro de la Arena Puebla, y desde los 14, 15 años pueden empezar a entrenar, y acérquense porque en verdad es un deporte muy bonito.
1: Pues ahí está, no sé si piensen lo mismo Rafa Crespo después del dolor de pecho que tiene, pero pues seguramente mucha gente le gustará practicar la lucha libre. Sí, que Osama, de verdad muchísimas gracias, Cinco Radio es tu casa y ojalá que nos volvamos a ver y para seguir repartiendo los pierrotazos. Muchas gracias, Siki.
2: Gracias, hasta luego.
1: Nos vamos a un corte y continuamos con más aquí.

0: nos vamos al medio tiempo en Minuto Cero.
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1: Estamos de regreso aquí en Minuto Cero. Es 1:35. Ya tomamos un respiro. Ya Max López se recuperó. Rafa Crespo está enviando mensajes de que está con vida, de que su corazón está latiendo sin ningún tipo de problemas.
2: Todavía le chequé el pulso.
1: ¿El pulso sí?
2: No. Queremos entregarlo bien a su casa, ¿eh?
3: Estamos completos y hasta estoy pensando en dedicarme a la lucha libre.
1: Ahí está, ya ves. Son las entrevistas que cambian vidas. Y ahora estamos aquí de nuevo en el escenario, en la zona 5R, porque está con nosotros de verdad, de manteles largos el día de hoy. Ya estuvimos con el luchador Siki Osama. Y ahora está con nosotros David Toledo, títulos de liga, títulos de prácticamente todo tipo en el fútbol mexicano por diferentes equipos, y que ahora tenemos el honor de tenerlo aquí con nosotros. David,

0: Toledo, este es tu micrófono, por favor. Muchísimas gracias por haber aceptado esta entrevista aquí en Minuto Cero. ¿Cómo estás?
1: Todo muy bien, muchas gracias. Gracias por la invitación, es un placer estar aquí con ustedes. Y bueno, pasar un rato agradable y nuevamente gracias por la invitación.
0: David Toledo, yo sé que tú eres alguien muy tranquilo, muy humilde. ¿Cuántos títulos de liga tienes?
1: Tuve la fortuna de ganar, bueno, no ganar, sino en equipo obviamente en los que estuve, 5 títulos de liga.
0: ¿Con qué equipos?
1: Con Pumas, que fueron 3, con Atlante 1 y con Tigres otro.
0: Y, por ejemplo, entre los diferentes equipos, ya empezando la batería de preguntas, ajá, ¿qué te parece el regreso del Atlante, donde tú estuviste ahí en el título, sí, claro, allá en Cancún, y ahora se confirma el regreso a Primera División?
1: Pues yo creo que es muy bueno, como lo comentas, me tocó en el Atlante 2007 ser campeón en Cancún, en su primer torneo del Atlante en Cancún, y creo que es un equipo que debe de estar en Primera División, es un equipo muy querido, de mucha afición, como le llaman, el equipo del pueblo. Así que yo creo que le va a venir bien al fútbol mexicano y, por supuesto, lo que es el Atlante, regresar a Primera División por toda la afición que tiene.
0: David, y tú también estuviste, por ejemplo, en Chivas, y aquí a tu lado derecho, el hombre que sobrevivió al pierrotazo de Siki Osama, pues es un chivermano que todavía tiene esperanza de que pueda avanzar las Chivas, Rafita.
2: David, te saludo con mucho gusto. A ver... Vamos a entrar en materia de las Chivas Rayadas del Guadalajara, ¿no? Explícanos en tu carrera qué fue o cómo fue representar a un equipo, a un club grande como es el Rebaño Sagrado.
1: Sí, mira, Rafita, la verdad que Chivas, pues, obviamente es un equipo muy importante, de una gran historia en el fútbol mexicano, de títulos, de grandes jugadores que ha dado la institución. Haber jugado en el equipo, en esta gran institución, para mí fue muy padre, muy importante, fue un reto importante en mi carrera. Estuve un año con la institución y realmente se siente, ¿no? Se siente jugar en Chivas por todo lo que representa, como lo repito, por todo la historia que tiene Chivas y sobre todo también por la cantidad de jugadores que ha dado Chivas, tanto a nivel selección, jugadores que han dejado una huella imborrable en el fútbol mexicano. Para mí fue importante y que sin duda disfruté bastante haber llegado al equipo.
2: Ahora, no solo has representado a Chivas, digamos que podría ser uno de los clubes más grandes de México, sino es que el más, ¿no? Ya ahí yo discutiría con Max López porque él es de las Águilas del América, pero también tuviste la oportunidad de representar a Pumas en donde ganaste un tricampeonato. Y yo creo que ahí fue tu paso más exitoso, ¿no?
1: Sí, no, bueno, tuve la fortuna de haber sido formado en Pumas desde las básicas, desde la sub-13 hasta mi debut, y haber conseguido cosas importantes con la institución, también un equipo de gran historia, de gran trayectoria en el fútbol mexicano, de grandes jugadores que ha tenido el fútbol mexicano, y bueno, conseguir cosas importantes como 3 veces campeón de liga, el campeón de campeones y por supuesto también el torneo, el trofeo que se le ganó al Real Madrid en el Santiago Bernabéu.
2: Claro.
0: Sí, justo lo que te iba a preguntar, tú fuiste de parte de ese equipo que con Hugo Sánchez como entrenador le ganaron al Real Madrid allá en el Santiago Bernabéu. ¿Cómo recuerdas ese partido?
1: Sí, la verdad que la realidad, bueno, nos dieron la oportunidad, pues obviamente por Hugo, ¿no? Sabemos lo que representa Hugo para el fútbol mexicano, lo que fue para el Real Madrid, y se nos dio la oportunidad de jugar un partido en el que normalmente lo hacen cada año. Nos tocó participar allá, se le gana al Real Madrid de los famosos Galácticos, ¿no? De esos tiempos, de los famosos Galácticos, con un gol de Israel Castro. Y bueno, fue un partido de ensueño, un partido casi perfecto, como lo decía Hugo, para poder ganarle a un equipo como el Real Madrid, sobre todo en casa, y es un trofeo que nadie más lo ha podido volver a ganar, que no lo ha podido volver a ganar desde nosotros de la última vez.
3: Justo, y David, te saludo con mucho gusto, tu servidor Max López. Yo quería preguntarte justo por este recorrido que tuviste a lo largo de tu carrera, pero principalmente el paso con Pumas, que fue el más exitoso. Y además de todo, tú eres de esos canteranos que ahora, pues, Pumas está de nueva cuenta en el foco, Pumas ha vuelto a estos primeros puestos en la liga, pero ha vuelto realmente con más gente de otros lados, ¿no? Se ha olvidado un poco esa cantera. ¿A qué crees que se deba este tipo de situaciones? ¿Y cómo en tu momento se vivía? Porque tú fuiste parte todavía de esa última camada de cantera que, vaya, que puso el nombre de Pumas con letras de oro.
1: Sí, todos sabemos lo que representa también Pumas, ¿no? Que Pumas se da específicamente sacar gente de cantera y complementar con la gente de fuera, ¿no? Con los extranjeros. A mí me tocó una etapa la verdad, bastante buena, tanto gente de cantera como gente extranjera que venían y se competía, gente que también te llevaba por la línea correcta que debías llevar como canterano. Hoy lo importante que Pumas aparece en este torneo como un serio candidato para el título. Sabemos que a lo mejor en el tema de cantera le ha costado un poco, pero bueno, sabemos que esto es con un proyecto a largo plazo. Yo creo que aquí lo importante es que Efraín sabe cómo se debe trabajar también esta parte. Efraín es un jugador de cantera que sin duda yo creo que ha inyectado ese ADN que caracteriza a Pumas, y que sin duda en algún momento seguirá sacando gente de cantera para volver a retomar esta parte importante que Pumas, para Pumas es fundamental trabajar con la gente de cantera, ¿no? Y que siempre lo ha hecho.
4: Preguntarte, David, has estado en muchos equipos importantes en la Liga MX, pero ¿cuál ha sido el director técnico más exigente para ti que has tenido durante tu carrera futbolística?
1: Mira, yo creo que todos los técnicos que me han tocado, que fueron muchísimos técnicos a lo largo de mi carrera, la verdad, a todos les agradezco y a todos les he aprendido muchísimo. Obviamente que como jugador, a lo mejor si tengo que elegir ahorita uno, y todos creo que van a estar de acuerdo con eso, es pues el Tuca, ¿no? Yo creo que la forma de dirigir, la forma de trabajar, no que los demás no tengan ese carácter o esa presión, yo creo que cada uno es diferente, pero el Tuca yo creo que tiene algo muy particular, ¿no? Que
4: sin duda. ¿Cómo era el Tuca?
1: Es que el Tuca lo vemos en de repente que se enoja o que de repente hace ciertas cosas que pues podría pensar que siempre es así, pero saliendo del entrenamiento puedes platicar con él sin ningún problema. La verdad es una persona muy agradable. Obviamente dentro de la cancha tienes que ser muy profesional, prestar atención. No podías estar incluso platicando una jugada en ese momento con un compañero, porque si te veía estabas pelas.
0: Oye, David, aquí tenemos, bueno, ya te comentaba que Rafita es afinado de Chivas, pero aquí a mi izquierda es americanista, recalcitrante.
1: Ya le vi la cara.
0: El otro extremo, cruzazulino. Y mi pregunta es, ¿a lo largo de tu carrera tuviste chance o estuviste cerca de jugar o en América o en Cruz Azul? ¿Hubo alguna oportunidad de pasar en alguno de esos dos equipos?
1: En algún momento, posiblemente lo más cercano fue, creo, con Cruz Azul en algún momento.
0: ¿Con Cruz Azul? ¿Y qué pasó?
1: Bueno, ya al final pues no se terminó. Hubo ahí alguna plática muy... Pues sí, casi se podría haber hecho, pero bueno, es parte del fútbol y al final no. Pero sí hubo una pequeña posibilidad por ahí.
0: Oye, y ya entrando en materia de lo que va a pasar este fin de semana en la liguilla del fútbol mexicano, pues me imagino que hay un sentimiento especial de tu lado por Pumas, y pues un duelo importante ante el América de Max López, que yo no lo veo tan confiado de su América, pero ¿tú qué crees que vaya a pasar en este duelo entre Pumas y América? Y sobre todo después de la polémica arbitral, y es que en un partido de liguilla con el América, pues es prácticamente una obviedad que siempre va a haber polémica, ¿no?
1: Bueno, no, yo creo que son equipos importantes, son equipos que a lo mejor durante el torneo dejaron mucho que desear, pero eso no le quita el plantel que tiene. En cualquier momento yo creo que el plantel se conecta, y yo siempre he dicho, la liguilla es totalmente diferente a lo que puedes manejar durante el torneo. Creo que América tiene un gran plantel, un plantel bastante amplio para poder pelear la liguilla. Obviamente Pumas viene muy embalado, Pumas terminó mucho mejor, terminó líderes, terminó mucho mejor jugando. Creo que entendieron perfectamente la idea de Efraín, que eso es muy importante. Pero al final me parece que la llave está abierta, sabiendo que la ventaja que tiene Pumas pues es la localía, ¿no? Yo creo que esa ventaja es la que tiene Pumas, pero al final en cuestiones de planteles creo que América también tiene un plantel bastante importante para poder cambiar el rumbo de la liguilla, pero Pumas llega embalado y llegas muy motivado, y sobre todo en casa.
0: Vamos a ir al último corte, pero regresando vamos a tener también una dinámica. No va a haber golpes, ninguno de los conductores va a correr riesgo su
2: vida. Ya no aguanto otro, Toño.
0: De nueva cuenta, vamos a hacer una dinámica.
3: ¿Un balonazo si aguantas?
2: Ese sí.
1: Ah, bueno.
0: Vamos allá abajo a nivel de cancha de nueva cuenta para poder aprovechar la presencia de David Toledo, un jugador con muchísima clase, con muchísima técnica, y a ver qué podemos hacer allá abajo. Pero mientras vamos a un corte y regresamos con más aquí en Minuto Cero.
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1: Estamos de regreso aquí en Minuto Cero y pues para la gente que va pasando aquí en la zona 5R, tenemos a David Toledo, multicampeón del fútbol mexicano. Y hoy vienen muy intrépidos mis compañeros y ahora ya después de recibir la tunda por parte de Siki Osama, ahora quieren retar a David Toledo al fútbol tenis. ¿Te crees capaz, Marcos Bravo, de hacer un punto o algo?
2: Pues vamos a hacer lo posible porque cuando jugábamos fútbol en el llano pues teníamos nuestras chances de jugar bien, ¿no? Pero ahorita ya estamos muy mal, ¿eh?
1: Yo tengo otros datos, pero vamos a ver qué se puede hacer. Rafita Crespo, ¿ya te recuperaste?
3: Totalmente recuperado y aceptando este reto contra un exjugador profesional, Toño.
1: Y David Toledo, te la vamos a poner en complicado, porque los compañeros van a ser Max López y un servidor. Así que, pues prácticamente vas a tener que cargar con el equipo, pero confiamos en toda tu calidad, David.
3: No, vamos a darle, no pasa nada, les doy la confianza.
1: Max López, ¿estás listo para compartir cancha con un multicampeón del fútbol mexicano?
4: No, por supuesto que no, amigo. Ya le anticipé aquí a David que él va a tener que acarrearme, pero ya me dijo que él me la pone y yo de cabeza nada más llego a matar, ¿eh?
1: Pues a ver, entonces tenemos la cancha que nos hicieron favor de colocar aquí nuestros amigos de la producción. Va a ser muy sencillo, a 5 puntos. A 5 puntos. 3 y nos vamos rolando. Entonces, 3 puntos. Max López no quiere comprometerse, ya quiere irse a descansar. Esta va a ser la simulación de la red. Evidentemente, pues dentro de la cancha es donde valen los puntos. Y pues a quedar bien, a dejar en alto el nombre de 5 Radio y de Minuto Cero, David.
3: Ya se sabe cómo se juega, ¿va el tenis balón o no?
1: Explícale a los muchachos porque...
3: Dicen que ya saben, pues ya está, vamos a ver si no sacan sus reglas.
1: ¿Conocen las reglas? Solamente hay que pasar el balón.
3: A ver, yo sé que se saca desde atrás, ¿no? Creo que saliéndonos, me parece. O puede ser adentro. Y pues bueno, creo que es un bote, ¿no? Un bote y ya, pasando el balón de lugar en lugar, ¿no, Toño?
5: Puede ser que entre los dos, cuando dé el bote, se lo puede dar y él se la pasa en el aire, ¿va? El primer bote que vale, nada más el que se saque. Después ya no puede botar de nuevo. Tiene que ser todo de aire. ¿Va?
1: Pues estamos listos. Vamos a darle, David, si te parece, le damos el saque a mis compañeros. Que saquen los pichones, dice David Toledo. Ah, me tienen un poquito de presión. Por favor, compañeros, hay que estar a la altura. Y damos inicio al partido de fútbol tenis. Es Rafita Crespo el que hace un saque adecuado. Ahí toda la técnica y no, Max López piensa que está en la cancha del Estadio Cuauhtémoc y esto ya está 1-0. Dice David Toledo que este nada más fue por el saque. Ahora sí, este es el bueno y va el saque por parte de Rafita Crespo. David Toledo se la deja muy sencilla, ya no podía votar, pero vamos a continuar. Ya no podía votar. Es de aire todo, Max. Ya vamos a tener que darle 1-0. Van ganando los compañeros, van ganando 1-0. Va ganando Minuto Cero. Vuelen el balón y que se acabe el juego en este momento, por favor. Ahí está el saque por parte de... No, está complicado. David Toledo, te la dejamos difícil, pero aún así se puede. 2-0. Rafa Crespo tiene el saque. ¡No! 3-0. 3-0.

0: Bien, ahora sí, ya estamos. Pues Toño va a entrar a la cancha a demostrar qué trae Toño. Vamos a ver qué tal a Toño Zamora con el saque. Venga, Max, tú puedes. ¡Eso, Max, por fin! ¡Y ahora sí! ¡Bien! La terminó muy bien Toledo, ¿eh? La terminó muy bien Toledo. De crack. Hay que matar, sí. Es que se tiene que picar. Cuando la pelota va alta, se tiene que picar para matar. ¡Sacan ellos! ¿Qué pasó, Marcos? No quieras robar, no quieras robar. ¡Marcos Bravo! ¡Saque de Toledo! ¡Toño Zamora! ¡No! ¡Toño Zamora parece que se te quedó atorado en un hoyo! ¡Oye! ¡Max! Venga, ahí lo tiene Marcos Bravo. Bien, Marcos Bravo, buen control. Se ve que jugó en el llano. Y ahora, eso, bien, Max. Fuera, fuera, eso es, fuera. Buen cabezazo por parte de Max López, pero no fue suficiente. Venga, Marcos Bravo con el saque. Ahora la controla Toledo. Ahora Max, muy bien, con el cabezazo. Y ahora Toño es el que casi se le sale la rodilla al tratar de pegarle al balón. Muy bien, Toño Zamora, muy bien. Poco a poco, Toño. Recupera el aire, Toño, por favor. Venga, Toledo. Sí, tú dale, tú dale. Eso, Marcos, enséñale que sí se juega bien. ¡No, Toño! ¿Así pasó? Yo vi que votó en la cancha de mis compañeros. Venga, Max López, enséñanos qué traes, Max. ¿Sí pasó? Ahí está, bien. Buen control de Marcos Bravo. Oye, Marcos Bravo, yo creo que te vamos a llamar al Puebla, porque traes buen control.
1: Yo puedo reforzar al Puebla, al Cruz Azul, al América, a quien ustedes quieran, a quien sea.
0: También ahí tenemos a Freddy Rojas, que ya que quiere entrar a la cancha. Marcos Bravo con el saque, Toledo la rescata, Max López con el cabezazo. ¡Toño Zamora, qué está pasando, Toño! Toño, ¿cuáles son tus sensaciones?
2: Elegí el pantalón incorrecto.
0: ¿Rotación? Ok, ahora Max López viene de narrador.
3: Cuidado porque aquí se juntaron los cracks, se juntaron los que saben del lado izquierdo con David Toledo y Rafa Crespo. Rafa Crespo, ¿qué número traes en la espalda? El 13. Ya se pone en juego, se la ponen a Crespo. Uy, reparten el chis de hombrito. Todavía la rescata, no, ya. Y por ahí Marquitos Bravo casi nos endrogas con la cámara, o sea. Cuidado que tus utilidades iban en la cámara, Aguas, amigo. Vamos, 1-0, ¿no? 1-0 de este lado. 1-0 de este lado, a favor del equipo de David Toledo. Sacará Rafa Crespo. La pone bien en el centro, la recibe. Marcos Bravo lo compromete, todavía sigue. La pelota continúa, no se da. Fue afuera, 1-1. 1-1 el partido. Ya entraron en calor estos muchachos. Saca rápidamente Rafa Crespo, David Toledo. El bote que queda, no, votó antes ese, Aguas que votó ese antes, pero sigue todavía el juego, no. Y Toño Zamora, no. No trae hoy el queso Toño Zamora, De verdad que viene oxidado. Entre Toño y yo estábamos viendo quién era el más malo de los dos. Pero ahí anda, va David Toledo. Saca, ¡no! La durmió en el área. Van 2-1 según yo, favor del equipo de David Toledo. Punto definitivo ya para el equipo de Rafa Crespo y compañía. ¡Queda vivo! ¡No! Se acabó, 3-1 gana el equipo de David Toledo. Hacemos la rotación, a ver quién
4: sale. Yo narro, va en estos momentos Max con Toño Zamora y ahorita Toledo con... Dice que con los ojos vendados, Entonces, sin ver, a ver si muy buenos, pero acá arrancamos en estos momentos el fútbol tenis porque Rafa Crespo saca de inmediato. Toño Zamora le deja la pelota a Max, ¿dónde se va? Se va por un costado, dicen que con los ojos vendados van a ganar, pero vamos a ver.
2: A ver que se los vende David y Rafa.
4: A ver, vamos a ver que se los venden, porque de este lado, la verdad, pues sí, han jugado fútbol mucho. Y aquí arranca y saca Rafa Crespo, la deja, ¿qué está haciendo? Le terminó dando un pechazo, ¿no? No entendí, Max, lo que querías hacer, ¿qué querías hacer?
5: Creo que lastimó la alfombra.
4: Creo, hay que acomodar la alfombra, porque la despegó. ¿Cuánto nos gastamos de resistol, Marja? No, vas a tener que pagar, Max.
3: Sí, ya ahí me arreglo yo con Lick Ceci, si no.
4: Que nos vamos a arreglar con la Lick Ceci.
0: Oye, yo sentí como Max de repente se convirtió en bailador, ¿no? Como que quiso hacer.
4: Yo creo que le afectó la borracarrana que le hizo el luchador, porque se estaba como desconfigurando ahí el Max, pero aquí arranca. Toledo va a sacar y así lo hace de esta manera, donde Toño Zamora la deja con Max. Max saca un buen pase, la tiene Rafa Crespo, la deja de cabeza Toledo. Rafa Crespo, ¿qué están haciendo? Se están haciendo bolas, no entendemos la jugada. Logran aislar dos y arranca, continúa, sigue, avanza. Y la pelota sigue tocando la esférica de un lado para el otro, se están golpeando entre ellos. Arranca Toledo, la juega de manera extraordinaria, de igual manera con Max. Hilaron un gran fútbol tenis, pero con esto nos despedimos, compañeros. Tu sentir de mis compañeros.
5: No, bastante difíciles. Técnicamente, la verdad, muy bien. Y pasamos un rato muy agradable.
4: Muchas gracias. Te dejo, Toño.
2: Pues no hacían falta las mentiras, pero está. Muchísimas gracias, David. Por favor, aquí en medio para ya ir despidiendo. Él está entero y nosotros ya estamos tirando el bofe. David, pues platícanos qué es de la actualidad de David. Yo sé que estudiaste para dirección técnica, estás buscando alguna oportunidad. ¿Qué es de la actualidad de David Toledo?
5: Bueno, tú sabes que ahorita se hicieron muy de moda los partidos de exhibición. Tenemos la oportunidad de jugar con varios excompañeros, nos juntamos, vamos para acá, para allá, para eventos. Y también estoy con mi esposa, que es entrenadora de funcional y TRX. Tiene una licenciatura, tiene una maestría, entonces estamos ahí compartiendo también esta parte. Y ahí andamos ahí tratando de seguir disfrutando también de lo que más nos gusta, que es el fútbol.
2: Y ya nada más para despedir, David, tu favorito para ser campeón del fútbol mexicano y también para ser campeón del Mundial.
5: Bueno, obviamente para campeón, pues Pumas, ¿no? Yo creo que sin duda, yo creo que me agradaría mucho. Ya tiene también mucho tiempo de no poderlo hacer. Ojalá que sea este el torneo. Y bueno, del Mundial, pues obviamente que me gustaría que fuera México, ¿no? Por ser mexicano, pero sabemos que no va a ser fácil. Pero bueno, hay varios candidatos que pueden ser ahí, que pueden llevarse el Mundial. Está Francia, está mismo Portugal, ojalá que se le dé en esta ocasión a Cristiano también, que sería su último Mundial. Y siempre también Argentina viene siendo, y España, un equipo poderoso para poder llevarse el Mundial.
2: Pues ahí están los pronósticos de David Toledo, un experto, un conocedor. Muchísimas gracias, compañeros. Pues ya quedamos evidenciados, por lo menos tú y yo, Max, que
4: amenazamos con volver y que vamos a volver a hacer otro partido de fútbol tenis. ¿Aceptas el reto?
5: Sí, por supuesto, digo, va a ser complicado, pero sí le damos.
4: Ahí está, porque de verdad que ya me dieron ganas de seguir entrenando y enfrentar a quien sea.
6: No, la verdad es que fue un honor aquí echar el fútbol tenis con un jugador legendario como Toledo, y la verdad es que pues esperemos que nos puedas acompañar más. Aquí esta es tu casa en Minuto Cero, ¿eh?
5: Sí, muchas gracias. Gracias a todos, gracias por la invitación. Y esperemos vernos en un futuro no muy lejano. Nuevamente gracias, estuvo padre la convivencia y bueno, ahí andamos para lo que se ofrezca.
2: Pues ya nos vamos, estamos llegando al final, Max. Ya no hay mucho que agregar, ya mejor ya vámonos. 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Que tengan una excelente tarde.
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1: En Atlixco inauguran encuentro artesanal. Son las 2 de la tarde y estas son las noticias más importantes al momento. Durante la inauguración del encuentro artesanal del Valle de Atlixco, la regidora de turismo Valerie Barch señaló que el evento busca rescatar conocimientos y tradiciones que han pasado de generación en generación. Por su parte, Avelina Martínez, artesana de Xochimilco, participa en el encuentro artesanal del Valle de Atlixco con piezas elaboradas en telar de cintura. La artesana señaló que aún falta valorar el trabajo detrás de cada creación. En más información, el Centro Integral de Riesgos y Protección Civil inició la notificación a familias que habitan en zonas de riesgo, informó su director Dagoberto San Román. La medida busca prevenir incidentes ante la próxima temporada de lluvias. Y en más noticias, floristas del mercado de la Cocota esperan un repunte en las ventas con motivo del Día de las Madres, mientras continúan los preparativos para la celebración del 10 de mayo. En Tlaxcala, el programa Tlaxcala Lea a las Mujeres recibirá recursos para imprimir 5,000 ejemplares más de su antología colectiva, tras recibir un reconocimiento nacional de la Secretaría de Cultura Federal. En información nacional, un camión se quedó sin frenos en la bajada de San José en Tulancingo, Hidalgo, provocando un choque múltiple a la altura del hospital. Servicios de emergencia ya trabajan en el lugar. El detalle de estas y otras noticias en Red Ciudadana, en el 1120 de amplitud modulada, donde todo el día hay noticias y reportes de la red en vivo, y en las redes sociales de arroba la red 5 radio. En el radar le informa Girat Aguilar Miranda. Gracias.

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0: Son las 2 de la tarde con 7 minutos. Les saluda Girat Aguilar Miranda en la multiplataforma de Red Ciudadana, en radio, redes sociales y portal de internet, portal de noticias redciudadana.mx, en radio, en Red Ciudadana 1120 AM y en la HR en el 1090 de amplitud modulada. En redes sociales, nuestra señal está en vivo y en directo en YouTube, en X y en Facebook. Nos encuentra como arroba la red 5 radio. En el portal de noticias está toda la información que aquí le presentamos para que usted pueda leerla. Si así lo desea, también va a encontrar un link para escuchar la señal de Red Ciudadana 1120 AM a través de internet, la señal por internet de Red Ciudadana 1120 también está en las aplicaciones de radio de los teléfonos celulares. En su teléfono celular usted debe de tener una aplicación, búsquela, aplicación de radio, así regularmente ponga radio y ahí le va a aparecer. Y adentro de la aplicación busca Red Ciudadana 1120 AM y ya nos podrá escuchar por internet a través de su teléfono celular. Si tiene Alexa en casa, a su Alexa solo dígale: Alexa, pon la Red Ciudadana 1120 AM y automáticamente empezará a reproducir nuestra señal. Toda esta multiplataforma es al servicio de usted, es para que usted pueda informarse todo el día, a toda hora, en cualquier momento. Usted tenga las noticias a su alcance, las noticias más importantes que han ido ocurriendo durante el día, las que están ocurriendo en ese momento, los reportes de usted, los reportes de la red que nos hace llegar al WhatsApp de la poderosa red 2222-382990. Y si quiere enterarse antes que todos, dele seguir al canal de WhatsApp de Red Ciudadana para que reciba las noticias más importantes en la palma de su mano. 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Y en la producción saludo a Jonathan Cruz, a Alex Denicia en audiovisual, a López Corte en Red Ciudadana 1120 AM y a Martín Tapia en la HR 1090 AM. Y vamos con la información. Hoy 8 de mayo, un día como hoy, 8 de mayo, pero de 1753, nació Miguel Hidalgo y Costilla, figura central del movimiento de independencia de México y reconocido como el padre de la patria. Así que hoy es aniversario del natalicio de Miguel Hidalgo y Costilla. Y también hoy es el Día Mundial del Burro, sí, de los burritos, que a veces pues les hemos hecho el feo, cuando pues es una especie que se le reconoce la inteligencia y memoria excepcional que tiene. Lejos del calificativo que le hemos dado, no, debe de reconocérsele a esta especie la inteligencia y memoria excepcional, esta de esta especie que fue domesticada desde hace 7000 años. En México, la población de burros descendió de 1.5 millones a 500 mil ejemplares. Esto de acuerdo con organizaciones dedicadas a su estudio y conservación. instituciones internacionales trabajan para garantizar su bienestar, promover prácticas de protección y evitar que continúe la disminución de esta especie fundamental para las comunidades rurales. Me atrevo a decir que el burro es una especie que está ya en camino a la extinción, si es que no se hace algo pronto por poderlo salvar, poderlo conservar y pues darle el lugar que se merece a este animal. Ya son las 2 de la tarde con 12 minutos. Vamos a información que tiene que ver con el tema del calendario escolar. Ayer por la tarde aquí le informamos que el secretario nacional de Educación Pública, Mario Delgado, después de una reunión con secretarios de educación de todo el país, salieron a informar que se había modificado el calendario escolar y que las clases terminaban el 5 de junio y que el próximo inicio de clases del siguiente ciclo escolar sería el 31 de agosto. Y hoy por la mañana, la presidenta Claudia Sheinbaum aclaró que es una propuesta para ampliar las vacaciones escolares y que esta propuesta surgió de las secretarías de educación de los estados y que no únicamente de Mario Delgado. Señaló la presidenta Sheinbaum que aún no existe un calendario definido y que la propuesta continúa en análisis para determinar los ajustes que corresponderían al periodo vacacional de los estudiantes. Vamos a escuchar a la presidenta.
1: Propuesta, la que hizo Mario ayer, que viene de los propios estados de la República, no es que sea una decisión de Mario. Se juntaron en una reunión que tienen los secretarios de educación de las distintas entidades y también a solicitud de maestros, en el sentido de que se adelantaran las vacaciones por el mundial principalmente. Entonces se tomó esta propuesta, no hay todavía un calendario definido, pues es importante que los niños también no pierdan clases, ¿verdad? Entonces en el marco de pues esta actividad, este gran momento que va a vivir nuestro país y que pues muchos mexicanos y mexicanas nos gusta el fútbol y estamos pendientes del mundial. Entonces hizo esta propuesta de que se adelantaran las vacaciones, pero pues también tiene que considerarse los días de clase de las niñas y los niños. Entonces una propuesta, todavía no está el calendario completo y pues vamos a esperar a que se defina ya de manera definitiva, ¿no?
0: Son ya las 2 de la tarde con 15 minutos. Previamente, en el noticiario Buenos Días, el noticiario de la gente, el secretario de Educación del Estado de Puebla, Manuel Viveros Narciso, dio una explicación. Vamos a tomarlo ahora sí como una explicación de la propuesta de las modificaciones que se le harían al calendario escolar.
2: Secretario de Educación Pública en el Estado, Manuel Viveros Narciso. Secretario, ¿cómo estás? Buenos días.
3: Hola, ¿qué tal, Rafa? Me da muchísimo gusto saludarte a ti y a tu auditorio. Recibo un saludo cordial de mi gobernador Alejandro Armenta Mier, quien está siempre atento en todas las actividades de la administración que está encabezando nuestro estado de Puebla. Me da mucho gusto saludarte. ¿Cuál sintona? Bonito día.
2: Igualmente, bonito día. Y sobre todo con esto que nos amanecemos este viernes, que se adelanta el fin de las clases, maestro.
3: El día de ayer tuvimos una reunión con el maestro Mario Delgado, todos los secretarios de las entidades de la República, y efectivamente, derivado de algunos comentarios que hicieron algunos estados de la República, y para alinearnos a una estrategia nacional con relación a la reducción de los días de acuerdo al calendario escolar. Se tomó el consenso. No olvidemos también que aquí en nuestro estado de Puebla hay lugares en donde se está acentuando las olas de calor que desafortunadamente están afectando sobre todo la Sierra Norte, Nororiental, la Mixteca y la Sierra Negra, y que bueno, pues a todo esto pues nos sumamos al acuerdo nacional que se tomó el día de ayer. Y en efecto, el 5 de junio van a concluir las clases en todo el estado y en todo el país. Naturalmente que se están haciendo, digamos, ya algunas reuniones. Nosotros el día de ayer, con la tarde, con los compañeros de la Subsecretaría de Educación Obligatoria, es decir, directores desde inicial, preescolar, primaria, secundaria y media superior, ya estuvimos reunidos para dialogar con las y con los maestros de esta decisión que se ha tomado de carácter nacional. Pues tiene que ver con un tema de seguridad en temas de salud para nuestras niñas y nuestros niños de la entidad poblana.
4: Y ahí está la razón por la que se toma esta determinación. Sin embargo, pues ahí muchos se van a quedar con la duda, maestro. ¿Qué va a pasar si faltaba clases, si faltaba ver algún capítulo? ¿Qué cosas se puede hacer?
3: También se consideró la posibilidad de que del 17, más que de posibilidad, es una decisión ya tomada, del 17 al 28 de agosto, habrán dos semanas oficiales de reforzamiento de aprendizajes. En ese entendido, los maestros y las maestras ya se están, nos estamos organizando, y justo el día de ayer, en la reunión que tomamos con los directores que están en la Subsecretaría de Educación Obligatoria, revisamos algunos temas que sin duda se tendrán que trabajar en estas dos semanas, que tiene que ver en el reforzamiento de las actividades escolares, que por alguna razón, si en algunos casos no hayan concluido, nosotros con todo gusto estamos en la mejor disposición de ayudarnos y tomar las estrategias necesarias para poder concluir con toda la temática que tiene el programa que especifica la federación.
4: Ahí está también la explicación, entonces, para que los chavos lo tomen en cuenta, porque todos están...
0: Son ya las 2 de la tarde con 19 minutos. Escuchamos al secretario de Educación del Estado de Puebla, Manuel Viveros Narciso. Él decía, ya es una decisión tomada de pues, los acuerdos que hicieron ayer en esta reunión de los secretarios de todo el país con el secretario nacional de Educación, Mario Delgado. Sin embargo, la presidenta dijo que es una propuesta. Vamos a esperar en qué termina este tema de las modificaciones al calendario escolar. Así que hay que estar, pero muy, muy pendientes de este tema. Ya son las 2 de la tarde con 20 minutos. Regresamos después de una pausa.
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0: Son las 2 de la tarde con 22 minutos. Está usted en la multiplataforma de Red Ciudadana, en radio, redes sociales y portal de noticias, redciudadana.mx, una plataforma al servicio de usted con noticias y reportes de la red en vivo todo el día, como los reportes que estamos recibiendo en estos momentos al 22 22 38 29 90, el WhatsApp de la poderosa red. Nos están reportando incendio en un local de la 32 Poniente y la 11 Norte en la colonia Santa María. Es en el centro, a dos calles de la Diagonal Defensores de la República. Junto están negocios de plástico y taller mecánico. Es lo que nos está reportando la red al 22 22 38 29 90. Por lo que urge la presencia de bomberos, urge la presencia de las autoridades en este incendio que se está registrando en un local de la 32 Poniente y la 11 Norte en la colonia Santa María. Es a dos calles de la Diagonal Defensores de la República. Nos explican que junto están negocios de plástico y taller mecánico, por lo que hay temor de que el fuego pueda extenderse, así que piden la intervención de las autoridades. Ya son las 2 de la tarde con 24 minutos. También nos mandan este mensaje. Todavía se lo dirigen a nuestro finado director, Javier López Díaz. Dice: buenas tardes, López Díaz. Hay un perrito, trae una cadena y trae una patita lastimada. Está en la colonia Guadalupe, Xonacatepec, calle Villa Unión. Está ahí desde la mañana. No sabemos de quién sea. Piden ayudar a difundirlo para encontrar a los dueños de este perrito. Ya los vecinos le dieron agua y comida, es lo que nos están comentando, pero sí urge encontrar a los dueños de este perrito que anda deambulando en la colonia Guadalupe, Xonacatepec, en la calle Villa Unión. Y también nos comentan que se encontraron un INE en el estacionamiento del estadio de béisbol. Este INE está a nombre de Raúl García Rubí. Raúl García Rubí. Si alguien conoce a Raúl García Rubí, avísenle que encontraron su INE en el estacionamiento del estadio de béisbol. Que se comunique aquí al 22 22 38 29 90 vía WhatsApp para que le demos los datos de la persona que encontró su credencial. Son los reportes que recibimos de usted de la red al 22 22 38 29 90, el WhatsApp de la poderosa red. Seguimos con más información. El pronóstico meteorológico señala que las temperaturas más altas en Puebla se registrarán en la Mixteca, con valores de 39 a 41 grados Celsius y una máxima extrema hasta de 43 grados. Durante el día se prevén lluvias de ligera a moderada intensidad, con puntuales fuertes y probabilidad de actividad eléctrica, con acumulados de 25 a 30 milímetros sobre Atlixco, Valle de Angelópolis, Valles Centrales y Sierra Norte. En las sierras norte y nororiental se esperan acumulados cercanos a los 15 milímetros. Se estiman vientos del sur de 35 a 40 milímetros a kilómetros por hora en la mayor parte del estado, vientos del sur de 35 a 40 kilómetros por hora. Las condiciones persistirán durante las próximas 48 horas, por lo que se exhorta a la población a extremar precauciones. Y si este viernes todavía tiene pensado viajar a la Ciudad de México, considere que el programa Hoy No Circula aplica para vehículos con engomado azul y terminación de placa 9 y 0 con holograma 1 y 2, de acuerdo con la Comisión Ambiental de la Megalópolis. La autoridad recordó que los hologramas doble 0 y 0, así como los vehículos eléctricos e híbridos, están exentos de las restricciones establecidas. El llamado es a respetar las disposiciones para contribuir a la reducción de emisiones y evitar sanciones. Así que tome en cuenta si es que todavía esta tarde tiene pensado viajar a la Ciudad de México. Ya son las 2 de la tarde con 28 minutos y la Fiscalía General del Estado de Puebla informó que este viernes 8 de mayo el edificio central de la Fiscalía, ubicado en Boulevard 5 de mayo y 31 Oriente y 29 Oriente y 4 Sur permanecerá sin servicio de energía eléctrica debido a trabajos de mantenimiento realizados por la Comisión Federal de Electricidad. La institución precisó que se mantendrán guardias operativas y atención prioritaria para garantizar el servicio oportuno a la ciudadanía durante el periodo de intervención técnica. Así que tómelo en cuenta. Hasta el momento todavía no se ha informado de que ya se hubiera restablecido el servicio de energía eléctrica en el edificio central de la Fiscalía General del Estado de Puebla. 2 de la tarde con 29 minutos. El gobierno del estado, a través de la Secretaría de Infraestructura, informó el cierre temporal de la 20 Sur entre Avenida Manuel Espinosa Iglesias y la calle 9 Oriente debido a trabajos de pavimentación. El cierre se mantiene este viernes desde las 8 de la mañana y concluirá por ahí de las 6 de la tarde, por lo que se recomienda a los conductores tomar previsiones y utilizar vías alternas. El aviso señala la presencia de personal trabajando en la zona y solicita extremar precauciones. 2 de la tarde, 30 minutos, una pausa, regresamos a la multiplataforma de Red Ciudadana.
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Son las 2 de la tarde con 33 minutos. Seguimos en la multiplataforma de Red Ciudadana, en radio, redes sociales y portal de noticias, redciudadana.mx, una plataforma que tiene noticias y reportes de usted, reportes de la red, todo el día en vivo, para que tenga siempre la información al alcance en el medio que usted prefiera. El WhatsApp para que nos envíe sus mensajes, el WhatsApp de la poderosa red, 2222-382990. Autoridades estatales y federales detuvieron a dos hombres presuntamente vinculados con el ataque armado registrado el 27 de abril en Plaza Adagio, en la zona de Sonata. Durante el operativo fue asegurada la motocicleta en la que habrían huido los probables responsables, además de cartuchos útiles, posible droga y dinero en efectivo. Los detenidos y lo asegurado quedaron a disposición de la autoridad correspondiente para continuar con las investigaciones. Son las 2 de la tarde, 34 minutos. Elementos de la Policía Auxiliar de la Secretaría de Seguridad Ciudadana de la Ciudad de México detuvieron en la TAPO, la terminal de autobuses de Oriente, a un joven de 19 años que transportaba 22 paquetes de aparente marihuana dentro de tres maletas. De acuerdo con el reporte, el sujeto pretendía viajar hacia Xalapa, Veracruz, y la sustancia fue detectada mediante filtros de rayos X instalados en la terminal. El detenido y lo asegurado fueron puestos a disposición de la autoridad correspondiente. 2 de la tarde, 35 minutos. Tras la volcadura de un tráiler con ganado bovino en la autopista Puebla-Córdoba, a la altura de Guadalupe Potreros, se reportan actos de rapiña. Pobladores acudieron al punto para llevarse a los animales que quedaron expuestos luego del accidente, mientras autoridades trabajan en el retiro de la unidad y en el control de la circulación. Pero un verdadero acto de rapiña este que cometieron gente allí en lo que es la autopista Puebla-Córdoba, a la altura de Guadalupe Potreros. 2 de la tarde con 36 minutos, se registró una manifestación de jubilados trabajadores de la Comisión Federal de Electricidad. Esto sobre la vía Tlixcayot, a la altura del Chedraui Selecto. La movilización generó

0: afectaciones viales en la zona. Autoridades mantuvieron vigilancia en el punto para garantizar el orden y la circulación. 2:36. La Secretaría de Seguridad Ciudadana del municipio de Puebla informó que la movilización registrada en Rancho Colorado derivó de la detención de dos personas que viajaban en una motocicleta con reporte de robo. La Secretaría de Seguridad Ciudadana informó que tras los hechos registrados en Rancho Colorado, elementos de la policía de la ciudad mantienen un despliegue territorial en coordinación con distintas corporaciones. Las autoridades señalaron que ya se realizan las investigaciones correspondientes en la zona para esclarecer lo ocurrido y garantizar seguridad a los habitantes de esta zona de la ciudad de Puebla. 2:37. La Fiscalía General del Estado de Puebla obtuvo una sentencia de 40 años de prisión contra Alberto N., responsable del delito de feminicidio ocurrido en la colonia San Ramón, segunda sección, en la capital poblana. De acuerdo con las investigaciones, la víctima fue agredida con un objeto punzocortante en junio de 2023, lo que le provocó lesiones mortales. La autoridad judicial también determinó las sanciones correspondientes conforme al marco legal aplicable. 2:38. Vamos a reportes de la red que hemos tenido en el transcurso del día. Se reportó un asalto a transporte de carga, el cual fue captado en video por la cámara que llevaba el tráiler. Esto sobre la autopista Orizaba-Puebla, antes de llegar a la caseta de Esperanza, sentido a Puebla. Durante la noche del jueves ocurrió este asalto. Podemos ver en la imagen que hay ya dos tráilers que los asaltantes tienen detenidos y con los cuales están tapando el paso, y con sus armas largas se aproximan al tráiler que lleva la cámara que está grabando, y se llevan al chofer. Vemos que se llevan al chofer y suponemos que alguno de los ladrones es quien va manejando el tráiler, el cual sigue subiendo. Estamos hablando de las cumbres de Maltrata, es ya casi terminando de subirlas, y llega hasta una gasolinería que está antes de lo que es la caseta de Esperanza, y allí estacionan el tráiler que se acaban de robar. Es lo que logró captar esta cámara instalada en el tráiler. Va a preguntar, ¿y cómo le hicieron para obtener el video, no? El tema es que estas cámaras transmiten vía satélite la imagen a un centro de seguridad, y es donde se van captando estas imágenes, y pues un miembro de la red que está por ahí nos hizo favor de enviarlas para que nos diéramos cuenta cómo operan estas bandas de robo al transporte, al autotransporte de carga, en lo que son las cumbres de Maltrata, pero ya en la parte de Puebla, porque lo que vemos en las imágenes ya es Puebla, ya es terminando de subir las cumbres prácticamente. Ya hay una recta después de ahí que es la que ya nos lleva directo a lo que es la caseta de Esperanza. Así que los transportistas están alertando a los conductores para extremar precauciones en los tramos Ciudad Mendoza-Esperanza y Esperanza-Acatzingo ante hechos delictivos constantes que se registran en esta zona, por lo que mantienen el llamado a sus compañeros transportistas a circular con cautela y reportar cualquier situación de riesgo a las autoridades correspondientes. Pero se pudo documentar cómo es el robo al autotransporte en las cumbres de Maltrata. el video, si quiere verlo con detenimiento, se encuentra en nuestras redes sociales, principalmente en X, antes Twitter. Allí encontrará todo este video completo para que pueda verlo con detenimiento de cómo se da el robo al transporte de carga en las cumbres antes de llegar a lo que es la caseta de Esperanza. Son las 2 de la tarde con 41 minutos. Se reportó también carga vehicular esta mañana sobre el periférico ecológico con dirección a Volkswagen, con afectaciones desde Boulevard Forjadores hasta la zona de Explanada. Conductores reportaron avance lento, por lo que se recomendó anticipar tiempos de traslado y considerar rutas alternas. 2 de la tarde, 42 minutos. Un hombre de aproximadamente 25 años perdió la vida tras un fuerte choque registrado a la altura del puente de la María con sentido a San Felipe Hueyotlipan sobre la autopista México-Puebla. De acuerdo con los primeros reportes, el percance ocurrió por alcance luego de que una camioneta Volkswagen impactara la parte trasera de un Kia, provocando que este se proyectara contra el camellón. Autoridades acudieron al sitio para realizar las diligencias correspondientes y restablecer la circulación. Por lo que vemos en las imágenes, el joven que falleció de 25 años en este choque, al parecer no llevaba el cinturón de seguridad, por lo que al impacto salió prácticamente volando. Por eso en las imágenes, les comento a quienes nos escuchan en radio, en las imágenes vemos el cuerpo en el pavimento, digamos, atrás de la barra de contención. O sea que hasta ahí salió volando. Ya está cubierto con una sábana azul, pero eso nos hace reflexionar acerca de la importancia de usar el cinturón de seguridad. Son las 2 de la tarde, 44 minutos. Se registró un accidente vial también en la diagonal Defensores de la República y la avenida 15 de Mayo, donde un automóvil terminó impactado contra un inmueble. Así lo podemos apreciar en las imágenes que nos hicieron llegar al número, al WhatsApp de la poderosa red 2222-382990. Vemos ahí los daños que causó al impactarse contra este inmueble. El incidente generó afectaciones viales en la zona. 2 de la tarde, 44 minutos. Dos postes fueron derribados sobre la 49 Poniente a la altura de la rotonda de la 5 Sur. Personal de Protección Civil mantuvo cerrada la zona mientras realizaba labores con el cableado que se sufrió afectaciones a causa de el derribo de estos dos postes. Vecinos señalaron que presuntamente un camión habría provocado los daños alrededor de las 3 de la mañana, por lo que se recomendó en ese momento a los automovilistas tomar precauciones al circular por el área, la 49 Poniente, a la altura de la rotonda de la 5 Sur. 2 de la tarde, 45 minutos, se solicitan donadores de plaquetas para Pamela Samantha Aguilar Camarillo, paciente del área de hematología, cama 323 en el Hospital del IMSS de San José. La unidad médica se ubica en la 2 Norte 2004, en el centro de Puebla, y para mayor información, la familia habilitó el número 2212-644596. Los familiares agradecen cualquier apoyo para atender esta solicitud urgente. 2 de la tarde, 46 minutos. Personas disfrazadas del muñeco Chucky protagonizaron una batalla campal durante el cierre de carnaval de Santa María Xonacatepec. El hecho generó amplia atención en redes sociales, bajo la frase México le vuelve a ganar a la inteligencia artificial. En los videos difundidos se observa a varios participantes enfrentándose a golpes en plena vía pública mientras asistentes intentan dispersar la riña. En alguna otra parte se les ve incluso todos juntos como si fueran en un desfile bailando, pero pues sí, lo lamentable es que después se agarraron a golpes. No sé si era parte de su participación el agarrarse a golpes. Se veían mejor cuando iban desfilando y bailando, pero bueno, no se ha informado sobre personas lesionadas ni detenciones relacionadas con este incidente en el carnaval de Santa María Xonacatepec. 2:47 PM, vamos a nuestra última pausa de esta hora y regresamos aquí a la multiplataforma de Red Ciudadana.
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0: Son las 2 de la tarde con 49 minutos. Seguimos en la multiplataforma de Red Ciudadana, en radio, redes sociales y el portal de noticias redciudadana.mx, el WhatsApp de la poderosa red para que nos siga enviando sus mensajes 22 22 38 29 90. Seguimos con más información. El gobernador de Puebla, Alejandro Armenta, encabezó la celebración por los 100 años de Mazapiltepec, donde anunció la revisión de un proyecto hídrico que contempla la posible perforación de un nuevo pozo en coordinación con la Comisión Nacional del Agua, la CONAGUA.
1: La emoción, la felicidad de tener 100 años de historia es algo trascendente, 100 años de historia. Muchas felicidades, Mazapiltepec. Muchas felicidades. 100 años. Miguel, su presidente, me fue a ver ahora que estuvimos en una gira y me dijo: gobernador, por favor, acompáñanos. Tú tienes muchos amigos, compañeros de la escuela, de Mazapiltepec, de Soltepec, del Seco, de Felipe Ángeles. Yo tengo muchos amigos de la prepa y de la secundaria 18 de marzo. Y quiero decirles algo, amigos, amigas de Mazapiltepec, que aquí están, presidentes, presidentas, diputados, diputadas, compañeros, secretarios, líderes. Yo quiero mucho a Mazapiltepec. Aquí en este lugar, yo venía a jugar fútbol 7. En el siglo pasado, pues. El siglo pasado. No estaba esa construcción, no estaba la loseta, no estaba la estructura, era otro tipo de techo. Y era concreto nada más.
0: Son las 2 de la tarde con 52 minutos. Con un avance del 98%, el puente de la transformación permitirá la conexión directa entre San Baltasar Tetela y Los Ángeles Tetela, comunidades que durante años dependieron de la panga para cruzar el lago de Valsequillo. El gobernador Alejandro Armenta señaló que la obra busca mejorar la movilidad y reducir tiempos de traslado en la zona al ofrecer un paso seguro y permanente para habitantes y visitantes.
1: Esta obra es una obra de justicia, la solicitaron hace 70 años y los gobiernos decían no, son puros indígenas, la población que vive ahí es 80% indígena. Que vayan a darse la vuelta, les decía, una hora y media. Imagínense un piquete de alacrán, una mujer embarazada, imagínense una persona con problema cardíaco, un infarto. Bueno, la panga se hundió varias veces, hay muertos ahí por la negligencia de gobiernos y la indiferencia de gobiernos. Nosotros la empezamos a construir en el primer año, ahí está, junto con el gobierno municipal de Puebla, ahí está. Se van a hacer un minuto pasando lo que antes era hora y media. Obras de justicia. Obras, este es el humanismo mexicano y la vida.
0: Son ya las 2 de la tarde con 53 minutos. En más información, ahora que se originó en el Congreso del Estado, la bancada del Partido del Trabajo en el Congreso de Puebla todavía no define su postura respecto a la reforma en infancias transgénero, informó su coordinadora Esther Martínez Romano.
2: El PT siempre ha sido el que ha impulsado el tema de la primera infancia, los derechos de las niñas y los niños a la educación desde la primera infancia. Entonces creo que en ese sentido nosotros también tenemos que revisarlo. ¿Cuál sería nuestra postura? Porque si bien es cierto, hay una resolución de la Corte también nosotros como partido de trabajo tenemos que analizar. Entonces es un caso que tenemos que analizar, porque no podría decirles ahorita nuestra posición hasta cuando no platicar con todos los compañeros.
0: Son las 2 de la tarde ya con 54 minutos. En información de Puebla Capital, el Cabildo de Puebla aprobó por mayoría de votos la contratación de un auditor externo para revisar los estados financieros del ayuntamiento durante el presente año. La decisión fue avalada en una sesión extraordinaria realizada por los regidores del municipio, quienes respaldaron la necesidad de contar con una revisión especializada para fortalecer la transparencia y la rendición de cuentas. Vamos a escuchar al secretario general del Ayuntamiento de Puebla, Rufo Juárez Peñuela.
3: Pasión del punto de acuerdo por el que se aprueba la contratación del auditor externo que dictaminará los estados financieros, programáticos, contables y presupuestarios del honorable ayuntamiento del municipio de Puebla del periodo que comprende del 1 de enero al 31 de diciembre del año en curso, conforme a los lineamientos para la asignación, designación, contratación, control y evaluación de auditores externos que contraten las entidades fiscalizadas para determinar los estados financieros, programáticos, contables y presupuestarios para el ejercicio fiscal 2026, emitidos por la Auditoría Superior del Estado.
0: Son ya las 2 de la tarde con 56 minutos. En información de los municipios de Puebla, Rubén Luna de Jesús, productor de la comunidad de San Agustín en Atlixco, informó que aumentó la demanda de flores aromáticas como epazote, perejil y hierbabuena.
4: La verdad sí tenemos una muy buena venta sobre lo de la aromática, que vendría siendo el epazote, el perejil, la hierbabuena. Albahaca también lo consumen mucho por acá, orégano, y sí, son muchas partes donde nos los piden. Vendría nuestra mayor fuente de, digamos que nuestra fuerza para vender es la central de abastos, que es México, Pachuca, para Oaxaca. Hace como unos 6 años nos invitaron y dijeron, pues vamos a dar a conocer el tipo de hierba aromática que se produce en nuestra comida. Y gracias a Dios, 6 años tenemos la fortuna de mandar nuestro producto para ¿cómo se diría? La empacadora, lo que es la liga, así le llamamos nosotros, que es el ligar, que hacen puros manojitos de unas 5 a 6 ramitas, ya la mandamos para Estados Unidos.
0: Ya son las 2 de la tarde, 57 minutos. El sistema municipal DIF de Cuautlancingo llevó alegría a niñas y niños del municipio con la entrega de juguetes por el Día de la Niñez en distintos CAIC y comunidades. La presidenta del organismo, Tessa Alfaro, encabezó la actividad junto al delegado de la microrregión 09, Rigoberto Ortiz Osorio, como parte de las acciones de atención y acompañamiento a la infancia del municipio de Cuautlancingo. Ya son las 2 de la tarde con 58 minutos. Es hora de despedirnos. Se queda con Mariana Meneses. Nosotros le esperamos a las 7. A las 7 de la noche estaremos nuevamente aquí en la multiplataforma de Red Ciudadana. Que tenga buen provecho. Excelente tarde.
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1: El gobernador Armenta encabeza celebración por los 100 años de Mazapiltepec y anuncia revisión de proyecto hídrico. Ya a las 3 de la tarde y estas son las noticias más importantes al momento. El gobernador Alejandro Armenta encabezó la celebración por los 100 años de Mazapiltepec, donde anunció la revisión de un proyecto hídrico que contempla la posible perforación de un nuevo pozo en coordinación con la Comisión Nacional del Agua.
2: La emoción, la felicidad de tener 100 años de historia. Es algo trascendente, 100 años de historia. Muchas felicidades, Mazapiltepec, muchas felicidades. 100 años. Miguel, su presidente, me fue a ver ahora que estuvimos en una gira y me dijo: gobernador, por favor, acompáñanos. Tú tienes muchos amigos, compañeros de la escuela, de Mazapiltepec, de Soltepec, del Seco, de Felipe Ángeles. Yo tengo muchos amigos.
1: En más información, la Secretaría de Bienestar del Ayuntamiento de Puebla y la UPAEP firmaron un convenio para que estudiantes del área de la salud participen en las jornadas imparables. Las acciones buscan acercar atención médica a juntas auxiliares del municipio de Puebla. En San Andrés Cholula, la presidenta municipal, Guadalupe Cuautle, encabezó una jornada de mantenimiento preventivo y correctivo en la Junta Auxiliar de San Antonio Cacalotepec. Las acciones buscan mejorar la imagen urbana y reforzar la seguridad pública. En Tlaxcala, policías municipales de San Juan Totolac y elementos estatales recuperaron un tráiler presuntamente robado sobre la autopista Tlaxcala-Apizaco. Tras una persecución, autoridades reportaron al menos 2 personas detenidas. En información deportiva, México participará este sábado en la Copa del Mundo de Triatlón en Chengdu, China, con Yamir Ramos y Sofía Rodríguez al frente del equipo nacional. En información que nos hace llegar la red al 22-22-38-29-90, se reporta un incendio en un local ubicado en la 32 Poniente y 11 Norte en la colonia Santa María, a 2 calles de la Diagonal Defensores. Piden la presencia de bomberos. El detalle de estas y otras noticias todo el día y a cualquier hora en Red Ciudadana, en el 1120 de amplitud modulada y en las redes sociales de arroba la red 5 radio. En el radar le informa Girat Aguilar Miranda. Gracias.
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0: 3:08. Muchas gracias por seguir aquí en sintonía del 11:20 de AM. También a través de nuestras redes sociales, le recordamos que nos encuentra como arroba la red 5 radio para que lo tome en cuenta. El número de WhatsApp ya se lo sabe, 22 22 38 29 90. Aquí lo vamos a estar escuchando en cuanto a sus audios de voz, también los mensajes y reportes red que nos tenga que mandar. Aquí lo vamos a estar canalizando de igual manera con las autoridades correspondientes. Sin más, iniciamos en la Red Ciudadana con Mariana Meneses.
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0: Y ya saben que es costumbre saludar con mucho gusto a nuestros amigos de operación y producción, a Jonathan y Juan Carlos, que esta tarde se encuentran con nosotros y que están encargándose también de esta transmisión, que todo salga muy bien. Y nos vamos de lleno con la información, porque le voy a comentar estos reportes que nos llegan de última hora para que lo tome en cuenta. Le comparto que se registra un incendio en un local ubicado en la 32 Poniente y 11 Norte, en la colonia Santa María, a dos calles de Diagonal Defensores de la República, donde ya se solicitó la presencia de bomberos para que lleguen de inmediato y, bueno, pues puedan atender esta situación. Es el reporte que nos llega al 22 22 38 29 90. Y nos vamos con más información cuando ya son 3:10, porque le voy a compartir cómo está el pronóstico meteorológico de este día. Le comparto que justamente pues señala que las temperaturas más altas en Puebla se registrarán en la Mixteca, con valores de 39 a 41 grados Celsius y una máxima extrema de 43 grados. Durante el día se prevén lluvias de ligera a moderada intensidad, con puntuales fuertes y probabilidad de actividad eléctrica, mucho ojo, con acumulados de 25 a 30 milímetros sobre Atlixco, Angelópolis, Valles Centrales y la Sierra Norte. Tómelo en cuenta, porque justamente en esta región, en la Sierra Norte y Nororiental, se esperan acumulados cercanos a 15 milímetros. Además, se estiman vientos del sur de 35 a 40 kilómetros por hora en la mayor parte del estado. Las condiciones persistirán durante las próximas 48 horas, por lo que se exhorta a la población a extremar precauciones. Parte de la información que le tenemos en cuestión del clima. Y nos vamos con más, porque también le voy a reportar que temperaturas de hasta 38 grados se están registrando en Acatlán de Osorio, Puebla, donde habitantes recurren incluso a sombrillas gigantes, a gorras y sombreros para protegerse ante la ola de calor en el sur del estado, que la verdad está con todo, y que aquí en la ciudad capital ya sentimos el bochorno, los calores que realmente están al tope. Entonces, bueno, pues invitarlo también a que usted extreme precauciones al respecto, también a los pequeños, y hay que recordar a los seres sintientes, es decir, las mascotas, porque sabemos que muchas veces los dejan de lado y ni siquiera los atienden, les dan agua o su comida la dejan ahí, que se esté asoleando durante todo el día. Entonces es muy importante que usted atienda las indicaciones y que también pues vea por el cuidado de los suyos, incluyendo sus mascotas. Aquí está parte de la información y sobre todo este llamado que se le hace tanto por parte de las autoridades y también por este equipo informativo. 3:12. Y nos vamos a más temas, porque, bueno, hablando justamente de esta ola de calor que estamos viviendo y que se está registrando en varias partes del estado y pues a nivel mundial, le voy a comentar lo siguiente, porque Adriana Zárate, quien es encargada del despacho de la Dirección de Gestión de Riesgos en materia de protección civil, recomienda evitar exposición al sol entre las 11 y 16 horas durante visitas a panteones por este próximo 10 de mayo que ya se viene.
2: Primero que nada es cuidar a nuestros prioritarios como los niños y los adultos mayores. Si vamos a panteones, evitar ir en horas donde el sol esté en su punto más elevado, como es de las 11 de la mañana a las 4 de la tarde. Recuerden que tenemos una onda de calor que nos puede generar hasta un golpe de calor. Mantenernos hidratados, usar ropa ligera, Recuerden que tenemos una onda de calor que nos afecta directamente a nuestra salud, entonces tenemos que salir suficientemente hidratados, usar bloqueador solar y consumir frutas y verduras. Cuando estemos en los puntos del panteón, tratar de estar en la sombra, y como medidas preventivas en los panteones, vamos a respetar los encintados o señalamientos que...
0: 3:14. Y siguiendo con este tema, también le voy a compartir lo siguiente, porque el Centro Integral de Riesgos y Protección Civil inició la notificación a familias que habitan en zonas de riesgo, informó su director Rigoberto San Román, que bueno, pues nos comparte la medida que busca prevenir incidentes ante la próxima temporada de lluvias. Es decir, estamos hablando de calor, pero ya también se vienen estas temporadas de lluvias y que hay que estar muy prevenidos. Vamos a escuchar.
3: Todo para las familias que viven en zonas de riesgo.
4: Sí, buenos días. Mira, pues sí ya se están empezando a notificar a todas las personas que están vulnerables en zonas de riesgo. Ya llevamos un 80% ya notificadas. Digo, esto se hace como año con año, ¿no? Se notifican y se les notifica y se les da a conocer que están en una zona de riesgo. Desgraciadamente contra la naturaleza no podemos hacer nada, ¿no? Como puede llover atípico, como puede llover bastante. Pero sí, una vez nosotros sí notificamos para no deslindarse del problema, pero sí para que la gente esté enterada que está en una zona de riesgo.
3: ¿En promedio cuántas familias son las que se asientan y en qué zonas?
4: En promedio estamos hablando de unas... no sé, unas 500, 600 familias.
3: Ok.
4: Sí, estamos hablando de ahí. Están en el, no sé, el río Toyac,
3: en barrancas.
4: Abajo del cable, de alta tensión,
3: Ok. En las zonas cercanas, por ejemplo, en los cerros tenemos también asentamientos, ¿ya se registran?
4: Ya, de hecho, de vuelvo a repetir, se están notificando, llevamos un 80% de notificaciones, inclusive todavía el viernes acá se hicieron unas notificaciones. Vamos a seguir haciéndolas, esperemos que esta semana se termine.
0: Pues acabamos de escuchar el pronunciamiento por parte de Dagoberto San Román García, que es director del Centro Integral de Gestión de Riesgos y Protección Civil en San Martín Texmelucan, para que lo tenga en cuenta y escuche la voz de los expertos. Y nosotros nos vamos a un corte, pero ya volvemos con más información aquí en la Red Ciudadana.
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0: 18 minutos y continuamos con más información aquí en la Red Ciudadana a través del 1120 de AM. Le recuerdo el número de WhatsApp para que usted se pueda comunicar con nosotros, 22 22 38 29 90. Y continuamos con más temas. Le voy a compartir las fechas que se conmemoran el día de hoy. Además, algunos datos curiosos para que lo tome en cuenta. Le voy a compartir primero que un día como hoy, pero de 1753, nació Miguel Hidalgo y Costilla, quien es figura central del movimiento de independencia de México y reconocido como el padre de la patria. El Instituto Nacional de Antropología e Historia destacó su compromiso con la libertad y su papel en la construcción del país al encabezar el inicio de la lucha insurgente por allá de 1810 y que todos recordamos. Además que su legado sigue y continúa aquí en México porque sabemos que sin su rebelión que hizo, pues no estaríamos hoy aquí siendo de alguna manera un país libre e independiente. Parte de la información que le tenemos cuando ya son 3:20. En otro tema le voy a compartir lo siguiente, porque en el Día Mundial del Burro se reconoce la inteligencia y la memoria excepcional de esta especie domesticada desde hace 7000 años. Imagínese usted, desde hace 7000 años que esta especie existe y aún más para atrás también, y donde en México su población descendió de 1.5 millones a 500.000 ejemplares, de acuerdo con organizaciones dedicadas a su estudio y conservación. Le comparto que instituciones internacionales incluso trabajan para garantizar su bienestar, promover prácticas de protección y evitar que continúe la disminución de esta especie fundamental para comunidades rurales. Ahí estamos viendo estas imágenes. Si nos está siguiendo a través de las redes sociales, arroba la red 5 radio, se podrá dar cuenta de cada una de estas imágenes que le estamos mostrando, en donde se ven estos tiernos burritos y que la verdad se reconoce también parte fundamental de esta especie en el planeta y que bueno, pues se han utilizado para varias cosas. Incluso recordemos que los antepasados lo utilizaban como pues medio de transporte igual, o sea que son los animales, hay que siempre cuidarlos porque son parte fundamental del ecosistema y del planeta para también cuidarlo. 3:21 minutos. Y nos vamos a más temas porque le voy a compartir lo siguiente. Es muy importante estar al pendiente también de todo lo que sucede en Puebla. En este sentido, le comparto que el Cabildo justamente de la ciudad aprobó por mayoría de votos la contratación de un auditor externo para revisar los estados financieros del ayuntamiento durante todo este presente año, lo cual la decisión fue avalada en una sesión extraordinaria realizada por las y los regidores del municipio, quienes respaldaron la necesidad de contar con una revisión especializada para fortalecer la transparencia, pero sobre todo rendir cuentas a cada uno de los ciudadanos. Vamos a escuchar.
1: Pasión del punto de acuerdo por el que se aprueba la contratación del auditor externo que dictaminará los estados financieros, programáticos, contables y presupuestarios del Honorable Ayuntamiento del Municipio de Puebla, del periodo que comprende del 1 de enero al 31 de diciembre del año en curso, conforme a los lineamientos para la asignación, designación, contratación, control y evaluación de auditores externos que contraten las entidades fiscalizadas para determinar los estados financieros, programáticos, contables y presupuestarios para el ejercicio fiscal 2026, emitidos por la Auditoría Superior del Estado de Puebla.
0: 3:23 minutos, pues vamos a estar viendo también cómo rinden cuentas al final del año y ver si es que funciona esta estrategia que están estableciendo sobre contratar, pues sobre todo, pues a un auditor externo para revisar los estados financieros del ayuntamiento. 3:23 minutos. Y nos vamos a más información, vámonos rápidamente con lo que está sucediendo en el gobierno de Puebla, porque le voy a compartir que el mandatario estatal encabezó la celebración por los 100 años de Mazapiltepec, donde anunció la revisión de un proyecto hídrico que contempla la posible perforación de un nuevo pozo en coordinación con la Conagua. Vamos a escuchar cada uno de los detalles.
2: gusto, la emoción, la felicidad de tener 100 años de historia. Es algo trascendente, 100 años de historia. Muchas felicidades, Mazapiltepec. Muchas felicidades. 100 años. Miguel, su presidente, me fue a ver ahora que estuvimos en una gira y me dijo: gobernador, por favor, acompáñanos. Tú tienes muchos amigos, compañeros de la escuela, de Mazapiltepec, de Soltepec, del Seco, de Felipe Ángeles. Yo tengo muchos amigos de la prepa y de la secundaria 18 de marzo. Y quiero decirles algo, amigos, amigas de Mazapiltepec, que aquí están, presidentes, presidentas, diputados, diputadas, compañeros, secretarios, líderes. Yo quiero mucho a Mazapiltepec. Aquí en este lugar, yo venía a jugar fútbol 7, hace como, bueno, en el siglo pasado, pues. El siglo pasado. No estaba esa construcción, no estaba la loseta, no estaba la estructura, era otro tipo de techo. Y era concreto.
0: 3:25 minutos. Y continuamos con más información porque le voy a compartir lo siguiente. Con un avance del 98%, el puente de la transformación va a conectar de manera directa a San Baltasar Tetela y Los Ángeles Tetela, comunidades que durante años dependieron de la panga para cruzar, donde el gobernador Alejandro Armenta señaló que la obra busca mejorar la movilidad y reducir el tiempo de traslado en la zona para los habitantes. Vamos a escuchar parte de las declaraciones.
2: Esta obra es una obra de justicia, la solicitaron hace 70 años y los gobiernos decían no, son puros indígenas, la población que vive ahí es 80% indígena. Que vayan a darse la vuelta, les decía, una hora y media. Imagínense un piquete de alacrán, una mujer embarazada, imagínense una persona con problema cardíaco, un infarto. Bueno, la panga se hundió varias veces, hay muertos ahí por la negligencia de gobiernos y la indiferencia de gobiernos. Nosotros la empezamos a construir en el primer año, ahí está, junto con el gobierno municipal de Puebla, ahí está. Se van a hacer un minuto pasando, lo que antes era hora y media. Es obras de justicia. Obras, este es el humanismo mexicano y la vida.
0: Ahí tenemos parte de la información cuando ya son 3:27 minutos, que no se le haga tarde. Y pasando a otros asuntos, le voy a compartir que el diputado local Elpidio Díaz Escobar anunció reforma para emplacar en Puebla los scooters, las bicis y también las motos eléctricas. Afirmó que se replicará la misma medida que en la Ciudad de México. Vamos a escuchar parte de esta iniciativa.
3: Nos pasamos los altos, repasamos por la derecha y seguimos, no tenemos la precaución vial. Por eso subí una iniciativa el otro día sobre eso, de las sanciones, porque aunque nos cobren a veces, pues no hemos hecho caso de aprender a respetar las leyes, por eso tanto accidente, ¿no? Si nos toca a nuestro familiar ya es cuando lo vamos a pensar, ¿no?
4: ¿Y sobre los scooters? ¿Hay alguna legislación aquí?
3: No hay nada. No, la estamos haciendo apenas, vamos a hacer una legislación sobre eso. Y yo como presidente de Movilidad de Transporte, pues la tengo que subir ahí al Congreso. Déjame la oportunidad unos días de terminarla de formular para poderla subir.
5: ¿Pero cómo, qué modalidad sería, como regularlas como las motos, que tengan placas? O...
0: Pues... 3:28 minutos. Pues veremos cómo avanza esta iniciativa y también cómo llevan a cabo estos procedimientos, sobre todo para las bicis eléctricas, que sabemos que ahora las vemos comúnmente en las calles. Pero bueno, pues algunas respetan igual el paso peatonal y demás, algunas otras no, pero veremos con estas modificaciones si es que se llegan a hacer cómo van a avanzar en cuestión de las bicis eléctricas. Y seguimos con más información cuando ya son 3:28 minutos, porque le voy a compartir la información escolar. Usted recordará que le anunciamos que ya va a concluir el periodo escolar para los pequeños. Compartirle que la presidenta Claudia Sheinbaum aclaró que en la propuesta justamente para ampliar este ciclo de vacaciones escolares surgió de las Secretarías de Educación de los estados y no únicamente del titular de la Secretaría de Educación Pública, Mario Delgado. Asimismo, señaló que aún existe un calendario definido, es decir, aún no se plantea bien, y que la propuesta va a continuar en análisis para determinar los ajustes que corresponderían al periodo vacacional de los estudiantes.
6: Propuesta, la que hizo Mario ayer, que viene de los propios estados de la República, no es que sea una decisión de Mario. Se juntaron en una reunión que tienen los secretarios de Educación de las distintas entidades y también a solicitud de maestros, en el sentido de que se adelantaran las vacaciones por el Mundial principalmente. Entonces se tomó esta propuesta, no hay todavía un calendario definido, pues es importante que los niños también no pierdan clases, ¿verdad? Entonces en el marco de pues este actividad, este gran momento que va a vivir nuestro país y que pues muchos mexicanos y mexicanas nos gusta el fútbol y estamos pendientes de el Mundial. Entonces se hizo esta propuesta de que se adelantaran las vacaciones, pero pues también tiene que considerarse los días de clase de las niñas y los niños. Entonces una propuesta, todavía no está el calendario completo y pues vamos a esperar a que se defina ya de manera definitiva, ¿no? Pero
0: parte de la información que le tenemos en cuestión del sector educativo. 3:31 minutos. Nosotros nos vamos a una pausa, pero ya volvemos con más información aquí en la Red Ciudadana.
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0: 3:33 y continuamos con más información aquí en la Red Ciudadana. Ahora vamos a tocar otros temas, porque ya se viene la celebración del 10 de mayo, Día de las Madres, y bueno, le voy a compartir que floristas del mercado de la Cocota ya esperan un repunte en las ventas con motivo justamente de esta celebración, mientras continúan los preparativos para la celebración del próximo 10 de mayo. Ya estamos viendo cómo ya están armando los arreglos florales, las canastas, los ramos grandotes, los que les conocen incluso como buchones, que hay unos que sí les gusta, algunas personas que sí les gusta. Hay otras que preferimos lo más como minimalista o más como las rosas no tan buchonas como estos ramotes que están. Y nuestro productor nos dice que son fresas, pero no, la verdad es que no, sino que preferimos pues otro tipo de ramos de flores. Pero sí son muy lindos todos en general, y en cuestión de las rosas y que son luego las más vendidas, los girasoles y demás. Bueno, pues ahí estamos viendo cómo ya están preparando cada uno de los arreglos florales. 3:34. Y en más de la información, también compartirle que el Festival Artesanal del Valle de Atlixco se va a realizar desde este 8 y hasta el 10 de mayo en la Plaza de Armas, con el objetivo de rescatar y promover la identidad artesanal de la región, que es parte fundamental lo que se busca justamente en cada uno de los municipios, pero específicamente en este, donde le comparto que la regidora de turismo Valerie Barch dio a conocer los detalles del evento, que van a reunir tanto a creadores como creadoras también locales para exhibir y comercializar productos elaborados a mano, además de impulsar la actividad económica y cultural de este municipio. Vamos a escuchar.
1: Ayer empezamos con el Festival Iyolo Tualtepe. Este es un festival artesanal en donde vamos a estar impulsando y visibilizando a nuestros artesanos atlixquenses. Aquí van a poder pues sumarse a pintar una figura en cartonería, van a poder ver cómo se hace un tejido de ayate en telar de cintura, van a poder ver a los artesanos realmente en acción con sus piezas, y eso va a estar muy interesante. Vamos a tener también, por supuesto, acompañándolos, presentaciones artísticas, y va a haber también cocineras tradicionales. Es un festival de nueva creación. La intención con este es que rescatemos nuestra identidad artesanal. Muchas veces vemos que se comercializan productos de otros lugares, que se comercializan productos hechos a máquina o que son, no originarios de aquí de la región de Atlixco. Así que estamos tratando de visibilizar a las personas que hasta hoy en día mantienen estas técnicas completamente ancestrales.
0: 3:36, pues veíamos parte de las declaraciones, y sobre todo para también salvaguardar cada una de estas tradiciones que se hacen en los distintos municipios, específicamente en Atlixco, que bueno, pues es conocido como Atlixco de las Flores, y que vamos a estar viendo cómo se desarrolla dicho evento. Y nos vamos con más temas, porque también le voy a compartir que durante esta inauguración del Encuentro Artesanal del Valle de Atlixco, la regidora de Turismo señaló que el evento busca rescatar conocimientos y tradiciones que han pasado de generación en generación.
2: Hacer y celebrar el

0: trabajo que realizan estas manos que vemos aquí presentes. Son manos que preservan historia, preservan identidad y preservan nuestras tradiciones. Porque las artesanías no solo es un artículo de decoración, no solamente son un producto comercial cualquiera. En estas pues obras de arte que tenemos el día de hoy aquí presentes, tenemos conocimiento transmitido de generación en generación. Estamos hablando que quienes están aquí están preservando lo que les enseñaron sus padres, lo que les enseñaron sus abuelos, y eso tiene un valor altísimo. Además, también están rescatando las técnicas y los símbolos que se transmiten en las comunidades. Así que el tener estos espacios como este encuentro son lugares en donde podemos mantener viva nuestra cultura. Y tenemos que visibilizar el trabajo de estos artesanos para que no se pierda, para que sigamos valorándolos, para que sigamos teniendo en la mente el gran valor que tienen las piezas hechas a mano.
1: 3:38. Y además de la información, también le voy a compartir que Avelina Martínez, quien es artesana de una región, también le voy a compartir que participa en este encuentro artesanal del Valle de Atlixco con piezas elaboradas en telar de cintura. La artesana señala que aún falta valorar aún más el trabajo detrás de cada una de las creaciones. Vamos a escuchar parte de las declaraciones, pero sobre todo para que usted lo tome en cuenta y se ponga a reflexionar de la situación.
2: Yo trabajo lo que es el telar de cintura en tintes naturales y es textil en lana. Como que nos regatean, todavía no, como que no valoran nuestro trabajo. Piensan que el darles el precio, el pedirles un precio, un costo, piensan que está caro, pero realmente no es caro, porque todo el proceso que nosotros hacemos, pues sí, hasta todavía pues siento que les estamos dando lo justo. Dependiendo del tamaño, nos puede durar de 15, 20 días hasta un mes. Utilizo lo que es 100% lana y los teñidos igual son 100% tintes naturales, son colores únicos. Utilizo lo que es flores, cortezas, hojas, grana, cochinilla y añil. Los colores únicos son piezas únicas porque son irrepetibles.
1: 3:39. Y continuamos con más información porque le voy a compartir ahora de los cierres viales para que lo tome en cuenta, porque es muy importante que tome con anticipación sus rutas alternas. Le comparto que el gobierno del estado, a través de la Secretaría de Infraestructura, informó un cierre temporal de la 20 Sur entre Avenida Manuel Espinosa Iglesias y Calle Nuevo Oriente debido a trabajo de pavimentación. El cierre se mantiene hasta este 8 de mayo en un horario de 8 a 18 horas, por lo que se recomienda a las y los automovilistas tomar previsiones y utilizar vías alternas. El aviso señala la presencia de personal trabajando en la zona y solicita extremar precauciones, sobre todo para los que van a pasar por esta zona, porque muchas veces se llegan a estampar o incluso no respetan el trabajo que se está elaborando. Entonces es un llamado para que lo tome en cuenta. Aparte de la información que le compartimos cuando ya son 3:40. Y nos vamos a más temas, porque también le voy a compartir que un asalto al transporte de carga fue captado en un video sobre la autopista Puebla-Orizaba antes de llegar a la caseta de Esperanza durante la noche de este jueves, donde transportistas alertaron a conductores para extremar precauciones en los tramos de Ciudad Mendoza-Esperanza y Esperanza-Acatzingo ante hechos delictivos constantes que se han suscitado en esta zona. Y que está usted viendo las imágenes, que también puede encontrar en nuestras redes sociales, @la_red5radio. Ve usted nada más el momento justo donde se hizo esta movilización para este asalto al transporte de carga que fue captado en el video sobre la autopista Puebla-Orizaba. Parte de la información que le comparto cuando ya son 3:41. Y nos vamos a temas nacionales, porque vamos a ver qué está diciendo la presidenta de México. Le voy a compartir que rechazó que los consulados de México en Estados Unidos ¿Qué está pasando ahí? Bueno, pues realicen actividades políticas, y calificó como completamente falsa esta versión difundida en algunos medios de comunicación. Incluso la mandataria señaló que la labor de los consulados es brindar pues esta protección y apoyo a los mexicanos que residen sobre todo en ese país mediante servicios de documentación, asistencia legal y todo este acompañamiento en situaciones de vulnerabilidad. Vamos a escuchar parte de las declaraciones.
3: Información, pero frente a esta información que se está dando en algunos medios, esta nota que sale en CBS ayer, primero no tengo ninguna información y segundo no tendría por qué ser, porque son muy respetuosos de la política de los Estados Unidos. Lo que hacemos pues es la labor que hace cualquier consulado en el mundo de cualquier país.
4: Y sobre esta reunión...
1: 3:43, pues parte de la información que la mandataria emitió esta mañana y que también le hacemos saber a usted para que esté informado. Y vámonos con más temas, porque la presidenta Claudia Sheinbaum afirmó que México mantiene una buena relación con Estados Unidos y señaló que ambas naciones son países de iguales en el vínculo con el presidente Donald Trump. Destacó además que el gobierno estadounidense reconocería pues estos problemas de consumo de drogas y el tráfico de armas en su territorio, así como la presentación de una estrategia para atender estas problemáticas que impactan a ambos países.
3: Con el gobierno de Estados Unidos, desde que entró el presidente Trump, hemos buscado, porque así debe ser, una buena relación en todos los temas, porque somos países vecinos, más de 3.000 kilómetros de frontera, porque compartimos problemáticas, porque hay 38 millones de mexicanos viviendo allá, y aquí hay quien dice que son cerca de 2 millones de ciudadanos estadounidenses que viven en México. Migración está haciendo la revisión. Por lo menos 1 millón viven en México. Somos socios comerciales, la integración económica de ambos países es muy grande, lo cual beneficia a Estados Unidos y beneficia a México. Y hemos buscado siempre una buena relación. Siempre hemos dicho, y se lo he dicho personalmente al presidente Trump, y eso ha permitido establecer una buena relación, que nosotros somos un país que queremos una relación de iguales, que demandamos respeto, igual que ellos demandan respeto de nosotros, y que nuestra relación se basa en el respeto a nuestras soberanías, a nuestra territorialidad, y que lo que tiene que ver con el tráfico de drogas y el tráfico de armas, en primer lugar hay que atender las causas. Como lo dije ayer, a mí me parece muy, muy relevante que un documento que salió publicado hace 4 días de la estrategia de Estados Unidos frente a el problema de las drogas, por primera vez reconocen, y esto es muy importante, el consumo de drogas en Estados Unidos, y atenderlo no solamente evitando la llegada de drogas de otros lugares a Estados Unidos, sino atenderlo desde la perspectiva de salud pública. Eso es algo que nosotros...
1: 3:46. Momento de hacer una pausa, pero ya volvemos con más aquí en la Red Ciudadana.
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0: 3:48 y continuamos con más información, todo el tema nacional que le estoy presentando y que usted debe de enterarse. Saludamos con mucho gusto también a todos aquellos que nos están viendo en redes sociales, en esta transmisión de Facebook, a nuestro amigo David Meléndez, que nos manda saludos y que también le mandamos un fuerte abrazo, también a Prema Saroba, que también está acá viendo nuestra transmisión, y a todos los que nos están escuchando a través del 11:20 de AM. Muchas gracias por su preferencia. Y continuamos con más temas nacionales, porque le voy a compartir que la directora general de Latido Donor, Ana Valdés, destacó que las comunidades de origen mexicano es un pilar económico para Estados Unidos. Además, señaló que su Producto Interno Bruto creció 10.5%, casi el doble del promedio nacional de 5.3%. Vamos a escuchar.
1: Se habla de cómo las mexicanas jóvenes han cambiado completamente a nosotros los papás que nos fuimos allá. A nosotros cuando llegamos nos decían, bueno, yo me acuerdo mucho de cómo me decía mi abuelita, calladita te ves más bonita. Así funcionaba pues, nosotros cuando llegamos, ¿no? O sea, no hagamos solas, no, tratemos de asimilarnos, tratemos de pasar inadvertidas. Esos hijos de mexicanos que llegaron allá y que ahora están creciendo son completamente diferentes. Son muy seguros, son muy, muy conscientes de que sus papás produjeron muchísimo para Estados Unidos y de que ellos también. Y al mismo tiempo tienen este amor hacia el país que es muy importante y que, como decíamos antes, contribuye a esta unión tan fuerte. Es realmente, me lo dijo un amigo mío que es presidente de una compañía muy grande, decía, esta sinergia que puede provocar a esta población mexicana en Estados Unidos en relación con la población mexicana en México, es fuertísima. Es un equipo que hace a Norteamérica en general completamente invencible. Entonces, es lo que estamos dedicando nosotros últimamente a investigar ese poderío que tenemos todos juntos, no nada más para un país y para el otro, sino para toda Norteamérica. También les quiero decir de esto, una cosa que a mí me encanta del reporte que estamos ahorita publicando es el poder de consumo. El PIB es muy importante y siempre ha sido, es una forma de medir una economía, pero la economía de Estados Unidos está basada en consumo, no en productividad. Y el consumo de los mexicanos en Estados Unidos es avasallador. Les voy a contar una pequeña historia. El año pasado empezaron unas políticas que creo que a todos los mexicanos que vivimos allá nos asustaron un poco. Pero no importa, porque tomamos medidas, vimos cómo se asentaban esas políticas y después de 6 meses regresamos a consumir. No sé, para ustedes que siguen la economía americana, quizá han visto que los presidentes de compañías, etcétera, decían, ay, el consumo está muy bajo, aquí se puede haber una crisis, tenemos que tener un poquito más conciencia de cómo hacer que la gente pida menos la comida y que vaya más a los lugares para comprarla, que salgan más, que se vuelvan a reunir en fiestas, etcétera, etcétera. Eso para el consumo americano es muy importante. Y les podría decir algunos ejemplos de muy públicos, pero me quiero concentrar en lo que les voy a decir, que es que al séptimo mes, que fue en julio, detectamos cómo los mexicanos volvieron a salir, volvieron a reunirse y el consumo de los mexicanos se volvió otra vez altísimo. Tomamos medidas, pero nos recuperamos y consumimos otra vez. También 15% del 1.5 billones del consumo americano pertenece o está traído y está provocado por los mexicanos. Adelante.
0: Continuamos con más información porque le voy a platicar que la presidenta Claudia Sheinbaum Pardo informó que va a ser la Fiscalía General de la República la instancia encargada de dar a conocer los detalles relacionados con el caso de Nason Joaquín García. La mandataria respondió así al ser cuestionada sobre una posible reapertura del caso del líder de la Luz del Mundo y reiteró que corresponde a la autoridad ministerial determinar y comunicar cualquier avance de la situación.
2: Al general de la República en las reuniones que tenemos en el Gabinete de Seguridad lo mencionó, que había sido una decisión de ellos reabrir el caso, que no se cerrara. y pues ellos tienen que dar toda la información de cuáles fueron las razones por las cuales buscaron que se reabriera el caso y cuáles son las pruebas que tienen frente a esta investigación que están haciendo.
3: Gracias, presidenta.
2: Gracias.
0: Parte de los detalles que le tenemos cuando ya son 3:53. Y nos vamos a más porque también le voy a comentar lo siguiente. Usted recordará pues todo esto que se hizo allá en México acerca de la agrupación surcoreana. Al respecto le voy a compartir que la presidenta Claudia Sheinbaum Pardo reiteró que su gobierno busca garantizar el acceso a la cultura y el entretenimiento mediante eventos gratuitos en distintas partes del país. La mandataria señaló que la Secretaría de Cultura trabaja en la organización de espectáculos de diversos géneros para acercar actividades artísticas a la población. Adelantó además que el grupo BTS va a regresar a México el próximo año como parte de la agenda cultural que ya se está preparando. Vamos a escuchar.
2: Para que cantaran ahí y después... Afortunadamente conseguimos que vinieran a cantar en el Zócalo. Pues porque son grupos que tienen una popularidad enorme y que de otra manera no hay acceso. Entonces, en la medida que lo podamos hacer, lo vamos a hacer. Y sobre todo, pues, acceso a...
0: Pues ahí escuchábamos parte de la información y que estoy segura que ya todas las ARMYs se están preparando para el próximo año. Y nos vamos con los espectáculos de mi compañero Alberto Guzmán.
4: ¿Qué tal, Mariana? Miley Cyrus acaba de convertirse
5: en la primera persona nacida en los 90 con estrella en Hollywood.
4: Con eso abrimos las notas pop
5: para la Red Ciudadana.
4: ¿A quién más le parece poético que la niña de la doble vida
5: ahora tenga su nombre grabado para siempre en Hollywood Boulevard?
4: El 22 de mayo, Miley Cyrus recibe su estrella en el Paseo de la Fama.
5: La primera persona nacida en los 90 en lograrlo.
4: Y su estrella quedará en el 7060 de Hollywood Boulevard. Viene de ganar con Flowers, de recibir el Innovator Award en los iHeartRadio y de revivir el fenómeno de Hannah Montana con su especial del 20 aniversario.
5: Pero aquí viene la parte que más pesa.
4: A pesar de todo este momento de gloria, Miley no tiene gira mundial planeada. Tiene un edema de Reinke en las cuerdas vocales y decidió que su salud va primero.
5: Eso para nada es rendirse, eso es madurez real.
4: Lo celebró lanzando el video Walk of Fame, que es básicamente una carta de amor a su propio camino.
5: Felicidades a Miley por encontrar finalmente su lugar permanente en la historia.
4: ¿Qué tan desesperadas tienen que estar unas ovejas
5: para ponerse a investigar un crimen usando la lógica de Sherlock?
4: Pues exactamente eso pasa en Las Ovejas Detectives, que llegó ayer a cines y es mucho más interesante de lo que el título sugiere. Hugh Jackman es el pastor que aparece muerto una mañana, y su rebaño, que escuchaba novelas de misterio por las noches,
5: decide que la policía local es demasiado torpe para resolver el caso.
4: Lo que más sorprende es que debajo del concepto simpático
5: hay una película que habla de duelo, identidad y resistencia al cambio.
4: Temas que no esperabas encontrar en un thriller con ovejas parlanchinas. Molly Gordon interpreta a la hija pastor, un personaje que navega entre luces y sombras hasta el final. Emma Thompson está casi de caricatura y se roba cada escena.
5: El CGI desconcierta los primeros minutos, pero después todo fluye.
4: ¿Qué los convence más?
5: ¿El misterio, el elenco o ver a Wolverine de pastor?
4: ¿A qué hora un podcast de terror deja de ser entretenimiento y se convierte en algo que definitivamente no deberían haber escuchado? Esa es exactamente la pregunta que plantea
5: Undertone, Frecuencia Maldita,
4: que se estrenó ayer con distribución de Cine Caníbal. Ivy es una podcaster que cuida a su madre enferma y que empieza a escuchar grabaciones enviadas por un fan anónimo. Grabaciones que resultan estar conectadas con un demonio llamado Abyssou y con algo que está pasando en su propia casa. Esta película no viene a asustar con jumpscares, viene a asfixiar con atmósfera. Todo pasa en un solo lugar, casi todos los personajes solo se escuchan y el diseño sonoro hace un trabajo tan preciso que la casa se convierte en un personaje más.
5: No es perfecta, pero es genuinamente original en un género que lleva años repitiendo las mismas fórmulas.
4: Son de los que disfrutan el terror que los deja pensando
5: o necesitan el susto inmediato para que funcione.
4: Vuelvo contigo, Mariana, entre estrellas de Hollywood, ovejas investigadoras
5: y frecuencias malditas.
4: Soy Alberto Guzmán
5: para la Red Ciudadana.
0: 3:58 y antes de despedirnos vamos a pasar un reporte red que nos llegó porque nos saludan. Buenas tardes, por favor, si pueden compartir esta publicación. Le robaron la camioneta a mi familiar en Misiones de San Francisco, por si alguien la ve, se los voy a agradecer mucho. El teléfono para que usted se pueda comunicar está en pantalla, el 2225-6499-97. La terminación de las placas son 0A para que lo tome en cuenta. Y pues es esta camioneta que se está viendo y que, bueno, podamos estar compartiendo en nuestras redes sociales para que lo tome en cuenta. 3:59, nosotros nos despedimos. Muchas gracias por su atención. Le recordamos que tenemos una cita el próximo lunes aquí en punto de las 3 de la tarde. Soy Mariana Meneses y nos vemos. Bonito fin de semana.
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1: La Secretaría de Seguridad Ciudadana de Tlaxcala informó que durante abril de 2026 realizó 118 puestas a disposición y recuperó 73 vehículos con reporte de robo. Muy buenas tardes, esta es la información más importante generada hasta este momento. La Secretaría de Bienestar del Ayuntamiento de Puebla y la UPAEP firmaron un convenio para que estudiantes del área de la salud participen en las jornadas imparables.
2: 53 años, siempre ha buscado el poder hacer con otros, ¿no? Y en esta ocasión, el poder hacerlo con la Secretaría de Bienestar y Participación Ciudadana, para nosotros es un canal para poder seguir aterrizando la misión de nuestra universidad. Como bien saben, los que por supuesto todos ustedes conocen a nuestra universidad, nuestro lema es la cultura al servicio del pueblo. Y a través de estos convenios de colaboración, la UPAEP hace vida ese lema de el poder abocarnos a esas necesidades de la sociedad.
1: La presidenta de Atlixco, Ariadna Ayala, destacó la labor que realizan las mamás en las familias y expresó un reconocimiento a las madres atlixquenses en el marco de su celebración. La Fiscalía de Puebla obtuvo una sentencia de 45 años de prisión contra dos hombres responsables del delito de feminicidio ocurrido en 2017 en el municipio de Xoquitlán. El clima en estos momentos es de 26 grados. Hasta aquí la información. Lo invito a que no se despegue de 5 Radio, comunicación efectiva. En la consola Martín Tapia, en el radar, le informó Mariana Meneses. Muy buenas tardes.
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0: ¿Qué tal? ¿Cómo le va? Muy buenas tardes. Sea bienvenido al informativo de la Red Ciudadana de 4 a 5 de la tarde. Una hora más en compañía de su servidor Max López al micrófono, justo para presentarle lo más importante de Puebla, México y el mundo al corte de las 4 y hasta las 5 de la tarde. Saludamos en la cabina a Jonathan Cruz, Alex Denicia y Juan Carlos López Corte, todos a nombre de nuestra directora de noticias, Leslie Suset Jerez. Quédense con nosotros porque durante la siguiente hora vamos a platicar de temas sumamente relevantes de lo que sucede principalmente en Puebla, México y el mundo. Ya estamos técnicamente a un mes, poco más, días pocos más de lo que va a ser la inauguración del Mundial. Ya próximamente le estaremos dando detalles, por supuesto, de todas las actividades que vamos a hacer. También su servidor y todo el equipo de deportes estuvo hoy por la tarde, hace unas horas, en la Feria de Puebla para llevarle la actividad deportiva desde estas inmediaciones con invitados sumamente importantes. Y además de todo, estuvimos con David Toledo, que es un multicampeón nacional en el fútbol mexicano, que fue parte de esta camada de jugadores que ganaron con los Pumas en el Santiago Bernabéu a los Galácticos del Real Madrid. Y encima de todo, dimos un pase doble para el México contra Ghana. Entonces, esté muy al pendiente también del equipo de deportes que le tendrá novedades sumamente relevantes para usted. Son 4 de la tarde con 8 minutos y vamos a dar inicio a la información relevante del día de hoy con las efemérides. Y es que un día como hoy de 1753 nació Miguel Hidalgo y Costilla, figura central del movimiento de independencia de México y reconocido como el padre de la patria. El Instituto Nacional de Antropología e Historia destacó su compromiso con la libertad y su papel en la construcción del país al encabezar el inicio de la lucha insurgente en el año de 1810. Parte de estas efemérides que tenemos para el día de hoy. Sumamente relevante el hecho, una figura tan emblemática como lo es la de Miguel Hidalgo y Costilla a lo largo de la historia. Esta figura que fue parte de la independencia de México. 4 de la tarde con 9 minutos y ahora sí vamos a entrar en materia noticiosa con materia nacional, pero esta ocasión vale la pena remarcarlo. La presidenta Claudia Sheinbaum aclaró que la propuesta para ampliar las vacaciones escolares surgió de las secretarías de educación de los estados y no únicamente del titular de la Secretaría de Educación Pública, Mario Delgado. Si usted no ha estado al pendiente de esta información, decir qué está sucediendo. A ver, esta es información que, ojo, solo aplica para ciertos estados, no para todos. Hay que estar muy al pendiente. El tema de la ampliación de las vacaciones. Eso consiste en que básicamente los niveles de educación hasta bachillerato van a tener vacaciones en los puntos de Ciudad de México, Monterrey y Guadalajara, respectivamente, desde que empieza el Mundial. Es decir, desde el 5 de junio, días antes, desde el 5 de junio y hasta el 31 de agosto. Sí, es decir, 3 meses. 3 largos meses de vacaciones los que habrán de tener. Ante esto, pues ya la presidenta dijo que empezó como una iniciativa, ¿no? Que no es algo que Mario Delgado haya dicho, bueno, esto se va a hacer y se acabó. No, esto es una iniciativa y se ha tocado con los estados, además de todo. Señaló además que aún no existe un calendario definido y que la propuesta continúa en análisis para determinar los ajustes. De ser así, de aplicarse, se va a aplicar tal como le estoy comentando. Esto era parte de lo que mencionaba la presidenta Claudia Sheinbaum.
1: Propuesta, la que hizo Mario ayer, que viene de los propios estados de la República, no es que sea una decisión de Mario. Se juntaron en una reunión que tienen los secretarios de Educación de las distintas entidades y también a solicitud de maestros, en el sentido de que se adelantaran las vacaciones por el Mundial principalmente. Entonces se tomó esta propuesta, no hay todavía un calendario definido, pues es importante que los niños también no pierdan clases, ¿verdad? Entonces en el marco de pues este actividad, este gran momento que va a vivir nuestro país y que pues muchos mexicanos y mexicanas nos gusta el fútbol y estamos pendientes de el Mundial. Entonces hizo esta propuesta de que se adelantaran las vacaciones. pero pues también tiene que considerarse los días de clase de las niñas y los niños. Entonces una propuesta, todavía no está el calendario completo y pues vamos a esperar a que se defina ya de manera definitiva, ¿no? Pero
0: bueno, y también otra de las explicaciones que se dio debido a esta ampliación de vacaciones es por el tema de las temperaturas. Ante esto, el secretario de Educación Estatal, Manuel Viveros Narciso, explicó para el noticiario de Buenos Días, el noticiario de la gente, que la propuesta de esta ampliación de vacaciones responde a las altas temperaturas que se prevén en distintas regiones del país. Indicó que el objetivo es salvaguardar la salud y el bienestar de los estudiantes ante las condiciones climáticas extremas que se han registrado en las últimas semanas. Escuchemos parte de esta entrevista para el noticiario Buenos Días con nuestro compañero Rafa Telles.
2: Secretario de Educación Pública en el Estado, Manuel Viveros Narciso. Secretario, ¿cómo estás? Buenos días.
3: Hola, ¿qué tal, Rafa? Me da muchísimo gusto saludarte a ti y a tu auditorio. Recibo un saludo cordial de mi gobernador Alejandro Armenta Mier, quien está siempre atento en todas las actividades de la administración que está encabezando nuestro Estado de Puebla. Me da mucho gusto saludarte. ¿Cuál sintona? Bonito día.
2: Igualmente, bonito día, y sobre todo con esto que nos amanecemos este viernes, que se adelanta el fin de las clases, maestro.
3: El día de ayer tuvimos una reunión con el maestro Mario Delgado, todos los secretarios de las entidades de la República, y efectivamente, derivado de algunos comentarios que hicieron algunos estados de la República, y para alinearnos a una estrategia nacional con relación a la reducción de los días de acuerdo al calendario escolar, se tomó el consenso. No olvidemos también que aquí en nuestro estado de Puebla hay lugares en donde se está acentuando las olas de calor que desafortunadamente están afectando sobre todo la Sierra Norte, Nororiental, la Mixteca y la Sierra Negra, y que bueno, pues a todo esto pues nos sumamos de al acuerdo nacional que se tomó el día de ayer, y en efecto el 5 de junio van a concluir las clases en todo el estado y en todo el país. Naturalmente que se están haciendo, digamos, ya algunas reuniones. Nosotros el día de ayer, con la tarde, con los compañeros de la Subsecretaría de Educación Obligatoria, es decir, directores desde inicial, preescolar, primaria, secundaria y media superior, ya estuvimos reunidos para dialogar con las y con los maestros de esta decisión que se ha tomado de carácter nacional. Pues tiene que ver con un tema de seguridad en temas de salud para nuestras niñas y nuestros niños de la entidad poblana.
2: Y ahí está la razón por la que se toma esta determinación. Sin embargo, pues ahí muchos se van a quedar con la duda, maestro. ¿Qué va a pasar si faltaba clase, si faltaba ver algún capítulo? ¿Qué cosas se puede hacer?
3: También se consideró la posibilidad de que del 17, más que de posibilidad, es una decisión ya tomada, del 17 al 28 de agosto, habrán dos semanas oficiales de reforzamiento de aprendizajes. En ese entendido, los maestros y las maestras ya se están, nos estamos organizando, y justo el día de ayer, en la reunión que tomamos con los directores que están en la Subsecretaría de Educación Obligatoria, revisamos algunos temas que sin duda se tendrán que trabajar en estas dos semanas, que tiene que ver en el reforzamiento de las actividades escolares, que por alguna razón, si en algunos casos no hayan concluido, nosotros con todo gusto estamos en la mejor disposición de ayudarnos y tomar las estrategias necesarias para poder concluir con toda la temática que tiene el programa específica la federación.
2: Ahí está también la explicación, entonces, para que los chavos lo tomen en cuenta, porque todos
0: 4 de la tarde con 16 minutos, y antes de irnos al corte, nos están escribiendo a través del poderoso número de la red del 2222382990 que una usuaria resultó lesionada al descender de una unidad de la ruta Azteca, unidad 13, aquí en Puebla. La denuncia, pues menciona que fue bajada en una esquina sin condiciones seguras y pide mayor cuidado a los operadores del transporte público. Usted lo sabe, siempre tratamos de balancear las cosas, aquí no le ponemos un estigma a ningún transportista ni tampoco a los peatones, pero en este caso pues el mensaje sí va para los transportistas, en específico para este que nos están comentando de la unidad 13 de la ruta Azteca, que pues no fue bajada en condiciones seguras. Entonces ahí pues tomar en cuenta la anotación para que mejoren estos servicios. Son 4 de la tarde con 17 minutos. ¿Qué le parece si nos vamos a una pausa y regresamos con más a través de la Red Ciudadana?
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0: Regresamos a través del 11:20 de amplitud modulada. Son las 4 de la tarde con 20 minutos para presentarle que en las últimas 24 horas el volcán Popocatépetl registró 107 exhalaciones de baja intensidad, 45 minutos de tremor de alta frecuencia y baja amplitud, así como 17 minutos de secuencias de exhalaciones acompañadas de vapor de agua, gases volcánicos y en ocasiones ceniza. Esto es parte de la actividad de Don Goyo durante las últimas 24 horas. El semáforo de alerta volcánica se mantiene en amarillo fase 2, pero le invitamos a que siga muy al pendiente de esta misma información. De igual manera, si llegara a suceder alguna anomalía, algún cambio en esta misma fase del volcán, nosotros se lo haremos llegar a través de estos medios de comunicación y de todas nuestras redes sociales. 4 de la tarde con 21 minutos. Y es momento también de pasar con la información de la Fiscalía General del Estado, misma que ha informado que este viernes 8 de mayo, el edificio central ubicado en Boulevard 5 de Mayo, 31 y 29 Oriente y 4 Sur, permanecerá sin servicio de energía eléctrica debido a trabajos de mantenimiento realizados por la Comisión Federal de Electricidad. Y de hecho a su servidor le tocó ver cómo en efecto había una movilidad amplia de servicios para esta parte. De verdad, muchas camionetas, muchos de estos hombres que salen al trabajo de campo de parte de Comisión Federal que estaban circulando por la zona, entonces asumo que era parte de esto mismo. La institución precisó que se mantendrán guardias operativas y atención prioritaria para garantizar el servicio oportuno a la ciudadanía durante el periodo de intervención técnica. Para que lo tenga presente, si usted ve a los de Comisión Federal laborando, bueno, es por estas mismas situaciones, y las instalaciones de este edificio se verán afectadas con la luz también, para que lo tomen en cuenta, para que lo tengan presente dentro de sus actividades. Es parte del comunicado que emitió la Fiscalía General del Estado. Continuamos con más información, no sin antes recordarle que siga mandando sus reportes al 22-22-38-29-90. Continuamos con estos anuncios parroquiales todavía y este cierre vial que se va a presentar porque el gobierno del estado, a través de la Secretaría de Infraestructura, hizo presente este cierre temporal de la 20 Sur entre Avenida Manuel Espinosa Iglesias y Calle 9 Oriente debido a trabajos de pavimentación. El cierre se mantiene en un horario de 8 de la mañana y hasta las 18 horas, por lo que se recomienda a las y automovilistas tomar precauciones y utilizar las vías alternas. ¿Sabe cuál es otro cierre que no se incluye también y que no he visto el comunicado, pero que yo se lo comunico? Es lo que está en la Diagonal Defensores de la República a partir de la 15 de mayo, que es justo la avenida sobre la que está 5 Radio. Está un cierre largo de calles, entonces tómelo muy presente porque se hay reducción de carriles. Vaya, sí se puede transitar por la zona, al menos como con sentido hacia la diagonal, con sentido hacia el sur, pero no se puede transitar como si usted se estuviera dirigiendo hacia los fuertes. Entonces tenga presente que está complicada la circulación por esta zona, hay trabajos de mantenimiento. De igual manera, para aquellos que son peatones, pues la tierra se levanta considerablemente, entonces también busquen vías alternas porque transitar por aquí sí está un poquito complicado durante estos días. 4 de la tarde con 23 minutos. Ahora, momento de presentar la información de la nota roja de la seguridad e inseguridad, porque autoridades estatales y federales detuvieron a dos hombres presuntamente vinculados con el ataque armado registrado el 27 de abril en Plaza Adagio. Esto en la zona de Sonata. Durante este operativo también fueron asegurados la motocicleta en la que habrían huido los probables responsables, además de cartuchos útiles, posible droga y dinero en efectivo. Parte de la información que se muestra a través de nuestras pantallas en arroba la red 5 Radio en X y 5 Radio Comunicación Efectiva en Facebook. Los detenidos y lo asegurado ya han quedado a disposición de la autoridad correspondiente para continuar con las investigaciones. Parte justo de lo que se está presentando desde esta comunicado que emite la defensa, Secretaría de Defensa y Secretaría de Marina, de esta tensión, de esta presión en Plaza Adagio, de los responsables de este ataque en Plaza Adagio. 4:25 p.m. y mencionarle ahora información de la Policía Auxiliar de la Secretaría de Seguridad Ciudadana en la Ciudad de México, porque se detuvieron en La Tapo a un joven de 19 años, sí, un joven de 19 años que transportaba 22 paquetes de aparente marihuana dentro de tres maletas. De acuerdo con el reporte, el sujeto pretendía viajar hacia Jalapa, Veracruz, y la sustancia fue detectada mediante filtros de rayos X instalados en la terminal. Y qué oportuno, porque vea usted la cantidad de estupefacientes con la que viajaba este muchacho. El detenido y lo asegurado fueron puestos a disposición de la autoridad correspondiente. Y es que hacer la mención justo de que muchas veces son caballos de Troya. ¿Qué me refiero con esto? Muchas veces el joven ni siquiera estaba involucrado dentro de el crimen organizado, o se tiene que hacer el escrutinio, ¿no? El análisis, la investigación de si estaba o no vinculado directamente, porque muchas veces es esto, ¿no? Ocupan a gente joven o gente que está en una situación precaria y entonces los usan para moverlo, ¿no? Porque son un blanco fácil, un blanco fácil de convencer, y de esta manera, pues, convencerlos de, oye, pues, nosotros te damos tal dinero, tú vas a mover tal sustancia y pues este tipo de cosas que al final también terminan corrompiendo, ¿no? Nada justifica cometer un delito, pero también se puede entender este tipo de situaciones, ¿no? Entonces, ahí es parte justamente de lo que se detuvo en La Tapo en Ciudad de México. Ve usted la cantidad de estupefacientes, completamente llena, ¿eh? Completamente llena. Bueno, ni la disimularon tantito. Y afortunadamente se dieron cuenta, ya estará puesto a disposición de las autoridades competentes este joven de la Ciudad de México. 4:26 p.m. presentarle esta situación que se presentó en la mañana tras la volcadura de un tráiler con ganado bovino en la autopista Puebla-Córdoba a la altura de Guadalupe Potreros. Se reportaron actos de rapiña en la zona. Los pobladores acudieron al punto para llevarse a los animales que quedaron expuestos luego del accidente, mientras las autoridades trabajaban en el retiro de la unidad y el control de la circulación. A ver, esto tampoco es justificable, ¿entendés? Entendemos que existe necesidad, recalco, uno puede entender que hay necesidad, pero pues tampoco está para sacar ventaja de la desgracia ajena. Vea usted, en este caso pues fue ganado bovino, ahí incluso se puede apreciar cómo están tratando de mover estas cabezas de ganado, pero de nueva cuenta el llamado a, pues mejor ayude. Mejor ve usted si necesita la ayuda de alguien, porque pues en este caso entendemos que fue una desgracia. Digo, a ver, se volcó, no es para menos. Y las autoridades estaban tratando de hacer su trabajo, pero bueno, les tal cual, mejor no pudo haberse utilizado esta expresión. Les comieron el mandado, les comieron el ganado en este caso, y pues se llevaron a estas cabezas de ganado ya para sus respectivos ranchos, para sus respectivos corrales, en donde las tendrán. Pero de nuevo cuenta esto, el llamado a decir, no abuse usted, mejor si puede ayude, si puede trate de aportar ayuda de alguna manera, y si no, mejor no se acerque, mejor deje que las autoridades hagan su trabajo. 4:28 p.m. y vamos a pasar con información de Puebla, con información de nuestra compañera Azul Hernández, porque ayer fue una noche de estas que mucha gente disfruta. A su servidor le hubiera encantado estar en esta ocasión, lamentablemente no se pudo, pero así se vivió la noche de este jueves en el palenque de la Feria de Puebla, donde miles de asistentes disfrutaron del ambiente y de la presentación de Grupo Firme, esta banda de música de regional mexicano que estuvo presente en el palenque. Las estaciones de Cinco Radio también estuvieron presentes con dinámicas, regalos e interacción para el público que se dio cita en el recinto. Escuchamos parte de la información de nuestra compañera Azul Hernández.
1: ¿Qué tal, amigos de Cinco Radio? Comunicación efectiva, ¿qué creen? Decidimos lanzarnos al palenque de la Feria de Puebla 2026 para cantar a todo pulmón con Grupo Firme, y se vivió y se sintió la presencia de todas y cada una de nuestras estaciones. Yo soy Azul Hernández y a continuación todos los detalles. Así se vivió la previa del concierto de Grupo Firme en el Palenque de la Feria de Puebla 2026, donde la fiesta comenzó incluso antes de que iniciara el show. Locutores de la grupera Pasión FM y la Red Ciudadana pusieron el ambiente con dinámicas, concursos, karaoke y baile, junto al público que ya esperaba emocionado en sus asientos. Además, durante la dinámica Que Puebla Sepa, los asistentes aprovecharon los micrófonos para contar anécdotas, mandar saludos y compartir todo aquello que querían que Puebla escuchara. También hubo regalos, souvenirs y boletos para próximos conciertos, haciendo todavía más emocionante la experiencia para los fans. Entre música, risas y mucha emoción, así se vivió una noche llena de ambiente en el Palenque de la Feria de Puebla.
0: Pues ahí está el equipo, parte de las estaciones de Cinco Radio, ahí pues entre algunos, justamente nuestra compañera Azul Hernández, Berbi, que está en la grupera, usted lo escucha a través de la 89.3, la grupera La Mera Mera, y más conductores también de Pasión FM que estaban justamente disfrutando con la gente de estas dinámicas, porque además se pusieron coquetos, les regalaron cosas, estaban ahí cantando, bastante ameno la situación que estuvo desde el Palenque para ver a Grupo Firme. Son 4 de la tarde con 30 minutos. Nosotros nos vamos a ir al segundo corte de la información y regresamos con más a través de la Red Ciudadana.
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0: 4:34 PM. Regresamos con la información a través del 1120 de amplitud modulada y de todas nuestras redes sociales. Arroba la red 5 Radio en X, 5 Radio Comunicación Efectiva en Facebook y YouTube, donde estamos completamente vivos y en vivo presentándole lo más importante de Puebla, México y el mundo. En tanto, vamos a pasar justo con la información del gobierno del estado, porque el gobernador Alejandro Armenta encabezó la celebración por los 100 años de Mazapiltepec, donde anunció la revisión de un proyecto hídrico que contempla la posible perforación de un nuevo pozo de agua en coordinación de la CONAGUA, de la Comisión Nacional del Agua. El mandatario destacó que esta evaluación forma parte de las acciones para fortalecer el abasto y la infraestructura hidráulica en beneficio de las familias del municipio. Escuchemos parte de lo que comentó al respecto de esta inauguración del pozo.
1: La emoción, la felicidad de tener 100 años de historia. Es algo trascendente, 100 años de historia. Muchas felicidades, Mazapiltepec, muchas felicidades. 100 años. Miguel, su presidente, me fue a ver ahora que estuvimos en una gira y me dijo: gobernador, por favor, acompáñanos. Tú tienes muchos amigos, compañeros de la escuela, de Mazapiltepec, de Soltepec, del Seco, de Felipe Ángeles. Yo tengo muchos amigos de la prepa y de la secundaria 18 de marzo. Y quiero decirles algo, amigos, amigas de Mazapiltepec, que aquí están, presidentes, presidentas, diputados, diputadas, compañeros, secretarios, líderes. Yo quiero mucho a Mazapiltepec. Aquí en este lugar, yo venía a jugar fútbol 7 hace como, bueno, en el siglo pasado, pues. El siglo pasado. No estaba esa construcción, no estaba la loseta, no estaba la estructura, era otro tipo de techo. Y era concreto nada más.
0: 4:37 PM. Y en este mismo sentido también se habló que ya se lleva un avance del 98% del puente de la transformación. Este puente permitirá la conexión directa entre San Baltasar Tetela y Los Ángeles Tetela, comunidades que durante años dependieron de la panga para cruzar el lago de Valsequillo. Y por lo tanto, pues también era incluso un tramo mucho más largo. Si usted lo circuló en algún momento, no me dejará mentir, tenía técnicamente que rodear y pues eso llevaba mucho más tiempo, ¿no? Ahora se cruza por encima, lo cual facilita de alguna manera el tránsito para los automovilistas. El gobernador Alejandro Armenta señaló que la obra busca mejorar la movilidad, tal cual le comento, y reducir tiempo.

0: De traslado en la zona al ofrecer un paso seguro y permanente para habitantes y visitantes. Escuchemos lo que mencionó respecto a este puente en la zona de Tetela.
1: Esta obra es una obra de justicia, la solicitaron hace 70 años y los gobiernos decían no, son puros indígenas, la población que vive ahí es 80% indígena, que vayan a darse la vuelta, les decía. Una hora y media. Imagínense un piquete de alacrán, una mujer embarazada, imagínense una persona con problema cardíaco, un infarto. Bueno, la panga se hundió varias veces, hay muertos ahí por la negligencia de gobiernos y la indiferencia de gobiernos. Nosotros la empezamos a construir en el primer año. Ahí está, junto con el gobierno municipal de Puebla. Ahí está. Se van a hacer un minuto pasando, lo que antes era hora y media. Es obras de justicia, obras, este es el humanismo mexicano.
0: 4:39 p.m, ¿y qué le parece si leemos parte también de lo que usted nos hace llegar a través del 22-22-38-29-90? Porque nos dan un reporte ciudadano, nos dicen la parroquia del Espíritu Santo en Bosques de San Sebastián, Boulevard Puebla y Boulevard México, lleva sin luz desde el sábado. Imagínese usted, ya estamos técnicamente a viernes, ya va a ser otra vez sábado, es decir, ya va para una semana que van sin luz en esta parte. Aquí nos comentan, el bajo voltaje afecta las actividades de la comunidad, pedimos su apoyo para que puedan venir a revisar este tema. Lo vamos a canalizar con Comisión Federal de Electricidad para que puedan darle atención a esta zona. También si hay personal de la CFE que nos esté escuchando, que puede ir a apoyar a esta comunidad. Imagínense, ya lleva una semana técnicamente sin luz. Ahí pues hay que revisar algo con el medidor. Digo, yo no soy electricista, pero ellos ya sabrán específicamente qué hacer. Vea usted, imagínese, desde el sábado pasado, ya mañana es otra vez sábado, no se labora. Entonces, pues ojalá que puedan acudir rápidamente, porque si no, incluso por ahí, igual y se extienden hasta el lunes. Ojalá que no sea la situación, de verdad que esperemos que puedan acudir, al menos en el transcurso de la tarde. Ya se ve muy poco probable, pero ojalá que si alguien nos está escuchando de Comisión Federal pueda acudir y atender esta situación que nos está haciendo llegar a través del 22-22-38-29-90. Repetimos, es en Parroquia del Espíritu Santo, en Bosques de San Sebastián, zona de Bosques de San Sebastián, Boulevard Puebla y Boulevard México. Pedimos la atención de Comisión Federal de Electricidad. Son 4:40 p.m. Vamos a continuar con la información noticiosa antes de irnos al corte. Y es que la Secretaría de Bienestar del Ayuntamiento de Puebla y la Universidad Popular Autónoma del Estado de Puebla, la UPAEP, firmaron un convenio de colaboración para que estudiantes del área de salud participen en las Jornadas Imparables, acciones orientadas a acercar atención médica en las juntas auxiliares del municipio. El vicerrector académico Mariano Sánchez Cuevas explicó que la participación estudiantil permitirá reforzar los servicios de salud comunitaria, además de impulsar la formación profesional mediante prácticas en territorio. Escuchemos.
2: Que a lo largo de los 53 años siempre ha buscado el poder hacer con otros, ¿no? Y en esta ocasión el poder hacerlo con la Secretaría de Bienestar y Participación Ciudadana, para nosotros es un canal para poder seguir aterrizando la misión de nuestra universidad. Como bien saben, los que por supuesto todos ustedes conocen a nuestra universidad, nuestro lema es la cultura al servicio del pueblo. Y a través de estos convenios de colaboración, la UPAEP hace vida ese lema de el poder abocarnos a esas necesidades de la sociedad. Y dos ideas también fundamentales en este sentido, lo es, por supuesto que ahora hablábamos de una firma de convenio que permitirá la participación de nuestros estudiantes, sobre todo de medicina, pero no se acota, ¿verdad? Sobre todo en estas jornadas multidisciplinarias, las jornadas imparables, las jornadas integrales, en donde las necesidades van más allá de una atención médica. Hay una necesidad de acompañar a la población en temas odontológicos, en temas psicológicos, en temas...
0: Bueno, y estas juntas auxiliares justamente se van a ver beneficiadas con el apoyo ya de universitarios, y es un convenio, fíjese, muy beneficioso en este aspecto, porque justo una de las principales trabas que tiene el alumnado, particularmente de el área de medicina, es las prácticas. A ver, es un área sumamente sensible, ¿no? No tienes un margen de error, no hay un margen que te prepare tanto para ya ir al ruedo como tal, ¿no? A una clínica, a algún hospital. En este aspecto, pues, justo está para esto, las jornadas imparables. No crea usted que va a ser ¡ay! Es que viene tal muchacho y todavía no acaba, y entonces no, créame que los preparan con mucho tiempo de antelación, que ya son jóvenes que están a nada de culminar la carrera, para que de esta manera usted tenga la seguridad de que la atención que va a recibir es de primera mano, de parte del alumnado de la UPAEP. Ojalá que pues siga creciendo este convenio, no solo con UPAEP, con más universidades, porque apoyan así también a los más jóvenes e incluso les dan una oportunidad de incursionar ya de paso en lo que va a ser muy cercano a su vida laboral. 4:43 p.m. y en más también le comentamos que fue inaugurada la exposición Visiones del Patrimonio en la Cámara Mexicana de la Industria de la Construcción en Puebla. Una muestra de acuarela dedicada a edificios históricos del estado. El presidente del organismo, Raimundo del Valle Lafont, afirmó que el sector constructor reafirma su compromiso cultural mediante la difusión de obras que resaltan el valor arquitectónico y patrimonial de Puebla. Parte de lo que se dio desde la CEMIC, que se inauguró esta exposición Visiones del Patrimonio. Y es que de verdad que la arquitectura de Puebla, a ver, más allá del orgullo que le da a uno ser poblano, la verdad es que es de las más impresionantes que hay en toda la República, precisamente por esta combinación que se tuvo con la época del virreinato, con España, con esta alta influencia, y después cómo fue variando, cómo incluso fue innovando en el tema barroco, cómo pues prueba es la catedral tan hermosa que tenemos. Y por ejemplo, temas también que han atendido al tema de la construcción es el abandono de estos mismos inmuebles. Entonces, de igual manera, pues ahí ya entrará precisamente gobierno del estado, ayuntamiento, para el arreglo de los mismos. Pero vaya que es importante remarcar, porque muchas veces pues ya somos poblanos, lo vemos muy seguido, ya lo tomamos incluso desapercibido, y no nos damos cuenta de lo que tenemos a nuestro alrededor. Pero justo aquí entra la valía de esta exposición en la CEMIC, Visiones del Patrimonio, que se dio a conocer durante esta mañana. Son 4:45 p.m. Nosotros nos vamos a ir al último corte de la información y regresamos con más a través de la Red Ciudadana.
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0: Son 4:48 PM. Regresamos con más información a través del 1120 de amplitud modulada y de todas nuestras redes sociales. Arroba la red 5 radio en X, 5 radio comunicación efectiva en Facebook y YouTube. Entramos ya en el último tramo de la información. Ahora para hablar del Poder Judicial del Estado de Puebla, que informó que el próximo 11 de mayo, es decir, el día lunes 26 de 2026, se instalará un módulo itinerante de atención y orientación ciudadana en el Distrito Judicial Tecali de Herrera, ubicado en la avenida Rafael Cortés Oriente número 8 en la Colonia Centro. El servicio estará disponible de 8 de la mañana y hasta las 15 horas en el Juzgado de lo Civil y lo Penal, donde se brindará apoyo para resolver dudas, quejas y solicitudes de orientación. La institución reiteró su invitación a la ciudadanía para acercarse y recibir atención directa. Usted lo está viendo a través de nuestras pantallas, estas invitaciones que se están haciendo también en el Distrito Judicial de Chignahuapan, en el Distrito Judicial a la Triste, ahí mismo estará también esta parte de extensión de parte del Poder Judicial, por si usted tiene algún tema legal que quiera ir a tocar, ahí lo pueden ayudar, ya lo sabe usted, Distrito Judicial Tecali de Herrera y el Distrito Judicial a la Triste, respectivamente en el de Tecali de Herrera, va a ser el lunes 11 de mayo de 2026, de 8 de la mañana y a 15 horas, mismo horario para el de Chignahuapan en el Distrito Judicial a la Triste, pero el miércoles 13 de mayo de 2026, para que lo tenga presente, si usted necesita de esta atención, si usted tiene algún tema en, por ejemplo, el Juzgado de lo Civil y de lo Penal, Juzgado de Oralidad Familiar, bueno, aquí lo pueden apoyar. 4:50 PM, en tanto vamos a continuar con la información que tenemos para este día, recordar que ya es, ya mero es el 10 de mayo, el fin de semana va a ser seguramente muy ajetreado, recuerde también que el domingo ya se acaba la Feria de Puebla, entonces acuda a la Feria de Puebla ya en estos últimos días que serán los últimos que se tengan. Vamos a platicar también de la bancada del Partido del Trabajo desde el Congreso del Estado de Puebla, que todavía no define su postura respecto a la reforma en infancias transgénero. Este es un tema que viene arrastrándose desde hace un año. Por ahí de noviembre fue la primera vez que se tocó. Nosotros lo mencionamos en el noticiario de Buenos Días. Ya después se volvió a retomar en enero, de nueva cuenta, aún sin un perfil claro sobre las posturas de las bancadas. Es que de verdad que es un tema sumamente delicado. Nosotros no lo vamos a convencer de que está bien o que está mal. Nosotros lo invitamos a que usted se siga instruyendo y a que también tenga una opinión al respecto de este tema. Bueno, los que no tienen una opinión son los del Partido del Trabajo respecto a esta reforma. Así lo dio a conocer su coordinadora Esther Martínez Romano. La legisladora señaló que el tema será analizado minuciosamente al interior del grupo parlamentario antes de fijar una posición formal en el proceso legislativo. Escuchemos parte de lo que se mencionó desde la bancada.
9: El PT siempre ha sido el que ha impulsado el tema de la primera infancia, los derechos de las niñas y los niños a la educación desde la primera infancia. Entonces creo que en ese sentido nosotros también tendríamos que revisarlo, cuál sería nuestra postura, porque si bien es cierto, hay una resolución de la Corte, también nosotros como Partido del Trabajo tenemos que analizar. Entonces es un caso que tenemos que analizar por un partido. No podría decirles ahorita nuestra posición hasta tanto no platicar con todas y con todos los compañeros.
0: Y es que recalco, es un tema bien, bien delicado. Ya lo habíamos dicho la otra vez. No es un tema que se dé una opinión así porque sí. De verdad que, aparte, desde el Congreso tienen el tiempo suficiente para analizarlo, tienen las materias suficientes para analizarlo y deben analizarlo bien. Entonces, tampoco es algo así porque sí, pero bueno, da mucho que pensar también el hecho de que tanto tiempo y aún no haya una postura oficial. En tanto, el Cabildo de Puebla aprobó por mayoría de votos la contratación de un auditor externo para revisar los estados financieros del ayuntamiento durante el presente año. La decisión fue avalada por una sesión extraordinaria realizada por las y los regidores del municipio, quienes respaldaron la necesidad de contar con una revisión especializada para fortalecer la transparencia y la rendición de cuentas. Esto lo explica Rufo Juárez, secretario general del Ayuntamiento de Puebla. Escuchemos.
10: Pasión del punto de acuerdo por el que se aprueba la contratación del auditor externo que dictaminará los estados financieros, programáticos, contables y presupuestarios del honorable Ayuntamiento del municipio de Puebla, del periodo que comprende del 1 de enero al 31 de diciembre del año en curso, conforme a los lineamientos para la asignación, designación, contratación, control y evaluación de auditores externos que contraten las entidades fiscalizadas para determinar los estados financieros, programáticos, contables y presupuestarios para el ejercicio fiscal 2026, emitidos por la Auditoría Superior del Estado de Puebla.
0: Y justo esto, el tema de la transparencia, recordar que se pidió un préstamo del ayuntamiento precisamente para agilizar obras. Esta era la explicación que se había dado desde el Ayuntamiento de Puebla, pero no está de más, no está de más una auditoría para dejar claro en qué se está ocupando este dinero, que haya transparencia, que usted se asegure de a qué van destinados sus impuestos. Digo, como ciudadanos, también es importante saber en qué se está utilizando nuestro dinero, por qué se está utilizando de esta manera y, de alguna forma, que nos rindan cuentas. Recordar que son servidores públicos y, de esta manera, pues, hay transparencia. Ojalá que todo esté bien, que no haya irregularidades y que, pues, se siga trabajando precisamente en el beneficio de la población. 4:54 p.m, también presentarle que Ariadna Zárate, encargada de despacho de la Dirección de Gestión de Riesgos en materia de protección civil, recomendó evitar la exposición al sol entre las 11 de la mañana y las 16 horas durante las visitas a panteones por el 10 de mayo en Puebla. Es que esta es la hora que va a ser aparte más pico, De verdad que va a ser más pico, lo que siempre le decimos, protector solar, una sombrillita, una gorra, porque el sol a esas horas ya es insoportable. De verdad que estar bien hidratado para que no lo tome por sorpresa un golpe de calor. La funcionaria señaló que este periodo concentra los niveles más altos de radiación, justo por lo que pidió a la población tomar medidas preventivas como la hidratación constante, el uso de la sombrilla y la ropa ligera para reducir riesgos asociados a esta ola de calor. Escuchamos parte de lo que mencionó la funcionaria.
11: Primero que nada es cuidar a nuestros prioritarios como los niños y los adultos mayores. Si vamos a panteones, evitar ir en horas donde el sol esté en su punto más elevado, como es de las 11 de la mañana a las 4 de la tarde. Recuerden que tenemos una onda de calor que nos puede generar hasta un golpe de calor. Mantenernos hidratados, usar ropa ligera. Recuerden que tenemos una onda de calor que nos afecta directamente a nuestra salud, entonces tenemos que salir suficientemente hidratados, usar bloqueador solar y consumir frutas y verduras. Cuando estemos en los puntos del panteón, tratar de estar en la sombra y, como medidas preventivas en los panteones, vamos a respetar los encintados o señalados.
0: Y para antes de despedirnos, la última nota, presentamos que el Centro Integral de Riesgos y Protección Civil en San Martín Texmelucan inició la notificación a familias que habitan en zonas de riesgo. Esto lo dio a conocer su director, Dagoberto San Román. La medida busca prevenir incidentes ante la próxima temporada de lluvias mediante la identificación de viviendas expuestas y la emisión de recomendaciones para reducir riesgos. Evitar lo que sucedió hace un año en el norte del estado, en la Sierra Norte, que las lluvias fueron de verdad devastadoras y dejaron a muchas personas expuestas y con un gran riesgo, con grandes pérdidas, de evitar precisamente este tipo de circunstancias. Escuchemos parte de lo que mencionaba el director Dagoberto San Román.
12: Todo para las familias que viven en zonas de riesgo.
13: Sí, buenos días. Mira, pues sí se, ya se están empezando a notificar a todas las personas que están vulnerables en zonas de riesgo. Ya llevamos un 80% ya notificadas. Digo, esto se hace como año con año, ¿no? Se notifican y se les notifica y se les da a conocer que están en una zona de riesgo. Desgraciadamente contra la naturaleza no podemos hacer nada, ¿no? Como puede llover atípico, como puede llover bastante. Pero sí, una vez nosotros sí notificamos para no deslindarse del problema, pero sí para que la gente esté enterada que está en una zona de riesgo.
0: En promedio 57 minutos, hemos llegado al final de este noticiario. A nombre de Jonathan Cruz, de Alex Denicia, de Juan Carlos López Cortés, su servidor Max López, los espera el día de mañana en punto de las 4 de la tarde para una edición más de La Red Ciudadana. Hasta la próxima.
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1: Fuerte congestionamiento en la autopista Tlaxcala-Pisaco debido a persecución. ¿Qué tal? ¿Cómo le va? Muy buenas tardes. Sea bienvenido al informativo Radar correspondiente a las 5 de la tarde. Fuerte congestionamiento en la autopista Tlaxcala-Pisaco con sentido a San Martín Texmelucan tras persecución y recuperación de un tractocamión. Hay dos detenidos y continúan maniobras para retirar la unidad.
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1: Funcionarios del Ayuntamiento de Tlaxcala participan en taller Crear Espacios Laborales Más Saludables y Salud Mental, dirigido a servidores públicos como parte de acciones del CEDIV. Poblanos disfrutan la carrera de botargas en la Feria de Puebla 2026, donde las botargas de distintas instituciones compitieron en baile y obstáculos ante asistentes. En los espectáculos y el deporte, Katy Perry encabezará el acto de apertura en la Copa del Mundo de 2026, el 12 de junio en el SoFi Stadium. Abren Pop-Up Store Airing de BTS en Colima, 194 Roma Norte, en Ciudad de México. El espacio temporal ofrece merch oficial y experiencias para fans del 8 al 11 de mayo con acceso mediante reservación. La Secretaría de Seguridad Ciudadana de Tlaxcala informó que durante abril de 2026 realizó 118 pruebas y puestas a disposición y recuperó 73 vehículos con reporte de robo. El clima hasta estos momentos es de 25 grados centígrados. Le invito a que continúe en sintonía de 5 Radio a través de todos nuestros canales de información. En los controles, Martín Tapia. Para Radar informó Max López. Excelente tarde.
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Son 5:06 PM. Bienvenidos amigos de 5 Radio y amigos de la Red Ciudadana a este espacio de información con respecto a lo que pasa en México, Puebla y el mundo. Está también conmigo el señor López Corte, Jonathan Cruz, Isaac Vidal en la producción. Así que ya es viernes, estamos a 27 grados centígrados. Está haciendo muchísimo calor a esta hora de la tarde, así que usted refresquese si va a salir. Recuerde salir con bloqueador solar, también con una sombrilla, con una gorra. Manténgase muy bien hidratado porque seguramente...

me parece que todas, a excepción de alguna que otra que a lo mejor sí quiso ir, pero en su mayoría las maestras poblanas no fueron a laborar. Esto porque el gobierno del estado emitió un comunicado donde mencionó que podían faltar, esto por el Día de las Madres. Así que muchas felicidades para todas ellas. Muchas, muchas felicidades. Así que usted, si tiene planeado asistir a algún lado, hágalo. ¿Por qué no? La Feria de Puebla ya está en sus últimos días. Acaba este próximo domingo. Hoy llega el grupo Cuisillos al Teatro del Pueblo. También estará Belinda y va a cerrar Cristian Castro. Para que vaya usted con su mamá o con su esposa, vaya, festeje esta fecha sumamente importante. Así que estarán muy pendientes de qué más se lleva a cabo con respecto a estas celebraciones, porque normalmente son los gobiernos los que organizan algunos actos culturales, también por ahí hacen llegar algunos regalos por el tema del Día de las Madres. Pero vamos rápidamente a lo que conmemoramos el día de hoy, porque un día como hoy, pero de 1753, nació Miguel Hidalgo y Costilla, figura central de la independencia de México y reconocido como el padre de la patria. Efectivamente, el padre de la patria, que fue él quien pues comenzó todo este tema de la independencia. También el Instituto Nacional de Antropología e Historia destacó su compromiso con la libertad y su papel en la construcción del país al encabezar el inicio de la lucha insurgente en 1810. Sin duda alguna es una fecha sumamente importante que también es parte de nuestro legado como mexicanos. Hoy en este México independiente, por supuesto, lo tenemos que reconocer. Y también el Día Mundial del Burro se celebra el día de hoy. Se reconoce la inteligencia y memoria excepcional de esta especie domesticada desde hace 7000 años, y por supuesto ha sido sumamente famoso, al menos en el tema católico. Se habla de un burro que llevó a María, que incluso, bueno, lo vemos en el tema de los nacimientos. Entonces, desde hace 7000 años está esta especie domesticada, y en México su población descendió de 1.5 millones a 500 mil ejemplares, de acuerdo con organizaciones dedicadas a su estudio y conservación. Es un animalito sumamente noble, que incluso efectivamente cada vez vemos menos. Normalmente muchas personas que se dedicaban al campo lo utilizaban para jalar el zacate, jalar, bueno, muchas, muchas cuestiones, pero hoy lo vemos cada vez menos. Es un poco común a lo mejor incluso ya ver las camionetas, por supuesto, o los caballos, que son un poco más caros, pero el tema de los burros, la verdad es que sí, ya no es tan común verlos. La verdad es que no, y es una lástima que haya descendido esta especie. E instituciones internacionales trabajan para garantizar su bienestar, promover prácticas de protección y evitar que continúe la disminución de esta especie fundamental para comunidades rurales. Efectivamente, es un animalito que normalmente se da en las comunidades rurales, pero que ojalá, ojalá podamos conservar a este noble y bonito animalito. Y también vámonos a lo más actual de este día, porque reportes de la red, muchas gracias a todas las personas que nos hacen llegar sus mensajes, sus videos y sus fotografías al 22 22 38 29 90. Feligreses de la parroquia del Espíritu Santo, esto en la colonia Bosques de San Sebastián, denuncian falta de energía eléctrica desde el sábado pasado. Ya llevan, van a ser ya una semana sin luz eléctrica. Ellos denuncian pues esta falta de energía, e integrantes de grupos parroquiales señalan que, pese a haber realizado el reporte correspondiente ante la Comisión Federal de Electricidad, no han recibido atención, lo que ha afectado actividades comunitarias y celebraciones religiosas. Efectivamente, está afectando el tema de la misa, sobre todo en la mañana y en las noches, que muchas personas asisten a las 7, 8, entonces, bueno, ojalá pronto pueda restablecerse el servicio de luz y que las personas puedan seguir disfrutando de su iglesia. Y también poblanos disfrutan de la Botarga Race en la Feria de Puebla 2026, donde botargas de distintas instituciones compitieron en baile y obstáculos ante asistentes. Vea usted la tradicional carrera de botargas. Hay un momento sumamente agradable con estas botargas, que nos faltó el Simi. ¿Dónde está el Simi? ¿Dónde están? ¿Qué otras botargas famosas? De Woody me ha tocado ver también. Pero vea, este capibara que ahí va. ¡Coyeye, coyeye! Muy bien, qué bueno que se dan también ese tipo de actividades. Creo que nos faltó una caída por ahí o pelea de alguna botarga, que normalmente son las

0: situaciones que más se hacen virales, pero bueno, ojalá podamos ver próximamente más carreras de botargas. No sé si se llevaron algún premio, pero para los asistentes que estuvieron en la Feria de Puebla, bueno, seguramente se llevaron un buen recuerdo. Y muchas gracias por compartirnos estos videos que se viven en la Feria de Puebla, que ya están en los últimos días, termina el próximo domingo. Y bueno, este tipo de sorpresas sin duda alguna también refuerzan esta gran cartelera de actividades que se están llevando a cabo en la gran fiesta poblana. Y también funcionarios del Ayuntamiento de Tlaxcala participan en el taller Crear Espacios Laborales Más Saludables y Salud Mental, que va dirigido a servidores públicos como parte de las acciones del Sistema Estatal DIF de Tlaxcala. Yo aquí quiero hacer un comentario. Efectivamente, no porque trabajen en un área de gobierno quiere decir que pues están bien pagados o que se la viven no haciendo nada, que su vida es perfecta. Y no, créame, no. Yo que he tenido también la oportunidad de trabajar en algún momento en una instancia de gobierno, es lo más complicado. Y hablando de un área clave como es pues salud, educación, ya ni hablemos de seguridad pública, que son trabajos sumamente estresantes. Entonces también ellos, pues qué bueno que reciban ese tipo de apoyos, porque también es importante que mantengan una buena calidad de vida. Así que muy bien, qué bueno aquí en Puebla. Bueno, también mencionar, hablando de temas de salud mental, pues tenemos un Cefosami, lo que era Casa Puebla hoy es un centro en donde muchos niños poblanos pueden llegar a recibir algún tipo de terapia totalmente gratuita. Así que es muy importante que toquemos estos temas y que le demos la importancia suficiente a la salud mental, porque puede ir desde suicidios o generación de delitos. Entonces, más allá de seguir reforzando las penas para los delincuentes, que sí, por un lado está bien, también hay que ir checando el tema de la salud mental, porque desde ahí parte todo, desde ahí todo se genera. Entonces, si estamos bien de salud mental, vamos a estar bien físicamente, vamos a estar bien con nuestros amigos, en nuestra comunidad, y no vamos a meternos en problemas. Y también, fuerte congestionamiento en la autopista Tlaxcala-Pisaco con sentido a San Martín Texmelucan tras persecución y recuperación de un tractocamión. Hay dos detenidos y continuaron las labores de maniobra para retirar la unidad. Bueno, pues un lamentable robo, pero también un afortunado tractocamión pudo ser recuperado en la Tlaxcala a Pisaco. Así que seguramente tuvieron también participación seguridad del Estado, porque el año pasado en febrero se firmó un convenio de seguridad. Esto pues da patrullajes de manera conjunta, también intercambio de información entre las fiscalías. Vaya, entonces sin duda alguna también no tengo la menor duda que haya tenido que ver el Estado. Y con esto vamos nosotros a nuestro primer corte de esta hora de noticias, amigos de Cinco Radio. Nosotros regresamos en un momento.
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0: Son 5:18 PM. Regresamos a este espacio informativo de noticias a través del 1120 de AM y también a través de nuestras plataformas de Facebook 5 Radio Comunicación Efectiva y en ex arroba la red 5 Radio. Y sobre todo también lo invito para que usted anote el teléfono 2222-3829-90 y nos haga llegar un WhatsApp para que usted nos cuente qué pasa en su colonia, qué pasa en su municipio, qué pasa en donde usted se encuentra en este momento, porque hay siempre historias que contar, siempre. Si usted va caminando, va a ver algo. Si usted va en el transporte público, va a observar algo. Si usted simplemente está en su trabajo, va a ver algo. No se limite a mandarnos cualquier situación que usted vea en donde usted se encuentra. Y bueno, pasamos a temas de ámbito nacional, porque el día de ayer Mario Delgado, secretario de Educación Federal, se reunió con los secretarios a nivel estatal de educación. Y a través de su red social en X dio a conocer que el ciclo escolar terminaba el 5 de junio. Esto causó un gran revuelo porque de entrada los alumnos son los más felices, ¿no? Porque van a tener prácticamente 3 meses. Pero el tema son los padres de familia, los que muchos no están de acuerdo, muchos sí, muchos no, porque a final de cuentas también estamos hablando que son más o menos poco más de 150 días los que van a tener clases. Y casi lo aumentamos 2 meses más y serían los que estarían fuera de clases. La balanza está un poco dispareja, o sea, se está así. Entonces eso provocó todo una fuerte declaración por parte de muchos medios, de muchos padres que no estaban de acuerdo. Y ante esto, la presidenta Claudia Sheinbaum aclaró que la propuesta para ampliar las vacaciones escolares surgió de las secretarías de educación de todos los estados, no únicamente de la Secretaría Federal. Ella señaló que aún no existe un calendario definido. Esto fue lo que justamente llamó la atención hoy por la mañana, porque ya lo habían dado como un hecho, que el 5 de junio, ese día ya se paraban las clases y ya tenían que buscar algunas actividades, pero la presidenta dijo que era una propuesta, nunca confirmó. Seguramente pues tendrán que pulir este calendario, a ver cómo le hacen. Pero veamos lo que comentó al respecto Claudia Sheinbaum.
1: Propuesta, la que hizo Mario ayer, que viene de los propios estados de la República, no es que sea una decisión de Mario. Se juntaron en una reunión que tienen los secretarios de Educación de las distintas entidades y también a solicitud de maestros, en el sentido de que se adelantaran las vacaciones por el mundial principalmente. Entonces se tomó esta propuesta, no hay todavía un calendario definido, pues es importante que los niños también no pierdan clases, ¿verdad? Entonces en el marco de pues esta actividad, este gran momento que va a vivir nuestro país y que pues muchos mexicanos y mexicanas nos gusta el fútbol y estamos pendientes del mundial, entonces hizo esta propuesta de que se adelantaran las vacaciones, pero pues también tiene que considerarse los días de clase de las niñas y los niños. Entonces una propuesta, todavía no está el calendario completo y pues vamos a esperar a que se defina ya de manera definitiva, ¿no? Pero
0: y también quien habló al respecto fue el secretario de Educación, pero del estado, Manuel Viveros Narciso. Él estuvo hoy a través del programa Buenos Días del 89.3 y él comentó que eso se debe a las fuertes olas de calor que estamos viviendo, pero también al tema del mundial. Él también indicó que el objetivo es salvaguardar la salud y el bienestar de los estudiantes ante las condiciones climáticas extremas que se han registrado en las últimas semanas. Esto también ha causado mucho revuelo porque los padres pues mencionan que en otros estados hay muchísimo más temperaturas, otros años ha habido más temperaturas, pero todo lo atribuyen al tema del mundial. Pero veamos lo que comentó al respecto Manuel Viveros Narciso.
2: Secretario de Educación Pública en el estado, Manuel Viveros Narciso. Secretario, ¿cómo estás? Buenos días.
3: Hola, ¿qué tal, Rafa? Me da muchísimo gusto saludarte a ti y a tu auditorio. Recibo un saludo cordial de mi gobernador Alejandro Armenta Mier, quien está siempre atento en todas las actividades de la administración que está encabezando nuestro estado de Puebla. Me da mucho gusto saludarte. ¿Cuál sintonía? Bonito día.
2: Igualmente, bonito día, y sobre todo con esto que nos amanecemos este viernes, que se adelanta el fin de las clases, maestro.
3: El día de ayer tuvimos una reunión con el maestro Mario Delgado, todos los secretarios de las entidades de la República, y efectivamente, derivado de algunos comentarios que hicieron algunos estados de la República, y para alinearnos a una estrategia nacional con relación a la reducción de los días de acuerdo al calendario escolar, se tomó el consenso. No olvidemos también que aquí en nuestro estado de Puebla hay lugares en donde se está acentuando las olas de calor que desafortunadamente están afectando sobre todo la Sierra Norte, Nororiental, la Mixteca y la Sierra Negra, y que bueno, pues a todo esto pues nos sumamos de al acuerdo nacional que se tomó el día de ayer, y en efecto el 5 de junio van a concluir las clases en todo el estado y en todo el país. Naturalmente que se están haciendo, digamos, ya algunas reuniones. Nosotros el día de ayer, con la tarde, con los compañeros de la Subsecretaría de Educación Obligatoria, es decir, directores desde inicial, preescolar, primaria, secundaria y media superior, ya estuvimos reunidos para dialogar con las y con los maestros de esta decisión que se ha tomado de carácter nacional. Pues tiene que ver con un tema de seguridad en temas de salud para nuestras niñas y nuestros niños de la entidad poblana.
2: Y ahí está la razón por la que se toma esta determinación. Sin embargo, pues ahí muchos se van a quedar con la duda, maestro. ¿Qué va a pasar si faltaba clases, si faltaba ver algún capítulo? ¿Qué cosas se puede hacer?
3: También se consideró la posibilidad de que del 17, más que de posibilidad, es una decisión tomada, del 17 al 28 de agosto habrán dos semanas oficiales de reforzamiento de aprendizajes. En ese entendido, los maestros y las maestras ya se están nos estamos organizando, y justo el día de ayer en la reunión que tomamos con los directores que están en la Subsecretaría de Educación Obligatoria, revisamos algunos temas que sin duda se tendrán que trabajar en estas dos semanas, que tiene que ver en el reforzamiento de las actividades escolares, que por alguna razón, si en algunos casos no hayan concluido, nosotros con todo gusto estamos en la mejor disposición de ayudarnos y tomar las estrategias necesarias para poder concluir con toda la temática que tiene el programa específica la federación.
2: Ahí está también la explicación, entonces, para que los chavos lo tomen en cuenta, porque todos están...
0: Eso fue parte de lo que dio a conocer el secretario de Educación Estatal, un tema sumamente importante y relevante, porque estarán casi 3 meses de vacaciones. Aquí la verdadera pregunta es, ¿qué se van a hacer en estos 3 meses? Ahí viene también parte de la queja, porque muchos padres también lo ven como un gasto, otros lo ven como oportunidad para seguir fortaleciendo de manera autodidacta a través de cursos, pero el problema es que se le da un cortón así de la nada a todo un sistema que ya venía planeado. Se argumenta que por el tema del calor, bueno, probablemente sea una muy buena justificante, pero también se habla del tema del mundial. Y esto era como para que a principios de año o desde el año pasado ya se empezara a hablar de ese tema. En Ciudad de México, por ejemplo, se empezó ya a tocar el tema de empezar a trabajar home office por el tremendo tráfico que seguramente habrá en la zona. Pero hablar del tema del mundial, me parece que pues solamente son 3 sedes, Ciudad de México, Guadalajara, Jalisco y Monterrey. Probablemente en esas ciudades a lo mejor sí era lo más óptimo, pero ¿qué pasa en todos los demás estados? En todos los demás estados, como Colima, por ejemplo, que no tiene ningún partido oficial, pero también le dan este cortón. Entonces, sin duda alguna, el tema educativo es algo que está muy rezagado en nuestro país. Me parece que los niños no aprenden, no hay un modelo bueno, y todavía les dan este cortón de clases. Me parece que no fomenta la óptima educación en el país. Entonces, bueno, la presidenta también por algo lo comentó, dijo que pues que era una propuesta. Seguramente habrá algún tipo de modificación. Ya veremos lo que comenta Mario Delgado al respecto. Y también el pronóstico meteorológico de este 8 de mayo emitido a las 7 horas señala que las temperaturas más altas en Puebla se registran en la Mixteca con valores de 39 a 41 grados Celsius y una máxima extrema de 43 grados. Durante el día se prevén lluvias de ligera a moderada intensa con puntuales fuertes y probabilidad de actividad eléctrica con acumulados de 25 a 30 milímetros sobre Atlixco, La Angelópolis, Valles Centrales y Sierra Norte. En las sierras norte y nororiental se esperan acumulados cercanos a 15 milímetros. Se esperan vientos del sur de 35 a 40 kilómetros por hora en la mayor parte del estado. Las condiciones persisten durante las próximas 48 horas, por lo que se exhorta a la población a extremar precauciones. Efectivamente, tenga usted mucho, pero mucho cuidado con los golpes de calor. También algo muy importante: si usted tiene perritos o algún tipo de mascota y es habitual que usted salga al súper a comprar algo, normalmente lo lleva en su auto, no los deje por nada, o sea, ni siquiera el vidrio así bajito, no, o sea, no los lleve, mejor no los exponga al calor, porque sábado las situaciones en donde son captados a través de videos en donde estos perritos pues están ahí en el rayo del calor, y como están en este momento las temperaturas, evitemos alguna tragedia. Y sobre todo también usted cuídese, tome muchos electrolitos, no se exponga al calor al menos de 12 a 4 de la tarde si es posible, y si usted lo va a hacer, utilice bloqueador. De verdad hay que cuidarnos todos porque no se prevén lluvias, entonces este clima seguirá y seguirá. También en Acatlán de Osorio se registran temperaturas de hasta 38 grados Celsius, lo que ha llevado a habitantes a utilizar sombrillas, gorras y también sombreros para protegerse ante esta ola de calor. Y es que sí, o sea, ya hoy por hoy es clave llevar tu sombrerito, llevar tu sombrilla. Y bueno, en Acatlán las condiciones extremas continúan generando una preocupación entre la población, por lo que se recomienda mantenerse hidratado. Y también yo le puedo comentar, hay que ver en dónde comemos, sobre todo cuando lo hacemos en la calle, porque normalmente los alimentos se echan a perder mucho más rápido. Así que si puede, evite algún tipo de alimento y mejor usted consiga sus verduritas, su carne por su lado y se lo prepara usted en su casa. Así que bueno, pues también está pegando en Acatlán de Osorio. Son comunidades en donde normalmente también son climas secos, entonces se siente todavía mucho más. Así que pues estaremos muy atentos. Y también en las últimas 24 horas el volcán Popocatépetl registró 107 exhalaciones de baja intensidad, 45 minutos de tremor de alta frecuencia y baja amplitud, así como 17 minutos de secuencias de exhalaciones acompañadas de vapor de agua, gases volcánicos y en ocasiones ceniza. El semáforo se mantiene en alerta volcánica amarillo fase 2. Afortunadamente, también el gran coloso, como lo es el volcán Popocatépetl, no presenta alguna situación de emergencia. Así que qué bueno, porque no queremos sorpresas en este momento, no queremos alguna situación, pero de todos modos siempre hay que estar muy al pendiente, sobre todo las comunidades más cercanas. Sí, por un lado el tema de San Nicolás de los Ranchos, de Calpan, pero ¿se acuerda hace como 3, 4 años que prácticamente toda la zona metropolitana se llenó de ceniza? E incluso se hablaba de que podía haber algún tipo de erupción. Esto no pasó, pero pues siempre hay que estar muy prevenidos con lo que dicta la Senapred. Y con esto vamos a nuestro segundo corte del día de este viernes, de esta tarde. Regresamos en un momento.
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4:35. Regresamos a este espacio de noticias. Muchas gracias por continuar con nosotros a través del 1120 de AM y de todas nuestras plataformas de redes sociales. Continuamos con las noticias porque ahora vámonos a temas de la fiscalía, porque se informó que hoy viernes 8 de mayo, el edificio central, el que se ubica sobre Boulevard 5 de Mayo y la 31 Oriente, permaneció con unas adecuaciones, rehabilitaciones y sobre todo no tenía luz eléctrica debido a trabajos de mantenimiento que se realizaron por parte de la Comisión Federal de Electricidad. Entonces, esto, bueno, se había anunciado yo ya con antelación para que no lo agarrara usted con sorpresas si tenía que ir a hacer algún trámite. Bueno, pues hoy se vieron afectados este tipo de servicios porque normalmente lo registran a través de su plataforma interna y por lo tanto lo hacen a través de tablets, a través de computadoras. Entonces, la institución precisó que se mantendrán guardias operativas y atención prioritaria para garantizar el servicio, obviamente un servicio oportuno a la ciudadanía durante el periodo de intervención eléctrica, a esta parte del comunicado. Así que bueno, le darán prioridad seguramente a los actos de delitos, seguramente habrá retrasos para algún tema de gestión, así que téngalo muy en cuenta. Recuerde que también depende el delito o la gestión que usted tenga, pero normalmente no todo se concentra en la Fiscalía Central, sino hay algunas otras fiscalías en donde usted también tiene oportunidad para hacer algunos movimientos. Entonces téngalo en cuenta. Y también el gobierno del estado, a través de la Secretaría de Infraestructura, informó de un cierre temporal, esto en la calle 20 Sur, entre Avenida Manuel Espinosa Iglesias y calle Oriente, debido a trabajos de pavimentación. Se mantendrá este cierre hasta el día de hoy a las 18 horas, por lo que se recomienda a todos los automovilistas a tomar atajos, tomar rutas alternas. Este aviso pues señala la presencia de maquinaria pesada, también de trabajadores que están rehabilitando esta calle. Entonces téngalo usted muy en cuenta. Esto, bueno, empezó desde el día 6 y te culmina hasta el día de hoy, así que téngalo muy en cuenta. Nosotros aquí también le estaremos informando de más vialidades cerradas, porque el gobierno del estado está rehabilitando 5,000 calles en Puebla capital. Entonces

0: habrá muchos más cierres viales. Ténganlo muy en cuenta y aquí nosotros les estaremos comentando. Y vámonos a los temas policíacos, porque autoridades estatales y federales detuvieron a dos hombres presuntamente vinculados con el ataque armado registrado el 27 de abril en Plaza Adagio, en la zona de Sonata. Durante el operativo también fue asegurada la motocicleta en la que habrían huido los probables responsables, además de tener y ver cartuchos útiles, posible droga y dinero en efectivo. Los detenidos y lo asegurado quedaron a disposición de la autoridad correspondiente para continuar con las investigaciones. Efectivamente, incluso fue el 27 de abril y aquí se lo dimos a conocer como noticia de último momento, pero bueno, afortunadamente ya se dieron con los responsables, también les hicieron algunas incautaciones y bueno, pues esto fue parte también de lo que se vivió este día con la detención de estos sujetos. Y también elementos de la Policía Auxiliar de la Secretaría de Seguridad de la Ciudad de México detuvieron en La Tapo a un joven de 19 años que transportaba 22 paquetes de aparente marihuana dentro de tres maletas. Vea usted este calvea. Iba sumamente asegurada en esta maleta ya en la Ciudad de México. De acuerdo con el reporte, este sujeto de 19 años pretendía hacer un viaje hasta Xalapa, Veracruz, y la sustancia fue detectada mediante filtros de rayos X instalados en la terminal. No, este cuate iba, pero iba forradísimo con esta droga, sin ningún tipo de miedo, ahí nada más con una sabanita medio la tapaba, pero ya el descaro fue tan enorme que ni siquiera buscó disimularla. No, él iba lo que iba. Y bueno, el detenido y lo asegurado fueron puestos a disposición de la autoridad correspondiente. Así que, bueno, gran aseguramiento se dio por parte de los elementos de seguridad de la Ciudad de México para impedir que esta droga se comercializara. Aquí iba directo hacia Veracruz, entonces pues seguramente se seguirán reforzando las medidas de seguridad, y sobre todo viene el tema del mundial, entonces seguramente vendrá todo un reforzamiento total, no solo en La Tapo, sino en los aeropuertos, en el AIFA, en el Benito Juárez. Así que bueno, pues esto fue lo que sucedió ya en Ciudad de México. Y también se registró una manifestación de jubilados de trabajadores de la Comisión Federal de Electricidad esta mañana sobre vía Atixcayot a la altura del Chedraui Selecto. La movilización generó afectaciones viales en la zona. Las autoridades mantuvieron vigilancia en este punto para garantizar el orden y la circulación. Este tema es por la situación de las pensiones doradas. Recordemos que ya nadie puede ganar más que la presidenta de México. El tope es la mitad de su salario. Estamos hablando de unos más arriba de 70,000 pesos. Entonces tocó mucho tema de las pensiones, y sobre todo estas personas que son de la CFE no se vieron beneficiados al recorte de sus pensiones. Entonces lo que solicitan es que pues haga algo, se pueda llegar a un acuerdo, pero bueno, esto parece que es irreversible. Podría no darse la situación porque ya es una instrucción presidencial que ya incluso está avalada por la ley. En otro tema, la Secretaría de Seguridad Ciudadana de Puebla informó que la movilización registrada en Rancho Colorado derivó de la detención de dos personas que viajaban en una motocicleta con reporte de robo. La Secretaría de Seguridad Ciudadana de Puebla informó que tras los hechos registrados en Rancho Colorado, elementos de la policía de la ciudad mantienen el despliegue territorial en coordinación con distintas corporaciones. Autoridades señalaron que ya realizaron las investigaciones correspondientes en la zona para esclarecer lo ocurrido y garantizar seguridad entre los habitantes. En otra noticia también, la Fiscalía General del Estado de Puebla obtuvo sentencia de 40 años de prisión para esta persona que usted ya está viendo en esta fotografía, que es un comunicado que brindó la instancia estatal. Él es feminicida. Lo ocurrido, esto fue en la colonia San Ramón, segunda sección, aquí en la capital poblana. De acuerdo con las investigaciones, la víctima fue agredida con un objeto punzocortante en junio del 2023, lo que provocó lesiones mortales. La autoridad judicial también determinó las sanciones correspondientes conforme al marco de la ley aplicable. Afortunadamente le cayó la justicia, le cayó la ley a este sujeto, a Alberto N., por el feminicidio de una persona en San Ramón, segunda sección. Así que incluso mencionarles que si usted de repente llega a tener un tema de violencia, también acérquese a las casas Carmen Cerdán. Ya hay algunas en diferentes municipios, 17 para ser específicos. Aquí en Puebla Capital hay 2, entonces usted puede llegar a estos lugares, a las casas Carmen Cerdán, si sufre algún tipo de violencia, ahí la pueden canalizar con doctores, con abogados, para llegar a hacer su caso a las autoridades pertinentes y que pueda llevar algún tipo de acompañamiento. Y pues en ese sentido de este caso, bueno, qué bueno que las autoridades y sobre todo la fiscalía pudieron detener a este feminicida. También la Fiscalía General del Estado obtuvo sentencia de 45 años de prisión contra 2 hombres responsables también de delitos de feminicidio. Esto ocurrido en el 2017 en el municipio de Xoquitlán. La autoridad ministerial informó que tras el análisis de pruebas y desarrollo del proceso judicial, se acreditó la responsabilidad de estos 2 sujetos que ya afortunadamente están sentenciados a 45 años de prisión. Desde el 2017 no se le hacía justicia. También es eso, hacerle justicia a las familias de estas mujeres que pierden lamentablemente la vida. Y con esto vamos nosotros a nuestro tercer corte de esta tarde. Son 5 de la tarde con 44 minutos, amigos de 5 Radio. Nosotros regresamos en un momento.
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0: 5:47. Entramos a nuestro último bloque de noticias de esta tarde calurosa, y que estamos ya en el fin de semana en donde estaremos celebrando a las mamás, a nuestras queridísimas madres. Así que usted regálele aunque sea una rosita, regálele aunque sea un pastelito, pero más allá de eso, regálele tiempo, esté usted con ella, véala, salúdala, abrácela. Desde aquí también le mandamos un fuerte abrazo a las madres que el domingo estaremos celebrando con todas ellas. Y también quien mandó una felicitación a todas las mamás de México fue la presidenta Claudia Sheinbaum. Hoy, al finalizar su habitual rueda de prensa allá en Palacio Nacional, incluso comentó que estará el próximo domingo con su madre, Annie Pardo, que también es una científica muy, pero muy exitosa, y que incluso estuvo hace algunos días en la Benemérita Universidad Autónoma de Puebla. Pero veamos lo que comentó Claudia Sheinbaum.
1: Gracias. Felicidades a todas las madres. Feliz 10 de mayo. Felicidades a todas.
0: Ahí está la felicitación de la presidenta, de la primera mujer presidenta de México. Así que, bueno, pues fue una breve felicitación porque tenía que viajar a Sonora. Ella comentó incluso que su vuelo salía a las 10 de la mañana y ya eran las 9, entonces se fue rapidísimo. Así que, bueno, pero ahí está la felicitación. Y también en esta conferencia de prensa, la presidenta Claudia Sheinbaum rechazó que los consulados de México en Estados Unidos realicen actividades policíacas y calificó como completamente falsa una versión difundida en algunos medios de comunicación. La mandataria federal señaló que la labor de los consulados es brindar protección y apoyo a los mexicanos que residen en ese país mediante servicios de documentación, asistencia legal y acompañamiento. Incluso también comentarles, en Puebla, a través del gobierno del estado, se tienen casas de representación en New York, en Chicago, y que también, bueno, pues han funcionado para ayudar a muchos migrantes poblanos con algunas situaciones. Incluso se dio a conocer que se tienen 38 millones de mexicanos en los Estados Unidos. De ese total, el 90% cuentan con documentación y el 10% no cuentan. Pero veamos lo que comentó al respecto Claudia Sheinbaum.
1: Información, pero frente a esta información que se está dando en algunos medios, esta nota que sale en CBS ayer, primero, no tengo ninguna información, y segundo, no tendría por qué ser, porque son muy respetuosos de la política de los Estados Unidos. Lo que hacemos, pues, es la labor que hace cualquier consulado en el mundo de cualquier país.
0: Y también la presidenta de México afirmó que México mantiene una buena relación con los Estados Unidos y señaló que ambas naciones son países iguales en el vínculo que se tiene tanto entre la nación, pero también con su homólogo presidente Donald Trump. Destacó que el gobierno estadounidense reconociera los problemas de consumo de drogas y el tráfico de armas en su territorio, así como la presentación de una estrategia para atender estas problemáticas que impactan a ambos países. Claro, el problema sí es, por un lado, donde aquí en México se produce y se envía, pero también el tema es que ellos también envían armas y que son en su mayoría ocupadas con los cárteles. Y sobre todo, nunca habían reconocido abiertamente que tenían problemas de consumos. No había campañas, no había concientización. Todo lo centralizaban a la figura presidencial. ¿Cómo olvidar a Ronald Reagan cuando, bueno, a través en un video y donde estaba al lado de su esposa, pues mencionaban que no había que hacer uso de las drogas, pero todo lo centralizaban en un solo mensaje? No había, más allá de eso, alguna campaña, algún tema de un acompañamiento en las instituciones, y que tanto falta le hacen en las instituciones allá en los Estados Unidos, porque también se han presentado casos en donde, pues, los alumnos llevan armas. Entonces, qué bueno que también ya está empezando poco a poco a asumir su responsabilidad con el tema del combate a las drogas en Estados Unidos. Pero vamos a lo que comentó la presidenta de México.
1: Con el gobierno de Estados Unidos, desde que entró el presidente Trump, hemos buscado, porque así debe ser, una buena relación en todos los temas, porque somos países vecinos, más de 3.000 kilómetros de frontera, porque compartimos problemáticas, porque hay 38 millones de mexicanos viviendo allá Y aquí hay quien dice que son cerca de 2 millones de ciudadanos estadounidenses que viven en México. Migración está haciendo la revisión. Por lo menos 1 millón viven en México. Somos socios comerciales, la integración económica de ambos países es muy grande, lo cual beneficia a Estados Unidos y beneficia a México. Y hemos buscado siempre una buena relación. Siempre hemos dicho, y se lo he dicho personalmente al presidente Trump, y eso ha permitido establecer una buena relación, que nosotros somos un país que queremos una relación de iguales, que demandamos respeto, igual que ellos demandan respeto de nosotros, y que nuestra relación se basa en el respeto a nuestras soberanías, a nuestra territorialidad, y que lo que tiene que ver con el tráfico de...
0: Durante esta conferencia en Palacio Nacional se abordaron temas migrantes y ante este caso la directora general de Latino Donor Collaboration, una Ana Valdés, destacó que la comunidad de origen mexicano es un pilar económico para los Estados Unidos. Señaló que su Producto Interno Bruto creció 10.5%, casi el doble del promedio nacional de 5.3%. Además, pues comentó que esta población aportó el 15% del crecimiento total del PIB estadounidense y generó un consumo interno estimado en 1.48 billones de dólares, consolidándose como una de las fuerzas económicas más relevantes del país. O sea, no solamente de los que más trabajan y le aportan, sino también de los que más consumen. Y como se lo mencioné, 38 millones de mexicanos, incluso se dio a conocer en esa rueda de prensa que muchos de ellos, afortunadamente, tienen licenciaturas, maestrías y doctorados. O sea, no solamente sirven para trabajar, sino realmente se están preparando y hay todo un esfuerzo para seguir adelante. Pero veamos lo que comentó al respecto esta Ana Valdés.
2: Las jóvenes han cambiado completamente a nosotros los papás que nos fuimos allá. A nosotros cuando llegamos nos decían, bueno, yo me acuerdo mucho de cómo me decía mi abuelita, calladita te ves más bonita. Así funcionaba pues, nosotros cuando llegamos, ¿no? O sea, no hagamos solas, tratemos de asimilarnos, tratemos de pasar inadvertidas. Esos hijos de mexicanos que llegaron allá y que ahora están creciendo son completamente diferentes. Son muy seguros, son muy, muy conscientes de que sus papás produjeron muchísimo para Estados Unidos y de que ellos también. Y al mismo tiempo tienen este amor hacia el país que es muy importante y que, como decíamos antes, contribuye a esta unión tan fuerte. Es realmente, me lo dijo un amigo mío que es presidente de una compañía muy grande, decía, esta sinergia que puede provocar a esta población mexicana en Estados Unidos en relación con la población mexicana en México, es fuertísima. Es un equipo que hace a Norteamérica en general completamente invencible. Entonces, es lo que estamos dedicando nosotros últimamente a investigar ese poderío que tenemos todos juntos, no nada más para un país y para el otro, sino para toda Norteamérica. También les quiero decir de esto, una cosa que a mí me encanta del reporte que estamos ahorita publicando es el poder de consumo. El PIB es muy importante y siempre ha sido, es una forma de medir una economía, pero la economía de Estados Unidos está basada en consumo, no en productividad. Y el consumo de los mexicanos en Estados Unidos es avasallador. Les voy a contar una pequeña historia. El año pasado empezaron unas políticas creo que a todos los mexicanos que vivimos allá nos asustaron un poco. Pero no importa, porque tomamos medidas, vimos cómo se asentaban esas políticas y después de 6 meses regresamos a consumir. No sé, para ustedes que siguen la economía americana, quizá han visto que los presidentes de compañías, etcétera, decían, ay, el consumo está muy bajo, aquí se puede haber una crisis, tenemos que tener un poquito más conciencia de cómo hacer que la gente pida menos.
0: Y antes de despedirnos, también quiero comentarles que Sheinbaum informó que será la Fiscalía General de la República la instancia encargada de dar a conocer los detalles relacionados con el caso de Nason Joaquín García. La mandataria federal general respondió así al ser cuestionada sobre una posible reapertura del caso del líder de la luz del mundo y reiteró que responde a la autoridad ministerial determinar y comunicar cualquier avance. Aquí en México se le dio carpetazo, pero en Estados Unidos sigue preso. Pero veamos lo que comentó Claudia Sheinbaum.
1: Hay que preguntarle a la Fiscalía. La fiscal general de la República en las reuniones que tenemos en el Gabinete de Seguridad lo mencionó, que había sido una decisión de ellos reabrir el caso, que no se cerrara. Y pues ellos tienen que dar toda la información de cuáles fueron las razones por las cuales buscaron que se reabriera el caso y cuáles son las pruebas que tienen frente a esta investigación que están haciendo.
3: Gracias, presidenta.
0: Y con eso nosotros nos despedimos. Muchas gracias, que tenga un excelente fin de semana. Celebre mucho a su mamá, abrácela, que sea un gran celebración por el Día de las Madres. A nombre también de Cinco Radio y mis compañeros López Corte, Jonathan Cruz y Alex Denicia, les agradezco mucho la atención de este día y de esta semana. Nos vemos el próximo lunes en punto de las 5 de la tarde.

0: 6:01. Este es el informativo Radar con la información más importante hasta este momento. Se registra carambola en el periférico a la altura del puente hacia Plaza San Pedro con dirección a Cholula. El accidente genera afectaciones viales en la zona. En temas internacionales, el presidente de Colombia, Gustavo Petro, plantea llevar internet de fibra óptica a cárceles como parte de la modernización del sistema penitenciario y mejora de procesos. Señaló que es un discurso sobre drogas y acceso a información. Poblanos buscan refrescarse con bebidas frías y paletas de hielo ante altas temperaturas. Protección Civil Estatal prevé lluvias durante la tarde en Puebla. El clima hasta este momento es de 27 grados centígrados. Hasta aquí la información, amigos de Cinco Radio. Martín Tapia en los controles y su servidor Gregorio Varela les informamos. Muy buenas tardes.
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